ordenad escudo y pavés y avanzad a la batalla. Uncid los caballos y montad caballeros. Poned firmes con los cascos. Pulid las lanzas, vestíos las cotas. Pero ¿qué veo? Ellos se desmoralizan, retroceden, y sus valientes son batidos y huyen a la desbandada sin dar la cara. Terror por doquier. Oráculo de Jehová. No huirá el ligero, ni escapará el valiente. Al norte, a la orilla del Éufrates, tropezaron y cayeron. ¿Quién es ese que como el Nilo sube y como los ríos de entrechocantes aguas? Egipto como el Nilo sube y como ríos de entrechocantes aguas. Y dice, voy a subir, voy a cubrir la tierra, haré perecer a la ciudad y a los que viven en ella. Subid, caballos, y enfureceos, carros, y salgan los valientes de Cus y de Put, que manejan escudo, y los judíos que asestan el arco. Aquel día será para el Señor Jehová día de venganza para vengarse de sus adversarios. Devorará la espada y se hartará, y se abrevará de su sangre, pues será la matanza de Jehová Sabaoth en la tierra del norte. Cabe al río Éufrates, sube a Galaad y recoge bálsamo virgen, hija de Egipto. En vano menudeas las curas, alivio no hay para ti. Han oído las naciones tu deshonra y tu alarido llenó la tierra, porque valiente contra valiente tropezaron, a una cayeron entre ambos. Si aquí Dios está hablando de la derrota de los egipcios, ¿qué ocurrió allí en el río Éufrates, en Carquemis? Y habla de la vuelta de los egipcios en esa batalla. Lo interesante es que dice, sube a Galaad y recoge bálsamo. Galaad era reconocido en el mundo antiguo como el lugar de las medicinas, pero no hay cura para Egipto. Ellos habrían de recibir el juicio de Dios, y Dios utilizaría a los ejércitos de Babilonia como su instrumento para llevar su juicio contra Egipto. Esa es básicamente la razón por la que Jeremías advierte al pueblo que no vayan a Egipto, que no vayan para intentar encontrar seguridad allí. Él les dijo, si ustedes van a Egipto para escapar de la espada, de seguro la espada los seguirá en Egipto, y el hambre y la pestilencia, y ustedes morirán en Egipto. Ustedes no regresarán a esta tierra. Pero el pueblo, como sabemos, no obedeció la voz del Señor. Ellos se fueron a Egipto. Ahora, aquí está él realmente llevando este asunto de Egipto al enfoque profético. Ahora, al enfocarse en las diferentes naciones, hay muchas personas, por ejemplo, que se preguntan por qué los Estados Unidos no se ponen de manifiesto en un enfoque profético si es que los Estados Unidos se han vuelto una nación tan importante en estos días. Si usted lee en el libro de Apocalipsis, el testimonio de Jesús, dice que el testimonio de Jesús es el espíritu de la profecía. Y realmente toda profecía se centra en la persona de Jesús. Debido a que la nación de Israel era tan importante por la venida de Jesús de esa nación, encontramos muchas profecías que se relacionan con Israel. Y luego, a aquellas naciones que se relacionaban con Israel, fuera en un sentido bueno o malo en aquellos días, también las encontramos. Pero no es la intención de Dios, a través de la profecía, explicar el futuro de cada nación que se levanta en este mundo, sino solo aquellas naciones que conllevan directamente algo sobre la venida de Jesucristo en su primera o segunda venida. Cuando usted lee la mayoría de las profecías contra las naciones, son aquellas de juicio. Probablemente sea algo bueno que nosotros leamos acerca de los Estados Unidos, pero yo estoy seguro que el Señor no tendría muy buenas palabras para esta nación en el día de hoy. Tendría palabras muy duras. Siguiendo adelante con nuestro estudio, dice, la palabra que habló Jehová al profeta Jeremías acerca de la venida de Nabucodonosor, rey de Babilonia, para atacar a Egipto. Esto ahora va a la segunda parte de la profecía. La primera parte
trata con la batalla en Carquemis, donde el faraón fue derrotado por Babilonia. Pero ahora él está hablando acerca de la invasión de Babilonia a Egipto. Y dice así: anunciad en Egipto y hacedlo oír en Migdol, y hacedlo en Nof y en Tafnis, decid: tente tieso y erguido, que ha devorado la espada tus contornos. ¿Cómo es que has huido a Pis y tu forzudo no se ha sostenido? Es que Jehová le empujó, hizo menudear los tropezones, hasta hacer caer al uno sobre el otro, y decía: arriba, y volvamos a nuestro pueblo y a nuestra patria ante la espada irresistible, llamada Faraón, rey de Egipto. Ruido, dejó pasar la ocasión, por vida mía. Oráculo del rey cuyo nombre es Jehová Sabaoth, que cual el Tabor entre los montes y como el Carmelo sobre la marcha de venir, habido de destierro, haz sobre ti, población hija de Egipto, porque Nof parará en desolación y quedará arrasada sin habitantes. Novilla hermosísima era Egipto, un tábano del norte vino sobre ella. Asimismo, sus mercenarios que había en ella eran como novillos de engorde. Pues también ellos volvieron la cara, huyeron a una sin pararse, cuando el día de su infortunio le sobrevino el tiempo de su castigo. Una voz emite como de serpiente que silba, mientras en torno suyo andan y con hachas le acometen como leñadores. Talaron su selva, oráculo de Jehová, porque era impenetrable, pues eran más numerosos que la langosta y no se les podía contar. Han puesto en vergüenza a la hija de Egipto. Ha sido entregada al pueblo del norte. Dice Jehová Sabaoth, el Dios de Israel: he aquí que yo visito a Amón de No, a Faraón y a Egipto y a sus dioses y reyes, a Faraón y a los que confían en él, y los pongo en manos de los que buscan su muerte, en manos de Nabucodonosor, rey de Babilonia, y en manos de sus siervos. Tras de lo cual será repoblado como antaño. Palabra de Jehová. Así que Egipto, estimado oyente, sería invadido, sería derrotado por Nabucodonosor, pero aún así ellos habitarían la tierra. Bien, Dios, en los últimos dos versículos de este capítulo 46, les da aliento a los integrantes de Israel. Y dice: pero tú no temas, siervo mío Jacob, ni desmayes, Israel. Pues mira que yo acudo a salvarte desde lejos y a tu linaje del país de su cautiverio. Volverá Jacob, se sosegará y estará tranquilo, y no habrá quien le inquiete. Tú no temas, siervo mío Jacob, palabra de Jehová, que contigo estoy yo, pues acabaré con todas las naciones a donde te empujé, pero contigo no acabaré. Aunque sí, te corregiré como conviene, ya que impune no te dejaré. Bien, como tantas veces se da el caso cuando uno se encuentra a Dios hablando acerca del juicio que debe venir, termina con una luz brillante en su expresión cuando se vuelve hacia la nación de Israel, la casa de Jacob, pues le dice: no temas. Él está hablando acerca del tiempo futuro. Está hablando de la era del reino, cuando Dios visite nuevamente a este pueblo y los lleve de regreso a su tierra, cuando Dios castigue a las naciones a las cuales ellos fueron llevados. Esto en la segunda venida de Jesucristo ocurrirá, precisamente esta reunión de las naciones, porque Él reunirá a las naciones como un pastor y separará a las ovejas de las cabras. Y Él dirá a aquellos que están a su mano izquierda: apartados de mí, hacedores de maldad, yo estaba hambriento, no me alimentaron, sediento, mas no me dieron de beber. Ellos dirán: Señor, ¿cuándo te vimos de esa manera? Y el Señor les dirá, como expresa en Mateo capítulo 25, del 32 al 40, en tanto lo hicieron a uno de estos mis hermanos.
Está hablando precisamente de cómo las naciones trataron a Israel. Sí, o cómo habrán de tratar a Israel. Y entonces las naciones serán juzgadas precisamente por su trato a Israel. Recuerde que en el libro de Génesis, en el capítulo 12, versículo 3, Dios le dice a Abraham: bendeciré a los que te bendigan y maldeciré a los que te maldigan. Quiero decirle, estimado oyente, que el antisemitismo es algo horrible y es algo en lo que ningún hijo de Dios debe entrar. Desafortunadamente, hay mucho antisemitismo, incluso y tristemente dentro de muchas iglesias del día de hoy. Porque están aquellos que intentan decir que el judío del día de hoy no es realmente judío, que él es asquenaz y demás. Y ellos utilizan eso como excusa para apoyar a ese pueblo en el día de hoy. Pero recuerden, las naciones serán llevadas delante del Señor y tendrán que responder por su trato al pueblo de Israel. Dios declara que él hará un gran final para todas las naciones. Pero él no hará un completo final para la nación de Israel. Habrá una figura central en el reino de Cristo, en la era del reino, y estará el Señor reinando sobre su trono allí cuando todo Israel será salvo. En el capítulo 47, ahora él toma sus profecías contra los filisteos. Y la ciudad de Gaza ya había sido tomada por el faraón. Comienza el capítulo 47 diciendo: lo que fue dicho por Jehová al profeta Jeremías sobre los filisteos en vísperas de batir el faraón a Gaza. Sí, finalmente el faraón golpeó muy duro a Gaza, que era una de las ciudades más grandes de los filisteos. Así dice Jehová: he aquí unas aguas que suben del norte y se hacen torrente inundante. Vemos las aguas que suben del norte, era Babilonia, y van a inundar la tierra. El torrente de inundación es un tipo, una figura. La palabra torrente es utilizada en la tipología bíblica como los ejércitos. Si ellos habrían de inundar la tierra, van a inundar la tierra y lo que la llena, la ciudad y los que moran en ella, y clamará la gente y ululará a todo morador de la tierra al son del galopar de los caballos de sus adalides, al ruido de sus carros y al estrépito de sus ruedas. No se volverán padres a hijos por el cansancio de sus brazos, hasta que llegue el día de asolar a toda Filistea y de raer a Tiro y a Sidón como auxiliar fugado, porque va a asolar Jehová a Filistea, residuo de la isla de Caftor. Caftor, quiero decirle que es la isla de Chipre, o es Creta, de donde provienen originalmente los filisteos. Continúa diciendo: llegó la rapadura a Gaza, muda ha quedado Ascalón, tú, el resto de su valle, ¿hasta cuándo te arañarás? ¡Ay, espada de Jehová! ¿Cómo va a estarse quieta? Recógete a tu vaina, date reposo y calla. ¿Cómo va a estarse quieta si Jehová la mandó? En Ascalón y el litoral marítimo, allá la citó. La destrucción que habría de venir sobre los filisteos es lo que está expresando. Y, por supuesto, los filisteos fueron completamente destruidos. Los palestinos modernos no están para nada relacionados a los filisteos. Pero la palabra palestino proviene de esta palabra filistea. En el capítulo 48, ahora él dirige su atención a Moab. Moab, que está al otro lado del río Jordán, en el lado oeste del río Jordán, y de la grieta del Jordán. Dice sobre Moab: así dice Jehová de los ejércitos, el Dios de Israel: ¡ay de Nebo, porque ha sido saqueada! Este no es, quiero decirle, estimado oyente, el monte Nebo, sino la ciudad de Nebo, allí en Moab, en ese momento. Y agrega: está confusa, ha sido tomada Kir Yatayim,
está confusa la Acrópolis y anonadada. Ya no existe la Pres de Moab. En Hesbón ha planeado su ruina. Vamos y barrémosla de entre las naciones. También a ti, Madmen, se te hará callar. La espada te va a la zaga. Gritos desde Joronayín. Devastación y quebranto grande. Quebrantada fue Moab. Hácense oír los gritos de sus pequeños. La cuesta de Lujit llorando se la suben, y a la bajada de Joronayín gritos desgarrados se oyen. Huid, poneos en salvo, haced como el onagro en el desierto, en réplica a tu confianza en tus obras y tus tesoros, tú eres tomada también. Y sale que hemos desterrado sus sacerdotes y jefes a una. Es que ellos, estimado oyente, están confiando en sus obras, confían en sus riquezas. Estas son las cosas en que las personas comúnmente confían. ¿Cuántas personas en el día de hoy están confiando en sus obras para llegar un día delante de Dios, para estar delante de Dios? ¿Cuántas personas están confiando en sus riquezas para su seguridad? Pero en el día del juicio de Dios, nada de esto servirá para alguna cosa. Agrega el profeta, y vendrá destruidor a cada una de las ciudades, y ninguna ciudad escapará. Se arruinará también el valle, y será destruida la llanura, como ha dicho Jehová. Dad alas a Moab para que se vaya volando, pues serán desiertas sus ciudades hasta no quedar en ellas morador. Maldito el que hiciere indolentemente la obra de Jehová. Estimado oyente, marque esta parte si es que aún no la tiene marcada en su Biblia. Mire qué maldición declara Dios contra todo hombre que haga la obra del Señor con indolencia. Agrega, y maldito el que detuviere de la sangre su espada. Quieto estuvo Moab desde su juventud, y sobre su sedimento ha estado reposado, y no fue vaciado de vasija en vasija, ni nunca estuvo en cautiverio. Por tanto, quedó su sabor en él y su olor no se ha cambiado. Vemos cuando Dios habla acerca de la destrucción que viene sobre Moab, Él nos da la razón para que venga esa destrucción. Dice, tranquilo estaba Moab desde su mocedad. Moab no tenía problemas. Estaba protegida, abrigada, y debido a eso se volvió débil. Y ahora va a caer. Luego Él se vuelve a una ilustración del proceso del vino y utiliza eso como una ilustración de Moab. Sobre su sedimento ha estado reposado. Al hacer ellos el vino, vertían el jugo de la uva en un gran contenedor. Luego permitían que reposara allí hasta que fermentara. Luego de la fermentación, esos sedimentos, esos desechos, quedaban en el fondo del recipiente. Y cuando esos desechos se establecían allí en el fondo del recipiente, ellos vertían lo de arriba en otra vasija, permitiendo que el proceso de reposo sucediera de nuevo, y luego volvían a hacer lo mismo y vertían eso en otra vasija, y así iban de una vasija a otra. ¿Haciendo qué? Haciendo que los desechos reposaran en el fondo y apareciera la claridad y la pureza del vino. Ahora, cuando esos sedimentos comienzan a asentarse, si usted no saca el vino de esos desechos, esos desechos entonces ponen agrio el vino y comienza a largar mal olor. Y él dice, este es el problema con Moab. Siempre estuvo cómodo, nunca tuvo problemas, nunca tuvo un disturbio. Nunca fue vertido de vasija en vasija. Está reposado sobre sus sedimentos que se han vuelto agrios. De esa manera, el olor permanece, el gusto en el vino es ácido, y proviene de la acidez de los sedimentos. Por eso, dice, Moab será destruida.

nada, encontrarnos quejándonos ante Dios cuando Él nos vierte de vasija en vasija. Pero como el pastor Chuck Smith ha estado compartiendo, era tiempo para los moabitas de hacer un cambio. Y Dios es especialista en sacudirnos, en movernos con sus métodos para poder lograr ese efecto en nosotros. Aprenderemos más de este tema en la siguiente lección.

0: Hoy tenemos una cuestión, una interrogante de un oyente que escribe: estimado Pastor Smith, recientemente escuché a alguien hablando acerca del lago de fuego, pero llegué muy tarde al mensaje como para entenderlo completamente. ¿Podría explicarme usted qué significa el lago de fuego?
1: Bien, por supuesto, es un concepto que se utiliza especialmente en el libro de Apocalipsis, hablando acerca de la muerte del injusto. Sí, los injustos serán llevados a algo que está ardiendo con fuego. Nosotros escuchamos de la Biblia los tormentos del infierno, y hay un lugar conocido como la Gehenna en la Biblia. Ese lugar se describe como un lago que está ardiendo con fuego y azufre.
0: Muchas gracias por ayudarnos a entender este concepto bíblico. Asegúrese de acompañarnos en la siguiente emisión cuando el pastor Chuck Smith continúe con más de las profecías sobre Moab. Esto será en la próxima emisión de La Palabra de Dios para Hoy.

0: Hasta aquí el estudio de La Palabra de Dios para hoy. Seguiremos avanzando en el próximo episodio. Si quiere enviarnos su comentario de lo que ha escuchado el día de hoy, puede hacerlo a este número de celular por WhatsApp. Signo de más 598-91-610-610. Una vez más, audio, texto por WhatsApp, como prefiera. Signo de más 598-91-610-610. Nos encantaría escuchar su opinión. 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

0: Vivir tu vida a tu manera, con tus propias reglas y formas de hacer las cosas, puede que no esté siendo tan divertido como pensaste. ¿Cómo y dónde encontrar el equilibrio? 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

0: David, sé que valoras la honestidad y transparencia, pero digamos que un día cometes un error y te sientes tentado a ocultarlo para evitar las consecuencias negativas. ¿Lo ocultarías sabiendo que tu conciencia no te dejaría tranquilo?
1: Hola, Johnny. Bueno, te diría que me gusta dormir y mejor digo la verdad para que la conciencia no me acuse y pierda el sueño.
0: Por lo menos piensas rápido, David. Ya veo que dormiste bien. ¿Y qué de ti, Kimberly? ¿Qué harías tú?
2: A mí también me gusta dormir tranquila. Creo que admitiría el error y asumiría la responsabilidad de mis acciones.
0: Creo, muchachos, que ustedes eligieron la mejor parte. Hay gente por ahí que nunca admitiría que se equivocaron y algunos, si tratas de ayudarlos, dirían, déjame vivir mi vida. O simplemente se darían la vuelta y sacudirían el polvo.
1: Entonces, Johnny, ¿a dónde quieres llegar con todo esto?
0: Bueno, David, creo que para que nos vaya bien en la vida, lograr la confianza de otros y establecer relaciones saludables, deberíamos valorar y practicar la transparencia, la honestidad y la coherencia entre lo que decimos y hacemos. Para ello necesitamos límites, reglas que nos ayuden.
2: Te refieres a normas para guiarte, ¿cierto?
0: Sí, y de eso se trata la misión de hoy. Desembarcaremos en el libro de Deuteronomio capítulo 5 con el tema Normas para la Convivencia.
1: Ya sé por dónde vienes. Estuve leyendo ese capítulo y quienes nos siguen probablemente lo hicieron. Hablas de los 10 mandamientos.
0: Sí, los 10 mandamientos representan la guía normativa para asegurar un convivir armónico básico en el entramado del entorno social israelita.
2: Los 10 mandamientos hacen que no perdamos la misión para alcanzar puerto seguro, ¿cierto?
0: Exactamente. Les pregunto, ¿de verdad conoces tú los 10 mandamientos? ¿Sabes cuál es su importancia?
1: Johnny, seguramente de toda la literatura bíblica, uno de los asuntos o temas más conocidos, discutidos y hablados en la historia humana es precisamente el de los 10 mandamientos.
2: Y es tan conocido que el asunto hasta se ha convertido en película.
1: Y hoy observaremos aquí en el capítulo 5 de Deuteronomio el sentido, el significado de la razón de ser de estos 10 mandamientos.
0: David, vale la pena observar que esos 10 mandamientos en realidad tienen una introducción al final del capítulo 4, versículos 44 y 45. Kimberly, ¿puedes leerlo?
2: Sí, dice lo siguiente. Esta es la ley que Moisés expuso a los hijos de Israel, y estos son los testimonios, los estatutos y los decretos que, cuando salieron de Egipto, Moisés comunicó a los hijos de Israel.
0: Y el texto entonces termina dando detalles geográficos e históricos. Leamos Deuteronomio capítulo 5, versículos del 1 al 6.
1: Sí, nos enuncia lo siguiente. Moisés llamó a todo Israel y les dijo, «Oye Israel, los estatutos y decretos que yo pronuncio hoy en tus oídos. Apréndelos y asegúrate de ponerlos por obra. El Señor nuestro Dios hizo un pacto con nosotros en Horeb».
2: Luego sigue con una aclaratoria. Este pacto no lo hizo el Señor con nuestros padres, sino con todos nosotros, los que hoy estamos aquí con vida. En el monte, el Señor habló con ustedes cara a cara desde en medio del fuego.
1: Y continúa diciendo, yo estaba entonces entre el Señor y ustedes, para comunicarles la palabra del Señor, pues ustedes tuvieron temor del fuego y no subieron al monte. Y el Señor dijo, yo soy el Señor tu Dios. Yo te saqué de la tierra de Egipto, donde vivías como esclavo.
0: ¿Qué vamos a encontrar aquí en este texto? Recordemos que Deuteronomio está principalmente organizado en el formato de un contrato, de un tratado entre Israel y Dios, entre el Señor, que es el Señor de Israel, y su pueblo.
2: Johnny, en la primera parte vemos cómo el texto hace un recordatorio en los primeros 4 capítulos sobre la fragilidad e inconstancia histórica del pueblo.
1: Sí, y Moisés aparece entonces al final del capítulo 4 como el mediador de ese pacto, de ese contrato, de ese tratado, de ese acuerdo entre las dos partes, Johnny.
0: Efectivamente. Entonces, cuando llegamos aquí, a Deuteronomio 5, tenemos la escritura del contrato siendo presentada. Y la cosa funcionaba de la siguiente manera. Dios aparece en la parte del contrato como Señor, como Rey poderoso y se identifica. ¿Quién soy? Soy el Señor.
1: La expresión el Señor traduce la palabra hebrea Yahvé o Jehová.
0: Es correcto, David. Buena acotación. Así que Jehová Dios dice, ¿Por qué puedo hacer ese contrato? Pues bueno, veamos. Porque yo te saqué de Egipto, de la tierra de la esclavitud. Yo hice una obra buena, positiva y liberadora a favor del pueblo.
2: Yo veo aquí como si Dios está definiendo quién es Él y quién es su pueblo.
1: Y es como si dijera, y ante esto, ante esa realidad, la otra parte, que eres tú, el pueblo de Israel, lo cual sería equivalente al vasallo o a un reino menor beneficiado. Tiene sus obligaciones y sus responsabilidades que cumplir ante su Señor, ante Jehová en este caso.
0: En efecto, muchachos. Entonces, cuando surgen esas responsabilidades, el centro, la esencia de la relación con Dios, aparece en la forma de los famosos 10 mandamientos.
2: ¿Y qué nos revelan esos 10 mandamientos?
0: Bueno, revelan en primer lugar que ellos eran la base de la relación entre Dios e Israel, su pueblo.
1: Revelan también el carácter de Dios.
0: Sí, es decir que sus mandamientos son mandamientos esencialmente éticos, esencialmente ligados a la debida adoración que debe atribuirse necesariamente a Dios, y una norma conductora de la relación basada en una ética muy clara entre los propios seres humanos.
2: Y eso muestra una diferencia fundamental entre el Dios de Israel, que es el Dios de la tradición judeocristiana, y el paganismo.
0: Es correcto, Kimberly. La distinción está en que el paganismo tenía dioses vinculados a los deseos humanos, con una gran fragilidad ética, mientras que aquí tenemos una expresión muy significativa de la ética bíblica que posteriormente incluso llegó a influenciar profundamente la historia del mundo occidental.
1: Entonces encontraremos las estipulaciones de los 10 mandamientos que aparecen en Éxodo, capítulo 20, y que son repetidas en Deuteronomio. Kimberly, ¿puedes ayudarnos con su lectura, por favor?
2: Ciertamente. Leo lo que declara el texto de Deuteronomio 5:7. Dice, «No tendrás dioses ajenos delante de mí».
0: Gracias, Kimberly. En efecto, la traducción de la Nueva Versión Internacional, en vez de traducir «dioses delante de mí», declara «dioses además de mí», enfatizando la exclusividad del Dios verdadero.
1: No obstante, es importantísimo remarcar que esta es una expresión categórica. Hay solamente un único Dios, porque Él es uno, y no hay más.
0: Y luego sigue declarando lo siguiente, «No te harás imagen, ni semejanza alguna de lo que está arriba en el cielo, ni abajo en la tierra, ni en las aguas debajo de la tierra».
2: Y finaliza esa parte con estas palabras. No te inclinarás ante ellas, ni las honrarás, porque yo soy el Señor tu Dios, fuerte y celoso. Yo visito en los hijos la maldad de los padres que me aborrecen hasta la tercera y cuarta generación. Pero trato con misericordia infinita a los que me aman y cumplen mis mandamientos.
0: Observen que el énfasis «no tendrás otros dioses y no harás para ti ningún ídolo» se trata de la exclusividad de Dios.
1: A continuación, en el versículo 11 de este capítulo 5 de Deuteronomio, leemos, «No tomarás en vano el nombre del Señor tu Dios, porque yo, el Señor, no consideraré inocente al que tome en vano mi nombre».
2: Observamos, por lo tanto, otro mandamiento más, ¿cierto?
0: Es correcto, pero ahora hablando o refiriéndose al respeto y la actitud de deferencia que se debía tomar en consideración a la hora de decir o mencionar el nombre de Dios. Dios es especial y debe ser tratado como tal.
1: Ciertamente es verdad. Después, el versículo 12 habla sobre el día del sábado, que era la santificación del tiempo.
0: El sábado se debía guardar para ser santificado. Era el día ordenado por el Señor.
2: Guardar el sábado sí que tenía un significado muy especial, ¿es correcto?
0: Exactamente. El hecho es que se reconocía a Dios como el Señor del tiempo e igualmente mostraba la necesidad del reposo y descanso periódico. Por otra parte, manifestaba asimismo la limitación del ser humano, quien debía tener presente su dependencia del Dios único en cada aspecto de la vida diaria. Sabe efectivamente que no depende de sí mismo.
1: Así que tiene el deber, una vez a la semana, de interrumpir su quehacer o rutina, para celebrar que todo procede de Dios, incluyendo a nosotros mismos.
2: Claro, significa que entienden, como pueblo del pacto, la conexión establecida con Yahvé, el Señor, así como la responsabilidad de cumplir el cese de labores en su día de reposo y volver la atención a Dios, el único.
0: En efecto, toda su actividad económica, su actividad laboral, era interrumpida. Incluso sus animales, empleados, hijos, hijas, siervos y quienes trabajaban dentro de sus dominios.
1: Dios liberó al pueblo de Egipto y ellos deberían celebrarlo, recordándolo cada vez en el Shabbat.
0: Es verdad. Además, esos cuatro mandamientos que se refieren a Dios, Jesús los resumirá con la frase siguiente: amarás al Señor con todo tu corazón. Los demás mandamientos aparecen a partir del versículo 16 que David leerá para nosotros.
1: Sí, el texto nos dice lo siguiente: honrarás a tu padre y a tu madre como yo, el Señor tu Dios, te lo he ordenado, para que tu vida se alargue y te vaya bien en la tierra que yo, el Señor tu Dios, te doy hoy.
0: Recuerden esto: el que aprende a honrar padre y madre tendrá grande éxito en la vida, en su relación con los demás. Y si no lo ha aprendido con su padre y madre, difícilmente lo aprenderá con otra persona. ¿Puedes continuar leyendo el texto, Kimberly?
2: Con gusto. Sigue diciendo en el versículo 17, no matarás.
0: Así que la orden normativa es no mates, que significa no cometerás asesinato. Implica del mismo modo que no perpetrarás ni incurrirás en homicidio. Continuemos.
2: Sigue el versículo 18. No cometerás adulterio, no robarás, no presentarás falso testimonio contra tu prójimo, no codiciarás la mujer de tu prójimo, ni su casa, ni su tierra, ni su siervo, ni su esclava, ni su buey, ni su asno, ni nada que le pertenezca a tu prójimo.
1: Vemos que estos últimos seis mandamientos se refieren a la relación entre los seres humanos, tanto en el círculo familiar como en el contexto sociocomunitario más amplio, propiamente dicho.
0: Y el texto de Deuteronomio 5:22 nos detalla: el Señor dirigió estas palabras a toda su congregación en el monte, desde el fuego, la nube y la oscuridad. Las pronunció con voz potente y no añadió más. Las escribió en dos tablas de piedra que me entregó a mí.
1: Los 10 mandamientos presentan con bastante claridad la idea de que Dios es un Dios santo, un Dios ético, y que la base de la relación con Él se entabla bajo tal premisa.
0: Sí, David, Jesús en el Nuevo Testamento resume los 6 últimos mandamientos con la frase: amarás a tu prójimo como a ti mismo, mostrando cuál es la orientación que debemos tener para que el espíritu de los 10 mandamientos dirija nuestra vida y nuestra realidad.
2: Los 10 mandamientos son verdaderamente una dirección o una guía para la convivencia armónica social, ¿no les parece?
0: En efecto, son una especie de referente ético en la historia de la humanidad y tienen ese mismo enfoque en el Nuevo Testamento. Apenas hay alguna diferencia dentro de la tradición cristiana sobre cómo lidiar con el famoso principio sabático.
1: Muchos cristianos han entendido que cuanto más literal sea esa práctica desde el principio, así se estará observando mejor ese mandamiento.
0: Otros cristianos entienden, especialmente a la luz de varios textos del Nuevo Testamento, que la práctica literal no es exactamente la propuesta que Dios tiene, en vista de la interpretación del principio sabático desde la perspectiva del nuevo pacto.
2: Me llama la atención lo que está escrito en los versículos 32 y 33. Dice: asegúrense, pues, de hacer lo que el Señor su Dios les ha ordenado. No se aparten ni a la derecha ni a la izquierda. Sigan por el camino que el Señor su Dios les ha ordenado seguir, para que les vaya bien y vivan muchos años en la tierra que van a poseer. ¡Vaya promesa!
1: Al parecer, actualmente vivimos en una sociedad que está en una gran crisis en estos días. ¿Cierto, Johnny?
0: Exactamente. Y esa crisis es una situación adversa de naturaleza espiritual y filosófica. Por supuesto que es imposible construir o siquiera avanzar la sociedad sin una fundamentación ética. Hoy en día vivir en sociedad es muy costoso, básicamente por una fragilidad ética generalizada existente en gran parte de nuestro entorno social.
1: La cuestión es que gran parte de nuestra tradición occidental ha decidido construir una ética independiente de Dios.
2: Sí, hoy en día lo que prevalece es el yo y hacer lo que mejor nos convenga según nuestro criterio egoísta.
0: Así es. Observamos que los mandamientos, base de la ética y el fundamento de la relación con el propio ser humano, no puede funcionar correctamente si se deja a Dios de lado.
1: El gran problema de esta sociedad es intentar construir una ética suficientemente altruista y adecuada, e incluso funcional, exclusivamente basada en el ser humano.
2: Muy triste, ciertamente.
0: Tenemos la plena convicción de que no saldrá adelante, no funcionará. Aquí vemos que toda la discusión con respecto de la ética, de los 10 mandamientos, la esencia del pensamiento bíblico antiguo, aparece con la frase que viene por encima de todo, que dice: yo soy el Señor, tu Dios.
1: Amigos, no iremos a ninguna parte en términos de ética y de vida correcta si no tomamos en cuenta la frase que hará eco en nuestros oídos una vez más: yo soy el Señor, tu Dios.
2: Dinos qué te parece lo que hemos compartido hoy. ¿Hay algo que te impide seguir los mandamientos de Dios y aplicarlos diariamente en tu vida? Envíanos tus comentarios a nuestro número de WhatsApp, +1 847 857 8029. 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
1: Muy bien, llegamos al tiempo de preguntas para ampliar nuestro entendimiento sobre el capítulo 5 del libro de Deuteronomio.
2: Estamos hablando sobre el pacto de Dios aquí, los 10 mandamientos. ¿Este pacto con el pueblo tiene alguna relación con la promesa hecha antes de Abraham? ¿Tiene algún contexto que podamos añadir aquí?
0: Es bueno que entendamos que ese pacto vinculado a los 10 mandamientos es llamado Pacto del Sinaí, que fue mencionado en el capítulo 20 de Éxodo y se promulga nuevamente en el Deuteronomio.
1: Es diferente, separado de lo que ocurre con Abraham. En el pacto abrahámico, que se menciona en los capítulos 15 y 17 de Génesis, tenemos una alianza con Abraham que involucra directamente la promesa de tierra, descendencia y bendición sobre él y sus descendientes.
0: Pero el pacto del Sinaí es una alianza diferente que se establece en base al hecho de que Dios hubiera liberado al pueblo de Egipto. Ahora tiene una alianza de vasallaje entre un rey y un pueblo que sirve a este rey. Por eso se establece aquí lo que Dios exige.
2: Entiendo. Si el pueblo se comporta, el pueblo es bendecido. Si el pueblo desobedece el pacto, el pueblo termina sufriendo las consecuencias de haber rechazado el señorío del Señor y las estipulaciones del pacto.
0: Exactamente. Así ambos pactos deben verse separados. Cuando vemos el nuevo pacto en el capítulo 31 de Jeremías, vemos una interacción con una alianza que sustituye este pacto con Moisés, ese pacto sinaítico que vemos aquí.
2: Hablando ahora sobre los 10 mandamientos que aparecen aquí nuevamente en este libro, ¿cuál es la importancia? ¿Debemos observar los 10 mandamientos hoy o son solo preceptos para el Antiguo Testamento? ¿Está bien dejarlos atrás?
0: Mira, esa es una pregunta muy importante y valiosa. ¿Por qué? Porque es una gran duda que mucha gente tiene sobre si lo que está en el Antiguo Testamento se debe tener en cuenta o no. El contenido de los 10 mandamientos es parte de ese pacto sinaítico. Ahora bien, tenemos evidencias de que los conceptos, de que el fundamento de esa alianza trasciende al propio pacto.
2: ¿Y eso por qué?
0: Porque los principios son generales. Son principios, por así decirlo, teológicos y éticos. Son mandamientos directamente ligados a Dios y a la convivencia con el prójimo, que son repetidos expresamente en el Nuevo Testamento.
1: Lo que no se repite literal y expresamente como orden directa para nosotros es el principio del sábado. ¿Cierto, Johnny?
0: Sí, lo discutiremos más adelante. Pero los 10 mandamientos, una regla de conducta ética, permanecen válidos como normativa universal.
2: Dices que hablaremos sobre el sábado en otra ocasión y tendremos textos para ello. Pero quiero preguntar sobre esa cuestión. Para muchas personas, lo complicado es el lunes. Vaya día difícil para madrugar e ir a trabajar. Pero la controversia realmente difícil es sobre el sábado. ¿Por qué se discute y se habla tanto sobre el sábado?
0: Mira, Kimberly, realmente existe el principio sabático en el Antiguo Testamento. El principio sabático, en realidad, tiene vínculo con la creación, con Génesis. Y después vemos aquí la referencia en el caso de los 10 mandamientos. El sábado era la sacralización o la consagración del tiempo a Dios, y esa idea aparece en toda la Biblia. La cuestión del sábado ahora se reconsidera bajo un nuevo significado en función de la reinterpretación que se le asigna a la luz del Nuevo Testamento.
1: ¿Qué resalta la atención?
0: Lo que llama la atención es que Jesús, por ejemplo, quebrantó el sábado, al menos desde el punto de vista de los religiosos judíos, conforme lo relata Juan 5:18.
2: ¿Cómo es eso?
0: Bueno, observamos que Jesús cuestiona la manera en la que los fariseos entendieron el sábado. Así que la primera pregunta a hacerse es la siguiente. ¿Lo que vale es el concepto del sábado literal o el principio sabático?
1: Un gran grupo de la cristiandad entendió que el principio sabático es lo que interesa, y no el sábado en su literalidad.
0: Es correcto. Además, existe cierta línea de la teología que entiende que Cristo es nuestro sábado, nuestro descanso, con base en Colosenses 2, 16 al 18, que refiere que nadie puede juzgarlos a causa del sábado, lunas nuevas y fiestas, entendiendo que el sábado no tenía ya una exigencia literal en el Nuevo Testamento.
1: Pero hasta ahí podemos tener la libertad de hermenéutica, es decir, de interpretación para comprender cómo lidiar con el principio sabático.
0: Tienes razón, David. La dificultad mayor surge cuando el sábado se convierte en una identidad de superioridad religiosa o incluso en un elemento indispensable para la salvación. Así que, si un grupo entiende no solo el sábado, sino cualquier otra cosa, como mandamiento supremo por encima de todo y como referente de identidad espiritual superior, o como algo que es indispensable para la salvación, entonces es muy difícil para nosotros entender que tal concepto se concatene al resto de la teología neotestamentaria.
2: Sin embargo, algunos cristianos...
1: Bueno, veamos lo siguiente. Algunas tradiciones cristianas hicieron algunas cosas interesantes. Ellas entendieron que el principio sabático sigue y entienden que en el nuevo pacto el domingo adquirió el significado que el sábado tenía.
0: No todo el mundo está de acuerdo con esa idea, pero una cosa interesante es que los cristianos se reúnen en el domingo, no tanto porque el domingo sea un nuevo sábado en el sentido idéntico al Antiguo Testamento, sino porque hay evidencias de que eso ocurría desde sus inicios en la iglesia primitiva.
1: Eso es verdad. Por ejemplo, en 1 Corintios 16, versículo 2, en Hechos 20, versículo 7, e incluso el texto de Apocalipsis 1, versículos 10, sugiere eso. ¿Y por qué el domingo es el día de la resurrección?
0: De hecho, el significado de la palabra o término domingo tiene que ver con la expresión latina Dominus Dei, el día del Señor, porque Él resucitó ese día.
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1: Después de recorrer el capítulo 5 de Deuteronomio analizando el significado de los 10 mandamientos, ¿cuál sería la gran conclusión a la que llegamos para nuestra vida práctica, Johnny?
0: La gran verdad, para que tú, mi amigo, nunca lo olvides, es la siguiente. Sin Dios no iremos a ninguna parte.
1: Creo que todos nosotros tenemos la triste oportunidad de escuchar noticias de todas partes sobre la falta de credibilidad, corrupción y problemas éticos en los días de hoy.
0: Y la razón de ello, sencillamente, es porque el hombre quiere vivir independientemente de Dios, creyendo que puede construir su ética, su comportamiento basado en sí mismo. La verdad es que los 10 mandamientos se fundamentan en el carácter santo de Dios. Sabes que sin Dios nada es posible, no iremos a ninguna parte. Por eso, no te olvides jamás de esa verdad.
1: Vivir con integridad y honestidad en todas las áreas de la vida, manteniendo la coherencia entre lo que piensas, dices y haces, te ayudará a construir confianza y credibilidad en tus relaciones personales y profesionales.
0: Así es, David. Sigamos adelante confiando en el que todo lo puede, Dios.
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5: Estaba sentado en el porche frontal de la casa cuando vi a mi yerno corriendo a toda velocidad por el jardín delantero hacia el patio trasero con la cámara en la mano. Con mi increíble intuición detectivesca, supuse que había visto algo que sería estupendo de fotografiar y que al parecer no iba a estar allí durante mucho tiempo. En realidad había visto a nuestro caballo corriendo por el prado con la crin ondeando al viento, bellamente iluminada por la puesta de sol. Bueno, teniendo una esposa que ha sacado fotos increíbles a lo largo de los años, lo entendí perfectamente. Supongo que podría llamarlo aprovechar el momento. Los fotógrafos lo saben y es mejor que no te interpongas en su camino.
6: Hoy quiero tener una palabra contigo acerca del tema mientras la ventana esté abierta. Los fotógrafos comprenden un principio vital que muchos pasamos por alto. Hay momentos y oportunidades que debemos aprovechar o se perderán para siempre. Y no se trata únicamente de fotografías. Se trata de momentos preciosos de la vida en los que se abre una ventana de oportunidad por un breve instante, tal vez solo un momento. Y o bien nos detenemos y aprovechamos esa oportunidad, o a veces la perdemos para siempre. Encontramos el consejo de Dios en Efesios 5, a partir del versículo 15. Esa es nuestra palabra para hoy de la palabra de Dios, y dice: así que tengan cuidado de su manera de vivir. No vivan como necios, sino como sabios. Bien, ¿cómo es vivir con sabiduría? Aprovechando al máximo cada momento oportuno, porque los días son malos. Por tanto, no sean insensatos, sino entiendan cuál es la voluntad del Señor. Al parecer, conocer y cumplir la voluntad de Dios en tu vida a menudo depende de reconocer la oportunidad que Él te ha brindado y aprovecharla. Muchos de nuestros arrepentimientos se deben a oportunidades que dejamos escapar. Como el empresario en su vejez que dice: ojalá hubiera pasado más tiempo con mi familia. Por más veces que he escuchado ese lamento, jamás he oído a nadie decir: mi único arrepentimiento es no haber dedicado más tiempo a mi negocio. Nunca lo he oído. Cuando tu hijo esté listo para hablar, deja todo y escúchalo. La ventana no estará abierta por mucho tiempo. Cuando tu hijo esté listo para ser cariñoso, no tienes nada más importante que hacer que responder. Cuando tu hijo o hija tenga tiempo para estar contigo, es mejor que tengas tiempo para estar con él o ella. Lo mismo se aplica a tu pareja, a tus padres, a otras personas que amas. Muchas lágrimas en un funeral son por las oportunidades que dejamos pasar cuando esa persona a la que amábamos aún podíamos tocarla, agradecerle, perdonarla y abrazarla. ¿Y cuántas oportunidades tenemos al día para simplemente elogiar a alguien, animarlo, detenernos y escucharlo? Esos son momentos divinos. oportunidades para ser un canal del amor de Dios en la vida de alguien. Lo más importante es, ¿cuántas veces dejamos pasar una oportunidad que Dios nos da para hablar de nuestra relación con Jesucristo cuando la eternidad de esa persona puede depender de que escuche acerca de nuestro Jesús? Vivir lleno del Espíritu Santo implica estar disponible cada día para aprovechar las oportunidades que Dios nos brinda. Si eres de esas personas rígidas, programadas e inflexibles, probablemente te perderás o ignorarás las tantas veces que el Espíritu Santo te dice: esta es tu oportunidad, la ventana está abierta, hazlo ahora, aprovecha el momento. ¿Qué te ha inspirado el contenido de lo que acabas de escuchar? Escríbenos a unapalabracontigo@transmundial.org. unapalabracontigo@transmundial.org. Y cuéntanoslo.
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7: Las revoluciones tecnológicas no surgieron con la inteligencia artificial. 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Y esto no ocurrió sin grandes interrogantes y algunos costos. Pero con la IA ocurre algo mucho más vertiginoso y exacerbado. Y por eso nos preguntamos, ¿qué es lo que está en juego? 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Bienvenidos nuevamente, qué gusto reencontrarnos en nuestro living radial que hemos llamado Vida Saludable, que va obviamente, ya sabes, por Radio Transmundial, y hoy con un tema que se las trae. Hoy nos acompaña Miguel Pastorino, doctorado en filosofía, magíster en bioética, magíster en dirección de comunicación. Y empezamos un poco a hablar del tema de la inteligencia artificial, pero primero que nada, Miguel, bienvenido.
8: Muchas gracias, un placer compartir contigo y con la audiencia.
7: Miguel, vamos a arrancar por una pregunta, arrancamos fuerte. Vos ves por dónde la querés llevar. A veces entramos en un debate que resulta un poco estéril, ¿no? Bueno, inteligencia artificial sí, inteligencia artificial no. Y digo un poco estéril porque ya está instaladísima. De hecho, los pronósticos es que esto cada vez va a proliferar más en distintas áreas de nuestra vida. Entonces, vamos a cambiar un poco la perspectiva y hacernos preguntas quizás un poco más pertinentes. Y vamos a arrancar en esta, ¿no? Bueno, ¿qué es lo que está en juego cuando hablamos de inteligencia artificial y lo ampliamos a distintas áreas de nuestra vida?
8: Bueno, en juego está mucho porque no hay ámbito de la vida que no quede impactado. La medicina está progresando muchísimo porque se hacen diagnósticos en tiempo real, que antes podías tener 20 médicos trabajando 10 años, laboratorios que producen proteínas en un tiempo récord, que antes vacunas, o sea, la aceleración del desarrollo biomédico es brutal, pero los riesgos también, porque la privacidad de tus datos, el acceso a tu intimidad cerebral, hoy es mucho más fácil de lograr y eso genera muchas preguntas. En el ámbito laboral, es un tema que todo el mundo discute, no voy a entrar yo ahí, pero los cambios en a qué tipo de trabajo nos vamos a dedicar, porque está sustituyendo la formación técnica. Un dato interesante que China, en Estados Unidos y Europa están, y en Uruguay estamos repensando la formación universitaria, porque en general habíamos abandonado las humanidades, la formación clásica, la formación humanista, para formar más en la especialidad técnica. Uh-huh. Bueno, hoy la especialidad técnica es la que se queda sin trabajo. Hoy necesita gente con formación humanista, que sepa historia, filosofía, literatura, arte, que tenga cultura y que entonces pueda guiar a la IA hacia donde quiere la humanidad. Uh-huh. Y China empezó con esto de nuevo, ¿verdad? Es decir, porque hoy el técnico es fácilmente sustituible. Claro. Entonces ahora hay que repensar, bueno, que lo humano es lo que más importa en la formación de una persona. Eso por un lado. Después, el impacto en lo que tiene que ver a nivel cognitivo, en lo cerebral. O sea, nuestros cerebros cambian y se modifican. Pasó cuando se inventó la escritura. Cuando era todo oral, teníamos mucha memoria. La época bíblica, la época de los griegos, Sócrates, que no escribió nada, era toda una memoria descomunal. Podías saberte la Biblia de memoria. Hoy, ¿quién puede, no? Entonces, es decir, nos parece que hasta no sería así, no era así, porque la gente lo único que tenía era memoria, no tenía papel. Cuando inventamos la imprenta, perdimos habilidades de memoria y de oralidad, pero desarrollamos habilidades de escritura. Entonces hay un debate hoy de, bueno, ¿qué habilidades se pierden, que se están perdiendo?
9: Sí, sin duda.
8: ¿Qué habilidades vamos a desarrollar? Pero la pregunta ética más importante es, ojo, que puede haber habilidades que nos hayan hecho mejores y en lugar de progresar, vamos a descender humanamente. Voy a poner un ejemplo concreto.
9: Bien.
8: Waze o Google Map. Cuando la gente quiere llegar a algún lado, estamos acostumbrados a poner eso y marche. Yo todavía que trabajé en el reparto con mi padre, que vendía frutas y verduras, me conozco toda la ciudad. Yo, si me quedo sin celular, tengo mis atajos. Pero yo veo que mucha gente, incluso de mi edad, si se pierde en el centro de la ciudad y se le apaga el celular, siente que está en Vietnam. O sea, no sabe a dónde va.
9: Sí.
8: ¿Por qué? Perdió su sentido de orientación.
9: Claro.
8: Entonces hay una pregunta, ¿querés mantener el sentido de la orientación? ¿No está bueno que vos sepas dónde estás parado? Bueno, después, ¿qué pasa, por ejemplo, con la memoria? Ya no sabemos los teléfonos de nuestros seres queridos hace tiempo, las fechas de cumpleaños. Pero aquí voy a lo grave, tal vez lo que a mí más me preocupa, en la educación. Siempre existió la cultura del atajo. Siempre existió la cultura de, bueno, de estudiar del resumen tuyo y no de los libros. Entonces, vos que estudiaste del libro, hiciste el resumen, está estudiado, sabes mucho más cuando resumís y lo producís. Y yo que estudié de tu resumen, me quedaba un alfiler, el 10% de lo que vos escribiste. Con lo cual no me va a ir bien a mí igual que a vos si estudié tu resumen. Pero ¿qué pasa si además ahora, en una prueba, me la hace una IA en la cual yo ni me enteré de qué trata el tema? Y encima apruebo. Con lo cual tenemos gente que va a llegar a ser profesional siendo un simio. Entonces, obviamente, la cultura del atajo es peligrosa. Ahora igual la universidad está tomando medidas. Yo, por ejemplo, estoy tomando exámenes ahora y pruebas escritas a mano, sin tecnología, y orales. O sea que el que no sabe, se nota que no sabe.
9: Sí.
8: Ya no voy a pedir entregas hechas a computadora, ya lo estoy haciendo. Pero a su vez no pongo la IA en el lugar del peligro y de demonizarla, sino que la pongo en el aula para que hagamos debate con ella. Le preguntamos a Claude, a ChatGPT, discutimos con la IA, pero para la prueba no la usamos.
9: Bien.
8: ¿Por qué? Porque hay habilidades que yo quiero usted. Entonces, hoy podríamos decir que hay gente que la está usando como terapeuta. Hay un problema ahora con la psicología de que, claro, la gente le es fácil porque además el sistema está programado para agradarte.
9: Claro,
8: y entonces
9: es un peligro.
8: Te va a decir todo lo que vos querés escuchar, no te va a confrontar. Un buen terapeuta a veces te tiene que plantear cosas incómodas, la IA no lo va a hacer, con lo cual te encierra en un bucle de autosatisfacción muy peligroso, donde vos crees que siempre tenés la razón y con lo cual termina haciendo más daño que bien, pero la gente lo está usando muchísimo para eso. Mucho más que para temas académicos, y hay estudios sobre eso. O sea que no hay ámbito de la vida que en esto no esté impactando, mucho más que la revolución industrial, mucho más que lo que fue Internet. O sea, el cambio cultural es grande. El tema es que no llegamos a tiempo a pensar cómo lo vivimos que ya lo estamos usando. Y creo que lo que hace falta es más tiempo reflexivo y tomar decisiones en el hogar, en la educación, a nivel político, de qué cosas le vamos a permitir y qué cosas no. Pero entiendo que no es fácil.
9: Sí, sin duda. Pensaba también en esto, ¿no? De que a veces, por ahí desde un discurso científico, y hablo en general, que no se malentienda, se habla tanto del podemos, ¿no? Como ciencia, el progreso tecnológico, ¿no? Podemos hacer tal cosa como un desafío, ¿no? A ver cuánto nos desafía también. Ahora, creo que muchas veces se delega o queda bastante para atrás la pregunta, bueno, pero ¿debemos hacer esto? ¿No? Entonces ahí nos queda un poco diluidas algunas cuestiones que me da la impresión a mí, esto es una percepción muy subjetiva mía, que entramos como en una fascinación, ¿no? Desde el discurso que trae y toda la innovación que trae la IA, pero en esto, ¿no? Se nos diluyen algunas cuestiones, entre ellas unas que vos haces en un artículo bien interesante, ¿no? ¿Qué queremos preservar de lo humano en medio de un boom tecnológico?
8: Claro, bueno, ahí tenemos un montón de cuestiones. A mí me parece que la primera, voy a poner un ejemplo de cómo la uso yo. Yo, de hecho, en el libro que publiqué el año pasado, Pensar en la Era de las Máquinas, tengo un capítulo que ahora me voy a contradecir a mí mismo, porque uno va pensando, ¿no? Yo ahí publiqué un capítulo que se llama Sedentarismo Cognitivo, que es esta cosa de ser en vez de ser un sedentario físico, sos un sedentario intelectual. Así como la gente como yo, que ahora no estoy haciendo mucho deporte, los músculos se atrofian, ¿no? Bueno, si vos no entrenás el intelecto, también se atrofia. Y si vos te acostumbras a que todo te lo hace la IA, no vas a poder escribir un mail dentro de un año. No vas a saber qué escribirle, ni un mensaje de texto, porque te lo hace en WhatsApp la IA. Entonces vamos a tener problemas para comunicarnos si delegamos todo. Te vas atrofiando. Eso es verdad, está estudiado, sí. Te atrofias. Yo pensaba eso y estaba muy duro con ese tema, de verdad. En el libro le pego fuerte y digo, podemos terminar, digamos, cada vez más estúpidos. O sea, directamente, ¿no? Sí. Porque no podemos pensar, no podemos armar una frase.
9: Para el vocabulario.
8: Claro, porque vamos pidiendo asistencia para todo. Claro. Pero también empecé a explorar, cuando la empecé a usar, que si uno la usa como lo que es, vamos a explicar, la IA no piensa, no siente, no es un alguien, es una calculadora gigante que en lugar de números traduce el lenguaje humano. Y entonces, como lo hace con una precisión increíble, logra simular emociones, simular conversación, pero es una calculadora gigante. Hay que pensarlo así. Así funciona, es pura matemática. Es pura matemática. No hay un alguien del otro lado. Entonces, cuando te dice, buenos días, Miguel, ¿qué hacemos hoy? Claro. Yo no puedo ser tan tonto de decirle, hola, ¿cómo estás? O sea, porque no es un alien. Claro. Entonces, casi que el trato es casi como una máquina esclava. Es decir, te cargo este archivo, necesito que lo chequees con tal cosa, no sé qué, no sé cuánto, tal, o sea, que ni buen día. ¿Por qué? Porque tengo que acostumbrarme que no estoy con alguien. Claro. Que estoy solo con una calculadora. Cuando tengo esa actitud, la puedo explotar muy bien. Y de hecho, yo puedo usarla como asistente para tener 5 Miguel Pastorino trabajando para mí en algunos temas de filosofía. Entonces, ¿qué pasa? Yo no dejo de escribir mis textos, no dejo de estudiar y de pensar, pero la pongo a trabajar en 5 temas que a mí no me da la vida y que más no le quiero dedicar a eso mucho tiempo porque no me interesa. Pero sí me interesa, por ejemplo, rastrear algún tema, por ejemplo, sedentarismo cognitivo. Yo ya tenía mis ideas, no las cambié, pero le pedí que me investigara todas las publicaciones científicas que había sobre el tema. Me las largó en milésimas de segundo. Y a mí eso me ayuda como investigador. Claro. Entonces, ¿ahí qué estoy haciendo? Ahí estoy potenciando mis capacidades. Entonces, ahí yo diría contra Miguel Pastorino, diciendo, bueno, mira,
9: contra mi yo del pasado.
8: Claro, contra mi yo de hace unos meses con el libro. Bueno, Miguel, sí, es verdad, te puede hacer más tonto, pero también si la sabes usar, puede hacerte mucho más productivo y potenciar mucho más tu trabajo, pero el tema es que lo sepas hacer bien y no renuncies a que esas cosas que a vos te desarrollan como persona, bien. Intelectual, espiritualmente, es decir, esas cosas no las puedo negociar. Y aquí hay un tema que creo que se nos viene, y por tu pregunta, que es el tema de la ética.
9: Sí.
8: Y es que, tú lo decías muy bien, o sea, la ciencia avanza y a veces tenemos ese dogma que es muy tecnocientífico, de bueno, pero esto se viene, esto es imparable,
9: claro.
8: La ciencia avanza y bueno, ¿qué vas a hacer? ¿Vas a retroceder? No, es cierto, está bien. Pero hoy podemos hace mucho tiempo clonar humanos y hemos decidido no hacerlo. Hemos clonado ovejas, pero no personas. O sea, podemos hacerlo. La pregunta ética no implica que no todo lo posible es deseable. De hecho, fíjate, por ejemplo, en el 2019... se empezó con el tema de los xenotrasplantes, que es un tema de edición genética, donde yo puedo, por ejemplo, es un tema típico de bioética, que es, bueno, hoy se puede generar órganos compatibles con el ser humano, porque de hecho es muy difícil el tema de los órganos, hay tráfico, hay escasez. Sí. ¿Y qué se hace? Yo le coloco células madre, las células troncales, nucleares, que salen de los embriones, se utilizan células madre humanas para injertarlas en un embrión de mono. Pero las coloco para que vayan al hígado. Cuando ese mono crece, su hígado es, digamos, mono humano.
9: Claro.
8: Es un hígado compatible que no vas a rechazar y vamos a tener mejor. Claro, pobre mono, o sea, en realidad van a sacrificar monos para tener más hígados compatibles con el ser humano. China estaba en esto. Pero un médico de Barcelona, en el 2019, cuando se dio cuenta de que esto era posible, dijo, pero ¿qué va a pasar si las células madre humanas, en lugar del hígado, van al cerebro del simio? Tendríamos el planeta de los simios, y no es ficción, tendríamos un mono que podría pensar o desarrollar lenguaje. O sea, porque no lo sabemos, no lo hemos hecho. O sea, hoy la ciencia puede hacer cosas que Black Mirror, o sea, que la distopía es nada, o sea, se puede hacer. O sea, hoy se puede hacer cosas que la gente piensa que son de ciencia ficción. Claro. Se pueden hacer. Hoy se puede editar tu ADN para revertir una enfermedad genética. Hoy se puede tratar algún tipo de cáncer tocando tu ADN. Incluso para impedir que le transmitas una enfermedad a tus hijos. Hay cosas imponentes. Claro, eso entusiasma a los científicos.
9: Sí, claro.
8: Y con razón que los entusiasma. Imagínate que vos digas, toda mi familia con esta enfermedad y podemos cortarlo acá.
9: Claro.
8: Y no se lo paso a mis hijos. Es brutal. Ahora, claro, también podemos editar genéticamente a alguien y las consecuencias en las futuras generaciones no las podemos medir.
9: Claro, eso también, ¿no?
8: Entonces, acá hay una pregunta y es, se resume lo que tú decías. O sea, no todo lo posible es deseable humanamente. Y entonces ahí quien tiene que poner los criterios es un discernimiento claro, humano, que ponga a la persona por encima de los intereses económicos, por encima de los intereses productivos. Porque cuando las personas quedan sumergidas como si fueran capital, como si fueran un producto, se las trata como no humanos. Y lo hacemos los propios seres humanos.
9: Sí, sí.
8: Entonces ahí hay un tema ético que creo que es el que termina decidiendo, y es, ¿hasta dónde vamos a permitir que nosotros nos podemos convertir en maquinitas productivas y las máquinas te terminan gobernando? O al revés, que nosotros las usemos para hacer de este mundo un lugar mejor. Esta pregunta la tuvo siempre la humanidad con cada progreso tecnológico. Lo que pasa es que este es tan disruptivo.
9: Claro, no hay antecedentes.
8: Que no hay antecedentes, y además va demasiado rápido. Todos los días hay noticias de cosas, claro, nuevas que puede hacer, que hace que vos no terminaste de entender el ChatGPT en el 2023,
9: claro,
8: y ahora tenés modelos que pueden penetrar cualquier sistema de vigilancia. O sea, es una locura.
9: Ahora, vamos un poco a esto, ¿no? Vivimos en un mundo vertiginoso, lo sabemos cada vez más, y lo de tercer mundo lo sentimos así, lo de primer mundo, no sé, deben de estar ansiolíticos cada media hora. Ahora, estas cuestiones innovadoras en la tecnología, y pensando específicamente con la inteligencia artificial, ¿no? Hay distintos expertos que dicen, bueno, la inteligencia artificial, lo que va a ser a fin de año, no tiene nada que ver con la que comenzó, con la que comenzó en el 2026, ¿no? Entonces, hay algo ahí, hay como, en la cultura tenemos discursos muy contradictorios, ¿no? Esto, por un lado, el ciudadano responsable, la economía, ¿no?, la educación financiera, y por otro lado, el date los gustos hoy, todo lo merece ya, ¿no? Todo el tiempo es un bombardeo a consumir desde el marketing. ¿Y no nos pasa esto que por un lado tratamos de fomentar muy remando dulce de leche a contracorriente, ¿no? Esta idea de una vida un poco más lenta, donde tengamos tiempo entre el estímulo y la respuesta para, en el medio que zanje el pensamiento crítico, con esta vertiginosidad en la que se mueven también los avances, como vos decías, solamente hablando de inteligencia artificial, sin mencionar todo el resto, ¿no? No terminamos de acordarnos una cosa, pero en un mes, por ahí, eso ya quedó muy para atrás y tenemos una, sí, innovación. ¿Cómo equilibramos, ¿no?, nuestro ser biopsicosocial espiritual en medio de estos desafíos y estos discursos también bastante contradictorios?
8: Bueno, más que equilibrio, hay que tomar decisiones. A veces el riesgo del equilibrio es pensar el equilibrio, a veces también es parte de esa venta de, bueno, tenés que poder tener vínculos saludables, ir al hacer deporte, claro, el meditar, cosas, viajar, tener amigos, cuidar a tus hijos, o sea, es, sí, imposible. O sea, estudiar, ser productivo, o sea, entonces la gente está como enloquecida.
9: Obvio.
8: Hay un autor, un filósofo alemán, Hartmut Rosa, que él tiene un libro sobre la aceleración. Un mal que padecemos varios, y hablo rápido, ¿vieron? Y entonces una de las cosas que dice Rosa es, antes la gente tenía que pensar todas las cosas que quería hacer en la vida, y en general no eran tantas. Hoy en día nosotros, por ejemplo, nosotros los que estamos acá, conocemos más gente en un año que nuestros abuelos en toda su vida. Nuestro cerebro no da más.
9: Claro.
8: O sea, nosotros tenemos una sobresaturación de información que nos genera mucho estrés, mucho cansancio, mucha distracción, mucha ansiedad y eso también, mucha depresión. ¿Por qué? Porque culturalmente, al tener tantas opciones, la gente cree que puede hacerlo todo y en realidad se frustra todo el tiempo. Quisiéramos vivir 27 vidas en una, dice Rosa. Y los libros que hay para leer, las series que hay para mirar, los amigos para conocer, los lugares para conocer, las vidas, no sé qué, los viajes, no sé cuánto. Entonces no te da la vida y sentís que no, sí, te da el tiempo. Si pará, pero si mis abuelos no tenían ni lavarropa, ni lavavajilla, ni microondas, ni te vendían la lechuga lavada en el supermercado. O sea, ¿y por qué tenemos menos tiempo nosotros?
9: Claro.
8: O sea, ¿qué es lo que pasa? No, en realidad es que el modelo de vida que tenemos, el modo en que pensamos la vida, es el que nos afecta. Y entonces Rosa busca una solución y dice, tomando Sócrates, el padre, el filósofo, que mentor de Platón, decía, Sócrates iba al mercado y miraba todo lo que había para comprar y decía, qué bueno todo lo que hay que no necesito. Y esa austeridad tan importante implica que la gente tenga mucha más paz si en lugar de pensar todo lo que quiere hacer, va a pensar qué cosas no quiere hacer en la,
9: bien,
8: vida. Y esto no. Entonces ahí vos jerarquizás sentido para tu vida. Es decir, hay un montón de cosas, y yo le voy a poner mi ejemplo, yo lo doy, me ha pasado. Hoy mis amigos de mi edad tienen hijos más grandes que yo. Yo tengo 49 y tengo hijos muy chiquititos, porque me casé tarde, tuve hijos tarde, entonces para lo que era la media. Y entonces, claro, ellos tienen hijos ya grandes, entonces, bueno, miran series, viajan, todo,
9: claro,
8: un montón. Yo viajé bastante en otra etapa de mi vida. Hoy quiero estar con mis hijos, quiero estar en casa con ellos, jugar con ellos, aprender, escribir, puzzle. El más grande tiene 6, más chica tiene 1 año y medio. Y entonces una de las cosas con mi esposa que siempre conversamos es, yo no puedo mirar televisión hoy, no tengo tiempo.
9: Claro.
8: Es más, estoy con ellos y cuando ellos se duermen, me quedan 2 horas para leer. Si yo en ese tiempo no leo, no leo. Entonces yo tengo que elegir. Y me encanta leer de noche, me tranquiliza, más me gusta, soy una persona que le gusta estudiar, a veces escribo artículos de noche, me quedo hasta un poco más tarde. Y ese tiempo que tengo de la noche, hay gente que es ahora, me parece bárbaro lo que miren series. Pero voy a una reunión social y ¿qué me estás mirando? Nada. Pero es que no vivo en el siglo XVI, es que no puedo. Entonces, obviamente que son opciones de vida y no está una mejor que la otra, es simplemente elegir. Y elegir te da más paz, te hace ir a otro ritmo, te hace priorizar hacer una cosa a la vez y no estar en todas partes. Te hace priorizar dejar el teléfono cuando es más importante el vínculo que contestar a todos los... Porque si yo me mira mi WhatsApp es como el correo. Y hay gente que se enoja porque no llego a contestar, pues se me van quedando por abajo. Son muchos. Entonces, lo que hago es, bueno, tengo un sonido diferente para mi esposa, un sonido diferente para mi papá, y después, bueno, el resto que espere, y mis hijos, y listo. Y ahí uno jerarquiza su tiempo. Y no es por egoísta, es porque uno tiene que... Sí. Porque la vida no te da. Entonces, como la vida no te da, dice Rosa, hoy tenés que decidir qué no vas a hacer para ver qué vida querés vivir. Y entonces la tecnología, otro filósofo, Eric Sadén, francés, muy crítico de la tecnología, tal vez el que más palo le da a la IA, Sadén dice, el smartphone, el teléfono inteligente, amplificó el individualismo que ya teníamos en nuestra cultura. Ya de por sí éramos bastante individualistas, ahora estamos hipercentrados en el ombligo. Al estar tan centrados en nosotros, los vínculos se erosionan mucho más. La gente es mucho menos respetuosa, la gente le cuesta mucho más ponerse en el lugar del otro, porque de hecho te vas a contar un problema y el que te está escuchando está pensando en lo de él. Entonces, ¿sabes qué? A mí me pasó una cosa igual, ¿qué me importa? O sea, deja terminar.
9: Es mi turno.
8: Claro, entonces, es como, y ahí nos ponemos tan autorreferenciales que también cuando nos critican una opinión nos sentimos súper agredidos, porque estamos excesivamente centrados. Antes la gente podía debatir, porque... Que le peguen a lo que yo pienso, no me están pegando a mí.
9: Claro.
8: Entonces, digamos, Sadén dice, la cultura ya venía en un acelere hacia el individualismo. Entonces, no es, muchas cosas que le echamos culpa a la tecnología no la tiene. Es que la tecnología lo amplificó.
9: Claro. Sí, pensaba en esto último que vos decías, ¿no? De cómo a veces, hoy día lo podemos ver en esta época, donde estamos como, nuestra identidad pasa, ¿no? Por aquello que creemos. Y como vos decías, ¿no? Entonces cuando otro viene con una idea distinta y me la debate, siento que es muy personal, ¿no? Hacia mí. Y esto es bien interesante porque también nos habla de esta dificultad para reconocer lo otro, ¿no? Lo otro de una forma simbólica como aquello que es distinto a mí. Aquello que es o piensa distinto a mí, que viene con otras ideas, con otra perspectiva y cómo hoy día también es un gran problema de lo psicológico. También imagino que hay preguntas filosóficas al respecto, ¿no? Que van vinculadas a este individualismo, ¿no? Porque lo diferente, desde los algoritmos y todo eso, nos llevan cabeza a reforzar más como lo propio. Y lo otro queda como, se vuelve un enemigo muchas veces.
8: Sí, bueno, ahí hay una cuestión también de algunos elementos de nuestra cultura que creo yo son los que más están impactando como en la sociedad contemporánea. Uno ya lo dije que es, estamos en una sociedad hiperindividualista. Bueno, esto erosiona los vínculos, deja a la gente muy sola. O sea, el individualismo nos hace mal. O sea, porque te deja solo, ¿no? Crees que la vida sos vos y nadie más, y eso termina siempre mal. Claro. O sea, la vida humana es con otros, ¿no? Y de hecho, la historia de la humanidad es la historia de la compasión, de la solidaridad y la ayuda mutua. A veces nos han predicado de que somos naturalmente egoístas. Somos a veces. Pero el ser humano, el bicho humano es el

0: propio Occidente, nuestra civilización, se formó culturalmente por la influencia del pensamiento griego, de la Biblia, del mundo judeocristiano y del derecho romano. Eso conformó la civilización nuestra. Los derechos humanos están inspirados en una visión judeocristiana y griega y romana. Entonces, si yo olvido de dónde vienen esos valores, nos convertimos en otra civilización fácilmente. Mm. Y podemos perecer también como civilización, claro, porque no es una pavada, esto lo han dicho muchos, ¿no? Si cómo cuidamos nuestra herencia cultural, con lo que se le pueda criticar, pero eso somos, ¿no? Y el otro elemento que a Uruguay nos afecta particularmente es una cultura materialista. O sea, el materialismo se ha instalado de modo como un supuesto básico en la vida, incluso en el mundo científico. Y la gente cree que lo único que existe es lo concreto y no se pregunta por nada trascendente. Y eso genera muchos problemas en la búsqueda de sentido. Está estudiado que cualquier forma de vida espiritual es saludable en cuanto a muchas cosas. Hay menos suicidio, menos depresión, mayor bienestar general cuando la gente cultiva su vida interior, su vida de fe, independientemente de la religión. Ahora, nuestra cultura, que es muy fuertemente materialista, de hecho ha impactado incluso en la educación. La gente hoy cuando estudia neurociencia cree que la mente es el cerebro, entonces ahora cree hallar las causas de todo, pero si todo lo que pasa en tu conciencia es producto de la bioquímica y la neurobiología de la mente, entonces no hay libertad, estás determinado por la materia. Entonces esos debates la gente los larga así como, leía un neurocientífico, bueno, pará. Pero una cosa es lo que la evidencia en el escaneo cerebral y otra cosa es la lectura y la interpretación filosófica de eso. Y después en la práctica hay preguntas que si no te las haces, la vida es solamente la chatura de sobrevivir, entonces eso aplana. Y creo que hoy la tecnología tiende, y ahora sigue la conexión, a adormecer estas preguntas.
1: Sí.
0: Porque es mucho más cómodo mirar 500 reels de TikTok de gatitos y pavadas todo el tiempo y perder horas donde se te va atrofiando el cerebro, que sentarte a reflexionar y hacerte preguntas más incómodas, que son las que en el fondo te hacen crecer, te hacen vincularte, te hacen madurar. Entonces, por eso también tenés hoy inmaduros crónicos, ¿no? No importa la edad que tengas.
1: Sí, tal cual.
0: Bueno, estos son 20 ventanas que te abro.
1: Sí.
0: Pero que en algún modo nos muestra cómo la culpa no es de la tecnología, pero amplifica problemas que ya tenemos, ¿no?
1: Bien. Miguel, si te parece, y me permitís, no sé si te pasó alguna vez, pero voy a parafrasearte, estando vos acá presente, para cerrar el programa de hoy, de todo lo que he subrayado, esta particularmente me encantó, ¿no? Antes de innovar, hacernos tres preguntas, ¿no? ¿Esto ensancha la libertad real de las personas o las hace más dependientes? ¿Fortalece los vínculos que nos construyen como sociedad o los debilita? ¿Incluye a quienes tienen menos o profundiza la brecha, ¿no? Bueno, con estas preguntas que no vamos a respuesta, quédense masticando un poco todo lo que compartimos hoy y fue construyendo Miguel. Los invitamos también a que nos escriban al 091-610-610 y si estás en el exterior también te comunicas con nosotros que queremos recibir tu mensaje claramente al símbolo de más 598-91-610-610. Miguel, agradecerte ampliamente por todo este tiempo, tu disposición. Y bueno, quedamos así, masticando muchas cosas.
0: A seguir, muchas gracias.
1: Por favor, a ti. Y nosotros nos reencontramos en una próxima edición de Vida Saludable que llega dentro de poco, no se preocupen. Chau, chau.
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1: Hay días que parece que pasan tantas cosas y tenemos que atender tantos asuntos que terminamos rendidos, pero satisfechos de haber cumplido con

0: gran cantidad de tareas. Creo que el día de la resurrección de Jesús era uno de esos días. Para la mayoría de los discípulos fue un día que empezó en la madrugada, un día de desesperante pena, porque habían perdido a su Señor en quien habían puesto toda su confianza para un Israel libre de los romanos y restaurado a Dios. Pero ahora todas esas ilusiones habían quedado en la nada. Ya había empezado el desbande de ese grupo de 11. Dos de ellos habían ido caminando al pueblo de Emaús, que distaba unos 11 kilómetros de Jerusalén. Otro, llamado Tomás, tampoco se reunió con los demás discípulos ese día. Quiere decir que se había reducido a 8 el grupo de 12 originales. Por lo menos estos 8 hicieron el esfuercito de reunirse juntos en un lugar secreto, por miedo a los religiosos, después de un día fatigador, más por las desilusiones que por otra cosa. Algunos habían traído increíbles noticias de que Jesús había resucitado y aparecido a ellos, pero no se había juntado con el grupo como era de esperar. Tenían las puertas cerradas, pero Jesús apareció en medio de ellos y los saludó con un «paz a vosotros». Luego les mostró las manos y el costado. Es evidente que Jesús ya era irreconocible físicamente, pero su voz y las marcas de la cruz eran más que suficiente evidencia de su identidad. Otra vez Jesús les dijo, «paz a vosotros». Amigo, ya sé cómo es. Tantas veces las ocupaciones y las preocupaciones del día nos quitan la paz. Leemos el diario y se nos va la paz. Prendemos el televisor y hasta menos paz nos queda. No hay paz para el impío, dice la Biblia. Pero Jesús ofrece paz. La paz verdadera y duradera se encuentra solamente en unión con Él, aceptando la paz con Dios que Él nos compró en la cruz.
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0: Bienvenidos a Través de la Biblia. Dígame, amable oyente, ¿son la paz, la salud y el gozo indicaciones de estar en la voluntad de Dios? ¿Y qué ocurre con los conflictos, las contiendas y la decepción? ¿Son parte de la voluntad de Dios? Al estudiar el drama que fue la vida de San Pablo en el libro de los Hechos, fácilmente podríamos preguntarnos si él estaba en la perfecta voluntad de Dios. Abramos la Biblia hoy en Hechos capítulo 23, comenzando en el versículo 25. Antes de iniciar el recorrido de esta jornada, vamos a orar. Padre Celestial, ayúdanos siempre a hacer tu santa y perfecta voluntad. Guíanos en obedecer tus principios y valores. Oramos pidiendo tu bendición sobre cada oyente. En el nombre de Jesús. Amén.
2: Continuamos estudiando hoy el capítulo 23 de los Hechos de los Apóstoles. Y en nuestro programa anterior estábamos hablando del complot que habían tramado los judíos contra el apóstol Pablo, y cuando el tribuno se enteró de este complot, decidió entonces enviarle a Cesarea para que Félix, el gobernador, se encargara del asunto. Y dijimos que un verdadero ejército acompañó al apóstol Pablo mientras él iba a Cesarea. Ahora quizá alguien se pregunte si esto es lo que se llama confiar en el Señor. Recordemos, amigo oyente, que Pablo se encuentra dentro de la voluntad de Dios y al mismo tiempo tiene derecho de pedir la protección del gobierno. Ahora Pablo es llevado a Cesarea para comparecer ante Félix, el gobernador. Dijimos que los gobernadores romanos tenían su centro de operaciones en Cesarea y solamente de vez en cuando subían a Jerusalén. Pilato, por ejemplo, tenía allí su centro de operaciones. Y hoy en día se puede ver las ruinas que han quedado de esa ciudad romana. Esa ciudad estaba en la costa y en realidad es un lugar muy agradable para estar. Los romanos preferían vivir en Cesarea más que en Jerusalén porque el clima es más acogedor. El apóstol Pablo, pues, es llevado ante Félix, quien era el gobernador y vivía en Cesarea. Desde luego, esto sacó a Pablo del peligro que representaba para él estar en Jerusalén. Continuemos hoy con los versículos 25 al 29 de este capítulo 23 de los Hechos. Y vemos que el tribuno escribió una carta en estos términos: Claudio Lisias, al excelentísimo gobernador Félix, salud. A este hombre, aprehendido por los judíos, y que iban ellos a matar, lo libré yo acudiendo con la tropa, habiendo sabido que era ciudadano romano. Y queriendo saber la causa por qué le acusaban, le llevé al concilio de ellos. Y hallé que le acusaban por cuestiones de la ley de ellos, pero que ningún delito tenía digno de muerte o de prisión. Ahora, cuando el doctor Lucas dice aquí que la carta fue escrita en estos términos, quiere decir que el doctor Lucas posiblemente no tuvo acceso a la carta misma. Quizás solamente le es posible dar el sentido de lo que la carta contenía. Ahora, lo que sí podemos darnos cuenta es que la carta era muy formal. En aquellos días, las cartas no eran firmadas como lo hacemos hoy en día. Ellos ponían más bien el nombre de la persona que enviaba la carta al principio, mientras hoy va al final. También podemos notar en la carta que el tribuno quiere que el gobernador Félix se dé cuenta que él está cumpliendo su deber al proteger a los ciudadanos romanos, lo cual era bueno. Claudio Lisias, el tribuno que enviaba la carta a Félix, le dice claramente que en realidad no sabía con exactitud cuál era la acusación lanzada contra Pablo. Lo que sí sabía era que se trataba de la ley de los judíos, pero que bajo la ley romana, Pablo no era culpable de nada digno de muerte ni prisión. Continuemos pues con los versículos 30 hasta el 35 de este capítulo 23 de los Hechos. Pero al ser avisado de acechanzas que los judíos habían tendido contra este hombre, al punto le he enviado a ti, intimando también a los acusadores que traten delante de ti lo que tengan contra él. Pásalo bien. Y los soldados, tomando a Pablo como se les ordenó, le llevaron de noche a Antípatris. Y al día siguiente, dejando a los jinetes que fuesen con él, volvieron a la fortaleza. Cuando aquellos llegaron a Cesarea y dieron la carta al gobernador, presentaron también a Pablo delante de él. Y el gobernador, leída la carta, preguntó de qué provincia era. Y habiendo entendido que era de Cilicia, le dijo, «Te oiré cuando vengan tus acusadores». Y mandó que le custodiasen en el pretorio de Herodes. Podemos notar que quienes acusaban al apóstol Pablo estaban dispuestos a bajar hasta Cesarea. Y veremos luego que Pablo no se defiende tanto a sí mismo, sino que más bien testifica de Cristo. Recordemos que anteriormente el Señor había dicho que Pablo testificaría de Cristo ante reyes, gobernadores y soberanos. Pablo está dentro de la voluntad de Dios, y Dios, amigo oyente, está llevando a cabo su propósito. Y con esto concluimos el capítulo 23 de los Hechos. Llegamos ahora al capítulo 24, y en este capítulo tenemos a Pablo ante Félix. Pero antes de seguir adelante, hagamos un breve recuento. En nuestro estudio del capítulo 23, vimos que Pablo, estando en Jerusalén, había sido arrestado por el tribuno, debido a un alboroto que los judíos habían armado, y su última aparición ante el Sanedrín por poco terminó en otro tumulto. Y en una acción de último momento, el tribuno romano le salvó de las manos asesinas de aquellos que seguramente le habrían dado muerte en aquella misma hora. Francamente, Pablo había fallado en ganarse la simpatía de sus hermanos, aún después de dedicar su propia vida al ministerio del Evangelio. Creemos que conoció momentos de abatimiento y desaliento mental. Estamos seguros de que un hombre de menor valor habría querido renunciar. Al enfrentar una situación similar, muchos ya se habrían rendido a las circunstancias. Creemos que es por esto que el Señor se apareció a Pablo en la noche para darle el ánimo que necesitaba. Le dijo a su fiel testigo que testificaría de él también en Roma. Ahora este anuncio no fue una promesa para Pablo de que no tendría problemas ni dificultades. Tampoco fue una promesa de que no sufriría. El caso es que para Pablo las pruebas y dificultades estaban inmediatamente por delante. Es un hecho que desde este punto en adelante hasta su martirio no habría sino riesgos y peligros. En realidad, ¿no fue esto mismo lo que Pablo conoció desde aquel día cuando allá en Damasco, para salvarle la vida, le bajaron por el muro en una canasta? Recuerde que estos eventos acontecieron en una sucesión rápida después de la defensa de Pablo ante el Sanedrín. Vimos que uno tras otro los enemigos de Pablo en Jerusalén conspiraron para asesinarlo. En uno de estos casos, Pablo se enteró del complot por medio de un sobrino suyo, a quien envió al tribuno, quien a su vez comunicó las noticias del complot al gobernador Félix. Pablo luego fue enviado con una comunicación al gobernador. Fue enviado de noche en forma secreta y bajo guardia fuertemente armada a Cesarea, donde fue colocado en el pretorio de Herodes. Ahora, en este capítulo 24, veremos que el sumo sacerdote Ananías y los ancianos bajaron de Jerusalén hasta Cesarea para acusar a Pablo ante Félix. Estos acusan a Pablo de sedición, de rebelión y de profanar el templo. Comencemos pues leyendo el primer versículo de este capítulo 24 de los Hechos. 5 días después, descendió el sumo sacerdote Ananías con algunos de los ancianos y un cierto orador llamado Tértulo y comparecieron ante el gobernador contra Pablo. Ahora note usted que los acusadores no malgastaron tiempo. Después de pasar solamente 5 días, descendieron a Cesarea desde Jerusalén para poder acusar a Pablo. Además, trajeron con ellos a un hombre llamado Tértulo, el abogado encargado de preparar el caso contra Pablo. Este abogado era vivo y un hombre bien preparado. La acusación que lanzó también estaba muy bien preparada. Era breve, pero iba al grano. Note usted lo que dice aquí el versículo 2 de este capítulo 24 de los Hechos. Y cuando éste fue llamado, Tértulo comenzó a acusarle diciendo, «Como debido a ti gozamos de gran paz y muchas cosas son bien gobernadas en el pueblo por tu prudencia». Ahora, note usted que este Tértulo comienza su discurso con una adulación a Félix. Esto no tenía nada que ver con la acusación contra Pablo. Creemos que hizo lo mejor que pudo, tomando en cuenta la falta de base real que tenían sus acusaciones. Continuemos con el versículo 3. Oh, excelentísimo Félix, lo recibimos en todo tiempo y en todo lugar con toda gratitud. Amigo oyente, créanos que este hombre está realmente adulando a este gobernador. Prosigamos con los versículos 4 y 5. Pero por no molestarte más largamente, te ruego que nos oigas brevemente conforme a tu equidad. Porque hemos hallado que este hombre es una plaga y promotor de sediciones entre todos los judíos por todo el mundo y cabecilla de la secta de los nazarenos. Note usted que este Tértulo comienza adulando a Félix, pero ciertamente no tiene ninguna adulación en cuanto a Pablo. Por el contrario, lo califica de plaga y de promotor de sediciones. Claro que no le fue posible comprobar tal acusación. Y continuamos leyendo aquí en los versículos 6 al 9 de este capítulo 24 de los Hechos. Intentó también profanar el templo, y prendiéndole quisimos juzgarle conforme a nuestra ley. Pero interviniendo el tribuno Lisias, con gran violencia le quitó de nuestras manos, mandando a sus acusadores que viniesen a ti. Tú mismo, pues, al juzgarle, podrás informarte de todas estas cosas de que le acusamos. Los judíos también confirmaban diciendo ser así todo. Ahora, ¿qué hace? Insinuaciones sutiles en cuanto a la manera en que el tribuno manejó el caso. No le puede acusar de negligencia en el desempeño de su cargo, pero implica un pequeño soplo de crítica al gobernador. Dice que los judíos podrían haber manejado este caso mucho más adecuadamente ellos mismos. No tiene nada sino adulación para Félix, acusaciones injustas contra Pablo e insinuaciones sutiles contra Claudio Lisias. Por tanto, las acusaciones contra Pablo son que es promotor de sediciones, es cabecilla de la secta de los nazarenos y que ha profanado el templo. Tértulo presenta estas acusaciones que ya habían sido lanzadas en contra de Pablo por los líderes religiosos. Ahora, Pablo da su defensa ante Félix. Leamos los versículos 10 y 11 de este capítulo 24 de los Hechos. Habiéndole hecho señal el gobernador a Pablo para que hablase, éste respondió: porque sé que desde hace muchos años eres juez de esta nación, con buen ánimo haré mi defensa. Como tú puedes cerciorarte, no hace más de 12 días que subí a adorar a Jerusalén. Pablo está diciendo que le da gusto presentar su caso ante Félix. Sabe que Félix ha servido de juez del pueblo por muchísimo tiempo y que esto significa que Félix tiene conocimiento de sus costumbres. De modo que lo que Pablo dirá no será algo que es extraño o nuevo, pues le dice a Félix que han pasado solamente 12 días desde que había subido a Jerusalén para adorar. Y continúa diciendo Pablo aquí en los versículos 12 al 14, «Y no me hallaron disputando con ninguno, ni amotinando a la multitud, ni en el templo, ni en las sinagogas, ni en la ciudad, ni te pueden probar las cosas de que ahora me acusan. Pero esto te confieso, que según el camino que ellos llaman herejía, así sirvo al Dios de mis padres, creyendo todas las cosas que en la ley y en los profetas están escritas». Ahora, siendo que Félix tenía amplio conocimiento de las costumbres de los judíos, Pablo le dijo que había subido a Jerusalén para adorar según su costumbre. Le informa que él estaba de acuerdo con la nación de los judíos, pero que confesaba que la manera en que él adoraba a Dios a ellos les parecía herejía. Pero Pablo al mismo tiempo aclara que la manera en que él adoraba era conforme al mensaje dado a los padres. En otras palabras, era conforme a todo lo que estaba escrito en el Antiguo Testamento. Y continúa diciendo aquí Pablo en el versículo 15, «Teniendo esperanza en Dios, la cual ellos también abrigan, de que ha de haber resurrección de los muertos, así de justos como de injustos». ¿Se fija usted, amigo oyente, que la resurrección es el punto céntrico del cristianismo? Y que lo ha sido desde el principio mismo. ¿Qué pensáis del Cristo? Esa siempre es la pregunta clave. ¿Murió? ¿Resucitó? Estas son preguntas sumamente importantes. Sigamos adelante con el versículo 16 de este capítulo 24 de los Hechos. Y por esto procuro tener siempre una conciencia sin ofensa ante Dios y ante los hombres. Pablo cree en la resurrección de Jesucristo. Pablo cree que él también resucitará. Por tanto, aquí testifica que lo hace por causa de su conciencia para evitar ofensa para con Dios y los hombres. Y prosigue diciendo aquí en el versículo 17, «Pero pasados algunos años, vine a hacer limosnas a mi nación y presentar ofrendas». Pablo vino para traer a la iglesia en Jerusalén las ofrendas que él había recogido en su tercer viaje misionero. Creemos que esta ofrenda que los creyentes gentiles enviaron a Jerusalén era considerable, y que por eso Pablo quiso traer esa ofrenda con sus propias manos. Leamos ahora los versículos 18 y 19 de este capítulo 24 de Hechos. Estaba en ello cuando unos judíos de Asia me hallaron purificado en el templo, no con multitud ni con alboroto. Ellos debieran comparecer ante ti y acusarme si contra mí tienen algo. Los verdaderos acusadores, si en verdad hubiera alguno, ni aún estaban presentes. La acusación que Tértulo lanzó decía que Pablo había excitado a algunos en el templo. Pero ¿dónde estaban aquellos hombres? Si ellos habían sido alborotados, ¿por qué no estaban testificando ahora contra Pablo? Y continúa Pablo diciendo en el versículo 20, «O digan estos mismos si hallaron en mí alguna cosa mal hecha cuando comparecí ante el concilio». En otras palabras, deja que te cuenten acerca de mi comparecencia ante el Sanedrín. ¿Hallaron ellos que yo había hecho alguna cosa mala? Deja que den testimonio tocante aquello. Y continúa Pablo aquí en el versículo 21 diciendo, «A no ser que estando entre ellos, prorrumpí en alta voz, acerca de la resurrección de los muertos, soy juzgado hoy por vosotros». Le dice a Félix una vez más que el verdadero punto en cuestión es el de la resurrección. Pablo enseñaba la resurrección como el corazón mismo del mensaje del Evangelio. Cristo murió por nuestros pecados, fue sepultado y resucitó al tercer día, lo cual constituye el punto clave. En realidad, amigo oyente, suponemos que pudiéramos decir que hay dos columnas y ambas son esenciales. Una es que Jesucristo murió por los pecados del mundo. La otra es que resucitó de los muertos. Pero por otra parte, tenemos que admitir que sin la resurrección, su muerte no tendría valor alguno, no tendría ningún sello de la aprobación divina. Por tanto, la resurrección es el corazón mismo del asunto. Leamos ahora el versículo 22 de este capítulo 24 de Hechos. Entonces Félix, oídas estas cosas, estando bien informado de este camino, les aplazó diciendo, «Cuando descendiere el tribuno Lisias, acabaré de conocer de vuestro asunto». Félix había estado oyendo acerca de aquel camino y sabía lo que se predicaba. Tenía conocimiento de la muerte y de la resurrección de Cristo. Se dio cuenta que Pablo era perito, que Pablo era el hombre que le podía decir todo en cuanto al Evangelio. Por tanto, aplazó a los judíos porque quería tener otra audiencia con Pablo en cuanto a esto. Les dijo a los judíos que él esperaría que Lisias llegara y luego oiría la verdadera historia en cuanto a lo que le había pasado a Pablo. Al parecer, no le fue posible tomar ninguna decisión en base del testimonio contradictorio que fue ofrecido aquí. Tértulo había lanzado otras acusaciones, pero Pablo aseveró que el verdadero punto en cuestión era la resurrección. De modo que Félix decide entonces aplazar la sentencia. Ahora, no creemos que había moteles, es decir, hoteles vecinos a la carretera o al camino con espacio disponible para los automovilistas. No creemos que había estos moteles, pues, en Cesarea en aquel entonces. De modo que eso quiere decir que todos estos acusadores tuvieron que regresar a Jerusalén. Ahora, notemos lo que dice aquí el versículo 23 de este capítulo 24 de Hechos. «Y mandó al centurión que se custodiase a Pablo, pero que se le concediese alguna libertad, y que no impidiese a ninguno de los suyos servirle o venir a él». En realidad, Félix debía haberle otorgado a Pablo su libertad. Pero veremos que él era político y un político muy astuto. Lo que hizo fue otorgar a Pablo una libertad limitada, es decir, una libertad condicional, mientras continuaba manteniéndolo preso. Leamos ahora los versículos 24 y 25 de este capítulo 24 de los Hechos. Algunos días después, viniendo Félix con Drusila, su mujer, que era judía, llamó a Pablo y le oyó acerca de la fe en Jesucristo. Pero al disertar Pablo acerca de la justicia, del dominio propio y del juicio venidero, Félix se espantó y dijo, «Ahora vete, pero cuando tenga oportunidad te llamaré». Este hombre Félix ya había escuchado y conocido algo acerca del Evangelio que aquí en el libro de los Hechos se le llama el camino. Este nombre es sinónimo con lo que hoy en día llaman el cristianismo o la fe cristiana. Y nos gustaría que ese nombre fuera restaurado, porque la palabra cristiano, como se usa hoy en día, es muy abusada y ya casi no significa nada. En cierta ocasión, un predicador se refirió a cierto país y lo llamó una nación cristiana. Amigo oyente, no tenemos una nación cristiana en realidad. Es verdad que hay muchos que son miembros de iglesias, pero los verdaderos cristianos, los que realmente creen en Cristo, constituyen una minoría. Ahora Félix mandó que Pablo entrara para explicarle el Evangelio, ese Evangelio que había provocado toda esta situación. Llamó a Pablo y le escuchó mientras testificaba en cuanto a su fe en Cristo. Algunas de las Biblias que llevan títulos sobre las secciones de cada capítulo designan esta sección como la defensa de Pablo ante Félix. Pero no estamos muy de acuerdo con ese título. Pablo no se autodefendió de ninguna manera. Lo que hizo en esta segunda comparecencia ante Félix fue testificar acerca de Jesucristo, tratando de ganar a este hombre para Cristo. Ahora, fíjese usted con cuidado que el relato de las Escrituras no nos da a conocer casi nada en cuanto al carácter malo de este hombre, por lo menos en comparación con lo que sabemos por la historia secular. Y quisiéramos que también lo conociera como lo que en verdad era. Ahora, para conocer a este hombre, debemos estudiar lo que los historiadores escribieron acerca de él en aquel entonces. Félix era un esclavo libertado, alguien que por su crueldad y brutalidad había avanzado despacio pero constantemente. Era un hombre entregado al placer y al libertinaje. Hasta su mismo nombre significa placer. Taciano dice lo siguiente en cuanto a él: usando todo tipo de crueldad y libertinaje, ejercía la autoridad de un rey con el espíritu de un esclavo. Ahora este era el hombre en cuyas manos fue puesto Pablo. Sin embargo, las Escrituras no le condenan. Ahora su esposa Drusila estaba allí sentada a su lado. Y una vez más, la historia secular la pone en una posición conspicua. Ella era hija de Herodes Agripa I. Su padre fue quien dio muerte a Jacobo, como ya lo vimos en nuestro estudio del capítulo 12 de este libro de los Hechos. Dice allá en el capítulo 12, versículos 1 y 2, «En aquel mismo tiempo el rey Herodes echó mano a algunos de la iglesia para maltratarles, y mató a espada a Jacobo, hermano de Juan». Ahora, el tío abuelo de esta mujer había matado a Juan el Bautista. Su bisabuelo trató de matar al Señor Jesucristo. Pues bien, este par de pícaros, por decirlo así, Félix y Drusila, están en una posición exaltada. Probablemente nunca habían asistido a una iglesia en donde se predicara el Evangelio. Probablemente nunca habrían sintonizado un programa radial para escuchar la palabra de Dios. No creemos que hubieran ido para escuchar predicar al apóstol Pablo si él hubiera llegado a su pueblo para predicar. Sin embargo, aquí tenemos a estos dos frente a una oportunidad única y bajo las circunstancias más favorables. Tienen una entrevista privada con el mejor predicador de la gracia de Dios que el mundo jamás haya conocido. Dios les concede esta oportunidad de escuchar un sermón privado. Su palacio se cambia en iglesia y sus tronos en bancos. ¡Ah, amigo oyente, la maravilla de la gracia de Dios que les da a estos dos semejante oportunidad! La hora de la salvación sonó para ellos. Las puertas del reino se les abrió. Tuvieron una maravillosa oportunidad. Esto es en cumplimiento del versículo que se encuentra ya en el Salmo 2, versículo 10, donde dice: «Ahora pues, oh reyes, sed prudentes, admitid amonestación, jueces de la tierra». Creemos pues que escucharon a Pablo con mucho interés. Creemos que Félix habría querido hacer una decisión por Cristo, pero lamentablemente no hizo esa decisión. Quiso esperar hasta otra oportunidad. Y amigo oyente, esa es una posición muy peligrosa, porque puede que el pecador nunca tenga otra oportunidad para escuchar el Evangelio. Es necesario tener en cuenta que no es el hombre quien fija la hora, es Dios quien la fija. Y Pablo, pues, razonó con Félix en cuanto a la justicia, el dominio propio y el juicio venidero. Pero Félix dejó pasar esta maravillosa oportunidad. Y vamos a detenernos aquí, amigo oyente, porque nuestro tiempo, una vez más, ya ha concluido. Continuaremos, Dios mediante, en nuestro próximo programa, donde contamos con su muy valiosa sintonía. Hasta entonces, pues, y que el Señor le bendiga en manera especial.
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Cosa de valientes. ¿Alguna vez has salido a la calle con zapatos diferentes? Me pasó recién, me recosté previo a una reunión y me dormí. Mi esposa me habló y despertando de golpe y en la penumbra de la habitación, me puse los zapatos y honestamente no sentí la diferencia. Eran de color negro ambos, pero de estilo diferente. Fui a la reunión y hasta participé al frente de los presentes y en mi ignorancia todo estaba bien hasta que una persona me hizo ver la realidad de mis zapatos. Muchas veces en la vida podemos creer que estamos bien porque no sentimos incomodidad por aquello. Un hábito, la forma de hablar, una costumbre adquirida, familiar o culturalmente, pueden ser ejemplo de eso. Pero cuando nos señalan que está mal, de alguna forma la percepción al respecto debería cambiar. Y si hay alguien que quiere que notemos cuando algo está mal en nosotros, es Dios, y utiliza su palabra para hacerlo. San Pablo dice, yo no conocí el pecado sino por la ley, porque tampoco conociera la codicia si la ley no dijera, no codiciarás, Romanos 7:7, haciendo referencia al décimo mandamiento en Éxodo 20:17. Entonces, si queremos saber qué está mal en nosotros, expongámonos a la Biblia. No es fácil, porque es cosa de gente esforzada y valiente. Por algo Dios mandó a Josué, esfuérzate y sé valiente para cuidar, hacer conforme a toda la ley dada a través de Moisés. No apartarse de ella, sino meditar de día y de noche en lo que el libro de la ley dice. Todo esto con el propósito de vivirla obedientemente para que le fuera bien en la vida. Leamos la Biblia, que es espejo de la vida. Meditación escrita por Ever Monroy, Honduras.

0: Bienvenido al tiempo de estudio y reflexión de tu Instituto Bíblico. Prepárese, póngase cómodo y escuche atentamente esta clase que también le dejará un desafío para su vida personal. Continuamos con las recetas de Jesucristo para los problemas de hoy. Y en esta clase queremos tratar la más importante de todas, la receta para la salvación. ¿Acaso existe una? Quizás se pregunta usted. Bueno, por favor, acompáñenos en los próximos minutos para descubrirlo.
1: Entendemos que es a través de la receta de Dios para la salvación que descubrimos las recetas para los demás problemas. Y si no entendemos la receta de Dios para la salvación, nunca encontraremos las recetas para todos nuestros problemas. Así que veamos lo que la palabra de Dios dice acerca de la salvación y la manera en que Dios nos la prescribe. La primera dimensión de esta receta la podemos llamar la dimensión intelectual. Comienza con algo que debemos saber, con algo en lo que debemos creer. Es triste que muchas personas no lo entiendan así, pero es así como comienza. ¿Qué es lo que necesitamos saber o creer para experimentar la salvación? Bien, si quiere la respuesta a esa pregunta, le diría, vaya a través de la Biblia desde Génesis hasta Apocalipsis y crea en todo lo que Dios le dice en su palabra acerca de Jesucristo y de sí mismo. Y esa es una gran asignación, pues el todo de la Escritura es acerca de Jesucristo. Jesús abrió las Escrituras para los apóstoles en el último capítulo de Lucas, cuando les dijo algo así como, «Toda la Biblia es acerca de mí. Todo lo que está escrito en los profetas, en los salmos y en la ley de Moisés, habla de mí». Y dice que entonces ellos entendieron las Escrituras por primera vez. En Juan capítulo 5, él dijo acerca de las Escrituras, «Ellas son las que dan testimonio de mí». Y a ustedes les parece que en ellas está la vida eterna. Si usted va a través de la Biblia tomando notas acerca de todo lo que Dios dice de Jesucristo, en la medida y en que esta verdad se aplica a usted mismo, usted descubrirá salvación. En la primera parte de la Biblia, usted ve a Cristo en lo que es llamado tipologías o tipo. Todo en el tabernáculo de reunión hablaba de Jesús, simbólicamente, por supuesto. Los corderos que se sacrificaban en el altar eran un retrato del Cordero de Dios que Dios mismo iba a mandar. Si continúa a través del Nuevo Testamento y escucha lo que los apóstoles dicen acerca de Jesús, solo créalo. Crea todo lo que Dios dice en su palabra acerca de Jesucristo en la medida que se aplique a su vida. Y luego, una segunda parte de esta asignación es, crea todo lo que Jesús dice acerca de Dios y de usted mismo. Jesús lo puso de esta manera cuando algunas personas dijeron que habían creído en él. Si permanecen en mi palabra, serán verdaderamente mis discípulos. Él predijo que muchas cosas pasarían si hacían eso, por eso es muy importante permanecer en la palabra de Dios. Existen como 500 enseñanzas de Jesús en Mateo, Marcos, Lucas y Juan. ¿Está usted familiarizado con ellas? Si usted cree todo lo que Dios dice en su palabra acerca de Jesús, entonces usted debe recibir la palabra de Jesucristo, dice una y otra vez, y abriendo su boca, les enseñaba. Juan nos dice que Jesucristo es el corazón de toda la revelación de Dios para nosotros. Ningún hombre jamás ha visto a Dios, nos dice Juan, pero el Hijo de Dios, quien está en su seno, quien tiene una relación estrecha con él, él lo ha dado a conocer. Juan nos dice que Cristo ha exegetado a Dios. Exégesis significa sacar del texto en el idioma original todo el significado que tiene. Y cuando Cristo abrió su boca y nos habló de Dios, nos dijo todas las cosas que nosotros éramos capaces de entender acerca de Dios. Así que si quiere empezar con una receta intelectual para la salvación, crea en todo lo que Dios dice acerca de Dios, de Jesucristo y de usted mismo en la palabra. ¿Qué encontrará si lo hace? Bueno, si usted ha estado al tanto del movimiento espiritual en Hispanoamérica, se dará cuenta que esto se encuentra en muchas de las canciones que cantamos. Si hay algo que ha tocado mi vida del avivamiento en cuanto a la alabanza y a la adoración en nuestra Latinoamérica, es la manera en que compositores y artistas cristianos están usando la palabra de Dios en sus canciones. He visto cómo jóvenes y adultos, y aún personas que no saben leer y escribir, aprenden tanto de la palabra por memorizar los himnos y las canciones que se basan en la palabra. Y de eso tenemos una cantidad inmensa de compositores y artistas en nuestros países y de la comunidad latina que vive en los Estados Unidos. Memorice la palabra de Dios cantando. Es una maravillosa disciplina y se la recomiendo. Dios nos dice en su palabra que Jesús es la solución para usted y para mí. Y ese es el punto más importante. Él se convirtió en el único Salvador cuando fue a la cruz a morir por usted y por mí. Luego, las Escrituras nos dicen que usted y yo no nos podemos salvar a nosotros mismos. Sea que lo sepamos o no, Dios siempre lo ha sabido. Pero queremos salvarnos a nosotros mismos en el sentido de que queremos resolver nuestro problema de pecado para poder ir al cielo. Eso es ridículo de nuestra parte. Tratar de ser buenos o hacer lo mejor que podemos o esforzarnos es ridículo. Un teólogo dijo, tratar de salvarse a sí mismo es como tratar de saltar el océano Atlántico y es como intentar llegar de Venezuela a Europa de un salto. Es imposible que nos salvemos a nosotros mismos. Dios sabía eso, así que Él tuvo que salvarnos. El maligno es un engañador. Y su objetivo primario es mantener a la gente fuera del cielo y mandarlas al infierno. En la iglesia profesante, él ha encontrado un caldo de cultivo en personas que piensan que todo lo que hay en la receta de Dios para la salvación es lo intelectual. Oh sí, yo estoy seguro de que Jesús murió por mí. Bueno, si usted no va más allá de ese conocimiento intelectual, creo que el maligno se está divirtiendo con usted. Existen muchas personas en nuestras iglesias que orgullosamente pueden decir, yo sé lo que creo. Y es cierto, ellos pueden recitar capítulos y versículos, pero el apóstol Pablo dijo, yo sé en quién he creído, no en qué he creído. Trágicamente hay muchos que no pueden decir así. La próxima dimensión en la receta para la salvación es lo que llamamos la parte volitiva de la receta. Verá, cuando la gente le dijo a Jesús que creían, Él dijo, si permanecen en mi palabra, serán verdaderamente mis discípulos. Y conoceréis la verdad, y la verdad los hará libres. Cada vez que usted encuentra una oración condicional como esa en la Biblia, debe hacerse esta pregunta. ¿Qué pasaría si no se cumple con la condición? Bien, permanecer en su palabra no solo involucra saber, envuelve la voluntad. Si conocen estas cosas, bienaventurados son si las hacen. O sea, si tiene la disposición de hacer algo, usted lo conocerá en su corazón. ¿Ha notado cuántas cosas hay en la Escritura relacionadas con el hacer? No todo el que me dice, Señor, Señor, entrará en el reino de los cielos, sino el que hace. Hace la voluntad de mi Padre. Muchos dirán en ese día, Señor, Señor, nosotros hicimos. Y Él dirá, apartaos de mí, hacedores de maldad, nunca os conocí. Detrás del hacer hay grandes realidades como verdaderamente conocer a Jesús, a Dios, sabiendo que su palabra es la receta para la salvación y eso involucra su voluntad. Un discípulo es un aprendiz. Siendo aprendiz es la mejor manera de recibir educación en el mundo de hoy, y cuando Él dijo, síganme y yo los haré, nos quiso decir, síganme y yo los haré aprendices. A medida que ellos le seguían, aprendían lo que estaban haciendo y hacían lo que estaban aprendiendo. Esa es la mejor manera de aprender. Y encuentro que muchas personas tienen un gran vacío en sus vidas porque no saben lo que significa la palabra discípulo. Cuando he dado conferencias sobre discipulado, es penosamente gracioso la gran discusión que se genera cuando los creyentes vierten sus propias opiniones equivocadas sobre cuándo una persona llega a ser discípulo de Jesús. Porque pocos creyentes saben cuándo se llega a ser discípulo de Cristo. Ahora, déjeme hacer una observación de los diferentes tiempos gramaticales de la salvación. Yo nací espiritualmente en una iglesia que enfatizaba grandemente el hecho de ser salvo y la seguridad de la salvación. Pero, ¿qué significa eso? Note cuando el carcelero le preguntó a Pablo, ¿qué debo hacer para ser salvo? Pablo no dijo, cree en el Señor Jesucristo y eres salvo. Dijo, serás salvo. La Escritura dice de nosotros que estamos siendo salvados. ¿Entiende usted la idea de que la salvación no es solo una decisión, sino un proceso? Comienza con una decisión, pero esto no es todo lo que implica la salvación. La salvación implica un seguimiento. En Juan capítulo 8, versos 30 hasta 32, Jesús nos dio una grandiosa prescripción para la salvación. Cuando algunas personas manifestaron haber creído en Él, Él dijo, «Si permanecen, serán verdaderamente mis discípulos». Luego hizo una gran promesa, «Conoceréis la verdad, y la verdad os hará libres». ¿A qué se refería Jesús? ¿De qué seremos liberados? Somos salvos de la condenación del pecado, la futura penalidad del pecado, pero también somos salvos de las consecuencias presentes del pecado. El ángel le dijo a María, su nombre será llamado Jesús porque Él salvará a su pueblo de sus pecados. No solo perdonar a la gente por sus pecados, sino salvarlos de sus pecados, de todas sus consecuencias. El pecado tiene sus consecuencias. El pecado causa una vida de sufrimientos. Dios, Jesús, nunca pasará por alto a alguien que no ha sido liberado. Él quiere liberar a la gente para dejarlos ir. Esta es la historia del Éxodo. Dios no quería que su gente viviera en esclavitud. ¿Recuerda cómo Jesús no pudo pasar por alto a una mujer enferma por 18 años? Aunque era sábado, Él quiso liberarla de eso. La salvación involucra la liberación, liberación de una vida malgastada. Esta es una de las palabras que Jesús utiliza cuando habla del pecado y sus consecuencias. Desperdiciado. Una forma de traducir a Juan 3:16 es, «Porque de tal manera amó Dios al mundo, que ha dado a su Hijo unigénito, para que todo aquel que en Él cree no malgaste su vida, mas tenga vida eterna». Y yo le pregunto, ¿está usted malgastando su vida?
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1: ¿Qué tal? ¿Cómo está? Bienvenido, bienvenida a una nueva edición de Cruzada junto al conferencista internacional Luis Palau. Hoy vamos a dar un vistazo del Evangelio de Marcos, el segundo libro del Nuevo Testamento. Espero que tenga su Biblia a mano. Vamos a escuchar con atención a Luis Palau.
2: Bueno, mi amable oyente, espero que hoy esté alerta y despierto, ya sea que esté en su casa, sentado tranquilamente con una libreta y lápiz a su lado, o manejando un automóvil por allí en una de las grandes metrópolis de nuestro continente latinoamericano. Esté donde esté, espero que estos 10 minutos, 15 que vamos a pasar juntos, sean de estímulo para su vida, de ánimo con sus problemas, de consuelo para sus dolores, de dirección para sus decisiones y de estudio para su intelecto. Estamos haciendo un estudio del Nuevo Testamento a vuelo de pájaro, o sea, a toda velocidad. No estamos entrando en detalles, sino más bien como si estuviéramos volando por encima de un país y viendo las montañas y los valles y los ríos y las casitas y las ciudades. Una mirada, un vistazo demasiado rápido, pero tiene su lugar en nuestro estudio de la Biblia. Hoy hemos llegado al Evangelio de San Marcos, que es el Evangelio número 2, el segundo en el Nuevo Testamento. Si usted estuvo conmigo en el día anterior, estuvimos estudiando el Evangelio de San Mateo, y dijimos que Mateo presenta a Jesucristo como el Mesías Rey. El énfasis es que Él es el Rey de Reyes, Señor de Señores, prometido por Dios desde siglos y generaciones antes. Hoy, al llegar al Evangelio de San Marcos, vemos que el Evangelio de San Marcos, como han dicho estudiosos de la Biblia durante muchos siglos, enfatiza que Jesucristo se presenta como siervo, humilde, como prácticamente un hombre más, excepto que sabemos que Él era el Hijo de Dios hecho hombre, que nació milagrosamente por la bendita Virgen María. No era un hombre más, pero al mirarlo en el Evangelio de San Marcos, nos damos cuenta qué razón tenía San Pablo cuando dijo que se humilló a sí mismo y, tomando forma de siervo, se humilló todavía más hasta ir a morir a una cruz. Jesucristo como siervo. Ahora, ¿quién es este Marcos, que le decimos San Marcos porque era famoso y especial y escribió uno de los evangelios? Aunque todos los creyentes en Cristo somos santos a los ojos de Dios, pero con respeto lo llamamos San Marcos. ¿Quién era? Bueno, primero, parece ser que él seguramente conoció a Jesús de niño. Habrá sido un niñito muy pequeño cuando Jesús visitaba su casa y lo conocían. Era un primo del famoso compañero de San Pablo. Era primo de Bernabé. Colosenses capítulo 4 y versículo 10 nos dice eso. Y él escribió el Evangelio de Marcos, que lleva su nombre. Era hijo de una mujer llamada María, que era un nombre muy común en aquellos tiempos, y María tenía su casa, dicen los estudiosos, a disposición del Señor y de los discípulos. Algunas autoridades incluso creen de que el Señor Jesucristo quizás celebró la Santa Cena la última noche antes de morir, la primera cena del Señor en la casa de María, la madre de Marcos, que era hermana de Bernabé. Pero eso es especulación, sin embargo, interesante. Ahora, este jovencito Marcos, parece ser que fue el jovencito que, cuando lo arrestaron al Señor Jesús para crucificarlo traidoramente, fue el que uno de los soldados le arrebató la vestimenta y llevaba solo una sábana. Y debajo de la sábana no llevaba nada y se tuvo que escapar desnudo para que no lo aprendieran y lo metieran preso. Ahora bien, uno de los padres de la iglesia, Eusebio, también muy famoso, en el siglo IV de nuestra era, o sea, 300 y tantos años después de Jesucristo, dijo lo siguiente, que Papías, uno de los primeros discípulos que estaba cerca del apóstol San Juan, dijo, Marcos fue el intérprete de Pedro. O sea, que era un asistente de Pedro, porque Marcos fue asistente de Pablo, de Bernabé y de Simón Pedro. Ahora bien, Pedro seguramente que Pasaba horas enteras, viajaba con el jovencito Marcos y le habrá contado los milagros y las palabras de Jesús. Inspirado por el Espíritu Santo, Marcos comenzó a escribir y a escribir y a escribir. Se dice que Marcos sobre todo escribió su evangelio para los creyentes que vivían en Roma, que vivían bajo mucha presión de aquel famoso criminal Nerón, que era el emperador, o sea, el dictador, le diríamos hoy en día, de Roma, del Imperio Romano. Y Nerón perseguía a los cristianos. Y Marcos escribió este evangelio sencillamente y sería un gran consuelo para los cristianos, porque usted va a notar que cuando veamos el bosquejo en 2 o 3 minutos, que Marcos le da mucho, mucho espacio a la muerte y la crucifixión de nuestro Señor Jesucristo, desde que entró a Jerusalén la última semana hasta que ascendió a los cielos. Ahora bien, lo que usted va a notar en el Evangelio de San Marcos es que usted no quiere detenerse. Marcos se ve que era un hombre de acción, y como el Espíritu Santo lo usó a él para escribir un Evangelio para los romanos también eran gente de mucha acción. No eran, por ejemplo, intelectuales como los griegos, eran más bien militares, querían acción, no se sentaban a leer libros. Entonces, Marcos escribió este Evangelio y el Espíritu Santo le guió a escribir rápido, rápido, rápido. Por ejemplo, la palabra inmediatamente y la palabra luego aparecen 40 veces en estos 16 capítulos. O sea, que prácticamente 3 veces por capítulo dice luego, luego, luego, inmediatamente, inmediatamente, inmediatamente. O sea, le llama la atención, le capta la atención y uno no quiere dejar de leer hasta que llega al final del capítulo 16. Y aunque son capítulos cortos, uno quiere detenerse porque la acción lo lleva a uno hacia adelante. Ahora bien, el énfasis de San Marcos, como dije, es que Jesucristo se presentó al mundo como siervo. Vamos, digámoslo de una vez, como prácticamente esclavo. Porque piense usted, Él es el Hijo de Dios. Y así comienza San Marcos diciendo, principio del Evangelio de Jesucristo, Hijo de Dios. Capítulo 1, versículo 1. Y luego hace referencia a un profeta, dice Isaías. Yo envío mi mensajero, delante de tu faz, el cual preparará tu camino delante de ti. Voz del que clama en el desierto, preparen el camino del Señor. Está hablando de Juan el Bautista. Ahora bien, el Señor Jesús se nos presenta como siervo. Sirve a los pobres, sirve a los enfermos, sirve a los necesitados, sirve a los pecadores y se deja crucificar al fin el bendito Hijo de Dios por nuestros pecados. Porque dice la Biblia, Cristo fue muerto por nuestros pecados y fue sepultado y resucitó al tercer día, conforme a las Escrituras. Ese es el Evangelio de Marcos. Ahora, tome nota si tiene su papel y lápiz allí. Vamos a dividir San Marcos, al igual que San Mateo, en 4 secciones. ¿Qué le parece? De esa manera usted puede ir captando la enseñanza a medida que va leyendo este precioso Evangelio de San Marcos. Primero, la introducción de nuestro Señor Jesucristo y los primeros días antes de que Él salga a su ministerio. Aquí lo tenemos al Señor Jesucristo. Primeramente, el camino preparado por Juan el Bautista. Después viene el bautismo de Jesús. Y después la tentación que Satanás le hizo a Jesús antes de lanzarse a predicar, arrepentíos y creed al Evangelio, el reino de Dios se ha acercado. Entonces, primero pues, capítulo 1, versículos 1 al 13, la introducción y la preparación de nuestro Señor Jesucristo. Bien, ¿lo tiene anotado? Perfecto. Segunda sección de San Marcos. El ministerio de nuestro Señor Jesucristo en Galilea, en una de las secciones de Israel. Eso es del capítulo 1, versículo 14, hasta el capítulo 9 y versículo 50. Bien, tomo nota pues, ¿sí?

0: y de la resurrección de nuestro Señor Jesucristo. Capítulos 11 hasta el final del 16. Ahora bien, es interesante porque aquí encontramos de domingo a domingo la última semana de nuestro Señor Jesucristo, aunque el miércoles no aparece. El domingo, la entrada triunfal a Jerusalén. El lunes, la maldición de la higuera y la limpieza del templo que hizo Jesús, la última semana antes de ser crucificado. El martes, la fe y el temor, las parábolas que él dio en el capítulo 2 y las controversias, luego un largo discurso en el Monte de las Olivas y la unción que le hace esa mujer. El jueves, la última cena. El viernes, Jesús va al jardín de Getsemaní, lo acusan los judíos, lo crucifican los romanos y es sepultado. Y el capítulo 16, el domingo siguiente, Cristo resucita de los muertos. Bueno, se nos fue el tiempo. Hasta la próxima.
1: Gracias, querido amigo, querida amiga, por sintonizar este programa. Recuerde que usted se puede comunicar con nosotros. Es muy sencillo, puede tomar su celular e incluso nos puede contar desde dónde escucha este contenido. Sería muy grato para nosotros leer o escuchar sus comentarios. 091-610-610. Desde fuera de Uruguay, signo de más, 598-91-610-610. Soy Johnny Pérez. Ha sido para mí un honor acompañarle en el transcurso de esta semana. Espero que tenga un fin de semana bendecido y le espero el próximo lunes en una nueva edición de Cruzada con Luis Palau.
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1: ¿Qué tal, estimado oyente? Nos encontramos en una nueva audición de preguntas y respuestas.
2: Hoy tenemos un programa muy edificante que sacará afuera muchas dudas que tenemos. Nos dedicaremos a contestar las siguientes preguntas. ¿Hay vida sexual en el cielo? ¿Y Jesús va a tener todavía sus llagas en el cielo?
1: Recordamos a nuestros oyentes que el material para este programa fue extraído del libro 55 respuestas a preguntas sobre la vida más allá de la muerte de Mark Hitchcock.
2: No perdamos más tiempo, antes de comenzar con el programa, vamos a escuchar un poco de música.

0: La primera pregunta de este programa dice, ¿hay vida sexual en el cielo?
1: Existe una historia acerca de un hombre cuya esposa lo envió a un consejero porque pensaba que estaba demasiado centrado en el sexo. Cuando el hombre se sentó con el consejero, este le dijo, le voy a mostrar algunas imágenes y quiero que me diga la primera palabra que venga a la mente. Entonces le mostró la imagen de un árbol y el hombre le dijo sexo. Después le mostró la imagen de un hermoso lago y el hombre le volvió a decir sexo. Esto se repitió una y otra vez, con numerosas imágenes. Finalmente, el consejero puso las imágenes en la mesa y le dijo, ¿es que usted solo piensa en el sexo? A lo cual el hombre respondió, oiga, no se enoje conmigo. Usted es el que me enseñó todas esas figuras pornográficas. Esto me recuerda nuestra sociedad. Vemos el sexo donde quiera que miramos. Vivimos en una sociedad saturada de sexo. El sexo llena nuestros programas de televisión, nuestras películas, las novelas, nuestras computadoras, carteleras y columnas de actualidad. Por eso, no nos debería sorprender que la gente de hoy se interese en la cuestión del sexo.

en el cielo. Es interesante ver cuántas personas se hacen esta pregunta. ¿Cuál es la respuesta a esta delicada pregunta acerca del sexo en el cielo? Sí y no. No estoy tratando de salir del paso ni de escabullirme. La razón de esta doble respuesta es que el sexo es algo que somos y también algo que hacemos. Necesitamos reflexionar por separado en cada una de estas dos cuestiones. En primer lugar, el sexo es lo que somos, en nuestra esencia o naturaleza, es decir, varón o mujer. ¿Cuántas veces ha llenado usted un formulario o un cuestionario donde había un espacio que llenar en el cual se le preguntaba su sexo? El hecho de nuestra masculinidad o feminidad, nuestro sexo, es parte de la esencia de lo que somos. Dios creó esta distinción entre los dos sexos en el huerto del Edén. Los creó macho y hembra. Lo más probable es que aquellos que fueran hombres en la tierra siempre lo sigan siendo en el cielo, y los que fueron mujeres sigan siendo mujeres. Daniel seguirá siendo Daniel y Esther seguirá siendo Esther. Dios no nos va a quitar nuestra naturaleza sexuada, sino que la va a redimir. En segundo lugar, tenemos el sexo como el acto realizado entre el esposo y la esposa para el placer y la procreación. Es de dudar que el sexo como acto físico esté presente en el cielo. El acto sexual es un acto de intimidad y placer reservado para las parejas casadas. Puesto que en el cielo no va a haber matrimonio ni necesidad de procrear, el acto sexual no va a persistir como expresión de amor. Tal como lo vimos en el programa anterior, seremos como los ángeles en el cielo, en el sentido de que no estaremos casados, no procrearemos, ni compartiremos la intimidad sexual. Sin duda, en el cielo, créalo o no, va a haber algo que vamos a disfrutar muchísimo más que las relaciones sexuales. Tanto los hombres como las mujeres van a disfrutar unos de otros de una forma mucho más profunda que la que se logra en el acto sexual físico. Hanegraaff escribe al respecto lo siguiente: así que podemos tener la seguridad de que nuestras pasiones terrenales temporales solo son una pálida sombra del placer que experimentaremos en el cielo cuando el símbolo sea sustituido por la sustancia. En el cielo, el placer que el sexo masculino y femenino van a experimentar el uno en el otro va a ser infinitamente ampliado, porque en la eternidad nuestro concepto terrenal del sexo habrá quedado eclipsado. Peter Grift nos proporciona una excelente ilustración acerca de este punto. Creo que es probable que existan millones de formas más adecuadas de expresar el amor que el torpe éxtasis de juntar dos cuerpos como las piezas de un rompecabezas. Ni siquiera la relación sexual más satisfactoria de la tierra entre los cónyuges es capaz de expresar todo el amor que se tiene. Si no se actualiza la posibilidad de una relación sexual en el cielo, solo es que por la misma razón que los amantes no comen dulce cuando están en medio de una relación sexual, tienen algo mucho mejor que hacer. Preguntar por las relaciones sexuales en el cielo es como que un niño pregunta si se puede comer dulce durante una relación sexual. Una pregunta divertida, solo desde el punto de vista del adulto. El dulce es uno de los mayores placeres que tiene un niño. ¿Cómo pueden concebir un placer tan intenso que haga que el dulce pierda todo su interés? Solo si uno conoce ambas cosas. Puede compararlas, y todos los que han probado tanto los deleites de la relación sexual física con la persona que amamos en la tierra, como los deleites de la relación espiritual con Dios, pueden testificar de que sencillamente no hay comparación posible entre ambas. El Salmo 16, verso 11, nos recuerda: en tu presencia hay plenitud de gozo, delicias a tu diestra para siempre. Entonces, ¿va a haber sexo en el cielo? Repito, sí y no. Sí en el sentido de quiénes somos, pero no en el sentido del acto físico.

0: Gracias, Jorge, por contestarnos esta pregunta. Ahora vamos a continuar con la siguiente. Y dice así, ¿Jesús va a tener todavía sus llagas en el cielo?
1: La Biblia enseña que el cuerpo resucitado y glorificado de Jesús llevará para siempre las llagas del Calvario. Cuando Él se las apareció a sus discípulos una semana después de su resurrección, le dijo estas palabras a Tomás en medio de sus dudas. Pon aquí tu dedo, mira mis manos y acerca tu mano y métela en mi costado y no seas incrédulo sino creyente. Aún llevaba las huellas de los clavos en sus manos amorosas y la de la espada en su costado herido. Ahora bien, ¿por qué Dios habría de hacer algo así? ¿Por qué Jesús va a llevar para siempre esas llagas? Hay dos razones principales. La primera, para recordarle a Israel el cuerpo llagado de su Mesías. Cuando Él venga por segunda vez a la tierra, los judíos que estén en la tierra y hayan sobrevivido a la tribulación van a ver a su Mesías herido y se volverán a Él profundamente arrepentidos. Y derramaré sobre la casa de David y sobre los moradores de Jerusalén espíritu de gracia y de oración, y mirarán a mí, a quien traspasaron, y llorarán como se llora por hijo unigénito. El cuerpo llagado de Jesús cumplirá la profecía bíblica cuando los judíos lo vean y se arrepientan. En segundo lugar, las llagas de Jesús nos ayudarán a usted y a mí y a todos los redimidos a recordar eternamente el precio infinito pagado para comprar el perdón de nuestros pecados. De todos los títulos que se le dan a Jesús en el Apocalipsis, el que se usa con más frecuencia es el de Cordero. Se usa 28 veces en este libro. Dios no quiere que olvidemos nunca a su Cordero que fue sacrificado y derramó su preciosa sangre por nuestros pecados. No sé si usted haya pensado en esto antes, pero las únicas cosas hechas por mano de hombre que va a haber en el cielo van a ser la llaga de Jesús. Esas llagas servirán para recordarnos constantemente lo que el hombre le hizo al Hijo de Dios y también lo que el Hijo de Dios hizo por el hombre.

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1: Hola, hola, ¿qué tal, viajeros y viajeras de la medianoche? ¿Cómo están ustedes hoy? ¿Bien? Me alegro. Les recuerdo que nada mejor que saber por experiencia propia que Dios es amparo, fortaleza y tercero que pronto auxilio en las tribulaciones. Gracias a Dios por lo que Él es y sea alabado su nombre aquí en nuestro viaje hacia la medianoche. Estoy listo para leerles parte del Salmo 69, que es nuestro tesoro bíblico de hoy. El rey David escribió así: Yo, Señor, te imploro en el tiempo de tu buena voluntad, por tu gran amor, oh Dios, respóndeme por tu fidelidad, sálvame, sácame del fango, no permitas que me hunda, líbrame de los que me odian y de las aguas profundas, no dejes que me arrastre la corriente, no permitas que me trague el abismo, ni que el foso cierre sus fauces sobre mí. Respóndeme, Señor, por tu bondad y tu amor, por tu gran compasión, vuélvete a mí. No escondas tu rostro de este siervo tuyo. Respóndeme pronto, que estoy angustiado. Ven a mi lado y rescátame, redímeme por causa de mis enemigos. Leí para usted parte del Salmo 69, versos 13 hasta el 18. Es un salmo testimonial por la situación que estaba atravesando el rey David. Y ahora vamos al encuentro en nuestro viaje de hoy, a una pausa musical.

Desde CX4 Radio Rural estamos viajando hacia la medianoche. Quiero recordarles que la programación de RTM Uruguay de lunes a viernes siempre es en este horario de 21 a 24 y sábados y domingos de 20 horas a 24, o sea, una hora más el sábado, una hora más el domingo. Y el domingo tengo el privilegio de acompañarles con el programa Charlando con el Pastor en el comienzo del bloque de programas, o sea, a las 20 horas, el próximo domingo. ¿Le gustaría acompañarme? Espero que sí. Y ahora me voy a otro comentario que sigue la idea de los dos volúmenes escritos por el doctor Lucas. El doctor Lucas incluyó en su segundo tomo de escrito, el libro de los Hechos, las siguientes palabras de Jesús: pero recibiréis poder cuando haya venido sobre vosotros el Espíritu Santo, y me seréis testigos hasta lo último de la tierra. Durante los 40 días que transcurrieron entre el día de resurrección y el día de la ascensión, Jesús se concentró en la enseñanza de dos temas principales: el reino de Dios y el Espíritu de Dios, cuya venida había sido prometida por él mismo, por su Padre y por Juan el Bautista. Jesús vinculó esos temas entre sí, como también lo habían hecho los profetas en el Antiguo Testamento, declarando que el derramamiento del Espíritu sería una de las principales bendiciones del reinado del Mesías. Pero los apóstoles tenían una comprensión bastante confusa de estas cosas, como podemos ver a partir de la pregunta que le hicieron a Jesús: Señor, ¿restaurarás el reino a Israel en este tiempo? La pregunta estaba llena de errores. No habían entendido los objetivos principales de la venida de Jesús a la tierra, de su crucifixión y su resurrección. ¿Qué fue lo que le contestó Jesús? Bueno, basta ir al libro de los Hechos para saber la respuesta del Señor. En Hechos capítulo 1.

Y así llego al final de otro encuentro de viaje hacia la medianoche aquí en CX4 Radio Rural con la programación de RTM Uruguay. Ha sido un gusto para mí acompañarle. Deseo y pido a Dios que usted tenga un buen fin de semana. Le recuerdo que sábados y domingos tenemos una programación diferente que comienza a las 20 horas el sábado y a las 20 horas el domingo. Y ahora repitamos juntos. En paz me acostaré y asimismo dormiré, porque sólo tú, oh Dios, me haces vivir confiado. Buenas noches.

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4: Sí, ya son las 12.

0: Hola, hola, hola, hola, hola, país, hola, Uruguay, hola al mundo. Bienvenidos a Radio País, bienvenidos a las 610 AM, bienvenidos a Rural, bienvenidos a Gustavo en la madrugada. 38 años, sí, 38 años marcando presencia en el clásico horario de la hora cero. Tres horas de comunicación, tres horas a pura radio, hasta las 3 de la mañana, gente de radio haciendo radio para ustedes, integrantes de la gran familia de Gustavo en la madrugada. En la capital de la República, en la avenida Suárez y Cisplatina, nuestro ingeniero de sonido Walter Mario Pombo, con toda la potencia de Rural.
1: Mucho, y mucho, por ganarte.
0: En la sintonía Isabel Elorza, no nos podía ubicar en el dial. ¿Qué pasa con tu radio, Isabel? ¿Qué pasa con tu radio? ¿No estás en el aire? ¿Hoy no hay programa? ¿Qué pasa? Bueno, ahora estamos en el aire. Ah, ya nos ubicaste, correcto. Bienvenida al programa, Isabel Elorza.
1: Chiquilina, y esto chiquilina, no se aclara. Chiquilina, linda, chiquilina.
0: Elda Moreira, en Capilla del Sauce. ¿Cómo te va, Elda? Bienvenida, buenas madrugadas.
1: Yo no lo sé.
2: Yo no lo sé.
1: Damos vueltas y vueltas.
0: Graciela, de Parque del Plata. Hola, Graciela, bienvenida al programa. Buenas madrugadas, Gustavo, Marcela y todos los que te acompañan acá calentita. Miriam de Mendoza, y calentita como mi amiga Sara Escoto en Las Piedras, bañadita, perfumadita y calentita en la camita, escucha este programita. Me salió un verso.

La temperatura actual 12 grados, ¿eh? 12 grados, 85 el porcentaje de humedad, pero para hoy se pronostica un cielo nuboso, cubierto con precipitaciones, ¿eh? ¡Qué música! Pérez Prado, ¿se acuerdan de Pérez Prado? ¡Qué rico mambo! Año 1995, todo un éxito era este tema, ¿eh? Muchas de ustedes y muchos de ustedes habrán bailado con Pérez Prado, obviamente, ¿no? ¡Qué música! ¡Qué alegría! La orquesta, era todo fantástico, una época maravillosa también, ¿no? Les contaba que hoy va a estar el cielo cubierto con precipitaciones, mínima temperatura prevista para este sábado, 9 grados, la máxima 14 grados centígrados. Las lluvias van a persistir para mañana domingo, en la mañana, ya en la tarde va a mejorar, pero mañana domingo mínima 6, máxima 10 grados centígrados.

Buenas madrugadas, Gustavo. Muchos saludos a todos. Sí, lo habré bailado, dice Margot, pero por supuesto. Era inconfundible la música de Pérez Prado con Qué Rico Mambo.

¡Qué rico mambo! Las vías de comunicación habilitadas, 099-232664, 099-232664, 093-657522. ¡Qué rico mambo! Es un video, ¿eh? ¡Qué lindo audio! Y lo que es la bailarina. Lo que es la bailarina de aquella época. Un cuerpo espectacular, pero como una malla como de baño, una tela brillante, brillosa, muy bonita la chica, ¿eh? Bailando, pero bailando desenfrenadamente con este mambo. ¡Qué rico mambo, Pérez Prado! Música para recordar, ¿eh? Ya pasó el mes de la nostalgia, pero uno recuerda estos temas porque eran temas que realmente marcaron toda una época, obviamente que sí, ¿no? Tal cual, tal cual, tal cual, tal cual.

0: Bueno, y a esta hora, como siempre los sábados, comenzamos el programa los sábados siempre con la presencia del poeta, del escritor, del hombre que, como digo siempre y como dicen ustedes, habla de corazón a corazón. Y acá tengo un mensaje que me dice: hola Gus, yo como siempre esperando al señor Nicola, buen fin de semana para todos, Susano de Puntas de Manga. Bueno, y el señor Nicola, Hugo Douglas Nicola, ya está con nosotros en la sintonía, y también con su voz y con su poesía, poblando de romanticismo a la madrugada de Radio País. Muy buenas madrugadas, ¿cómo le va? Hugo Douglas Nicola, bienvenido al programa.
1: Buenas madrugadas, Gustavo, ¿qué tal? Pero qué programa el de anoche,
0: ¿no? Uy, vio cómo se puso, ¿no?
1: La mañana. ¡Qué tétrico!
0: La verdad, ¿no?
1: Aquel muerto que se levantaba y todo disparaba.
0: No, por favor, muy fuerte, eso muy fuerte. Solamente será en este programa, sobre todo a esta hora de la madrugada, ¿no?
1: La verdad, sí. Pero perdí el sueño.
0: Yo también. Yo estuve hasta las 7 de la mañana como el 2 de oro. Me levanté, me preparé un café, fue peor además. El café me desveló más. Pero me quedé acá en la oficina mirando para todos lados. No apareció nadie. Y era Marcela que me dice: dale, vení, ¿qué estás haciendo? Es tarde. ¿Escuchó el mensaje de Susana de Punta de Mangas?
1: No.
0: Hola Gus, yo como siempre esperando al señor Nicola, buen fin de semana para todos, Susana de Punta de Manga. Quien lo elogia siempre es Mirta Puy también. Quien lo elogia siempre es Mirta Puy también, que está en la sintonía del programa y que formó parte del equipo del tren con su parquito azul. Así que también dice: qué lindo Hugo Douglas Nicola, cómo recita, qué linda voz, qué lindo los poemas, qué lindo los recuerdos también que plantea a esta hora de la madrugada. ¿Y qué tenemos para hoy?
1: Muchísimas gracias a todos, por son palabras muy hermosas que no creo merecerlas totalmente. Pero para hoy tengo algo tétrico.
0: Como ¿en serio? De anoche. No me diga, ¿qué tiene? Nos asustamos más todavía.
1: Tengo dos poemas sobre la muerte.
0: ¿Sobre la muerte? Uy, ay, ay. Me acuerdo aquel que decía: cerraron sus ojos que aún tenía abierto.
1: Ese es el que voy a decir
0: hoy. ¿En serio? ¿En serio?
1: ¿En serio?
0: Taparon su cara con su blanco lienzo. Hasta ahí me acuerdo.
1: Sí. Ese es el que tengo para hoy. Pero para no ser tan tétrico del todo,
0: sí.
1: Usted me permite, quisiera decir un par de cuentitos breves.
0: Ah, buenísimo. Matizamos un poco con cuentitos breves. Lo escucho con atención.
1: Para que no sea tan tétrico.
0: Pero está bien.
1: Bueno, resulta que Samuel estaba velando a Rebeca, que había muerto la noche anterior.
0: Hoy es Rosh Hashanah, ¿eh?
1: Sí. Yo me enteré ayer, sí. Saludo para toda la colectividad judía también. Tengo mucho aprecio por ellos. Moisés estaba velando a Rebeca, que había muerto la noche anterior. Y llega el florista con una corona y le dice: por favor, firme aquí. Entonces Moisés toca los bolsillos, busca, no encuentra, va al cajón del escritorio, abre un cajón, dos, tres, cuatro, no encuentra. Y uno de los que estaban presentes dijo: pobre Moisés, se andará mal, dice. Anoche pierde la señora y ahora pierde el lápiz.
0: Se andará mal. Pobre hombre, estaba confundido. Tal cual.
1: Después habían dos amigos.
0: Sí.
1: Que habían recorrido todos los bares de la zona, pero ya era más de medianoche.
0: Sí.
1: Y entonces no había lugar abierto y ellos querían seguir tomando. Estaban completamente borrachos. Doblando una esquina, ven una luz allá, una montonera de gente que entraba, que salía. Allá hay un cumpleaños, vamos a tomar algo allá. Entonces entra y dice: buenas noches a todos, feliz cumpleaños. Y uno lo para en seco y le dice: animal, dice, ¿no ves que esto es un velorio?
0: Se confundió.
1: Claro, dice, con razón, me pareció que la torta era tan larga.
0: Era el ataúd. Uy, qué triste, uy, qué horrible. Uy. Muy ebrios.
1: La famosa gripe española de 1920.
0: Sí.
1: Murieron decenas de miles de personas en el Uruguay.
0: Sí.
1: habían tantos muertos que ya no habían más ataúdes. Entonces los doctores firmaban el acta de defunción y los mandaban a enterrar en camilla directamente al cementerio, de inmediato. Y el Negro Dalio era el canillita de Tacuarembó, muy conocido y apreciado por todo el pueblo. Y bueno, él, cuando cerró los ojos, el doctor firmó la defunción y ya lo llevaba para enterrar al cementerio. Allá por el camino el Negro Dalio se sienta en la camilla y dice, ¿a dónde me lleva? Dice, al cementerio, Dalio, a enterrarte, pero si yo estoy vivo. No, Dalio, mire si vas a saber más que el doctor Castañeto.
0: ¡Oh, qué horror!
1: Bueno, son chistes malos, pero para que no sea tan
0: tétrica. Tan tétrica la madrugada. Bien.
1: Exacto. Bueno, hablando del poema de Gustavo Adolfo Bécquer.
0: Exactamente.
1: Todos ya saben quién fue Gustavo Adolfo Bécquer.
0: Por supuesto.
1: Uno de los más conocidos poetas de todos los tiempos.
0: Las rimas tan famosas de él, ¿no? Las poetas.
1: Exacto. Gustavo Adolfo Bécquer nació en Sevilla en 1836 y murió muy joven, a los 34 años, en 1870 en la ciudad de Madrid.
0: Sí.
1: Bécquer fue gran prosista y mejor lírico. Fue poco estimado por sus contemporáneos, pero mientras que otros escritores de su época yacen casi olvidados, él penetra en la lírica de nuestro siglo, prestando su influjo a poetas tales como Juan Ramón Jiménez y Antonio Machado. De Bécquer y de Rosalía de Castro arranca en gran medida nuestra poesía actual. ¿Se apagó el teléfono?
0: No, lo estamos escuchando con mucha atención.
1: Se apagó la pantalla, pero está
0: bien. Puede ser, la pantalla se apagó, pero usted sigue saliendo al aire.
1: Ay, bárbaro. Bueno, como usted dijo, cerraron sus ojos, que aún tenía abiertos. Taparon su cara con un blanco lienzo. Y unos sollozando, otros en silencio, de la triste alcoba, todos se salieron. La luz que en un vaso ardía en el suelo, al muro arrojaba la sombra del lecho, y entre aquella sombra veíase a intervalos dibujarse rígida la forma del cuerpo. Despertaba el día, y a su albor primero, con mil ruidos despertaba el pueblo. Ante aquel contraste de vida y misterio, de luz y tinieblas, medité un momento. Dios mío, qué solo se quedan los muertos.
0: Tal cual.
1: De la casa en hombros, lleváronla al templo y en una capilla dejaron el féretro. Allí rodearon sus pálidos restos de amarillas velas y de paños negros. Al dar de las ánimas el toque postrero, acabó una vieja sus últimos rezos. Cruzó la ancha nave, las puertas gimieron y el santo recinto quedóse desierto. De un reloj se oía acompasado el péndulo y de algunos cirios el chisporroteo. Tan medroso y triste, tan oscuro y yerto, todo se encontraba, que pensé un momento, Dios mío, que solo se quedan los muertos. De la alta campana la lengua de hierro le dio volteando su adiós lastimero. El luto en las ropas, amigos y deudos, cruzaron en fila formando el cortejo. Del último asilo, oscuro y estrecho, abrió la piqueta el nicho a un extremo. Allí la acostaron, taparonla luego, y con un saludo despidióse el duelo. La piqueta al hombro, el sepulturero, cantando entre dientes, se perdió a lo lejos. La noche se entraba, reinaba el silencio. Perdido en la sombra, medité un momento, Dios mío, que solo se quedan los muertos. En las largas noches del helado invierno, cuando las maderas crujidas el viento y azota los vidrios el fuerte aguacero, de la pobre niña a solas me acuerdo. Allí cae la lluvia con su son eterno, allí la combate el soplo del cierzo, del húmedo muro tendida en el hueco, acaso de frío se hielan sus huesos. Vuelve el polvo al polvo, vuela el alma al cielo, todo es vil materia, podredumbre y cieno. No sé, pero hay algo que explicar no puedo, y al par nos infunde repugnancia y duelo al dejar tan tristes, tan solos los muertos. Así decía Gustavo Adolfo Bécquer en su poema 73 del libro Rimas.
0: Además, uno cierra los ojos y escucha lo que escribió Gustavo Adolfo Bécquer en su voz, y uno se imagina la situación, ¿no? Uno se imagina todo eso que puede ocurrir en un velatorio, y sobre todo en la soledad que se quedan los muertos.
1: Exactamente, exactamente.
0: En una época que se contrataban a lloronas también, ¿no?
1: También dicen que sí.
0: Y además el luto riguroso en las personas, en los familiares, el crespón negro en la puerta. Era todo. Yo recuerdo siendo niño que se estilaba mucho eso del luto, ¿no? Luto riguroso.
1: Ah, era riguroso.
0: Hasta medias negras, hasta turbante negro. O sea,
1: hasta allá por los años 50.
0: Claro, tal cual, sí, sí, era sí, sí. Después todo fue cambiando, y hoy día uno es consciente de que todos tenemos fecha de vencimiento.
1: Por supuesto.
0: Que algún día vamos a partir. Pero ya no se ve el almaz en la propia casa como se hacía antes. En la cama, como se hacía antes, o se trataba de ubicar los muebles del comedor, el lugar más amplio de la casa, para allí colocar la capilla ardiente.
1: Claro,
0: yo recuerdo estando en Paysandú, por la calle Leandro Gómez, cuando fallecía alguien, aquel coche tan feo, tan triste, tan lúgubre,
1: sí,
0: todo
1: sí,
0: negro. Ese coche, cuando falleció Carlito Silva, el locutor de Monte Carlo, de aquí está su disco, yo me enteré y fuimos de madrugada con mi compañera, con Beatriz Ceballo, la locutora, fuimos a la casa velatoria, ni sabían quién era Carlos Silva, le digo, es el locutor de aquí está su disco. Entonces, los muchachos, era de madrugada, y me mostraron los coches de los antiguos presidentes, que los sacan cuando es el día del patrimonio, y me mostraron también aquella carroza fúnebre, toda negra, que era realmente impactante. Solo ver eso, era como que la muerte se materializaba, ¿no? Era terrible, ¿no? Cómo va cambiando todo, ¿no? Todo va cambiando.
1: Se usa otra cosa. Ahora se usa de rojo vestir a su suegro.
0: Exacto. Y se usa también bailar en torno al muerto, ¿no? Como ocurrió en el Palacio Legislativo.
1: Exactamente.
0: Lo había pedido Rubén Rada, ¿no? La plena quería morir bailando plena, y la gente cumplió con su sueño, bailando, cantando, algo tan tan diferente a todo lo que uno estila o se estila o vive en un velatorio, ¿no? Bueno, pero todo va cambiando, no sé si para bien o para mal, pero todo cambia en la vida, ¿no?
1: Y todo va cambiando, exactamente. Ahora voy a decir un poema de Ontanares Cuánticos. Es otro poema tétrico como este que dije también.
0: ¿Y qué es su autoría?
1: A la muerte. Es una manera de decir que no le tengo miedo. Y dice así: debiera decirte lo que no quisiera. Bájame los párpados cuando yo me muera. Vislumbro la hora de un día cualquiera, tal vez una tarde como si lloviera, y un cirio quemando su pena de cera. Bájame los párpados cuando yo me muera. Prolíjame barba y en la cabellera la seca sonrisa de la primavera. Pon rosas blancas a la cabecera, que ciñan mis sienes como enredadera. No quiero que llores cuando yo me muera. Vislumbro la hora de un día cualquiera, tal vez una tarde como si lloviera, y un cirio quemando su pena de cera. Confío en las manos de mi compañera. Bájame los párpados cuando yo me muera.
0: Esto está en Antanares Cuánticos.
1: Está en Antanares Cuánticos.
0: Libro de su autoría. ¿Cómo va a ser la venta?
1: Horrible.
0: Horrible. La gente no compra, no compra no, libros.
1: Se han vendido algunos, sí, pero nada que ver.
0: Sí.
1: Sí. Y eso que está es fácil de acceder a ello porque está Antanares Cuánticos, está en Mercado Libre.
0: Exactamente, sí, sí. ¿Y en la librería de 18 de julio?
1: También han muerto, muy poquito se vende, muy poquito. Con mi primer libro hace muchos años, el libro de una adolescencia, se vendió todo en menos de un año, 1000 ejemplares.
0: ¿Estamos hablando de qué año?
1: De los años 60.
0: Claro.
1: Sí, sí, era otra época.
0: Era otra época, la gente se inclinaba más a la compra de libros, ¿no?
1: Sí, y es tan bueno tener libros en la casa, tan maravilloso.
0: Nomás el olor de, el olor que tiene el libro, las páginas del libro, la tapa del libro, el tener un libro en la mano es algo maravilloso, ¿verdad?
1: Sí, yo tuve muchísimos libros más porque los vendí cuando vendí mi librería. Yo tenía librería allá por la década del 70.
0: Sí.
1: Pero aún así tengo más de 200 libros en mi biblioteca, pero libros que son preciosos.
0: Claro, que usted lo supo seleccionar, no, no, claro.
1: De historia, de ciencia, de cosmología, preciosos, preciosos libros. Y sabe que dentro de este libro de Gustavo Adolfo Bécquer, que hace mucho tiempo que no lo abría, encontré un poema del que no tengo memoria, de cuando sí. Lo escribí.
0: ¿Ah, sí?
1: Le voy a compartir con la audiencia. Seguramente después me voy a arrepentir porque está sin revisar, tal como lo dejé hace años.
0: ¿Hace como cuántos años?
1: No tengo idea. Yo sé que estaba dentro del libro una hoja suelta con el poema escrito. Que yo acostumbro a veces con la primera hoja que tengo a mano escribir algo cuando quiero hacerlo y de repente lo dejé olvidado en un lugar y no me acuerdo más.
0: Tal
1: tengo
0: cual.
1: Muchísimos poemas así.
0: A ver qué dice.
1: Se me van como palomas escapando de los dedos. Se me van a la deriva de mis sueños sin remedio. Son palomas mis poemas, habitantes del misterio, resonando con sus alas en los ámbitos desiertos. Y no hay nadie que me escuche la canción que llevo dentro.

0: Está corregido, pero no sé qué correcciones no, tiene que hacer, que está precioso el poema.
1: Hay que revisarlo, puede estar mejor.
0: Ah, ¿sí? Sí. ¿Suele hacer eso de, una vez que lo escribe, revisarlo varias veces? Sí. ¿Qué es lo que le tienen que modificar? ¿La rima, la palabra, sustituir palabras por otras?
1: Y darle otro sentido, cambiar algunas palabras que estén mejor, lograr alguna aliteración capaz para darle más fuerza a la música. Es así.
0: Porque el poema tiene musicalidad, ¿no?
1: Claro, tiene que tener musicalidad.
0: Claro.
1: Este es un poema de rima asonante.
0: Ahí está.
1: Rima en todos los versos pares.
0: Claro. Bueno, Juan y Emilia, oyentes del programa, buenas madrugadas, saludos al poeta Hugo Douglas Nicola. Gracias por compartir su poesía.
1: Muchísimas gracias a ti.
0: Bárbaro. Estimadísimo, le mando un gran abrazo. ¿Cómo está María Esther?
1: Otro para usted, para su esposa y para la audiencia en general.
0: ¿Cómo está María Esther?
1: En este momento está acostada escuchando la radio.
0: Es una mujer de buen gusto. Lo escucha usted, me escucha a mí.
1: Siempre escuchamos el programa, todas las noches.
0: Bueno, qué lindo. Muchas gracias, muy amables. Buen fin de semana.
1: Esperaba eso tan tétrico a las 3 de la mañana y no me pude dormir hasta las 5.
0: Claro. Acá tengo algo que me acerca a la producción. Un amor literario. España compró cartas inéditas de Onetti, incluidas las que intercambió con Idea Vilariño. La Biblioteca Nacional del País Ibérico pagó 22.500 euros por el epistolario del escritor uruguayo que vivió casi 2 décadas en Madrid. Dice Montevideo Portal que la Biblioteca Nacional de España adquirió por 22.500 euros un conjunto de cartas inéditas del escritor uruguayo Juan Carlos Onetti, correspondiente a los años que pasó en Madrid. Y según publica el periódico matritense ABC, el epistolario reúne la correspondencia que recibió el autor durante ese periodo y permitirá conocer más sobre una etapa de aproximadamente 2 décadas de su vida y trayectoria literaria. La adquisición, según consta en la plataforma de contratación del sector público de España, incorpora 3 grupos de documentos: las cartas de Idea Vilariño, poeta, ensayista, crítica literaria uruguaya, la correspondencia familiar y las cartas de amistades vinculadas a su actividad profesional. Una vez que el archivo ingrese a la BNE, los especialistas de la institución deberán catalogarlo y estudiarlo antes de habilitar su consulta por parte de investigadores. El material pasará a integrar el fondo antiguo de la Biblioteca Nacional y fue considerado bien del patrimonio documental y bibliográfico español. La compra fue aprobada en abril por la Comisión Permanente del Real Patronato para la adquisición e incremento del patrimonio de la Biblioteca Nacional de España. Posteriormente, en junio, la Junta de Calificación, Valoración y Exportación de Bienes del Patrimonio Histórico Español emitió un informe en el que dejó constancia del precio de adquisición, de la pertenencia del material al patrimonio histórico español y de su carácter único. El dinero fue abonado a Proa Centro Transatlántico de Cultura. ¿Qué le parece?
1: Qué bueno, ¿no? Es bueno que no se pierda esa documentación.
0: Claro, una pena, no se puede perder todo esto que es tan valioso, ¿no? Y forma parte de una época maravillosa. Ya no están, pero queda el recuerdo. Siempre digo que los artistas, los poetas, los escritores nos dejan un legado maravilloso de la música o de un poema, de un libro, que es fundamental.
1: Exactamente. Quisiera decir algo, Gustavo.
0: Sí, adelante.
1: La semana próxima se abre nuevamente el Certamen Nacional de Poesía Dr. Alberto Manini Ríos. Hoy estuvimos reunidos en el Ateneo de Montevideo justamente para combinar ese principio de presentación de la gente.
0: Buenísimo.
1: soltamos.

0: a quienes escriban en cualquier lugar del país a participar de nuestro concurso. Las bases van a estar a partir de la semana próxima.
1: ¿Van directamente al Ateneo?
0: Al Ateneo de Montevideo.
1: Bien.
0: Sí, directamente.
1: Cuando la vea a Selvita Lena, dele mis cariños.
0: ¿A quién?
1: A Selvita Lena.
0: Ah, Selva Lena. Cómo no, con mucho gusto.
1: Bárbaro. Le mando un gran abrazo.
0: Igualmente para todos ustedes.
1: Buen fin de semana.
0: Igualmente, gracias.
1: Cariños a la familia.
2: Igualmente. 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
3: Buenas madrugadas, Gustavo. Vamos a hablar hoy sobre la poliartritis reumatoidea. La poliartritis reumatoidea es una afección crónica de carácter autoinmune, poliarticular, generalmente bilateral, que abarca las pequeñas y grandes articulaciones del cuerpo. Es una afección inflamatoria que es afectado tanto el joven como el adulto mayor. En general, la poliartritis comienza después de los 30, 35 años. Pero, como dije, puede afectar desde edades tempranas, incluso en edades tardías. Es más frecuente en la mujer. ¿Qué diferencia hay entre la artritis y la artrosis? La artritis es una afección inflamatoria, en la cual requiere realmente una cantidad de medicamentos, un verdadero arsenal de medicamentos, entre ellos antiinflamatorios, corticoides, inmunosupresores. En cambio, la artrosis es una afección degenerativa, que aparece con los años, sobre todo. Y en cuanto a la medicación, es una medicación menos agresiva, a diferencia de la poliartritis. La artrosis, se dice que en una persona con 70 años, con un grupo de edad de 70 años, el 70% presenta artrosis. O sea que es una afección bastante común, la artrosis. Nuestro paciente hoy es una paciente que nos consultó allá hace unos cuantos años, varios años, y nos consulta ahora por un cuadro de poliartritis reumatoidea de mucho tiempo de evolución, de varios años de evolución, que afecta fundamentalmente las muñecas, o afectaba más que nada las muñecas, los dedos de las manos y las rodillas. Básicamente esas eran las articulaciones más afectadas por su poliartritis. Vamos a preguntarle ahora a Sabina que nos cuente un poquito cómo empezó su poliartritis y cómo fue, digamos, evolucionando la enfermedad. ¿Qué tal, Sabina?
4: ¿Qué tal? ¿Cómo está?
3: Bien, bien, bien, gracias.
4: Bueno, referente a la poliartritis, a mí me atacaba más que nada en las muñecas. Bueno, consulté a varios profesionales y lo que me daban eran medicamentos, pero no con buenos resultados porque el dolor me avanzaba en las dos muñecas. Y luego, por referencia de una amiga, consulté con el doctor Macedo, que fue el que empezó a evolucionar el tema mejorando. No tomo absolutamente nada de medicamentos y solamente acupuntura.
3: Muy bien, Sabina. Es importante este tema de la medicación porque, como dije recién, la poliartritis requiere muchos medicamentos o varios tipos de medicamentos, Repito, antiinflamatorio, analgésicos, corticoides e inclusive inmunosupresores. En este momento, Sabina, hace un tiempo que se está haciendo acupuntura con nosotros y prácticamente no toma nada. Es todo un logro esto, porque no es fácil lograr que una paciente con poliartritis no esté tomando casi ni un medicamento. Y sobre todo, lo importante es que prácticamente no tiene síntomas en cuanto a la poliartritis. ¿De verdad, Sabina?
4: No. En este momento, bueno, ya hace unos años que estoy con el doctor, pero en este momento no tengo, la verdad que no tengo dolores para nada, y él es un excelente profesional.
3: Bueno, muchas gracias, Sabina. Muchos pacientes, muchas personas con poliartritis pueden estar escuchando. Es un programa que se escucha mucho en todo el país. Y bueno, y saben que aquí tienen una solución, por lo menos una posibilidad de tener una mejor calidad de vida, y sobre todo en este caso particular, a las personas que poseen poliartritis reumatoidea. Muchas gracias, Sabina.
4: No, al contrario, gracias a ustedes.
3: Bueno, muchas gracias, Sabina. Nosotros lo que le hicimos a Sabina, como acaba de decir ella, es un tratamiento con acupuntura. También podemos tratar la poliartritis con ozonoterapia. El ozono tiene un efecto en estos casos antiinflamatorio y analgésico. Y se inyecta con una pequeña jeringa en las articulaciones afectadas. Es un tratamiento muy sencillo, prácticamente es indoloro y muy efectivo. Otro tratamiento que tenemos acá para la poliartritis es la autovacuna. Como dijimos en otros programas, la autovacuna es un tratamiento en el cual estimulamos la inmunidad del paciente. Y como la poliartritis es una afección autoinmune, está indicado la autovacuna o autohemoterapia. Es un tratamiento muy sencillo, donde sacamos 5 centímetros de sangre, lo mezclamos con 5 centímetros de ozono y volvemos a inyectar esa combinación vía glútea, vía intramuscular. La autovacuna está indicado también en una cantidad de afecciones, por ejemplo, abscesos, furunculosis, acné, alergias, colitis ulcerosa, infecciones genitales, debilidad general, del estado general, pacientes con cáncer, osteomielitis, poliartritis, como estamos haciendo ahora, polimialgia reumática, psoriasis, rinitis, bronquitis, sinusitis, prostatitis, úlceras varicosas, úlceras del cúbito, fístula, cicatrización de heridas, hepatitis, herpes genital, herpes labial, es decir, una cantidad de afecciones donde interviene la baja de las defensas, el descenso de las defensas. Bueno, muy bien, esto es todo por hoy. 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Buena madrugada, Gustavo.
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6: Tema de la semana en apoyo permanente al artista nacional. Ustedes saben que tenemos un artista muy valioso, vive aquí en Parque del Plata, y es un placer siempre escuchar su voz. Rubén Elías es además autor de este tema, que es el tema de la semana, y se llama Tu Adiós Simple, y dice así.

Tema de la semana, ¿eh? Qué lindo tema, ¿les gustó? Muy romántico el tema, ¿eh? Es Rubén Elías, es de aquí, de Parque del Plata, un hombre que ha tenido la posibilidad de trascender fronteras. Ha estado en Europa, ha estado en Argentina, una voz privilegiada, y este tema es tema de su autoría, Tu Adiós Simple. Señores, estamos en la hora 0:49 minutos. Vías de comunicación habilitadas 099-232664, 099-232664, 093-65-7522.

0: La pista explota, no paramos por nada. Bueno, ¿se acuerdan que ayer hablamos de que Uruguay puede perder toda la asistencia internacional de Estados Unidos si mantiene el programa de misiones médicas cubanas? ¿Quién está en línea? Buenas madrugadas.
1: Hola, sí. Buenas madrugadas.
0: Buenas madrugadas. ¿Quién habla allí?
1: Sí, Bentancor.
0: Bentancor, lo escucho con atención.
1: No, porque quería preguntarle si usted vio esta noche polémica en el bar.
0: No, yo no miro televisión, señor.
1: Bueno, está.
0: No me interesa, no me interesa en absoluto la televisión.
1: Bueno, a mí yo tampoco veo. Yo soy hincha de la radio porque no veo.
0: ¿Usted es ciego? ¿Usted es ciego?
1: Sí, soy de baja visión.
0: De baja visión. ¿Sabe que hoy voy a dar una muy buena noticia? Una muy buena noticia, porque José Armuz es el primer docente de matemáticas ciego del país y habla de los desafíos de la inclusión educativa. Esto es realmente muy importante en un país como el nuestro, que discrimina tanto, en el caso de una persona de baja visión o ciego, que muchas veces no sabemos cómo conducirnos en la calle cuando él tiene que cruzar de un lado a otro, cómo hacemos, la importancia del bastón blanco, la importancia del bastón de otro color que no sea blanco, que eso también tiene que ver con el problema de baja visión. Pero qué orgullo para los uruguayos que José Armuz sea el primer docente, profesor de matemáticas ciego del país. Es una muy buena noticia. Y se recibió en el 2018, ¿eh? Se recibió en el 2018 y recién ahora sale a la luz esta información de la cual vamos a hablar en instantes. Lo escucho con atención. Bueno. Adelante.
1: No, lo que le quería decir es que yo tuve la noticia que en polémica en el Bali iba a estar Luz.
0: Sí.
1: El diputado.
0: El doctor Luz, sí, el abogado. Constitucionalista.
1: Sí, el abogado. Y usted sabe que me puse como loco para escucharlo porque me gusta. Y lo llevaron para pelotearlo en el Canal 10.
0: ¿Para pelotearlo?
1: Sí, papá. Porque ahí vio que son de izquierda, ¿no? ¿Qué hombre?
0: Es brillante, es brillante. Hoy tengo para pasar material de Lust. Es brillante.
1: Brillantísimo. No pudieron con él.
0: Ah, lo voy a buscar y lo voy a pasar, pues yo no lo vi.
1: Creo que es extraordinario.
0: ¿Cómo no? Con mucho gusto. Me está dando una muy buena información.
1: Bueno.
0: Gracias. Mucho gusto. Gracias por llamar, señor. Gracias. Gracias por llamar.
1: Por favor, gracias.
0: Bien. No, yo no miro televisión, no me interesa para nada la televisión. Ferreira, ¿cómo anda Ferreira? Buenas madrugadas.
2: Buenas madrugadas, Gustavito. Escuché a Eduardo Luz, estuvo brillante.
0: Lo voy a pasar ahora, lo voy a buscar y lo voy a pasar.
2: ¿Sabes una cosa? Lo que te quería comentar, estos hechos acaecidos con las torres.
0: Ah, las Torres Gemelas ayer.
2: En Estados Unidos.
0: 11 de noviembre, 11 de septiembre.
2: Me quedó para toda la vida, porque esos hechos son toda la gente que murió.
0: Terrible, bueno, terrible.
2: Que murió después de todo eso.
0: Terrible.
2: Pero sabes que había un ciclista uruguayo que estaba radicado allá en Australia.
0: Sí.
2: Y yo, un amigo mío, que es músico, que está allá radicado en Australia, le hicieron un reportaje, una vuelta, pero mirá lo que le pasó a este pobre hombre.
0: ¿Qué le pasó?
2: Domínguez, si mal no recuerdo, es el nombre de él. Sabes que él se va a Estados Unidos a visitar a una parienta con la señora en Boston, y entonces la señora se queda, y él en ese vuelo fatídico, ¿no? Tremendo fue eso. Fue uno de los uruguayos que murieron también.
0: Ahí.
2: Esa es la realidad, tristemente para toda la humanidad, ¿no?
0: Fue terrible, yo lo conté ayer.
2: Así que, Gustavito, bueno, si te queda dentro del programa, pasame claritamente por el Pepe.
0: Bárbaro, ¿no? Bárbaro, un abrazo.
2: Gustavito, lo quiero mucho.
0: Igualmente, querido, buen fin de semana. Gracias, buen fin de semana. Chao, Ferreira, chao. Bueno, Uruguay puede perder toda la asistencia internacional de Estados Unidos. lo hablamos ayer, si mantiene el programa de misiones médicas cubanas. El Uruguay está incluido este año en un informe oficial sobre casos de trata de personas en materia de las misiones médicas cubanas, y si se repite el año próximo, quedará inhabilitado a recibir cooperación del Departamento de Estado, según la Embajada Norteamericana. Esto lo dimos a conocer ayer, pero quería compartir con ustedes la opinión de la senadora Graciela Bianchi, del Partido Nacional, que con respecto a este tema decía lo siguiente. Adelante. Escucho.
3: De quitar programas de ayuda de defensa si no quitan el programa de los cubanos en Uruguay, ¿habría que hacer caso?
4: No, yo no soy de las que creo que hay que hacerle caso a Estados Unidos. Nosotros hemos tenido una posición muy clara con respecto al Estado de Israel. Y eso nunca significó apoyar a Estados Unidos, o con el caso de Venezuela. Tampoco. Los norteamericanos eligen a su presidente. El tema de los médicos cubanos es una cosa muy grave que sucedió en el Uruguay. Durante los gobiernos del Frente hubo mucha corrupción, es trabajo forzoso, eso lo sabíamos nosotros desde que estábamos incluso en la oposición. Martín Lima se preocupó de hacer una comisión investigadora sobre de ACE, y estaba incluido el tema de los médicos cubanos. Lo que pasa es que después el Frente no autorizó la prórroga. No me importa lo que nos diga Estados Unidos, lo tenemos que hacer nosotros. No podemos explotar mano de obra esclava prácticamente, porque ya está probado que es corrupción, ya no sé más qué necesitan para reconocer lo que es Cuba. Pero además nosotros formamos oftalmólogos uruguayos, entonces tenemos que saber utilizar esa nada menos que esa masa crítica de oftalmólogos. Y bueno, si tenemos y se quieren quedar acá como inmigrantes, los recibiremos.
0: Bien, esto decía la senadora del Partido Nacional, Graciela Bianchi, con respecto al tema de los cubanos. Y con respecto a Cuba, Fernando Pereira, presidente del Frente Amplio, dice que el bloqueo que vive el pueblo cubano es la preocupación número uno del Frente Amplio. Presten atención a este informe.
5: Asegura que lo que vive el pueblo cubano es hoy. Fernando Pereira asegura que lo que vive el pueblo cubano es hoy la preocupación número uno del Frente Amplio. Escuchémoslo.
6: Esa circunstancia que vive el pueblo cubano es hoy la preocupación número uno del Frente Amplio.
5: Dice que le preocupa lo que pasa en el mundo y no debería de pasar. Y yo me pregunto, ¿se estará refiriendo a que en pleno siglo XXI en Cuba existen presos políticos? ¿O se estará refiriendo a que esa revolución que tanto defiende creó campos de concentración que fueron utilizados entre 1965 y 1968? Fernando Pereira habla sobre la solidaridad de Cuba con el Uruguay desde el 59. Sin embargo, mientras recalca la labor de los médicos cubanos en el Uruguay, no habla sobre que esos médicos se les quite el pasaporte, no cobran ni siquiera el 15% de lo que se les paga a Cuba por su labor. Pero además de esto, si supuestamente desertan de la misión, no pueden regresar a Cuba a ver a su familia por 7 años. Ahora mi pregunta va para ti, votante del Frente Amplio. ¿Hiciste que ganara este partido político para que su mayor preocupación fuera defender una dictadura, o para que su mayor preocupación fuera el estado en el que se encuentra el país? ¿Cómo cada vez avanza más la inseguridad? ¿Cómo decae la economía? ¿Cómo los precios suben? ¿O este caso con el que nos encontramos la semana pasada, tan horrible? A una compañera, mientras que tenemos que ver cómo el presidente de la República sale a decir que fue un hecho aislado. Fernando, no me gustaría hablar por todos, pero creo que el Uruguay está de acuerdo con que deberían de empezar a hablar de su país y a resolver los problemas de su país, cuando los problemas del mío, primero, no les afectan, y segundo, lo único que hacen es mentir sobre ellos y encubrir a una dictadura. Patria, vida y libertad.

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3: Para todo el país, la 1 de la mañana, 2 minutos, 1 de la madrugada, 2 minutos, vías de comunicación habilitadas, 099-232664, 099-232664, 093-65-7522. Gustavo, como siempre, exitoso tu programa, me desvela cada madrugada, me gustó mucho la poesía y el humor de Nicolás, de Hugo Douglas Nicola. Dice, Gustavo, me gustaría escuchar también como el oyente anterior, claritamente, por Pepe Guerra. Bueno, aquí está el tema, ya está el tema.
4: Carlos María, a los payadores dignos de la patria, en Walter Candamil.
3: Te escucho, Katy Atlanti, adelante.
5: Hola,
3: hola, ¿cómo te va?
5: Pila, que no te puedo escuchar porque
3: sí.
5: Tomo unos remedios en la noche que me limitan. La
3: me imagino, sí, claro.
5: Sí, y justo hoy hablaba el doctor de la artritis
3: reumatoidea. Exacto, artritis reumatoidea.
5: Yo te puedo asegurar que es re doloroso. Bueno, no hablemos de cosas feas.
3: Bien.
5: Bueno, no hablemos, no. Un 10 para la Bianchi, para la Graciela Bianchi.
3: Bien, bárbaro, ¿no?
5: Sí, y otra cosa, el Pereira.
3: ¿Otra cosa? Se cortó. ¿Otra cosa? ¿Estás ahí? ¿Estás ahí? Katy Atlántida, se cortó la comunicación, ¿eh?
4: En Carlos Molina, a los payadores dignos de la patria.

0: Ahora sí, nuevamente en el aire, adelante, Katy, te sigo escuchando.
1: Ahora se oye, bueno,
0: perfectamente.
1: Decía, un 10 para Graciela Bianchi, por lo que expresó correctamente que Uruguay tiene gente inteligente,
0: pero
1: que
0: claro,
1: no necesita que la manden a pensar. Bueno, y a tomar decisiones menos. Somos pequeños, pero no somos tan ignorantes los uruguayos. Después, el muchacho este, Pereira, no tiene fundamento ninguno, entonces busca ver pleitos como expresar como su lastimosidad por Cuba. Le importa un carajo Cuba y cualquier... No le importa un carajo su país, le va a importar Cuba, por favor.
0: Pero ¿cómo dice que la prioridad del Frente Amplio, la preocupación del Frente Amplio,
1: es asqueroso
0: y es lo que está ocurriendo en Cuba?
1: Lo que dice, claro, es repulsivo lo que dice. Entonces ahí se irritará a la gente a esta hora de la madrugada, como a mí. Pero no importa, ya está, se me va a pasar porque te escucho a ti. Otra de las cosas, yo quería saber qué pasó con este muchacho que lastimó a la piba de medicina. ¿Qué hacen con él? Porque también estoy en contra de algo, Gustavo.
0: Dime.
1: Tú decime si yo estoy equivocada. O
0: no, tu forma de pensar. Yo respeto tu forma de pensar.
1: Bueno. Tú decime si estoy equivocada. ¿Cómo se te ocurre integrar a una persona que tiene esquizofrenia a un estudio de estos de alta complejidad como es la medicina? ¿Te podrás imaginar cuando si cae mi persona con ese tipo de doctor? Hace un dibujito con un bisturí.
0: Hay que ver si llega al final de la carrera. Hay que ver si llega al final de la carrera también, ¿no?
1: No, pero no pueden integrarlo, mi amor. No
0: claro, tú dices la admisión. ¿Cómo pueden admitir un estudiante con esta patología?
1: Esta gente quiere integrar a las personas que son discapacitadas y no se puede.
0: Claro.
1: Pero no por ser malo.
0: No.
1: La lastimosidad.
0: Claro.
1: Ahí tenés, la piba era la que más lo consentía al muchacho y fue el que más la agredió.
0: Tal cual.
1: Entonces, ¿de qué me hablas? ¿De integrar qué? A un psicópata de esto. Aparte ya tenía antecedentes negativos.
0: Acá en Salinas, donde estudió, claro.
1: Claro, entonces digo, pues, ¿cómo pueden permitir eso? Y hablan de integración y de más barrios, de comunidad. En la Feria de Atlántida hicieron un gazebo enorme con cantidad de papel de esto del Mides. Gastan un platal en papeletas y porquería. ¿Y formando qué? ¿Qué informan? ¿Sabés qué informan? Más barrio, más comunidad.
0: Claro.
1: No, mi amor, eso no es. Gastan y gastan y después, claro, las miserias que hay de jubilaciones. Entonces, la gente, ¿qué va a expresar? La gente ya está resignada a todo esto.
0: Tal cual.
1: A todo esto ya está resignada, Gustavo.
0: Tal cual.
1: ¿Sabes qué nos queda? Esperar a las 12, esperarte a ti, en la opinión de la gente. A veces te reís, a veces pateás, y otras veces como yo, que me duermo, porque claro, las pastillas me dejan loca y me duermen.
0: Claro, lo importante de todo esto...
1: Averiguame qué hicieron con ese pibe.
0: Bien, bárbaro.
1: Porque eso no fue una casualidad. Ese muchacho no puede estar en la sociedad.
0: Fue un caso, según el presidente de la República,
1: lo que hizo.
0: Según el presidente de la República, es un caso aislado este.
1: No, sí, él es aislado. Él es un caso aislado.
0: Es un caso aislado. Esto es un caso aislado. No puede ser.
1: No quiero denigrarlo, pero la verdad. Hay cosas que te ofuscan, Gustavo.
0: Uno siente impotencia, uno siente impotencia frente a todo esto, ¿no? Por eso hay que aprovechar este medio de comunicación que es la radio y este programa concretamente para hacer catarsis, para hablar. Yo les permito hablar.
1: Pero ¿sabes qué pasa, Gustavo? Que no hay digamos, un funcionamiento de educación para ese tipo de personas que ellos creen que deben integrar. Y yo te lo digo con propiedad, porque tengo un sobrino que tiene apenas 10 años y va a la escuela de Parque del Plata con autismo, y el niño no hace nada, y está en quinto año, no sabe leer, ni escribir, ni multiplicar, ni nada. ¿Sabes qué me dijo ese papá?
0: Sí.
1: ¿Que viene a ser mi sobrino directo?
0: Sí.
1: No, tú no vas a creer lo que yo te cuento, pero es real. Ella no, le ganó a la maestra. Ya le hicieron como un corralón a él y un amiguito porque les desordena la clase, claro, porque es autista, y ya está, no, ya no puede más. Entonces está, los deja ahí que jueguen toda la hora de la escuela. El año que viene, por supuesto, va a sexto año de escuela. Vos le preguntás cuánto es 5 por 2, no sabe.
0: Claro.
1: Entonces, ¿qué integración me habla? Si no tiene formación la gente que está formando niños.
0: Claro, tal cual.
1: Estamos tal todos mal, estamos mal, mal.
0: Mira, la información...
1: Es que tenemos que leer más.
0: Claro.
1: Realmente tenemos que leer más. Y sacar la televisión y sacar cosas que, viste, que te ofuscan. Como, por ejemplo, escuchar este energúmeno de que está lleno de plata, de no hacer nada, como el Pereira, y todavía encima dice que defiende a Cuba.
0: Es la gran preocupación del Frente Amplio, lo que está pasando en Cuba.
1: Claro, no.
0: Te cuento que la última información que tengo en mi poder de Federico Lamaita, este agresor, que está internado en una clínica psiquiátrica y está bajo atención médica por este cuadro de esquizofrenia. Por lo tanto, aún no ha podido declarar ante la fiscalía. Hasta que no le den el alta en esta clínica psiquiátrica en la cual está internado Federico Lamaita, no vamos a poder saber cuál fue el veredicto por parte de la justicia. En este caso, él tiene que declarar ante fiscalía una vez que le den el alta, ¿no?
1: Sí, pero no es tan loquito. No, las cosas que hacía, no, de chiquirín. Lo que pasa es que los padres no quieren ver los defectos de los hijos.
0: Pero hay denuncias. ¿Qué pasaron con las denuncias?
1: Aprenden de los padres las claro. cosas malitas. Mira que la fruta no cae lejos del árbol.
0: Lógico, claro.
1: Entonces, seamos conscientes, no seamos todo consentido, consentimos todo. Pobrecito, se droga. ¿Yo qué culpa tengo que se drogue? ¿Cuál es el problema? ¿Qué culpa tengo?
0: No, pero además, ¿cómo quedó esta chica, no?
1: En el hospital de clínica hasta las 3 de la mañana con mi hijo enfermo. Y un psicópata de esto que estaba en el hospital, entraba, salía, terminó queriendo agarrar una chiquita de 4 o 5 años, yo qué sé, ¿sabes cómo lo sacaron? No te podrás imaginar.
0: Claro.
1: Pero uno tiene necesidad de ver todas esas tragedias todavía encima que vamos con pena al hospital de clínicas.
0: Tal cual.
1: No. Hay cosas que son injustas, y no me digan a mí que no, que hay que integrarlo. No integres nada, muchacho. Andá, llévatelo para tu casa y atendelo vos, y tenelo 24 horas vos, y bueno, después decime a ver qué integración le mandaste.
0: Katy, tú me decías sí. que ahí, ¿dónde fue que hicieron ese, que colocaron ese gazebo con...
1: El gazebo en la Feria de Atlántida.
0: En la Feria de Atlántida.
1: Bueno, sí, mirá que son como 4 o 5 empleadas, no hacen nada, gasta plata.
0: Marcando presencia.
1: Pero ahí el gazebo está lleno de papeletas.
0: Lleno de papeletas. No. Todo el Mides,
1: inventan trabajos que no existen.
0: Claro, bien.
1: Porque yo sé de gente que ha ido y le importa un carajo. Le han dicho, sí, pero tú no estás en la calle, así que tenés que ser indigente, tener 10 hijos y mostrarle que no tenéis ni calzado, no sé qué quieren. No, hay cosas que están mal hechas, muy mal hechas. Pero está, yo como siempre te digo, soy una gota en el mar, entonces no puedo. Mentira, ¿viste cómo es? Se va para allá adentro, vuelve para afuera y así estoy. Mi amor, te quiero mucho, saluda a Marcela.
0: Gracias.
1: Me encanta tu programa, lo amo. Y cuando puedo te escucho, y otras veces, bueno, está. Pero es tan nutritivo, tan. ¿Ves cómo es que empezó con. ¿Sabes cuánto hacía que no escuchaba algo de Becker? Pero tengo 65, te podrás imaginar que lo leí en la escuela.
0: Claro, claro. Por una mirada un mundo, por una sonrisa un cielo. Por un beso, yo no sé qué te daría por un beso. ¿Te acuerdas de esa?
1: Sí.
0: ¿Esa rima de Becker? Qué linda rima.
1: Sí.
0: Claro.
1: Me encanta, sí. Me encantó, Nicolai, hoy me encantó.
0: Beso.
1: Un abrazo.
0: Beso grandote.
1: Un abrazo grande.
0: Chau. Un fin de semana.

0: Bueno, a propósito de lo que decía Katy de Atlántida, ese gazebo enorme en la feria, con cantidad de papeles, de que el Frente va por los barrios, que hablamos con la gente. Bueno, quiero que ustedes escuchen este testimonio. No sé si llamarlo testimonio, pero es algo que le ocurrió a Marcela ayer, antes de ayer. Marcela, bienvenida al programa Buenas Madrugadas.
1: Hola, buenas madrugadas, bueno, a todos.
0: Cuéntale a la audiencia algo que yo no podía creer lo que me contaba, porque tuvo que ir a Montevideo a hacerse un centellograma. ¿Qué ocurrió?
1: Sí, fui ahí a la clínica donde se hace
0: el centellograma.
1: Bueno, la primera vez, antes de ayer, y después, al otro día, otra vez tenía que ir.
0: Sí.
1: La segunda vez que fui, bueno, salí todo bárbaro, me dice pase por la ventanilla y le van a informar cuándo tiene que venir a ver por el resultado.
0: Exactamente.
1: Fenómeno, fui a la ventanilla y le pregunto a la muchacha, le dije mi nombre, ah sí, acá está, usted tiene que llamar por teléfono para saber cuándo, más o menos entre el 26 y el 28 para saber...
0: De este mes,
1: si está el resultado.
0: El resultado del centellograma.
1: Bueno, yo veía que manipulaba un pedacito de papel y que no lo podía separar de otro papel. Resulta que es el papelito es un tamaño de una...
0: Un timbre profesional.
1: De un timbre profesional, eso de 5 pesos que se ponía en la carta.
0: Sí, sí, sí, en los documentos.
1: Exacto. Era tan pequeñito que no lo podía agarrar con la mano. Entonces le dije, ¿qué es esto? Y dice, ahí tiene el teléfono y la hora que tiene que llamar. Le digo, disculpe, espere que le saco una foto con el teléfono.
0: Claro, y lo amplias.
1: Y para ampliar y ver de qué se trataba el teléfono y la
0: fecha. Pero imposible, ¿y por qué tan pequeño?
1: Bien, entonces le pregunté, pero ¿por qué esta cosa tan pequeña que usted me está dando? Lo que pasa es que acá carecemos de papel, no, no. Tenemos... papel solamente lo utilizamos para darle a los médicos
0: los informes clínicos suyos,
1: historia clínica, y no nos queda papel para hacer dar un teléfono grande. Digo, pero ¿y las personas mayores?
0: Claro.
1: Porque acá no viene gente
0: joven. Aunque no sea mayor, si sos corto de vista... ¿O no ves bien?
1: No, directamente no lo ves
0: pero
1: al papel.
0: Yo lo vi, no podía creer. Es del tamaño de un timbre profesional.
1: Exacto.
0: Eso cuando uno hace un documento con un escribano público, hay que colocar un timbre. Bueno, es algo tan pequeñito. Bueno, tuviste buena idea de sacarle foto.
1: Me dijo la muchacha,
0: le dijo,
1: pero las personas mayores, usted le da esto.
0: Claro.
1: Ni lo pueden agarrar.
0: Y lo pierden directamente.
1: Entonces yo agarré y le dije, no, un momentito, yo le voy a sacar foto y se lo voy a entregar de nuevo porque me dio lástima. Digo, sí. Que se lo dé a otro, si yo ya lo tengo acá. No, pero quise traerlo para mostrarte, porque no podía yo creer. Digo, si lo digo, no me van a creer. Entonces lo traje. Le saqué una foto, me dice, ay, qué buena idea, le voy a decir a la gente que haga
0: claro,
1: eso.
0: Claro, ahora todo el mundo tiene celular.
1: Digo, bueno, anótelo en un papel grande y que toda persona mayor tiene celular.
0: Se lo manda por WhatsApp.
1: Y usted le saca una foto, si ella no puede, le saca una foto a usted y se lo da.
0: Porque no hay papel, señores, no hay papel hospital de clínicas, no hay papel. Un estudio tan importante como un centellograma, necesitas todo un informe. Bueno, para la persona que se hace este examen, este tipo de examen, necesita saber el resultado. Bueno, el día que tiene que llamar y el teléfono al que tiene que comunicarse,
1: el horario,
0: además, que tiene que comunicarse, todo eso en un papelito pequeñito del tamaño de un timbre profesional. Katy de Atlántida me acaba de decir, gran gazebo, en la Feria de Atlántida, con cantidad de papeles del Mides, hablando de estar en contacto con el pueblo, el Frente Amplio va a los barrios, y no hay papel en el Hospital de Clínicas. Esto es lamentable. Esto es lamentable.
1: Es el centro, ¿cómo era el centro de que te hacen el examen?
0: El centro, no sé qué centro es ese.
1: Es un centro que está ahí en el sótano, ahí
0: ¿De clínicas?
1: Del clínica, exactamente.
0: ¿Medicina nuclear?
1: Centro de medicina nuclear. ¿Sí? Exactamente, que es tan interesante.
0: Pero lógico.
1: Resulta que no tienen papel para darte anotado un teléfono.
0: No, es lamentable.
1: Yo no sé cómo hicieron para poder...
0: Hacerlo tan chiquito.
1: Hacerlo tan chiquito en una computadora.
0: Y lógico, en la computadora es lo más pequeño que encontrás, del tamaño de la letra más pequeña. Entonces, en una hoja de papel te entran ¿cuántos?
1: En una hoja de papel le entrarán 100 de esos.
0: Por supuesto. 100, no, esto es lamentable. No hay papel en el hospital. Dice, de clínicas.
1: No tenemos este papel acá en el hospital para poder hacer esto.
0: Claritamente.

0: él mismo las encargaba. ¿Dónde están los Leandro Gómez? Los zapatos.
1: Sí, capaz que esto te permitió profundizar más, tener mayor amplitud, mayor libertad, mayor tranquilidad
2: para no, y, para que problema, y ver. También como una cosa de yo no tengo nada que perder ahora, o sea, me parece que esa cosa de no pertenecer
3: es fundamental.
2: A ninguna bancada del parlamento, claro. O no tener que responder a líderes que están por arriba de uno, calculo que ahí uno empieza a decir, bueno, está perdido por perdido, voy a mostrarme como soy, no sé.
3: No, perdido por perdido no, yo salí del parlamento y tomé esa faceta porque tenía el tiempo me permitía hacer eso. Y bueno, encontré de casualidad que tenía audiencia, como decís tú. O sea, yo hablaba de la, no sé, de la relación entre un libro, no sé, así habló Zaratustra de Nietzsche y lo vinculaba con alguna acción política.
4: Ah,
3: y
4: la transformación del espíritu.
3: Que no, y la gente se empezó como a enganchar. La verdad que te tengo que decir. He citado varias veces este comentario, pero yo creo que lo resume. En un supermercado me crucé con una persona que me dijo, usted es luz. Digo, sí. Ah, lo felicito. Bueno, está. Entonces me dice, yo muchas cosas de lo que usted dice no lo entiendo, pero me entretiene. Uh-huh. ¿No? Entonces, esa palabra, yo digo que es
2: entretenimiento.
1: ¿Y qué sentís que es lo que está pasando? Que antes no
5: Bueno, esto es parte, por lo que me envían, es parte de lo que ocurrió en polémica en el VAR, pero no veo que lo haya ninguneado, no sé. ¿Qué dice acá? Bueno, 099-232664. Bueno, ahí está correctamente lo que dice Luz. Está hablando de que en el streaming él habla de temas realmente muy interesantes que logra la atención. Él es docente, entonces como todo docente, además, tiene una manera muy particular de explicar, de llegar a la gente de una manera fácil, sencilla, más que fácil, sencilla, para que todo el mundo pueda comprender lo que dice el propio doctor Lutz. Para mí es una persona encantadora, ¿no? Escucharlo a él, uno se enriquece escuchando al doctor Lutz, por la manera como se expresa, por la manera como habla, y cómo llega a la gente, porque si hay algo que uno tiene que darse cuenta es que es un político, es un docente, es un abogado, es alguien que realmente a la gente le gusta mucho de la manera como llega, sobre todo por la espontaneidad que tiene y con la sencillez con la cual habla. 099-232664, 099-232664, 093-657522, vías de comunicación que están habilitadas a esta hora de la madrugada. Pero además, con respecto al doctor Luz, hay algo interesantísimo que tiene que ver con el puerto de Montevideo. Lo que hablamos ayer, ¿se acuerdan? Bueno, esto decía el doctor Luz, algo realmente interesantísimo a propósito de todo lo que está ocurriendo en el puerto montevideano.
6: Es de Uruguay, el 80% de los Vereda, pero el restante 20% del gobierno uruguayo es socio. Nosotros somos socios.
7: Sí.
6: Es decir, cuando ellos hacen un paro, no hacen el paro contra los Vega de Canción Latina, hacen el paro contra el propio gobierno uruguayo, que gracias a la concesión que se dio en la época de Jorge Valle y se renovó en la época de la calle Pou, el 20% quedó el gobierno uruguayo como accionista. Y ahora cuando el subsecretario de Trabajo, le voy a decir esto para terminar, dice que un paro que no cause perjuicio no tiene sentido, o sea que está bien, hay que profundizar el paro para causar perjuicio. Eso es lo que dijo el subsecretario. Sí. No usa la palabra perjuicio porque es un sinónimo. Esa expresión del subsecretario ayer hizo que hoy la empresa retirara la propuesta de negociación. Lo que se había adelantado, el conflicto, se retiró

0: Javier Anel. El puerto UPM funciona porque es una república aparte, UPM con su celulosa y sus troncos. Los puertos pesqueros funcionan desde que los patrones de la pesca dijeron, bueno, no quieren trabajar, no se hagan problema. Pusieron un aviso en internet y se presentaron 10.000 personas a trabajar y ahí volvieron todos y están todos trabajando. Y la otra parte del puerto es de la Fuerza de la Armada Nacional, ese funciona porque es la Armada de Guerra. Y el otro parte del puerto, que es la clave, que es la de los contenedores, es la que está en conflicto. Entonces el ministro Castillo dice, en el puerto no hay conflicto, porque los graneros funcionan, los troncos funcionan, la pesca funciona y la armada funciona. Sí, pero eso si funciona o no funciona, al Uruguay le causa un perjuicio menor. El perjuicio grave es este de los contenedores, cuando el 90% de todo lo que se va y viene, viene en contenedores. Entonces, si el ministro dice, si lo declaran esencial, yo renuncio, y si el subsecretario dice, un paro para que tenga razón tiene que causar perjuicio, esa gente no puede estar más en el ministerio. El presidente de la República, el profesor Yamandú Orsi, hoy tiene que decirle, bueno, mire, yo no puedo tener en mi ministerio de trabajo gente que piensa eso. No lo puedo tener, bueno, del Partido Comunista, y bueno, yo qué sé. Tiene que priorizar o el Uruguay o los partidos del frente.
1: Muy claro, ¿eh? Muy claro el doctor Luz. Y a raíz de todo esto, la directora nacional de trabajo, Marcela Barrios, comunicó a la empresa y al sindicato de la terminal Cuenca del Plata la resolución del gobierno sobre establecer servicios mínimos ante el conflicto que se mantiene sin solución en el momento actual. No hay una solución y decía lo siguiente.
2: Las partes, tanto a la empresa como al sindicato, la resolución por parte del Ministerio de Trabajo y el Ministerio de Transporte del establecimiento de servicios mínimos para la actividad portuaria. No vale la pena que dé lectura porque es bastante larga la resolución, se las podemos dejar, pero establece cuáles son los sectores a donde las partes efectivamente tienen que presentarse a trabajar, etcétera, etcétera.
3: ¿Cuáles son justamente? ¿Recuerda? ¿Puede detallar?
2: Lo que pasa es que son cosas como muy técnicas, logística, grúas, apuntadores, choferes, es bien específico de la actividad portuaria, servicios de muelle de carga y descarga de buques, recepción de contenedores llenos y vacíos. Es bastante largo y bastante detallado en relación a las especificidades de la actividad portuaria, digamos.
3: ¿Cómo sigue el tema ahora a partir de esto?
2: Bueno, en realidad esto lo que se aplicaría en caso de que el sindicato tome una medida, tiene que garantizar que se cumplan estos servicios mínimos. Y la semana que viene vamos a seguir negociando, porque en realidad nosotros seguimos apuntando a solucionar el tema de fondo.
1: Bien, el PCNT, ustedes escucharon a Marcela Barrio recién, ¿no? La directora nacional de trabajo. Lo que comunicó a la empresa y al sindicato de la terminal Cuenca del Plata es la resolución del gobierno sobre establecer servicios mínimos ante el conflicto que se mantiene sin solución hasta el momento. Ahora, el PCNT cuestionó el decreto del Poder Ejecutivo sobre el puerto. ¿Qué dice el PCNT? ¿Qué dice Marcelo Abdala? Parece ser excesivo. La central sindical instó a la empresa y a los trabajadores a desarrollar todos los esfuerzos para encontrar soluciones de fondo, dice el PCNT. El secretariado ejecutivo del PCNT emitió un comunicado en el que cuestiona el decreto firmado por el Ministerio de Trabajo y el Ministerio de Transporte, que establece servicios mínimos, como bien decía Marcela Barrios, la directora nacional de Trabajo, servicios mínimos para las actividades portuarias en la terminal Cuenca del Plata, en el marco del conflicto en el que el Sindicato Único Portuario y ramas afines está padeciendo. Y la central sindical declaró su solidaridad con los trabajadores portuarios en su brega por arribar a un convenio colectivo que regule los derechos de los trabajadores de la terminal Cuenca del Plata. Parece ser excesiva la determinación, dice el PCNT, por parte del Poder Ejecutivo, de hablar de servicios mínimos establecidos en este decreto en función de que estos se acercan a una situación de normalidad en el trabajo. Esto lo dijo el PCNT a través de un comunicado difundido por su presidente, Marcelo Abdala. Finalmente, se exhortó a los

0: involucrados, y en especial a la empresa, a desarrollar todos los esfuerzos durante la próxima semana para encontrar soluciones de fondo que permitan arribar a un convenio colectivo acordado entre las partes. Esto es lo que dice el PCNT. Esto es lo que declara el PCNT. Tal como informáramos, el Poder Ejecutivo emitió en la jornada de ayer, de viernes, un decreto en el que resolvió establecer servicios mínimos en la terminal especializada de contenedores del puerto de Montevideo, y las medidas que tomó el gobierno se aplicarán a partir de hoy sábado. La empresa Catornati le solicitó al gobierno el jueves pasado que declarara la esencialidad en la terminal con el objetivo de promover la determinación y expedición de resolución fundada del Poder Ejecutivo en cuanto a declarar la esencialidad de los servicios que deban ser mantenidos en el ámbito de la terminal y durante las medidas de conflicto colectivo que afectan su operativa. Por consiguiente, todo sigue igual, porque el PCNT cuestiona este decreto del Poder Ejecutivo, que le parece ser excesivo. Mientras que la directora nacional de trabajo, Marcela Barrios, comunicó a la empresa y al sindicato de la terminal Cuenca del Plata esta resolución del gobierno sobre establecer servicios mínimos ante el conflicto que se mantiene sin solución hasta el momento. Estos servicios que efectivamente tienen que presentarse a trabajar son logística, grúa, apuntadores, choferes, entre otras específicas de la actividad portuaria. Estos servicios tienen que presentarse a trabajar. Son logística, la gente que trabaja en las grúas, apuntadores, choferes. Y con esta resolución, en caso de que el sindicato tome una medida, tiene que garantizar que se cumplan estos servicios mínimos. En este marco, la negociación continúa y el objetivo del gobierno es solucionar el tema de fondo. Es bastante distinto a lo que había sido la guardia gremial que había dejado el sindicato oportunamente. Esto específicamente tiene un trabajo técnico atrás para establecer cuáles son estos servicios mínimos. Barrios, Marcela Barrios, señaló que esta resolución no prohíbe el derecho de huelga, sino que los servicios de la terminal de contenedores detallados en el documento se deben garantizar. Sobre el actual estado de la negociación, indicó que es muy variable porque ha pasado que pensamos que estamos muy cerca y después no termina de cerrar, pero nosotros seguimos apostando a seguir trabajando para que se llegue al acuerdo. Uno de los puntos de mayor inflexión entre las partes es el de los jornales mínimos asegurados para algunos trabajadores. También el plazo del convenio para los trabajadores debe ser a 2 años y para la empresa a 5 años. Estas fueron las declaraciones que hizo a la prensa en el día de ayer la directora nacional de trabajo, Marcela Barrios, en que comunicó a la empresa, comunicó al sindicato de la terminal Cuenca del Plata la resolución del gobierno sobre establecer servicios mínimos a un conflicto que aún sigue sin resolverse. Y cuando hablamos de servicios mínimos, tienen que presentarse a trabajar logística, gente que trabaja en la grúa, en las grúas, apuntadores, choferes, entre otras especialidades de la actividad portuaria. Todo sigue por ahora en stand-by. Veremos qué ocurre en las próximas horas.
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3: En instantes el profesor Brunetto con nosotros, ¿eh? Ah, ya lo tengo acá. Ya lo tengo acá, el profesor Brunetto. ¿Cómo le va, mi estimado profesor? Buenas madrugadas.
4: Pero muy buenas madrugadas, querido amigo.
3: Pero ¿cómo le va? ¿Todo bien?
4: Todo bien, gracias.
3: Me alegro mucho. ¿Qué tenemos para compartir esta madrugada con la gran familia de Gustavo en la madrugada?
4: Bueno, en primer lugar, adelantarles que en el Ateneo de Montevideo, hasta el día 16, hay una hermosa exposición de arte.
3: Bien.
4: Nos invitamos a todos los integrantes de la gran familia de Gustavo en la madrugada.
3: Muchas gracias.
4: Bueno, anoche quedamos petrificados con las exposiciones de Gary Prieto sobre la morgue.
3: Sí, ¿no? La verdad, ¿eh?
4: La verdad que tétrico.
3: Sobre todo para esta hora de la madrugada.
4: Exactamente. Al finalizar el programa. Bueno, mis saludos para él. Y para todos los oyentes. No he podido comunicarme con Elda Moreira.
3: No me diga. A ver, llamala a Marcela, vamos a llamarle a Elda Moreira a ver qué pasa, que no se puede comunicar. Bien, bueno, lo escucho.
4: Les quería hablar de este descubrimiento de la estrella supernova.
3: Sí.
4: Usted sabe, Gustavo, que la explosión de una estrella supernova fue posiblemente la causa de la desaparición en nuestro planeta,
3: sí,
4: de cientos de especies animales.
3: Ah, sí.
4: Sí, sí, incluidos los famosos dinosaurios, ¿no? Hace 65 millones de años.
3: Claro, claro.
4: Según lo que han planteado tres investigadores estadounidenses. Piensen ustedes, queridos oyentes, que una explosión de este tipo y los fenómenos fotoquímicos y climáticos consecutivos pudieron ser fatales a muchas formas de vida en nuestro mundo.
3: Claro.
4: Es una conclusión importante, Gustavo.
3: Pero por supuesto, claro.
4: Una primicia para ustedes. A esa conclusión llegaron, luego de profundos estudios, ¿no? Los profesores George Ray, de la Agencia Estadounidense para el Océano y la Atmósfera, y el famoso Paul Crutzen, del Centro Nacional para la Investigación Atmosférica.
3: Sí.
4: Al terminar, digamos, los trabajos efectuados con un modelo matemático de la química de la estratosfera, queridos amigos.
3: Química de la estratosfera.
4: Exacto. Y digo esto porque en la historia de la vida en nuestro planeta, estos investigadores tan prestigiosos, por cierto, por eso lo estamos nombrando, destacan justamente eso. Las súbitas, las amplísimas desapariciones de seres terrestres y marinos. Y vean ustedes que tan solo cambios climáticos y cambios atmosféricos considerables causados por un inesperado aumento de las radiaciones podrían ser la causa de una devastación tan descomunal, ¿no?
3: Claro, claro. Qué increíble.
4: ¿Por qué se da eso?
3: ¿Por qué?
4: Estas radiaciones, Gustavo,
3: sí,
4: estas radiaciones de estrellas supernovas eran óxidos de nitrógeno. Óxido de nitrógeno en la alta atmósfera, digamos.
3: Claro.
4: Y esos óxidos de nitrógeno, ustedes saben que acaban por deteriorar gravemente la capa de ozono.
3: Claro.
4: Y este fenómeno puede producirse cíclicamente. Esto es lo más interesante. Cada 75 millones de años. Y en el caso de la Tierra, está probado, en nuestro planeta, estuvo expuesto a importantes radiaciones cósmicas digamos, radiaciones entre 100 y 1000 veces más intensas que las normales.
3: Claro. Ahora, esta estrella es muy luminosa, ¿no?
4: ¿Una estrella supernova?
3: ¿Es tanto como una galaxia entera, por ejemplo? ¿Puede estar días y meses?
4: Pero tan luminosa puede ser, tan brillante, tan esplendorosa, que puede opacar a una galaxia entera. Puede brillar más que todo el conjunto de las estrellas que integran una determinada galaxia. Es algo descomunal. Ustedes saben que una supernova es una explosión fulgurante de una estrella de grandes dimensiones cuando se acerca el fin de su ciclo vital.
3: Sí.
4: O sea, la estrella revienta, la estrella explota y los gases se expanden en todas direcciones a 10.000 kilómetros por segundo.
3: ¡Por segundo! ¡Qué impresionante!
4: Mientras que el núcleo de la estrella colapsa y se contrae para formar una estrella neutrónica que se impulsa, ¿no? O si la masa es mayor todavía, Gustavo, si la masa es mayor, se transforma inevitablemente en un agujero negro, en un abismo negro. Pero lo que yo les quería señalar, sí, digo, atendiendo a la pregunta que usted me formuló, yo traté de explicarle que es una supernova y que puede brillar más que las estrellas normales de una galaxia. Claro. El fenómeno puede ser cíclico y por lo tanto, en esas condiciones, la capa de ozono atmosférico puede disminuir en casi un 80%. Casi un 80%. Y los óxidos de nitrógeno, ni les cuento, los óxidos de nitrógeno aumentar 130 veces.
3: Claro.
4: Se llega, Gustavo, después de un proceso fotoquímico complicado, a una disminución de unos 3 grados en la temperatura media del globo.
3: ¡Qué increíble!
4: La temperatura media del globo actualmente son unos 15 grados, ¿no? Grados Celsius, me refiero, ¿no? En la escala centígrada.
3: Ahora, ¿esto implica en una estrella supernova que sea tan violenta esa explosión, el final de esa estrella, de su vida?
4: El final de su vida marca el término de su vida cósmica. Porque las estrellas, al igual que los seres, se desarrollan y mueren, como los seres organizados.
3: En este caso, una supernova con esta explosión marca el final de su vida útil.
4: Sí, sí, sí. Y a su vez lanza al espacio, ¿cómo le diré?, los residuos de tal explosión, los materiales más pesados, como el hierro, por ejemplo, el hierro de nuestra sangre. ¿Cómo se formó? Bueno, ¿sí?, por transmisión, de generación en generación, pero digo, está extraído de qué, de los minerales de nuestro planeta. Y esos minerales de nuestro planeta, estos metales pesados, se formaron justamente a raíz de estrellas supernovas. Así que el hierro que hay en nuestra sangre se originó en las estrellas. Tal en cual. Ese tipo, las estrellas supernovas. Pero para redondear esta charla, hay que decir que los cambios de temperatura, como disminuyó la temperatura por lo menos en 3 grados, los cambios de temperatura influyen siempre de manera notoria en el porcentaje de vapor de agua.
3: Claro.
4: En el porcentaje de vapor de agua contenido en la atmósfera. Y en el caso expuesto, las computadoras probaron que desapareció el 20% de ese vapor. Entonces, ¿qué tenemos? En consecuencia, tenemos que se produjeron gravísimas sequías que ocasionaron la muerte de una parte importante de la vida vegetal, con las correspondientes consecuencias sobre la vida animal.
3: Claro.
4: Lo que podríamos exponer, no sé si fui claro.
3: Correcto. Ahora, una pregunta. ¿Qué diferencia hay entre una estrella nova y una supernova? Que es el destino final de la estrella, ¿no? Porque según tengo entendido que la estrella nova es una estrella que tiene otra que la pueda sobrevivir, ¿puede ser?
4: En el caso de las novas, generalmente se trata de un sistema binario, es decir, un sistema de dos estrellas.
3: De dos estrellas, ahí está.
4: una de las cuales, por lo general, ¿no? Digo, por lo general, es una gigante roja.
3: Sí.
4: Y la compañera es una enana blanca.
3: ¿Y puede sobrevivir?
4: Claro, las dos giran en torno a un centro común de gravedad que se llama baricentro. Pero como están tan próximas, digamos, hay un trasiego de materia, es decir, una parte de la atmósfera de la gigante roja sale atraída por la fuerza de gravedad y cae en un punto determinado de la superficie de la estrella blanca. Entonces, en esas condiciones, la estrella pierde su equilibrio dinámico, se desestabiliza y se produce una explosión gigantesca que da como origen a la nova. Pero como el fenómeno no destruye a la estrella, la nova puede repetirse. Eso se da en el caso de las novas recurrentes, que por ejemplo, un ejemplo clásico ese, es la estrella T de la corona. La estrella T de la corona que apareció en 1886 y que reapareció casi igual en 1946. ¿Qué le parece?
3: O sea, cuando hablamos de estrellas, hablamos que hay varios tipos de estrellas: enanas, gigantes, supergigantes.
4: Supergigantes, claro. Y hay estrellas de diferentes edades, tamaño y estado de evolución. Es decir, una estrella enana blanca, por ejemplo. Las enanas blancas son estrellas extremadamente viejas. Por ejemplo, la compañera de Sirio, que se llama Sirio B. Esa estrella, Sirio B, es una estrella de tamaño un poquitín más grande que el Sol. Apenas más grande que el Sol. Que la Tierra.
3: Pero
4: tiene la misma masa que el Sol. Entonces, fíjense en que si la Tierra es 1.300.000 veces más pequeña que el Sol, un cuerpo de esas dimensiones, como la enana blanca, que tenga la misma masa del Sol, pero encerrada en un volumen tan pequeño, tiene que tener una densidad extremadamente alta, de tal modo que tiene densidades del orden de 50.000 veces superiores a la densidad del agua, donde un centímetro cúbico, es decir, el contenido de una cucharadita de té, el contenido de cucharadita de té pesa por lo menos una tonelada. O sea, fíjese, como para tomar té en esa estrella.
3: Tal cual.
4: El contenido de una cucharadita de té pesa una tonelada, por lo menos. Y la poca abundancia de hidrógeno es otra característica digna de destaque en esas estrellas, las enanas blancas. Están estrellas en la etapa final de su vida, porque ya no pueden producir energía por la fusión nuclear, como las estrellas normales.
3: Tal cual.
4: Entonces, energía de apretarse, es decir, de la contracción, se van apretando cada vez más hasta que finalmente, cuando ya no pueden producir más energía, se transforman en una enana negra, oscura y muerta.
3: Tal cual. Excelente, como siempre, mi estimado profesor. ¡Qué clase! ¡Cuánto conocimiento!
4: Pretende ser un diálogo.
3: Tal cual.
4: Una conversación. Nada más. Bueno, gracias por la paciencia, estimado.
3: Recién se comunicó la producción, se comunicó Marcela con Elda Moreira. Le mando un beso grandote.
4: Ah, bueno, voy a ver si me puedo comunicar.
3: Comuníquese, que se va a poner muy contenta.
4: Después de finalizar el programa, vamos a seguir escuchando.
3: Dale, un abrazo grande, profe.
4: Hasta pronto.
3: Hasta pronto. Buen fin de semana.
4: Lo mismo para ustedes.
3: Gracias, muy amable.

0: Hola Gustavo, buenas madrugadas. Bueno, hola Pocha Valenzuela. Y esta vez te estoy saludando desde aquí, desde el departamento, en el sexto piso de la avenida Buenos Aires, pero en Mar del Plata, en la provincia de Buenos Aires. Mar del Plata es la ciudad feliz que tenemos los argentinos, donde el mar realmente baña todas las costas de esta preciosa ciudad, que es portuaria, que es naviera, y que realmente vale la pena disfrutar en sus diferentes playas. Bueno, te comento que estoy un poquito pasada por agua porque ha llovido temprano, ha hecho un chaparrón bastante importante, pero lo mismo se ha quedado el cielo así medio como cargadito y sigue lloviendo, no con intensidad, pero se nota que por allí se ven refusilos en el medio del mar a lo lejos. Y bueno, pero siempre en Mar del Plata es bella, bella. Con lluvia, con sol, con frío, nevada, con calor, realmente es hermosa. Bueno, estoy aquí porque vine a descansar unos días, después de mi tratamiento. Estoy feliz y contenta porque a partir de aquí estoy saludándote, sabiendo que a vos te encanta también esta hermosa ciudad.
1: Hermosísima.
0: Que es muy linda. Y que bueno, invitamos a todos los uruguayos, los que puedan y quieran venir. Hay muchos que la conocen y hay otros que a lo mejor tienen ganas de conocerla, pues aquí se les va a recibir con los brazos abiertos como siempre. Al igual que ustedes nos reciben a nosotros cada vez que llegamos por tan bonita ciudad y tan bonito lugar como es Montevideo y como es el hermano país de Uruguay. Bueno, te comento que aquí el tiempo va a seguir bajando la temperatura. En estos momentos vamos a tener una máxima de 11 grados, una mínima de 8 o 9, pero en lo que vaya yendo despacito a amanecer este día, que es el día del maestro en toda la República Argentina. Así que todos los maestros se los celebramos justamente con ese saludo cordial y el agradecimiento por ser la segunda mamá o el segundo papá de nuestros hijos o los que llegan después de cumplimentar el rol primordial de los padres de enderezarlos en esta vida para que después la escuela se encargue, digamos, de poner en ellos el conocimiento para que vayan abriéndose camino el día de mañana para ser hombres y mujeres de bien. Y te comento que también sé que este fin de semana se va a llevar a cabo en ustedes allí en Uruguay una nueva edición de los premios Estrella del Sur. Y hay un querido amigo que por tercer año consecutivo lo están invitando a que pueda también cantar y que pueda recibir este premio, como lo es el querido Gustavo Hansen Pino, este gran tenor del Ñuble del sur de Chile, y que realmente está entre ustedes, así que desde aquí le envío mi cariño y bueno, mi agradecimiento por ser tan buena persona, tan gran artista y que realmente, pero más que nada porque dentro de un mes y medio van a ser su primer hijo, Rafael. Así es que muy contentos también por esa nueva vida que va a alegrar el hogar del querido Gustavo. Bueno, a tu tocayo el saludo y a vos mi cariño de siempre, lo mismo que para Marcela y los peques y toda la querida audiencia que está en contacto contigo cada noche y cada madrugada para justamente dar su opinión sobre los distintos temas que se presentan en este hermoso programa radial. Un abrazo grande, Gustavo. Habló Pocha Valenzuela desde la ciudad feliz de Mar del Plata, Buenos Aires, República Argentina. Buen fin de semana para todos.
1: Gracias, Pocha Valenzuela.
0: Por cierto, pero bueno, nos falta un día más para que podamos entrar en este fin de semana que realmente ojalá sea propicio para todos. Abrazo.
1: Gracias, gracias, Puchita Valenzuela, nuestra corresponsal en la República Argentina, en Córdoba, pero ahora está disfrutando de Mar del Plata. A mí me encantó Mar del Plata. La verdad me gustó muchísimo, muchísimo, muchísimo. Una gran ciudad, y la verdad que lo pasamos muy bien cuando fuimos. Beso grandote, Pocha Valenzuela, y muy buen fin de semana para ti.
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3: Bueno, Elda Moreira de Capilla del Sauce, ¿cómo te va, Elda?
4: Aquí estamos, querido, me va más o menos, no muy bien que este día. Ando un día bien y dos o tres marcha atrás.
3: Bueno, estamos en el aire y la gente que estaba preocupada por tu estado de salud.
4: Ah, y más preocupada lo que estoy yo, que escucho el programa y lo único que sé es llorar, que no puedo estar al lado de ustedes, que no puedo comunicarme. Ay, ya sabes lo que sufro.
3: Con respecto al brazo, ¿qué ocurre con el brazo? Ya te sacaron el yeso, ¿verdad?
4: Sí, mi amor, pero ¿y qué hacemos con esto?
3: ¿Te sigue doliendo?
4: Sí. Y se me inflama horrible. El otro brazo, que supuestamente era el sano, está peor que el quebrado. Horrible. Estaba dolor de cabeza, espanto.
3: ¿Has consultado a los médicos? ¿Qué te dicen los médicos?
4: Mi amor, y los médicos de acá es como si no hubiera médico. Hace 3 días... que llamo para que tiene que venir ella a mi casa.
3: ¿La médico?
4: Y tú sabes que no, que sí, que a tal hora que llamo cuando termine la consulta desde la policlínica, antes de irme para comer, te llamo. No ha llamado y yo todos los días no puedo estar siendo tan impertinente insistiendo. Ella sabe que tiene que venir.
3: Pero claro.
4: Ella sabe. Y con estas tormentas, Gustavo, vos no sabés qué dolor tan agudo, tan espantoso.
3: ¿Cómo está el tiempo ahora ahí en Capilla del Sauce?
4: Acá en estos momentos, ahora, supuestamente, la oscuridad está nuboso bastante. No frío, porque hay una temperatura, si se quiere, aceptable, debe de haber 16, 17, supongo yo. ¿Viste?
3: Se anuncia para hoy cielo cubierto con precipitaciones. Ahora tenemos en este momento 11 grados aquí en Parque Plata.
4: 11. Bueno, acá deben de haber unos 15 por ahí, más o menos. Uh-huh. Más o menos 15.
3: Se anuncian lluvias para hoy y para mañana en la mañana, mañana domingo también lluvias en la mañana, ya en la tarde como que va a cambiar el tiempo.
4: Ay, hijo, a mí esto me tiene tan mal.
3: ¿Te afecta mucho la humedad, el tiempo con tu estado de salud?
4: Y bueno, y a mí, y para mejor me ha dado por tener la presión altísima. Alta.
3: ¿Alta cuánto? ¿Cuánto de presión?
4: Sí. El otra noche tenía unos nervios, terror, y se me habían terminado las pastillas, las más fuertes. Tenía 19, 16, y una cosa desordenada, la mínima, totalmente desordenada, altísima. Pero viste que yo soy muy nerviosa, y lo que me veía sola, y sin la
3: medicamento, la, claro.
4: Sin la medicación, estaba bastante, bastante molesta. Y así de paso, mi amor.
3: ¿Te cuesta mucho conseguir medicamentos ahí en Capilla del Sauce?
4: Sí, en Capilla hay determinados. Hay unos que me dieron allá en Inop, que los tengo que mandar a buscar hasta las BNG. Ahora mandé a buscar el otro día, lo mandaba a buscar con un recibo que me hacía la doctora. Ahora me mandaron a decir que con recibo no, que tengo que mandarlo a buscar con los documentos. Si los mandas los documentos, te dicen que no, que con los recibos. Acá es un desorden total. Acá llevaron a Florida a comer una niña antenoche, con apendicitis, una nena de 7 años, y llegaron con ella a Florida, a la clínica, para que la operara, y no había anestesista, le dijeron que no había nadie, no había cirujano, porque andaban vacacionando, andaban embarcados. Así que a vos, ¿qué te parece? ¿Qué te parece?
3: Qué horror, qué horror. Qué lamentable todo esto, ¿no?
4: Para el americano, que ellos tienen convenio, y allá, pobrecita querida, la agarraron a tiempo y la operaron.
3: ¿En qué?
4: Por eso te digo, acá en Florida, ¿dónde está?
3: Escuchame, ¿y el transporte sigue siendo la ambulancia? ¿Te transportan en ambulancia?
4: A mí me trajeron en ambulancia, pero nunca más quiero viajar en ambulancia. Casi me mataron, sentada en una silla, toda reatada con una cinta gruesa, ¿viste? Te ponen cintas por delante y por detrás y en los pies, en una silla bien chiquitita. ¡Ay, no! Y eso que el tipo cuando vino aquí a casa a buscarme dice... ¿Dónde prefieres ir? ¿En la camilla o en la silla? Y digo yo, para ir acostada, ahí me van a llevar a los altos.
3: Sí.
4: Agarré y dije que en la silla, ¿para qué me habéis dicho, Gustavo? Y es más muerta que viva.
3: Como, iba como Zapallo en Palangana. Escúchame, Hilda, iba como Zapallo en Palangana. Para todos lados.
4: Hallaste como huevos adentro de una lata.
3: qué horror, por Dios.
4: Pero vos no sabés cómo me llaman. Horrible. Me han dejado decirle a Fernando que si me ve, le da un ataque.
3: ¿Por qué? ¿Por lo linda que estás?
4: Mis queridos.
3: ¿Por lo linda que estás, le da un ataque? ¿Por lo linda que estás, le da un ataque?
4: No, ya por fría, me han dejado, yo le dije a ellos, me han hecho tanta cosa en esos 10 cambios de yeso que me hicieron, viste, que me hicieron 10 cambios.
3: ¿Pero por qué ese cambio? ¿Que era grueso, que era fino, que era alto, que era bajo? ¿No daban? ¿Quiénes estaban? ¿Son profesionales o son estudiantes?
4: Son estudiantes que van a ser profesionales. Y las caras de los guachos parecen que salieron de cuarto, quinto año de clase. No, que son todos profesionales que de nada van y se amontonan. Entonces me agarraron a mí, entre 8 había ese día, cuando me cambiaron el yeso, que me sacaron el noveno. Y seguro dijeron, esta vieja la hacemos mierda acá. O de lo contrario, la salvaríamos. Me hicieron de todo conmigo. Me hicieron el bloqueo, ese de meter esa aguja que te meten por la clavícula y te la tienen que sacar, no sé por dónde. Ah, no. Me han hecho de todo.
3: Hilda, ¿y al final te sacaron un hueso de la cadera para que pudieras soldar el brazo?
4: Y me sacaron de la cadera, que hasta ahora si me muevo mucho me duele. Me sacaron una silla en la cadera y supuestamente dice que reventaron el brazo, no sé. Yo sé que ahí tenía cinco costuras hechas así como quien cose un matambre, con un dolor tan grande, que hasta ahora me duele, y cuando hay tormenta me duele horrible.
3: Claro, eso te preguntaba, el mal tiempo afecta mucho el estado de salud, ¿no?
4: Ah, mi amor, te diría que tal poco de tu vida que me queda. Sí, y ellos muy contentos, ellos no me dejaban venir a mí. No, Gorda, dice, no te podés ir de acá, dice, tenés que estar por lo menos 3 meses más o 4. Y yo les dije que no, que me dejaran venir, que yo me hacía responsable, que yo sí tenía que filmar algo, filmaba, pero que yo quería estar fuera de mi casa, Gustavo.
3: Claro, y lógico, es tu casa, es tu lugar, claro.
4: Sí, mi amor, el martirio que era aquello. Dice, pero para nosotros, como médicos uruguayos, que en realidad son dos médicos, y dice que son de lo mejor, esos dos. Hemos tenido un éxito tan grande con tu operación, que nunca pensamos de que iba a ser tan exitosa. Le digo, claro, como usted, le digo, si tuvieran que andar con los huevos así, con metales y tornillos, me van a decir lo mismo, ¿no? Le digo, claro, ustedes andan sueltitos, vos no sabés cómo se reían. Yo te quisiera ver, le digo, vos con los huevos envueltos en metal y con tornillos acá y tornillos allá. Y tú sabes que yo, cuando se me hincha el brazo, me toco y yo toco la punta de unos huevos y una cosa pura que tienen que ser los tornillos. ¿No te parece?
3: Y han de ser, sí. Bueno, cuídate mucho, Elda, cuídate mucho. No has perdido el humor, que es lo más importante.
4: Me dejaron más bien como para rayos. El otro día tronaba acá y se movían las ventanas que subieron y el brazo mío parecía que se me quería levantar, era una electricidad horrible.
3: Bueno, cuídate mucho.
4: Si salgo con la mía de cantar en tango mano a mano, quiero cantar y no sé cuándo lo voy a cantar.
3: Bueno, pues vos preparalo, te mando un beso grande, Nieri Landaburu.
4: Bueno, dame besitos a Brunetto.
3: A Brunetto también, te va a llamar después del programa. Después del programa te llama.
4: A todos.
3: Dale, beso grande para vos.
4: De ninguno de ellos.
3: Dale, beso grandote, que descanses. Buen fin de semana.
4: Muchas gracias, mi vida, te quiero mucho.
3: Chao, amor, chao. Elda Moreira de Capilla del Sauce. Bueno, para aquellas personas que preguntaban por Elda Moreira, ya saben cuál es el estado de salud de Elda Moreira. Bueno, hoy cuando comenzamos el programa, comenzamos hablando de la preocupación de Fernando Pereira, el presidente de Frente Amplio, que dice que la prioridad del Frente Amplio es la preocupación que tiene el Frente Amplio es por el bloqueo que vive el pueblo cubano. Y se viralizó este video, pero tuvo una contestación. Reiteramos el video y después escuchen la contestación de otra mujer cubana.
5: Él asegura que lo que vive el pueblo cubano es hoy la preocupación número uno del Frente Amplio. Escuchémoslo.
6: Esa circunstancia que vive el pueblo cubano es hoy la preocupación número uno del Frente Amplio.
5: Dice que le preocupa lo que pasa en el mundo y no debería de pasar. Y yo me pregunto, ¿se estará refiriendo a que en pleno siglo XXI en Cuba existen presos políticos? ¿O se estará refiriendo a que esa revolución que tanto defiende creó campos de concentración que fueron utilizados entre 1965 y 1968? Fernando Pereira habla sobre la solidaridad de Cuba con el Uruguay desde el 59. Sin embargo, mientras recalca la labor de los médicos cubanos en el Uruguay, no habla sobre que esos médicos se les quite el pasaporte, no cobran ni siquiera el 15% de lo que se les paga a Cuba por su labor. Pero además de esto, si supuestamente desertan de la misión, no pueden regresar a Cuba a ver a su familia por 7 años. Ahora mi pregunta va para ti, votante del Frente Amplio. ¿Quisiste que ganara este partido político para que su mayor preocupación fuera defender una dictadura o para que su mayor preocupación fuera el estado en el que se encuentra el país? ¿Cómo cada vez avanza más la inseguridad? ¿Cómo decae la economía? ¿Cómo los precios suben? ¿O este caso con el que nos encontramos la semana pasada, tan horrible, en donde en la Facultad de Medicina un compañero apuñaló a una compañera? Mientras que tenemos que ver cómo el presidente de la República sale a decir que fue un hecho aislado. Fernando, no me gustaría hablar por todos, pero creo que el Uruguay está de acuerdo con que deberían de empezar a hablar de su país y a resolver los problemas de su país, cuando los problemas del mío, primero, no les afectan, y segundo, lo único que hacen es mentir sobre ellos y encubrir a una dictadura. Patria, vida y libertad.
3: Pero esto se viralizó, a propósito de lo que opina el presidente del Frente Amplio acerca de la gran preocupación es el bloqueo de Estados Unidos con Cuba. Pero como todo ahora con las redes sociales se contestan, acá hay otra mujer cubana que le contesta de esta manera. Presten atención a lo que dice, porque la verdad no tiene desperdicio. A ver dónde tiene para darle audio. A ver si lo puedo sacar por acá. No. ¿Dónde está el audio de esto? A ver. A ver si lo puedo ubicar por este lado. Capaz que por este lado lo puedo sacar. No sé.
7: No sé cómo lo puedo sacar el audio. Acá está. Ahí está.
8: Fernando Pereira, como tú insistes compulsivamente en defender a la dictadura cubana, yo que sí soy cubana, nuevamente te voy a responder a ti. Porque no sé quién te dijo que nosotros los cubanos queremos que tú seas nuestro vocero. ¿O dónde sacas tú que queremos y necesitamos que te pares a defender y a contar nuestra historia? Algo que solo podemos hacer nosotros los cubanos. Miro con preocupación que el día de hoy para el presidente, el Frente Amplio, el problema fundamental de su partido político es defender al gobierno y la dictadura cubana. Ese que se ha encargado desde hace 67 años de reprimir, encarcelar, torturar, desaparecer y obligar a emigrar a miles de cubanos, motivo por el que hoy Uruguay está lleno precisamente de cubanos. Me preocupan tus votantes, me preocupa el Uruguay, me preocupa que la preocupación del presidente del Frente Amplio el día de hoy sea la dictadura cubana con tantos y tantos problemas que hay para resolver en el Uruguay. Y eso me lleva, Fernando, directamente a otra pregunta. ¿Por qué tanta lealtad? ¿Por qué tanto compromiso? ¿Qué tanto le debes tú a la dictadura? ¿Cómo te paras a decir terrorismo de Estado nunca más y dónde están los desaparecidos? Y a la misma vez te paras a decir que la preocupación más importante del Frente Amplio es defender la dictadura cubana. ¿De qué lado en la historia estás tú, Fernando Pereira? Yo, mientras tanto, estoy del lado de la patria, la vida y la libertad.
3: Fernando Pereira. Bueno, muy bien. Muy clara lo que dice esta cubana, ¿no? Bueno, ahora vamos a hablar de lo que ocurrió ayer. Ayer fue la gran manifestación de LGBT por 18 de julio. Como siempre, hablando acerca de todo lo que ocurre con personas que quizás no tienen cabida en nuestra sociedad porque se les discrimina, porque la parte de trabajo es fundamental y no siempre se les da trabajo, aunque ha habido una apertura muy importante respecto a que ahora trans han estado hasta en el propio gobierno, como Colette Spinetti, y donde realmente lo que ha molestado últimamente es el hecho de las banderas de LGBT en los edificios públicos. Y aquí hay algo importante para hablar acerca de esto que ocurrió y que fue realmente un episodio que dio que hablar, ¿no?
9: Banderas LGBT en los edificios públicos, y en algunos casos por arriba del pabellón nacional. Los uruguayos, por suerte, tenemos la libertad de levantar la bandera que querramos. Las entidades privadas pueden enarbolar la bandera que quieran, pero en los edificios públicos hay tres mástiles: para el pabellón nacional, para la bandera de Artigas y para la bandera de los 33 orientales. Tiene toda la lógica, nos representan a todos, son nuestra identidad. Cualquier otra bandera, de cualquier cosa, de cualquier colectivo, de cualquier causa justa, de cualquier causa respetable y que sientan muchísimos uruguayos, no deja de ser una parcialidad, de apartarse de la neutralidad, de la laicidad y en definitiva de una actividad proselitista. Hoy ponen esta bandera y mañana pueden poner cualquier cosa. Como legislador, voy a pedirle a las autoridades competentes una explicación, porque esto no tiene base legal, no tiene base reglamentaria. Es muy bella mi bandera.
3: Es muy bella mi bandera, por supuesto que sí. La marcha no fue en Montevideo, fue en Las Piedras. No sé si vieron las manifestaciones en Las Piedras, salieron todos, porque la marcha de la diversidad va a ser el 25 de septiembre, aquí en Montevideo, a partir de las 6 de la tarde, partiendo desde Plaza de Cagancha. Ahora, ¿por qué la bandera, el pabellón nacional con la bandera LGBT en edificios públicos? Cuando hay tres mástiles, como bien decía aquí Gabriel Gurméndez, hay tres mástiles: para el pabellón nacional, para la bandera de Artigas y la bandera de los 33 orientales. Hasta eso hemos perdido nosotros, hemos perdido hasta esa posibilidad de que las banderas que identifican a nuestro pueblo, cuando digo nuestro pueblo, hablo de nuestro querido Uruguay, haya otra bandera que nada tiene que ver con lo que es nuestro país, como país democrático, como país que está saliendo de alguna manera con muchos problemas a solucionar, pero que de alguna manera todos los uruguayos estamos a la expectativa de lo que vaya a ocurrir en las próximas elecciones, para que esto mejore, porque la verdad es terrible lo que está ocurriendo y que no vemos una salida, porque todo sigue exactamente igual. La idea, no sé de quién fue, de colocar la bandera LGBT junto al pabellón nacional, pero esto ha traído realmente comentarios nada positivos a algo que no estamos acostumbrados, sobre todo flameando en un espacio, en un edificio público. O sea, esto es realmente algo que dejó a mucha gente impactada, porque no nos parece lo correcto, sobre todo tratándose de un país como el nuestro, ¿no? Y otro tema que hablamos ayer tiene que ver con los allanamientos nocturnos. Habló el ministro de Interior, dijo que el debate sobre allanamientos nocturnos es bienvenido, aclaró que no hay elementos para afirmar que sean una herramienta positiva o negativa. Lo que dice el propio ministro es que es bienvenido el debate por los allanamientos nocturnos, pero aclaró que no hay elementos para decir si puede ser una herramienta positiva o negativa. Yo les pregunto a ustedes, ¿los allanamientos nocturnos no es una herramienta positiva? ¿Por qué el propio ministro dice que no hay elementos para decir si puede ser una herramienta positiva o negativa los allanamientos? El presidente del directorio nacionalista, Álvaro Delgado, habló con el presidente de la República. ¿Se acuerdan que se reunía, que sí, que no, que sí, que no? Es el presidente de la República. Más allá que no quiera ir, o que no le guste ir, o que no tenga ganas de ir, o que no le parezca correcto ir, es el presidente de la República que está pidiendo, de alguna manera, reunirse con los distintos sectores políticos del país para hablar de temas que tienen que ver con el país en sí, ¿no? Bueno, al final, Álvaro Delgado fue. Y fue a hablar con el propio presidente Orsi, que convocó una comisión para elaborar un proyecto de ley que habilite la posibilidad de realizar allanamientos nocturnos. Obviamente, pues es una buena herramienta. Y Orsi señaló que, bueno, la propuesta la vamos a estudiar, que el delito ha cambiado. Y ahora el ministro del Interior aclaró que es un tema que resurge década a década, vuelve de un modo recurrente. Recordó que fue rechazado por el electorado cada vez que fue sometido a consulta popular. Esto decía Negro. Ahora, ¿ustedes están de acuerdo que existan allanamientos nocturnos? ¿Esto de alguna manera podría frenar un poco todo lo que está pasando en un país como el nuestro, que cada vez que les vemos o televisión o radio, estamos pensando en que esto tiene que ponerse un punto final, tiene que terminar este tipo de hechos que hacen tanto mal a nuestra sociedad? Entonces, en cuanto a la posición personal del propio ministro Carlos Negro, él dice que el uso de la herramienta es una cuestión debatible y que es preciso valorar y ponderar los riesgos que implica. Pero además apuntó que no hay elementos para afirmar que sean una herramienta positiva o negativa. ¿No les parece una herramienta positiva el hecho de que se realicen los allanamientos nocturnos? Algo que en su momento el propio Larrañaga quería que existieran estos allanamientos nocturnos para de alguna manera poder luchar contra algo que realmente es recurrente y que seguimos hablando del mismo tema, ¿no? En fin, eso es lo que dice el propio ministro del Interior, Carlos Negro. ¿Será positivo o no será positivo? Bueno, eso lo veremos una vez que se puedan realizar estos allanamientos nocturnos, a ver qué puede pasar, ¿eh? ¿Qué puede pasar con todo lo que lamentablemente a diario nos enteramos de lo que está ocurriendo en nuestra ciudad? Rural del Prado, otro tema que también era un tema que quería comentarles, porque realmente es un espectáculo lindo de ver. Las entradas tienen un precio de 350 pesos y Plaza Prado tiene acceso independiente en lo que hace a la agenda musical, donde hay gran expectativa. Comenzó ayer esto se va a extender hasta el domingo, ojalá que el tiempo lo pueda acompañar, hasta el domingo 20 de septiembre. Son 10 días, son 10 jornadas, en que hay distintas actividades en el Prado, en el predio, digamos, de la ARU, que es la Asociación Rural del Uruguay. Y en el marco de esta 121 edición, de esta exposición, centésima y vigésima primera exposición, la organización informó los precios de las entradas para recorrer el predio, también la programación del Prado, y de lunes a viernes la entrada general tiene un costo de 350 pesos si se compra a través de la página oficial de la Expo Prado, o se puede comprar en Habitat. También en las boleterías se pueden comprar, pero el precio ya de 350 pasa a 400. Y hoy sábado y mañana domingo son las entradas en un precio de 400 pesos mediante la compra anticipada por Habitat.

0: para grupos de al menos 16 personas, gente que viene también del Uruguay profundo, ¿no? Ahora, la organización también informó que Plaza Prado va a funcionar con una entrada independiente de la utilizada para recorrer la exposición durante el día. Y los tickets tienen un precio de 650 pesos por noche, mientras que una segunda tanda tendrá un valor de 800 pesos. Bueno, el acceso a Plaza Prado se habilita a partir de la hora 20, exclusivamente por la entrada ubicada sobre la calle Atilio Pelosi. Bueno, ojalá que el tiempo los pueda acompañar. ¿Quiénes van a actuar? Bueno, van a actuar mañana domingo, Denis Elías, 20:30, Enzo y la Sub-21 a la hora 0:30. El lunes 14, Sole Ramírez, 22:30, Anita Valiente, 23:30. Para el martes 15 están previstos La Nueva Historia, 22:30, y La Misma Cuadra a las 23:30. Miércoles 16, de la previa, 23:30, y la penúltima de la hora 0:30. No conozco a ninguno, solamente a Anita Valiente, después no conozco. El jueves 17, única presentación anunciada, Chacho Ramos. Y el viernes, Carlos Malo, qué lindo, Carlitos Malo. Viernes 18, 20:30, Martín Piña, 0:30, Francisco Augusto y Caracol. Y en la Plaza Prado, Maxi Álvarez y Nueva Escuela a la hora 0:30. Esa es la programación que hay para este Prado 2026, Rural del Prado, que ya comenzó y bueno, hasta el 20 van a tener la posibilidad de disfrutar de un espectáculo, de recorrer el lugar donde realmente hay cosas interesantes para disfrutar y para ir en familia. Ojalá que, como les decía al comienzo, el tiempo ayude, aunque se anuncian lluvias para hoy y para la mañana del domingo, pero son 20 días que tienen para disfrutar de un espectáculo diferente en el Prado de Montevideo.
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1: Para todo el país, 2 de la mañana, 34 minutos, 10 grados la temperatura actual. Un poco de humor no viene mal, ¿no? A esta hora, ¿qué les parece?

0: cuando se pierden las llaves de mi casa? ¿Qué hace, güey? Hablar inglés. ¿Y por qué hablar inglés? Porque hablar inglés te abre muchas puertas.
1: Nosotros teníamos una heladera que tiró, era así como redondeada, tiene una marca que era de arte. Ah, esa. Y tenía como una manija de metal y una pelotita de plástico, claro, que siempre estaba despegada, sí. Y además siempre daba corriente. Entonces, a mi abuela, cuando le agarró la hemiplegia, como no había plata para que la cuiden en la casa, la trajeron a mi casa para que la cuidemos nosotras. Claro. Un martes de verano, un calor hacía, y la vieja estaba de la pieza. Me dice, anda a cambiarle la tela a tu abuela. Yo miro, chic, chic, chic, chic. Me mira mi abuela y me dice, ¡ah, vale! ¡Ponele los noticieros! Dice, no, después,
2: ¡ah, vale! Mamá entendía todo, claro. Decodificaba abuela, claro.
1: Y dice, apagale la tele a esa vieja de mierda que no la aguanto. Entonces le apago la tele, pero mi abuela no tenía problemas con la tele. Lo que tenía era sed.
2: Claro.
1: Como nadie la interpretó como pudo, se levantó descalza y encaró la ladera.
2: Yo creí que tu mamá entendía todo.
1: No, no,
2: entonces, en auto, no.
1: Llega a la ladera y hace mi abuela. Yo la vi. Pero
3: mamá, eran las heladeras que tenían palanca, sí, para abrir. Claro.
1: Mi mamá decía, siempre me decía, si alguien se queda pegado, vos nunca lo toques.
2: Claro, a los palanca que avisan.
1: Claro. Sí. Entonces mamá, la abuela quedó pegada. Entra mi mamá del fondo, más o menos corriendo como Messi del campo, con un palo y le hace la hija. ¡No! ¡La despegó! Nunca había nadie que se recupere tan rápido de la hemiplegia. No. Esto fue el martes, el domingo mi abuela dijo, ¡chum, no voy!

0: dice que nosotros los negros somos de color, pero cuando yo nací era negro, cuando empecé a crecer era negro, cuando voy a la playa sigo siendo negro, cuando tengo frío soy negro, cuando me enfermo soy negro, cuando tengo miedo sigo siendo negro, incluso el día que me muera seguiré siendo negro. Pero ustedes los blancos, cuando nacen son rosados, cuando crecen son blancos, cuando van a la playa se ponen rojos, cuando se enferman se ponen verdes, cuando tienen frío se ponen azul, cuando tienen miedo se ponen amarillos, cuando se mueren se ponen gris. Y aún así ustedes tienen el descaro de decir que nosotros los negros somos de color. No.
1: Del manicomio se estaba ahogando en la piscina. Otro loco se metió y lo salvó. Al día siguiente, se presenta el director del manicomio y le dice:
2: bien, tenemos dos noticias para darte, una buena y una mala. La buena es que como salvaste a ese hombre, hemos visto que usted no está loco y se podrá ir mañana de aquí. La mala es que 2 horas después de que le salvara, el hombre se ahorcó.
3: ¡Que no, hombre, que no! ¡Que lo colgué yo para que se secara!

0: Bueno, esto ya creo que lo pasé hace mucho tiempo, de una maestra, una docente, que aseguró en plena clase que 2 por 0 es 2. Esto ocurrió en la vida real. Esto fue en la Argentina, fue en Salta, más concretamente. Está en el pizarrón la maestra.
1: 0 por 0.
2: 0.
3: 2 por 0.
2: 0.
3: 0.
0: 2 por 0 es 2, dijo la maestra.
2: 4 por 0 4 por 0 4 por 0 4 por 0
0: Insólito, ¿eh?
2: 2 por 0 0 2 por 0.
0: Ya lo grita la maestra. 2 por 0 es 2, dice la maestra.

0: Bueno, estamos en las 2 de la mañana, 40 minutos. Glinda Rondán fue invitada a un programa de streaming y el periodista le hace algunas preguntas con respecto a qué opina de los legisladores. Ella, ahora con ese atuendo, que ahora vieron que hace tiempo usa sombreros, ahora la boina del mismo color que el suéter, muy bien vestida, fue a un programa de streaming en que el periodista le hace algunas preguntas, cuál es a su parecer, qué piensa de determinadas figuras de la política nacional.
1: Sebastián da Silva. Sebastián no era así. Yo creo que Sebastián lo único que hace es destruir. Y no se da cuenta que en la medida que quiere destruir para afuera, también destruye para adentro. Porque hay muchos blancos que no pueden ver a Sebastián. Sebastián nunca se le ve una sonrisa, a menos para reírse de alguien que se cayó, si es del Frente Amplio. Políticos así, o mujeres, porque también las hay, no le hacen bien al país.
2: Graciela Bianchi.
1: Graciela es una pena, porque Graciela es una mujer inteligente y muy bien formada. Yo fui compañera de ella el tiempo que el Canal 12 me permitió. Yo creo que si ella fuera menos agresiva, sería mucho mejor. Si ella no se apresurara de repente a subir una noticia sin corroborarla, sería mucho mejor. Si ella no fuera tan maleducada, que es increíble que una
0: maleducada,
1: docente sea tan maleducada,
0: diría
1: mucho mejor. ¿Por qué cambió así? Porque la verdad es que cuando estaba en esta boca mía no era así. Uh-huh. Era medio ahí, ¿no? Me desconcierta. Es una pena y no le hace bien la gente así al sistema político. No le hace bien. Como Blanca le hace bien, Graciela no le hace bien. Y si ella quiere, de un día para el otro puede cambiar.
2: Si te doy el...
0: Blanca le hace bien, ¿eh? Blanca Rodríguez le hace bien al partido, pero con respecto a Graciela Bianchi, como que no. Mal educada, la trata de mal educada, ¿no?
2: Mira, entre Sebastián da Silva y Graciela Bianchi, ¿con cuál te quedas?
1: Con Graciela.
2: ¿Por qué?
1: Porque es más inteligente. Y yo a la gente inteligente la respeto, a pesar de que me agreda, a pesar de... Me quedo con Graciela.
2: Sebastián da Silva.
0: Bien, eso es lo que opina Glinda Rondán a propósito de preguntas que le hace el periodista de figuras del espectáculo, ¿no? Bueno, ¿qué más tengo por acá?
3: Por lo pronto yo creo que hay que penalizar los discursos de odio en las redes y en los podios y en los micrófonos. Hay que penalizar los discursos de odio porque algún lugar van a parar.
0: Algún lugar van a parar los discursos de odio. Esto lo dijo la senadora Blanca Rodríguez el día de ayer. ¿Qué tengo por acá? A ver qué tengo por acá.
4: Bueno, buenas noches, especialmente los zurdópatas. Escuchen una cosa. A continuación les dejo un video de María Julia Muñoz. ¿Se acuerdan que tuvo un accidente gravísimo? Que donde una persona falleció, se hizo la pelotuda.
0: Bueno.
4: Todo escondido, tapado, como todo zurdo, ¿verdad?
0: Bueno,
4: hablando de la oposición, reapareció María Julia Muñoz. Cuando arruinó la salud pública, ¿ustedes se acuerdan lo que fue la salud pública con esta vieja nefasta?
0: Bueno,
4: acá ya tenemos de nuevo hablando de la oposición, pues no tiene nada que hacer, de gobierno de ellos no puede hablar nada, y sí, no hacen nada. Les dejo un saludito.
5: De la oposición, en realidad, yo para hablar diría que no ha encontrado nunca absolutamente nada bueno cuando esa misma oposición estuvo en el gobierno y lo que hizo, a mi criterio también, fue todo mal. Y fue el gobierno más corrupto que tuvo la historia del Uruguay.
6: ¿El de la calle Pau es el más corrupto para usted?
5: Para mí sí. Sin lugar a dudas, fue el gobierno más corrupto, con más problemas de corrupción dentro del país y fuera del país.
6: ¿Con qué hechos puntuales?
5: El regalo del puerto a Cantón Natí, que en realidad nadie puede pensar que esa concesión se hace gratis. Los escándalos en la torre ejecutiva, en el cuarto piso, donde en el piso donde estaba el presidente, lo que ha dejado de Cardama, la situación del pescado, vamos a llamarlo así, tema pescado. Sin lugar a dudas, para mí fue el gobierno más corrupto de la historia del Uruguay.
6: Sabe que la van a criticar mucho por esas palabras.
5: Ah, me han criticado tanto que en realidad a esta altura de la vida ya vieja,
6: no le incomoda.
5: No me incomoda.
0: No le incomoda para nada. a la ex ministro de Educación y Cultura y de Salud. Bueno, ¿qué tengo por acá? Tengo mensajes que están llegando. Gustavo, como siempre, qué entretenido tu programa, y de todo como en botica. Y qué humor. Y hablando de humor, escuchen esto. Escuchen esto. Humor también, ¿eh? A ver. ¿Qué pasa con esto? A ver si les gusta. A ver.
7: Los documentos y muy...
0: A ver.
7: En una demanda de divorcio, el juez lee los documentos y muy extrañado pregunta a la demandante.
8: Señora, ¿está usted segura de lo que está pidiendo? ¿Quiere el divorcio por compatibilidad de caracteres? ¿No será todo lo contrario?
9: No, señor juez. Es precisamente por compatibilidad. A mí me gusta el cine y a mi marido también. Me gusta ir a la playa y a él también. Me gusta ir al teatro y a él también. A mí me gustan los hombres. ¡Y a él también!
0: No, ¿cómo quedó el juez? No puede creer. ¿Qué pasa con estas monjitas? A ver, ¿qué pasa? Estos son dos monjitas. Están las dos hablando. A ver, ¿qué dicen estas monjitas?
7: Su recorrido saludando a sus hermanos. En el convento, la madre superiora hace su recorrido saludando a sus hermanas.
9: Buenos días, Sor María. Hola, madre. Tenga usted un buen día. Oh, veo que se ha levantado del lado equivocado de la cama.
7: La madre superiora se queda sin entender nada.
9: Buenos días, Sor Caridad. Tenemos un bello día. Oh, sí, madre superiora. Tenga un bellísimo día. Hermana, parece que se levantó del lado equivocado de la cama.
7: La madre superiora, muy intrigada, decidió averiguar qué pasaba.
9: Buenos días, Sor Catalina. Buenos días, madre. Perdón, madre, pero creo que se ha levantado del lado equivocado de la cama. Hermana, ¿me puede decir por qué piensa eso?
7: Y Sor Catalina le dice...
9: Perdón, madre, es que usted lleva puestas las zapatillas del padre Antonio.
0: Un poco de humor no viene mal a esta hora de la madrugada, ya en el último tramo del programa. ¿Y acá? ¿Qué pasó acá? Se quiere suicidar esta chica muy bonita, va a un puente y se quiere suicidar. ¿Qué pasó acá? A ver.
7: Puente, el policía se detiene.
0: A ver, ¿qué pasó?
7: Un policía ve a una chica a punto de saltar de un puente. El policía se detiene y le pregunta.
8: ¿Qué carajo estás haciendo, señorita?
10: Voy a lanzarme desde este puente, ya no aguanto más.
7: El policía piensa unos segundos y le dice.
8: ¿Me puedes dar un beso antes de saltar?
7: Entonces ella le da un largo, mojado, apasionado y sabroso beso en la boca. El policía le dice.
8: Fue el mejor beso que me han dado en toda mi vida. Ahora cuéntame, ¿por qué te quieres lanzar desde este puente, mi amor?
7: Y la chica le responde.
9: Porque mis padres no aceptan que me vista de mujer.
0: Bueno, un poco de humor a esta hora de la madrugada, ¿eh? A ver qué tengo por acá. Más humor. Esto me lo envía Emilia. A ver qué me envía Emilia. ¿Quién me envía Emilia? No lo he chequeado, ¿eh? A ver qué pasa.
11: Antes de morir.
0: A ver qué pasa.
11: Gerardo.
12: Sí, dime.
11: Antes de morir me quiero confesarte algo.
12: Ajá, dime, Yolén.
11: Yo te fui infiel, pero muchas veces.
12: No, eso ya lo sabía, ya, yo lo sé.
11: ¿Tú lo sabías?
12: Sí, ¿tú quién crees que te envenenó?
11: ¡Ah!
0: Muy bien, Emilia. Muy bien. Bueno, también se suman no solamente mensajes, sino también se suman hechos de humor, ¿no? Como en este caso que me envían los oyentes del programa. Bueno, estamos a las 2 de la mañana, 49 minutos. 2 de la madrugada, 49 minutos. Últimos minutos de este programa que pretende esta hora convertirse en su mejor compañía.

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1: Bueno, acá me dice Zulma, Gustavo, entretenido como siempre el programa, ¿eh? Qué lástima, cómo se te extraña los fines de semana. Te mando un beso grandote y que descanses. Y te envío algo a ver si te gusta. A ver. Ojo, ojo que no lo chequeé, ¿eh? A ver.
2: Llamo porque enviudé hace 40 años, me siento muy sola y me gustaría tener compañía.
3: ¿Y cómo ha de ser ese hombre que usted busca?
2: Me gustaría que fuera serio, formal, que le guste la lectura, la música clásica, que sea ahorrador, romántico, que le guste pasear, que sea de derechas, que vaya a misa todos los domingos y que tenga un pene de 25 centímetros. No.
3: Buenas noches, Gerardo.
4: Buenas noches. Llamo para ver si yo le cuadro.
3: Vale, pues vamos a repasar. ¿A usted le gusta la lectura?
4: Sí, sí.
2: Pregúntele lo del pene.
3: ¿Ya le gusta la música clásica?
4: Sí. Me apasiona la música clásica. Beethoven, Schubert...
2: Lo del pene.
3: Un momento, ya llegaremos a lo del pene. ¿Es ahorrador?
4: Sí, sí, soy muy ahorrador.
2: ¿Y el pene cómo lo tienes, el pene?
3: ¿Te quiere esperar a lo del pene? ¿Es usted hombre de misa?
4: Voy a misa todos los domingos.
3: Bien.
2: Lo del pene.
3: Venga, lo del pene. ¿Cómo tiene el pene?
4: 25 centímetros.
2: Me parece muy bien. Me lo quedo, ¿eh?
3: ¿Qué es lo que le ha hecho decantarse por Gerardo?
2: No sabría decirle.
4: Pero Francisca, una pregunta.
2: Dígame usted.
4: ¿Usted cómo tiene los pechos?
2: Igual que el valle, caído.
4: Ah, pues no me interesa. Buenas noches.
3: Lo siento, Francisca.
2: Qué superficial es la gente.
3: ¿Verdad?
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1: Bueno, y en el final del programa, muy variado el programa de hoy, en el final del programa, una buena noticia, que ya algo les había dicho acerca de, hoy cuando habló un oyente, hablamos de José Hermús. José Hermús es el primer docente de matemáticas ciego del país. Y habla sobre los desafíos de la inclusión educativa, ¿no? La verdad que cuando me recibí, esto fue en diciembre del 2018, pensé que en ese momento salía del laberinto, que la inclusión estaba dada, pero me encontré con un laberinto mucho peor. Bueno, presten atención a esto que me parece muy interesante, ¿no? Como buena noticia para compartirla con ustedes.
6: Fueron 20 años en los que los profesores no se animaban a darme clase, no había profesores en algunos años. Y cuando me recibí en diciembre del año 18, yo pensé que en ese momento salía del laberinto, que la inclusión estaba dada, pero me encontré con un laberinto mucho peor y más insensible, que fue el del sistema educativo.
7: Las barreras con las que se encuentra José en un salón de clases son diversas. Las libretas docentes no son accesibles, tampoco las herramientas digitales, y un sinfín de aspectos complejizan el correcto ejercicio de su profesión. Para poder dar clases, necesita de un asistente, una figura docente que no ha sido oficializada por el sistema y trabaja en la actualidad con un vacío legal.
6: El ayudante no se sabe si es de docencia directa, no se sabe si yo renuncio, si yo lo arrastro al ayudante y lo dejo sin trabajo, no genera antigüedad, no hay nada claro. El otro día estuvieron los inspectores de matemática y me dijeron, Amus, dice, nosotros ya no podemos hacer más nada, hemos elevado la documentación tuya, estamos pidiendo que regulen tu actividad y no han podido conseguir nada. ¿Y todo esto redunda en qué? En un mal producto del entrego a los estudiantes.
7: Hasta el año 1993, José era un capitán del ejército con un futuro prometedor, pero una enfermedad lo dejó ciego y su vida cambió por completo. La docencia siempre le gustó y fue así que se convirtió en el primer docente de matemáticas ciego del país.
6: Un par de años o tres años por ahí que se me fui quedando al oscuro. Y es acostumbrarse a vivir de una manera diferente, duele y yo qué sé. Pero se puede vivir, se puede hacer, es un gran desafío.
1: Qué bueno.
8: Menos 5, cierro paréntesis, más 2. ¿Sí? ¿Cómo preparas una clase de matemáticas sin poder leer, repasar, ir a los libros? ¿Cómo lo haces?
6: La mayoría de la clase, te diría que un 60% la preparo de memoria, de lo que yo me acuerdo. Después busco videos y los escucho, y por lo que más o menos sé puedo deducirlo, y después me apoyo en los colegas. A veces yo tengo que hacer gráficas o demás, y le digo al ayudante: está fulano, haceme tal cosa, haceme tal otro. El primer impacto que tienen ellos es encontrarse con un profesor ciego. ¿Cómo va a ser este ciego? ¿Va a darnos clase? Dejarle algún camino a los otros docentes ciegos, que ya hay otros docentes ciegos, y hay estudiantes que están estudiando, que están cursando para recibirse de docente. Pero que ya esté algo escrito, que ya haya algo, no que quede todo, que yo capaz que en un año o dos ya no dé más clase, porque cumplo los 70 años. ¿Ah? Y que dejé uno que molestaba allá en Soriano, nada más. Por supuesto que sigo con ganas de seguir, aunque a veces esas ganas se me van. Sí, sí, sí, porque te cansan.
1: Interesante, ¿no? ¿Qué lección de vida esto? ¿Qué ejemplo, no? ¿Qué ejemplo? ¿Qué ejemplo? El nombre es José Armuz, es el primer docente de matemáticas ciego del Uruguay, y habla, bueno, de estos desafíos que sufrió en la inclusión educativa. Bueno, nos vamos, señoras y señores, buen fin de semana. Un placer haber tenido esta oportunidad de estar juntos como hace 38 años, poblando de sonidos, de humor, de noticias, de opiniones, el aire de Radio País. Gracias, Walter Mario Pombo. Buen fin de semana y hasta el martes. Chau, chau.

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Versus el viento. 10 años al aire. ¿Qué tal, amigos? ¿Cómo están? Muy bienvenidos a los Versos al Viento en este fin de semana de Prado, en la cual la radio se instala casi por completo en la rural y donde nosotros somos fieles a la madrugada acompañándolos cada una de estas noches. Bueno, vamos a comenzar como siempre con música. Estaremos compartiendo la música y además la entrevista. Estamos con este grupo de música cubana que Lalo Mir está entrevistando y hoy seguramente tendremos ya la última parte de la entrevista. Así que, bueno, tenemos eso. Más adelante llega Julia Pérez con las costumbres y recuerdos de nuestra tierra. Está también Hugo Piris, el humor en serio y su espacio, si ustedes me lo permiten. Todo eso en este rato que vamos a estar compartiendo juntos. Si les parece, empezamos ya mismo. 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

Bueno, y como les adelantaba estos días, estábamos escuchando una entrevista que hizo Lalo Mir en Encuentro en el Estudio con la Buena Vista Social Club, este grupo de música cubana, y yo les estaba contando un poquito cómo surgió lo que eran estos espacios, ¿no? Los clubes sociales de músicos en la época de los 40. Dice que poco después de la Revolución Cubana, en 1959, el nuevo presidente cubano, Manuel Urrutia, empezó un programa de cierre o nacionalización de tiendas de juego, clubes nocturnos y otros establecimientos asociados al estilo de vida hedonístico de La Habana. Ello tuvo un impacto inmediato para los que así se ganaban la vida. Como el gobierno cubano rápidamente se movió hacia el socialismo, que incrementó el control social, muchos de los centros sociales y culturales fueron abolidos. Incluso las sociedades afrocubanas de ayuda mutua, en 1962, para abrir camino a sociedades racialmente integradas. Las festividades en privado fueron limitadas a fiestas de fines de semana y se confiscaron los subsidios para las organizaciones. Estas medidas significaron el cierre del Buena Vista Social Club. Aunque el gobierno cubano seguía apoyando la música tradicional tras la revolución, se hicieron concesiones al movimiento políticamente apoyado Nueva Trova y a compositores como Silvio Rodríguez. La aparición de la música popular y de la salsa, un estilo derivado de la música cubana, específicamente del son cubano, pero desarrollada en los Estados Unidos, especialmente en Nueva York, significó que el son quedó lejos del aprecio de las máximas autoridades cubanas en el contexto de una aguda confrontación con el gobierno estadounidense, que tomó medidas punitivas extremas contra la isla después de la expropiación de empresas de esa propiedad. El año 1968, el de las medidas especiales, fue todavía peor para los que se dedicaban a la música popular. En palabras del músico y compositor Leonardo Acosta, dice: 1968 fue el más desastroso para la música popular cubana. A causa de medidas cuyos efectos negativos aún los sufrimos 30 años después, había la así llamada ley seca, que se hacía cumplir por medio de la actuación de oficiales oportunistas que trataban de cerrar los cabarets ya nacionalizados por el gobierno, incluso el Tropicana. También se cerraron a lo largo de todo aquel año los bares, pequeños clubes y miles de bodegas y casetas. La vida nocturna junto a su música y su espectáculo se vio seca. De pronto el 40% de los músicos del país se vio obligado a ir a sus casas con el subsidio de desempleo. El daño era irreparable y La Habana, famosa por su vida nocturna, jamás volvería a ser la misma. La ocurrencia de esos cierres es la más simple explicación acerca de por qué tantos destacados músicos se quedaron sin trabajo y de por qué declinó su estilo musical antes de que la experiencia de Buena Vista lo resucitara.

0: Recién hablábamos, ¿no?, hablando de la música campesina, de estas tonadas y estas como estas poesías que se cantan y se improvisan. El son, que es también es como, ¿no?, es otro de los símbolos, sí, de la música cubana. La música cubana. Sí. El son tiene mucho de improvisación.
1: Sí, cómo no.
0: ¿Pero es campesino o no?
1: Bueno, hay son campesino.
0: Hay son campesino. Sí. ¿Y difiere en qué del son más urbano, digamos?
1: El son nace en la zona más rural de Cuba, en Guantánamo, que era
2: Guantánamo,
1: el primero, el Quiribá y el Nengón.
2: El Nengón,
1: sí,
2: el
1: Quiribá. Pero decía un maestrazo de la musicología cubana, Elio Robio, y también conversé mucho con él. Que al mismo tiempo que había son en Santiago de Cuba, había son en Pirata del Río. Hey. Y había son en el centro de Cuba.
2: En La Habana, sí.
1: Que era colateral, no era de Santiago de La Habana.
0: Hey. Y el son, digamos, tiene una matriz con unos versos, y de pronto hay una parte donde se larga la improvisación.
1: Exactamente.
0: Uh-huh. Como un payador acá, digamos.
1: Exactamente, pero con un ritmo.
0: Con un ritmo.
1: Sí, hey. Y pueden estar cantando lo que es changüí, es un ritmo changüí que se llama changüí en Cuba.
2: La noche entera.
1: La noche entera, porque canta toda la gente del barrio.
2: Sí. O sea, y el tumbado ahí, el tumbado, y aquel canta y aquel el otro.
1: Es un tumbado muy rico. El ritmo es pa, pa, pa, gum, gum, gum, pa,
0: pa, gum, gum, gum. Y si toda la noche están con él. Jesús, hazte sonero, tírate un son.
1: La noche entera.
2: La noche entera.
1: La gente del barrio, familias entera cantando.
2: Yo recuerdo el Niño Rivera.
1: ¿Cómo no?
2: Que fue uno de los treseros famosos de Cuba. El Niño Rivera, Aldo del Río, que falleció hace poco.
1: Sí, sí.
2: Aldo del Río y Helio, uno que le decían Helio, tocaban el bajo. Era el Niño Rivera con el tres, Aldo y Helio con eso. Era desde las 7 de la noche hasta las 3 de la madrugada, ellos tres ahí, venía el otro, cantaba, y ellos ahí, el Niño Rivera con un pedacito de tabaco aquí así, cae, y ahí, la noche entera. Y con swing, porque aquí no se paraba, y un swing de cara.
0: Mucho swing, mucho groove, mucho, ¿no? Es como que una música que contagia al
2: movimiento. Contagia.
0: Sí. Y el son debe haber sido también la puerta de entrada de toda esta música a mezclarse con el jazz. Porque tiene jazz relación. También tiene una
1: tiene relación
0: de improvisación.
1: Tenemos idas y vueltas, sobre todo en la parte de Nuevo Orleans.
2: Sí.
1: Tenemos idas y vueltas con la improvisación.
2: Sí.
1: Nosotros improvisamos el son, por ejemplo, él en el trombón, yo con el laúd, el pianista, nosotros improvisamos el son y tenemos influencia sin que querramos tenerla.
0: Sí, claro, son cosas que se dan naturalmente.
2: Sí. Claro. Son cosas que están empatía. En la vena.
0: Sí. Y que tienen que ver con el mundo de la música.
1: Exactamente, ¿no? Lo tenemos aquí incorporado.
0: Y eso de que te pones a tocar con alguien que no habla tu idioma y de pronto... No
2: ya, sí.
1: La música es un idioma universal.
0: ¿Cuáles son los ritmos? Hablamos del son, hablamos de la música campesina. ¿Qué otros ritmos son originalmente cubanos?
1: Cha-cha-cha.
0: El cha-cha-cha es cubano.
2: El cha-cha-cha de Enrique Jorrín.
1: El changüí. El mengón. El kiribá. La rumba,
2: la rumba guancolo, ¿cómo se llama? Danzón, de Isla de Pino, ¿cómo se llama el danzón?
1: El danzonete. Y aparte, esta música, si han notado, nosotros lo hacemos divertida. Nosotros nos divertimos haciendo lo que hacemos.
0: Se divierten mucho tocando.
2: Sí, claro. Y disfrutando, lo bonito es, disfrutando de lo que hace aquel, disfrutamos lo que hace el otro.
1: Aquí puso un acorde de verdad que me gustó.
2: Y ahí.
1: Sí. Si tú no te diviertes tocando,
2: no toques. El público
1: no
2: se entera, no vive,
1: ¿sí?
2: No es tuyo.
0: ¿Qué creen ustedes? ¿Dónde radica el fenómeno? ¿Por qué? Porque proyectos musicales y producciones y Ray Cuders hay millones en el mundo,
1: sí.
0: Sin con respeto, ¿no?
2: Sí,
0: obviamente,
2: sí.
0: Por toda esta gente. ¿En dónde? ¿Cuál es la llama para ustedes, cada uno de ustedes, del Buenavista Social Club? ¿Cuál fue esa química elemental que hizo boom y explotó?
2: Yo pienso que el traer la música acústica otra vez al escenario, mantener las raíces, el danzón, el cha-cha-cha, el bolero, como lo concibieron los creadores, pienso que Ahí está el kit de la cosa.
0: O sea, en la originalidad, es, volver ahí, al origen.
1: Y eso, volver al origen. Eso que dice él, más hecha por viejitos.
0: Eso tenía su,
2: tenía
0: su carisma.
2: Tenía su encanto.
1: ¿Tú te imaginas, compadre, con 90 años? Que compadre empezó aquí con 90 años.
0: Ah, empezó con 90
2: años. Sí, claro. Ya eran viejitos todos.
1: Ya eran viejitos. Puntillito, 72. Ibrahim tenía más o menos... perdón, 70.
2: 70 por ahí tenía.
1: Yo tenía ya 80.
2: Ya,
1: sí. Rubén tenía 82.
2: Cuando empezaron, esto...
0: Claro.
1: Entonces... Claro. Fue otro aire. Y nosotros los más jóvenes.
0: Ustedes eran jovencitos.
1: Sí, sí, los más jóvenes eran él y yo y Juan de Marco.
2: Y Terry.
1: Y Terry. Que teníamos 40 y pico años.
2: Sí.
1: Yo tenía 42 años, tú tenías ya, un poquito más.
2: Un poquito más, yo te llevo como 2 años, sí.
1: ¿Y entonces, qué quedó? Unieron sin querer dos generaciones de músicos.
0: Sí, sí.
2: Pero dos generaciones de músicos que iban por el mismo camino, ¿no? Por la misma senda.
0: Claro, bueno, estaban los originales, estos que fueron a rescatar, que se mezclaron con la música que estaba activa. Sí. Digamos, ustedes eran músicos activos.
1: Todo el mundo estaba activo.
0: En el momento.
1: Todo el mundo estaba activo. Todo la gente dice, no, que si estaban jubilados, el único que estaba jubilado era Rubén.
2: Ibrahim.
0: Y el resto estaban todos en actividad.
1: Inclusive, compañero, estaba activo. Compañero estaba pegado aquí en la zona esta de España, de Europa, por ahí.
2: Roberto el millonario.
1: Roberto el millonario, todo el mundo estaba activo.
0: ¿Cómo repercute Buenavista el éxito mundial adentro de la isla, en el pueblo cubano?
1: El pueblo cubano, un poco que está conociendo ahora el fenómeno.
2: Ahora
1: después de 20 años. Andado, después de casi. Pero los músicos sí, los artistas del Cuba.
0: El mundo musical, digamos.
1: Sí, el mundo musical. Con mucho respeto. Con mucho respeto, tú te imaginas entrar a una escuela de arte. A mí me encanta eso. Y los niños, por ejemplo, ver un niño de edad de 14 años estudiando un piano y yo pasar. Y yo oí que digan: oye, mira quién va por ahí, ese puro lo que mete es candela. Esa es la forma de hablar de nosotros. Lo que mete es candela, que para ellos es que toco bien. Y entonces me dice: asoma en el aula así para verme. Y para mí me sirve de orgullo eso.
2: Claro, claro.
1: A mí me sirve mucho de orgullo eso, de que me reconozcan mi trabajo, desde el más pequeño hasta el más grande músico que hay ahí, que se da cuenta que tú eres un músico reconocido y se da cuenta que tú has hecho por la cultura de ese país, porque este proyecto llevó al mundo la cultura de ese país y dio a conocer no solo Buenavista, fue el puente para dar a conocer todos los tipos de música cubana que existe. Porque nosotros hemos hablado en muchas entrevistas de todos los tipos de música que existe, de la timba, de los jazzistas nuevos que hay. Hemos dado una propaganda a toda la música cubana. Y hoy en día, la música cubana se conoce fuera de Cuba por nosotros.
0: Máquina grabando. Señor director, estaríamos necesitando algo como para mover el esqueleto, no sé qué tiene.
2: Bueno, un tema que se llama Candela, que es de Faustino Orama, el guayabero.
0: Muy bien, grabamos Candela, toma uno, Buenavista Social Club.

0: nada más.
1: Barbarito Jesús, y en su nombre a todos los músicos del Buenavista Social Club, un placer haber compartido este encuentro en el estudio con ustedes.
2: Muchísimas realmente, gracias.
3: Para nosotros es un honor también. Muchas felicidades, mucha salud, mucho tango, mucho son.
2: Mucha milonga.
1: Mucho son y mucha milonga. Buenavista Social Club.

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1: Muy, pero muy buenas madrugadas y bienvenidos a este rinconcito que llamamos costumbres y recuerdos de nuestra tierra, donde recordamos cosas que han pasado, que han hecho de nuestra idiosincrasia lo que somos hoy, uruguayos, uruguayos con recuerdos lindos, con anécdotas en cada barrio. Y bueno, les traigo hoy un escrito que lo hizo Kalem Rosilva, una persona que ya no está aquí en Uruguay, que ya no vive, pero tiene esos recuerdos de su infancia y de sus cosas que realmente son relatos muy lindos de leer, que nos agradan.

0: gigantes de mil naciones, todos pobres, casi todos los trabajadores de 12 horas al día, al mediodía eran mil las aromas de sus cocinas. Tres líneas de autobuses recorrían su arteria principal, el 195, el 210 y el 147. Todos invariablemente pasaban tarde y llenos, por lo que la solución de ir al trabajo, al estudio, al Maciel, era ir colgado. Mi barrio tenía sus propios borrachos, no los importaba, vivían allí de antiguo. Tres de ellos bebían alcohol de Primus que blanqueaban con alpiste. Mi barrio tenía una churrera enorme, fea y de voz aguardentosa. Pasaba todas las tardes a las 6 con su canasto de mimbre y un paño inmaculadamente blanco. Antes, un panadero que se levantaba a las 3 vendía sus bizcochos para el mate de las 5. A las 8 pasaba el vendedor de frankfurters con su equipo de la marca Banchero color celeste. Mi barrio era de música continuada. Las mañanas a las 7 en Radio Carve empezaba Despierta cantando. En la 28 música para los emigrantes españoles. Mi España querida a las 13 horas por las X36 Juan D'Arienzo. A las 2 de la tarde Julio César Armi por X32 Radio Sur. Por la tarde las batucadas de los brasileños de la calle Antonio Díaz. A partir de las 9 los tamboriles de la calle Francisco Miranda. Mi barrio tenía unos 4 bares, uno tenía un billar, el otro anexo, una parrillada, el de Don Musa, solo grapa, caña y alcoholes por definir, pero lo que más destacaba era el olor a orín que se percibía de 200 metros antes de llegar. Mi barrio era de gente buenas, quizás algún desentonado al que por lo menos 2 veces por mes unos policías en bicicleta de la marca Philips color negro venían a detener. Y yo me hice hijo del barrio, lejos, muy lejos de él hoy cuento viejas historias de lo que fue y que ya no hay casi huellas, salvo el recuerdo cariñoso. Mi barrio se llama La Cabaña. Bueno, hasta aquí estos recuerdos de esta persona que escribe, Kalem Rosilva, que me encantó, porque bueno, está lleno de vivencias, de cosas que han habido en nuestro país, y qué bueno que hacen y forman a lo que es parte de nuestra idiosincrasia. Así que bueno, en este día con estas costumbres y recuerdos de nuestra tierra dejamos aquí y no nos vamos porque seguimos compartiendo versos al viento.
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0: Estamos con Juan Arabel, quien nos recibió en su casa y nos contó la profunda e íntima historia que encierra esta canción. Insospechada para mí al leer la letra por primera vez y tremendamente emocionante cantarla luego, conociendo el significado que la canción lleva adentro. Ama la tierra, hijo.
1: Mira, este tema nació a raíz de un sueño que tuve con mi vieja. Mi vieja se enfermó en un momento, estuvo un tiempo rehabilitándose de su enfermedad y había perdido el habla, ella no podía hablar. Y en un viaje, creo que fue a La Rioja el viaje, no recuerdo bien, pero la soñé, yo venía leyendo mucho Hamlet de Dima Quintana, como que me agarró justo en esa época. Qué fuerte, ¿no? Que me agarre leer a Hamlet Lima Quintana en el momento así.
0: ¿Qué año estamos hablando de eso?
1: 2013, más o menos. 2013, 2014. 2014 fue. Y él tenía en uno de sus libros, había un poema que decía, que se llamaba Poema.

0: todas con formas de canciones para mi madre. Y repite mucho esta frase: a veces me decías, ama la tierra, hijo, pero mis ojos estallaban como mañanas de septiembre, ingenuos y florecidos, dice él. Y ahora que tengo la estatura de las calles y una rosa de sal, tu voz resuena como una campana diciéndome, ama la tierra, hijo. Una cosa así del poema. Uh-huh. Sí. No, me faltan algunas imágenes, pero es un poco eso. Fuertísimo y hermoso, ¿no? Muy bello. Eso, esa forma de encontrarse con su madre a través de la poesía, ¿no? Con ese, bueno, acá está. Vos amás la tierra y podés ser un hombre bien, un hombre de bien en el mundo. Y la soñé a mi vieja diciéndome eso: ama la tierra, hijo. Era como en un sueño que ella me lo decía a mí. Y me desperté con, bueno, entre llantos y mucha emoción, y empecé a escribir. Mi mamá todavía no había fallecido. De hecho, tuve la oportunidad de cantársela. Ajá. Lloraba, pobre, de emoción. Fue, digamos, en ese momento fue que creo que escribí el primer verso. Y bueno, después llegué a mi casa y como que me quedé muy, muy en esa órbita, y empezó a salir la canción, digamos. Todas estas canciones que te estoy mostrando fueron como muy de bajada, así, rápida. Viste que hay momentos que vos...
1: Sí.
0: Hay canciones que vos las trabajás un poco más, las elaborás un poco más. Y estas no. Estas tres, no. Bueno, salvo la música de Ama la Tierra, hija, después. Le hice, me acuerdo, en un viaje a Salta con ella y con mi viejo. Ajá. Me acompañé a mi viejo, que durante toda su rehabilitación fue incondicional con ella, y en un viaje que fuimos toda la familia con la viola así en una casita que habíamos alquilado en Salta, salió la música. Y yo tenía la poesía hace rato.
1: Sí, esa sí. Es la que le había mostrado a tu mamá.
0: Claro, le había mostrado el poema. Porque ella podía leer, pero no podía expresarse. Entonces, nada, lo leyó y se emocionó, ¿no? De lo que decía, digamos, fue son, bueno, imágenes que yo guardo.
1: Y salen directo.
0: Que le agradezco a la vida poder haberle mostrado eso, ¿no? A mi vieja. Y nada, bueno, es la canción como retrata un poco el sueño, digamos, ¿no? Por eso trato de no nombrarla a mi madre, sino recién al último, tratar de personalizar eso, sino que me lo dijo el verano, digamos, como que bueno, me lo dijo, me lo podría haber dicho vos, me lo podría haber dicho cualquiera, ¿no?
1: Sí, claro, mira, como yo cuando la leía a la letra, antes de, nada, estaba como generalizada, como que la naturaleza, digamos, te gritaba,
0: es eso,
1: ama,
0: claro,
1: la tierra,
0: sí.
1: Hijo.
0: Y entró en mi pecho un aroma de todo un pueblo cantando, ¿no? Es eso. Sembrar el amor, sembrar el cariño con el prójimo, porque también es eso, el hermano, digamos, ¿no? Es como con cualquiera. Mm. Bueno, volvemos un poquito a ese mensaje, ¿no? Para tener un mundo mejor. Es eso,
1: amar. Y sí, el que ama la tierra y la cuida es una buena persona.
0: Y sí, porque estás...
1: La esencia.
0: Es eso. De ahí. Está sembrando eso, ¿no? La esencia. Costó un poco al comienzo cantarla, porque bueno, tiene mucho... Es muy personal, digamos. Pero después con el tiempo la fui soltando y fui sanando también. Su muerte y bueno, todo el duelo que tuve que vivir con eso, y hoy es una bandera para mí esta canción, sí, digamos, sí. Yo la llevo como con mucho orgullo, la canto, ¿no? Por lo que dice, sí, sobre todo, sí. Y por lo que digo.
1: Me imagino a tu mamá también, el orgullo de...
0: Sí, de hecho,
1: representada, digamos, en este mensaje.
0: Sí, de hecho, uno de los últimos conciertos en los que ella pudo ir a verme, a una enferma, yo se la dediqué ahí, así, me acuerdo que, de hecho, me equivoqué un poco la letra, porque la tenía muy fresca, pero no, pude tener la oportunidad de cantársela, y eso, bueno, un tesoro, sí. para mis adentros.
1: Totalmente.
0: Sí,
1: no, y es real que sana.
0: Sí, y cada vez que la canto yo siento que sano también, ¿no? Porque tiene eso la música, tiene eso la canción también. Además de generarte un poder, de que tiene un poder de reflexión muy grande la música, y la canción sobre todo, también es sanador ese poder, ¿no? De curar el alma, uh-huh. ¿no? Y cantarla con alegría, sobre todo, cantarla con felicidad, porque es un canto de amor.
1: Sí, sí,
0: en definitiva.
1: Absolutamente, claro. Sí.
0: ¿Vamos? Vamos, la cantamos. Vamos.
1: Fuerte, Bueno, como madre,
0: también toca fibras.
1: También toca.

0: Sí, señor.
1: Piel de pollo.
0: Piel de pollo.
1: Qué,
0: gracias, Silvia,
1: qué
0: gracias, hermoso.
1: Qué maravilla, qué maravilla.
0: Cantarlo juntos, además.
1: Sí.
0: Muy lindo.
1: Sí, está bueno. ¿Tu mamá cantaba?
0: Sí, o sea, no se dedicaba a cantar, sí, pero sí. Mi casa, mucha conexión con la música. Muy familiares nosotros. Y mucha guitarreada, los domingos, el asado y la guitarra no faltaban.
1: Bien riojano.
0: Bien riojano. Y mis viejos son de Ulapes, un pueblito al sur de La Rioja que tiene un poco más de tradiciones cuyanas. Mi viejo es bien cuyano, por ejemplo, los dos, ¿no? Mi vieja haciendo empanada, mi viejo haciendo asado y cuecas cuyanas y también un poco de música de La Rioja. Mi viejo es muy fanático de escuchar música, mi mamá también. Yo les he mostrado canciones a los dos. Me iba hasta la cama y estaban los dos ahí, les mostraba la canción y siempre me contaban, me explicaban cosas, me corregían cosas.
1: Ajá.
0: Esa conexión más de cantar en sí, mi vieja, sino siempre estar a la par, ¿no? Acompañando. Uh-huh. Y siempre encantada, digamos, con la expresión artística. Sí, sí bailaba ella.
1: Ah, sí.
0: Con mi papá los dos bailaban folclore. Y mis hermanos también. Yo salí, soy el único que salí guitarrero. Patadura.
1: No,
0: un poco
1: deporte.
0: Sí. No, sí, bueno, ahí. Con el deporte.
1: Pero el
0: baile. Con la música fui yo el que me dediqué, digamos, ¿no?
1: Aparte, escuché que me encantó eso de tu papá en los viajes de auto. Que les explicaba las canciones, las metáforas dentro de... O sea, era un
0: los
1: lo que
0: dos.
1: Se nos canta casero,
0: claro,
1: ¿no? De algún modo.
0: Los dos eran, o sea, era los dos en el auto, también nos portamos mal, ¿no? Y
1: que la música tenían. Calma la fiera.
0: Sí. mi viejo compraba discos de los compositores de La Rioja, el Pica Juárez, el Pancho Cabral. Del Pica Juárez me acuerdo mucho, sobre todo porque nos explicaba los temas. O sea, paraba en la estrofa y nos decía, bueno, mira, esto quiere decir, por medio de la vida vengo acarreando soledades, pero es verde mi esperanza como planta de uñigales. Y nos explicaba qué es lo que quería decir, ¿no? Y en el transcurrir de la canción. Uf, y para mí era...
1: Claro, ¿cuántos años vos?
0: Y chiquito, ocho, nueve años, ponele.
1: Claro, que te expliquen chico. Así el contenido, o te expliquen claro. Qué es la metáfora, ¿no?
0: Pero mira, como que me estén contando un cuento, ¿no? Uh-huh. Era ver una película.
1: Claro.
0: Yo lo vivía así, como muy... Y me encantaba pedirles... A veces iban re cansados y me encantaba pedirles que pongan un tema para que me lo expliquen.
1: Bueno,
0: qué hermoso. Bueno, esas vivencias son... Sí, son muy, yo las considero muy trascendentales a la hora de empezar a escribir canciones, sobre todo, ¿no? O de conectarme con el arte desde ese lado, ¿no?
1: Sí, bueno, acá está.
0: Y bueno, y con mi vieja, ¿no? Con esa conexión ya de madre a hijo, ¿no? Tan fuerte que tenemos todos, ¿no?
1: Sí.
0: Creo que la tenemos todos.
1: Sí, pero bueno, unida con este amor por la música que les transmitieron y digamos que
0: con esta conexión a la tierra también, ¿no? Gente muy de pueblo, yo tengo imágenes de salir con mi abuelo y con mis viejos a vender uvas al campo, aventuras hermosas que viví en mi vida, y creo que esa sencillez se fue como canalizando en un amor a la tierra
1: que
0: lo puedo plasmar, que tengo la suerte o privilegio de contarlo a través de las canciones.
2: Qué hermoso poder encontrarse con los autores y conocer más allá de lo que la canción muestra en la superficie. Se abre un mundo de imágenes y sentimientos al conocer su historia, que resuena en nuestro interior con el sentir de quien la escribió. Gracias, Juan.

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0: Bueno, corresponde ahora que tengamos un momento de humor. Qué curioso el tema del humor, Sandra, porque de repente algo que para una persona es muy gracioso, para la otra persona no lo es. Y bueno, debe haber alguna razón, hay que analizar la situación a ver por qué, ¿no? ¿Por qué digo esto? Porque bueno, yo voy a compartirte hoy algo de la cual tú fuiste testigo. Yo me divierto mucho, con el celular, con el WhatsApp, con mis amigos, ya sea en forma presencial o en forma virtual, me divierto muchísimo. Y bueno, el otro día provoqué a mis amigos y me dieron algunas respuestas que me parecieron muy graciosas para mí, ¿no? Por ejemplo, les mandé un texto muy chiquito y entre ellos a ti, ¿no? Para que vieras el procedimiento que uso para generar contenido para aquí, para el programa, ¿no? Decía, y si alguno de ustedes tuviera una máquina de hacer plata, si me la puede prestar por unos días, le agradezco. Imaginen ustedes a alguien que está en un momento muy serio o muy ocupado, recibe algo así, bueno, por supuesto que le va a restar importancia, ¿no? Pero aquel que está en sintonía y logra captar, una máquina de hacer plata. Ojalá, bueno, sí existe, ¿no? Pero está muy lejos de nosotros. La primera reacción que tuve es de un amigo argentino, él es correntino, pero está viviendo en el Chaco, y dice, no, no, esa máquina no tengo, tengo la otra, la máquina de gastar plata, ¿no? Y bueno, me dio bastante para pensar y también para sonreírme, ¿no? Otro amigo de Montevideo, cuando le pido la máquina de hacer plata, dice, no, la alquilo, porque es la manera que tengo para hacer plata, ¿no? Esta persona es una persona muy ingeniosa, profesional, ya retirado, que cada vez que habla tiene mucha profundidad y no dice vulgaridades, vanidades, sino tiene una forma muy particular de expresarse. Otro amigo me dice, tengo una que imprime billetes de $100, pero el costo por billete es de 101. Y ahí como no especificaba nada, yo le dije, bueno, 101 pesos no es muy caro, ¿no? Pero me gustó la respuesta. Otro me pregunta lo que eres en euros, en patacones o en reales, en fin. Y otro muy amigo también, cuando yo le pedí la máquina de hacer plata, me manda esas imágenes del presidente de los Estados Unidos, Donald Trump, haciendo esas gesticulaciones que resultan tan graciosas, ¿no? Y estuvo bueno, estuvo bueno. Otro me dice, uy, si tuviera una máquina, pero en fin. Otro amigo también, muy socio del buen humor, me dice, tengo una que es a batería, pero no tengo dinero en este momento para comprar la batería, ¿no? Acá esto no estoy entendiendo mi letra. Ah, sí, un empresario me dice, no, yo no la hago la plata, solamente la junto. Cuánta sabiduría, cuánto contenido tiene esta respuesta por alguien a quien respeto mucho y que sé que es muy efectivo en la parte empresarial. Otro me dice, ¿y qué tipo de moneda querés, no? Otro muy vivo me dice, bueno, te sugiero que consigas 400 y me mandes 200 y de esa manera solucionás el tema. Y después una amiga me dice, no, máquina de hacer plata solo en mis mejores sueños, pero no en la cruel realidad en la que vivo, ¿no? Y la última persona me dice, bueno, no, no tengo, pero si encontrás, avísame, por favor. Bueno, Sandra, yo me divertí mucho, espero que todos lo hayan hecho, ¿no? Gracias y en un ratito nos vemos nuevamente.
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0: si ustedes me lo permiten.
1: Buenas madrugadas, Sandra, amigos de Versos al Viento, aquí estamos, acompañándoles un rato en la madrugada. Bueno, los sábados tenemos la costumbre de compartir algo que tiene que ver con el Uruguay, con nuestra tierra, con nuestro arte fundamentalmente. Pero también lo unimos a esta serie de programas que venimos desarrollando sobre el mes de septiembre. Estamos como homenajeando a septiembre. Para mí tiene una particular sobresale septiembre porque es el día, el mes en que yo nací. Y considero que es el único mes que no tiene feriados, y bueno, digo, el 27 es feriado. Es un día muy, pero muy especial para mí. Bueno, pero poniéndonos serios, creo que para mucha gente, por lo menos lo noto, septiembre tiene algunas particularidades que ya lo hemos señalado en programas anteriores, y tiene que ver con el renacer, con el sol, la vuelta del sol, el cambio de clima, en fin, muchos elementos que hacen de este mes muy especial. Pero hay situaciones que se dan que lo hacen aún más especial, aún más especial. Por ejemplo, el 14 de septiembre nació don Mario Benedetti, y creo que esa es la razón por la cual en Uruguay se reconoce como el día del escritor o del autor nacional, y me parece muy bien en el mes de septiembre. Y entonces me propuse hoy, a través del verso y a través de la canción, homenajear una vez más, como tantas veces, a este escritor uruguayo, nacido en 1920, como lo fue don Mario Benedetti. El poema se llama Todavía. No lo creo todavía, estás llegando a mi lado, y la noche es un puñado de estrellas y de alegría. Palpo, gusto, escucho y veo tu rostro, tu paso largo, tus manos, y sin embargo, todavía no lo creo. Tu regreso tiene tanto que ver contigo y conmigo, que por cábala lo digo y por las dudas lo canto. Nadie nunca te reemplaza, y las cosas más triviales se vuelven fundamentales porque estás llegando a casa. Sin embargo, todavía dudo de esta buena suerte, porque el cielo de tenerte me parece fantasía. Pero venís y es seguro, y venís con tu mirada, y por eso tu llegada hace mágico el futuro. Y aunque no siempre he entendido mis culpas y mis fracasos, en cambio sé que en tus brazos el mundo tiene sentido. Y si beso la osadía y el misterio de tus labios, no habrá dudas ni resabios, te querré más todavía. Este poema está musicalizado y vamos a compartir alguna de las versiones. Pero no quiero dejar pasar el hecho de que estuve en alguna boda, en alguna iglesia, en donde la novia homenajeó a su esposo con la lectura de este texto. Y fue tan lindo, fue tan emocionante ver cómo ambos se derretían en la expresión de los versos de don Mario Benedetti, que hablarán de ellos. Escuchamos alguna versión de Todavía.

0: Tremendo, Nacha Guevara, qué voz, qué cosa más tremenda, ¿no? Esta canción me emocionó muchísimo. Así que con esto nos estamos despidiendo por hoy en este fin de semana y los esperamos el día martes nuevamente a la hora 3, como siempre, para compartir este tiempo tan especial aquí en Los Versos al Viento. Buen fin de semana.
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4: Buenos días, audiencia. Como es habitual, mi muy especial saludo a la familia Tambera y también a todas las familias de la producción agropecuaria que nos siguen en la mañanita de Rural, en este fin de semana que nos está trayendo lluvias también en gran parte del territorio. Y como ya les he comentado en audiciones anteriores, incluso en la tarde de Rural, estamos en modo prado, y ya para ir entrando en tema, comparto con ustedes uno o dos minutitos de lo que decía el ministro de Ganadería, Alfredo Frati, al inaugurar ayer el stand del ministerio.
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4: Está con nosotros Daniel Pereira, nuestro columnista en materia de avicultura, un momento muy especial de la avicultura. Bienvenido, tocayo, ¿cómo estás? ¿Cómo has pasado esta semana?
5: ¿Cómo va, Daniel? Bien, bueno, con la novedad del caso del fin de semana de influenza aviar en un lote de aves de traspatio en el departamento de Colonia, específicamente en el pueblo de Becker, multiespecie, un caso de multiespecie, un coleccionista, que se tuvo que sacrificar todas las aves ahí, dio positivo a influenza aviar. Una muy buena gestión de lo que es la gente del Ministerio de Sanidad, del Ministerio, que hacen el monitoreo, y los que hacen los muestreos también, hicieron análisis también a predios vecinos, que dieron por ahora todo negativo, y quedó la alerta ahí, más resoluciones que sacó el ministerio, de bueno, las de siempre, evitar las exposiciones, se prohibieron las exposiciones por ahora, específicamente lo que es el Prado, la presencia de aves en el Prado, y otras. Y en lo que sabe es el tipo free range, que es lo que el ministerio tiene una habilitación para las que tienen las gallinas sueltas, tiene que estar bajo techo, tiene que estar encerrada bajo techo, mientras dure la medida está del ministerio, que es para proteger justamente a las aves, ¿no? Que habíamos tenido en febrero dos casos. Decíamos en aquel momento que esto era algo que iba, que lo íbamos a empezar a ver más seguido, como que había quedado en la zona, y que íbamos a ir viendo estas cosas más seguido, ¿no? Lo que en algún momento nunca llegaba, porque se anunciaba que iba a llegar y nunca llegaba, ya me acuerdo por el 2002, por allá, empezaron las primeras grandes infecciones en Europa. Desde allá se avisaba, y ahora lo vemos que está más, casi que te diría que todos los años lo vamos a ver. Y bueno, como este caso, que medio fuera de época también, no es una época en la que el virus debería estar. Estar atento, aplicar las normas de bioseguridad, que todos saben cuáles son. Todos los productores tienen su protocolo, tantas cuestiones físicas como de manejo, física lo que es de diluvio, barreras al ingreso para que no entre nadie extraño al predio, y después el manejo, la desinfección, eso es fundamental. Pensar que un ave, un pato, un cisne puede estar volando por arriba de nuestro establecimiento, caer la materia fecal en el piso y la pisas con el pie y te metes adentro de el alcohol, lo está llevando ahí. Es una enfermedad muy contagiosa para lo que es las gallinas y el pollo, así que hay que tener mucho cuidado.
4: Fuera de época, mencionaba Daniel, sí, además con un invierno intenso, ¿no? Contenido, aves migratorias, como que es menos probable, ¿no?
5: Lo que se cree que puede ser también que ya esté circulando en aves que migran, pero dentro de la región, ¿no? Antes era, se tenía que viniera con las corrientes migratorias que venía del norte, ahora como que quedó circulando y que son patos que van de una región a otra, pero en el mismo hemisferio.
4: Y en el oeste del país, además, ¿no? Si me acuerdo bien, el anterior brote fue en el este.
5: Sí, que posiblemente eso viniera más del lado de Brasil, ¿no? De avecinar del lado de Brasil, ¿no? Bueno, es lo que siempre se dijo, ¿no? Que estábamos relativamente protegidos porque estábamos lejos de las grandes lagunas, que venían estas aves migratorias. Ahora vemos que está circulando en lagunas más chicas también. Inclusive, si recordarás, en la otra anterior, me acuerdo fue el 2022, me parece, que hubo un caso en Tapia, que fue una laguna también, eran cisne en aquel momento, creo que eran cisne de cuello negro.
4: Exacto.
5: Y que estuvieron en contacto con aves de traspatio de un productor que las aves subían a esa laguna, y que no era una laguna muy grande. Pero bueno, son los riesgos más grandes que se han visto, son esos, ¿no? Lagunas cerca de establecimientos y aves sueltas en esos establecimientos, que están en contacto con esos animales.
4: Claro. Bien. Bueno. Como mencionabas, todos sabemos lo que debemos hacer.
5: Sí, no, y para el común de la gente también, para quien nos está escuchando, y también en ellos confiamos mucho en lo que es reporte, ¿no? Sí. Fundamental, porque es fundamental esto que aparezca y se notifique, y que hoy tengamos un, es gracias a que alguien reportó. Claro. Es importantísimo reportar. En el caso de los tenedores de aves, sepa que va, que si se les sacrifican las aves, va a ser indemnizado con fondos que tiene el ministerio. Eso da tranquilidad para que el productor denuncie. Y después el común de la gente también, ¿no? Aquel pescador que va a pescar una laguna y encuentra, se da cuenta que hay dos o tres cisnes muertos, no lo toque, y por favor, cualquier teléfono que encuentre en la guía ahí del ministerio, reportar a cualquier dependencia del Ministerio de Ganadería de la presencia de esas aves enfermas o muertas, que lo que hace el ministerio es mandar un equipo, hacer un muestreo, eliminar esas aves, y confirmar o descartar la presencia del virus en esas aves, ¿no? Pero todo eso, de dar positivo, libera otros resortes, que es la alerta, la alerta a los productores también, para que extremen las medidas de bioseguridad. Si bien las medidas de bioseguridad siempre tenemos que tenerlas en ejecución, como todo, uno pone mayor atención en estos casos, ¿no? Y hace más hincapié, ¿no? Fundamental.
4: Daniel,
5: el reporte temprano, es la alerta temprano, es el mecanismo fundamental, es lo que permite evitar daños más grandes, ¿no? Si no se reporta, si ese productor no reporta, y se empieza a diseminar, cuando uno se da cuenta, ya el daño pasa catastrófico.
4: Daniel, ¿cómo repercutió esto en el mercado, en los mercados, tanto de huevos como de aves?
5: No, ningún impacto, porque no se ven afectada la producción. Uh-huh. No está en aves comerciales. Uruguay, nosotros todavía, dentro de lo malo, lo bueno, ¿no? Como quien dice, no tenemos una corriente exportadora importante. Eso no. Primero que esto es nave de traspatio, no es naves comerciales. Tendría que ser primero naves comerciales para que tengan impacto en las exportaciones, que algún país pudiera tomar medidas. Uh-huh. No es el caso. Sí, más o menos lo que le pasó a Argentina, que tuvieron caso en aves comerciales, China le cerró el mercado, y bueno, hay una empresa que en Argentina estuvo y está muy complicada todavía, porque Argentina exportaba el 30% de la producción, ¿no?
4: Exacto.
5: Entonces, en esos casos es diferente, totalmente diferente. Primero primero que no es en aves comerciales, así que no tenemos ninguna incidente ahí. Y segundo, que no tenemos una pieza importante en la exportación en la producción todavía.
4: Uh-huh, exacto. Bien, esa es la situación. ¿En materia de precios, incambiado respecto a la semana pasada?
5: Sí, está todo igual. Se habla, pero no se ve de que pueda empezar a recuperar algo de precio de huevo. Y digo recuperar, no subir, porque realmente son precios que bajaron muchísimo. Están los productores con precios que están muy en el costo, y te diría que para algún productor que tiene algún costo más alto, puede estar por los precios por debajo del costo de producción. Debería en algún momento empezar a recuperar el precio. Esperemos que con los días más lindos aumente un poquito y mueva un poquito el precio, ¿no? Exacto. Pero sí, lo que veníamos diciendo, no se veía que se iba para acá, porque todo el mundo apostaba y todo el mundo metió más metros, hizo más galpones, metió jaula, metió automatismo. Estuvo lindo el negocio, y si estuvo lindo el negocio, todo el mundo, un productor de huevo, un productor que trata de la medida que puede de crecer, de expandirse. A veces bajar costo, crecer es bajar costo también, porque ganas escala, estos negocios son muy de escala. El tema es que cuando uno lo está pensando, otro también lo está pensando, y bueno, Después vienen los dolores, que son largos hasta que se vuelven a los ajustes, ¿no?
4: Uh-huh. Bien, bien.
5: En el caso del pollo, bueno, está con precios que había recuperado un poquito, dando uh-huh. una estabilidad en la producción. Ya entramos en un periodo donde los resultados productivos hacen producir más kilos. Estamos viendo pollo macho de 38 días dando 3,100 kilos y más también. La verdad que las eficiencias productivas a nivel general son muy buenas. Y bueno, eso hace que esté bastante surtido el mercado. Lo que ha dado también una estabilidad en el precio en el último mes, ¿no? Uh-huh. Se ha mantenido y tuvo una recuperación de aquel pozo que tuvo de precio, porque había quedado mucho pollo, se había producido mucho en los primer trimestre, y bueno, recién se estaba terminando de salir de eso, y bueno, ahora ha tenido una pequeña recuperación, pero ahí se mantiene el precio también ahora con en la mano de una oferta sostenida.
4: Muy bien. Bueno, Daniel, hicimos un lindo repaso, tocamos el tema del momento y nos mantendremos alerta, ¿no?
5: De vuelta el pedido al común de la gente, sí. En caso de por favor reportar cualquier caso de aves muertas a cualquier teléfono del ministerio que encuentren en la guía.
4: Muy bien.
5: Reportar la presencia de casos sospechosos de aves enfermas y aves muertas.
4: Muy bien. Tocayo, te espero la semana próxima junto a la audiencia y especialmente junto a la familia de la avicultura.
5: Muy bien, Daniel, lo seguimos.
4: Un gran abrazo.
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4: Con la alegría de siempre recibimos a Miguel Teperino. ¿Cómo estás, Miguel? ¿Cómo has pasado esta semana?
6: ¿Qué tal, Daniel? Muy bien, por suerte, con el gusto, como siempre decimos, jueves a jueves estar en tu programa. Bien, Daniel, una semana movida, con mucho trabajo, por suerte, y bueno, y un poco que el tiempo nos ha dado un respiro, por lo menos hasta hoy jueves nos viene dando un respiro en cuanto a los fríos, las temperaturas y bueno, alguna garuga, pero mayoritariamente oreando bien.
4: Y hemos tenido algunas horas de sol en los últimos días, ¿no? Lo cual marca ya una diferencia apreciable.
6: Sí, sí, sí, Daniel, sin duda. Acá, sobre todo en la zona centro, me refiero principalmente a Florida, la Vuelta a Sarandí Grande, etcétera, donde, bueno, las precipitaciones habían sido muy abundantes. En estos días, ¿verdad?, donde la temperatura y justamente el factor sol se han hecho presentes, hemos visto una verdadera explosión del verde, ¿no? Lo que es pasto y demás, explotó. Uh-huh. Hoy estamos... Lo que dista bastante, y lo traigo al lugar, el otro día hablando con un productor que había estado hace un tiempo en la zona de Rosario, departamento de Colonia, donde había llovido notoriamente menos, y él me decía que si bien venía muy bien, ahí hacía increíblemente, por lo menos era su comentario, hacía falta una regadita, unos 30, 40 milímetros le estarían viniendo muy bien en esa zona, por lo menos a ese productor, ¿no? Hablo por él, que fue el que me comentó, capaz que sí, el vecino sí. Al lado no quiere que llueva, han visto cómo es esto.
4: Pero igual llama la atención, ¿no?, en este contexto.
6: Pero sí, sí, sí, sin duda, pero hace 20 días, cuando en Florida estábamos muy complicados con el barro y que no teníamos piso en ningún lado y los ordeñes eran verdaderamente muy trabajosos y todo lo que hablamos en su momento, yo que estuve una tarde por allá, algo de barro había, pero no era comparable y no había llovido ni la mitad de los 200 y pico de milímetros que teníamos registrados acá en esta zona, ¿no?
4: No, entiendo, sí. Marca, digamos, un apartamiento de lo que es la regla general en estos días, pero para tener muy en cuenta, están anunciadas lluvias nuevamente para estos próximos días, de manera que no creo que dé el tiempo para que ore.
6: No, Daniel, orea, como decimos claramente, como se dice en la jerga, un cascaroncito, y después seguimos teniendo, ¿verdad?, abundancia de humedad a nivel del suelo, lo que propicia, como mencionábamos recién también, sol y temperatura mediante esa explosión del verde. Uh-huh. Pero bueno, todavía te lo vemos, ¿verdad?, y todavía hay mucho tema en los tambos y mucho ganado, ¿verdad?, con afectación en todo lo que es a salud podal, los problemas de patas, ¿verdad?, que bueno, que se instalaron con los barros y se siguen y se mantienen, y los vamos a ir retocando por lo que son los pronósticos, pero bueno, esa es un poco la ecuación, ¿no? Pero sin duda también, a ver, la fecha del año, por más niño y abundancia de precipitaciones que tengamos, el termómetro va a empezar a acompañar el mes, ¿no? Y lo vamos a empezar a notar. Y a la prueba está que el sol de esta tarde, puntualmente, es un sol de primavera y ya se nota, ¿no? Notoriamente.
4: Sí, notoriamente, exacto. Es así. Así que esta semana se ha estado fundamentalmente por Florida.
6: Florida y Sarandí Grande, Daniel. La semana pasada terminamos algo en la Vuelta de San Ramón, como te había comentado y demás, y esta semana hemos andado por acá, ahora en la zona de Pintado, acá próximo también a la capital departamental, a 20 kilómetros, un poco más tal vez, para ya ir un poco liquidando la semana, una semana, como te digo, con mucha información y mucho trabajo.
4: Bien, a partir de mañana entramos en modo Prado. No sé, tú, supongo que nos vamos a encontrar sobre todo el día jueves.
6: Seguramente, Daniel, voy a tratar de acomodar la agenda para darme una vuelta por allá. No es algo tan fácil en mi actual ecuación, estoy muy requerido y además como te mencionaba días pasados, el primero de octubre me voy a ausentar del país por unos días, entonces hace también que tenga que dejar la agenda lo más despejada posible para esa fecha.
4: Y falta muy poco.
6: Sí, falta poco, cuando querramos acordar ya nos estamos yendo, parecía que no llegaba nunca, pero sí, primero de octubre está la vuelta de la esquina, y claro, y después yo me voy a ausentar más o menos unos 17, 18 días, entonces claro, se complica un poco la ecuación.
4: Complica mucho, sí. Exacto, o sea que estarás el jueves, si se puede.
6: Vamos a hacer el intento.
4: Bueno, no es ninguna obligación, simplemente mantener la tradición de alguna manera. Pero por supuesto, la tarea profesional es prioritaria, ¿no? Y si tenés por delante este periodo en octubre, bueno, hay que acomodar la agenda como se puede.
6: Sí, Daniel, ayer sin más, por ejemplo, ayer de tardecita me llamaron dos tambos más de acá de la vuelta, Florida y Sarandí Grande, los cuales tengo que también tratar de dejarlos prontos antes de esa fecha, y bueno, todo, ¿verdad?, va ocupando un poco el calendario, más las actividades del día a día y vivir un poco, etcétera, etcétera, entonces, bueno, a veces se complica.
4: Bien, ¿qué te parece si nos dejás un consejo técnico siempre tan esperado?
6: Bueno, Daniel, cómo no. Un poco en virtud de lo visto en la semana y demás, ¿no? Temas básicos, pero que no, lo mencionamos recién hace unos instantes, ¿verdad? De alguna u otra manera hemos salido, ¿verdad?, de la situación complejísima y apremiante que tuvimos, pongamos hace 20 días, un mes, respecto al barro y todo el desafío ambiental que teníamos principalmente en los establecimientos lecheros, que es el tema del que hablamos siempre. Pero obviamente eso ha dejado secuelas, ¿no? Hay tambos que están complicados todavía, el tema patas, como te dije, es un tema instalado, ¿verdad? Eso caló fuerte, el lote de rengas en los tambos no es menor, mayor o menor medida, gente que trabaja más o menos en el tema, pero de alguna u otra manera eso impactó. Y lo mismo ocurrió, por supuesto, en todo lo que es a salud de ubre, células somáticas y mastitis, ¿verdad? Incidencia, prevalencia, vacas que repiten, mucha incidencia ambiental, ¿verdad?, en los casos, etcétera, muchas lesiones, como lo hablamos días pasados, a nivel de piel, de pezones y demás, por la misma agresividad o abrasividad, por decirlo de alguna manera, que tiene el barro, ¿verdad? El barro es un elemento irritante de primera categoría en contacto con el pezón de la vaca y con el ordeñe, ni que hablar.
4: Entiendo.
6: Pero esto mismo, ¿verdad?, que es todo ese mar de fondo y eso, y que no nos puede cegar de otro tipo de cosas, ¿no? A ver, ¿a qué voy con esto? Muchas veces en el mismo trajín de echarle las culpas al barro de las cosas que ocurren, empezamos a enmascarar otros problemas. Y bueno, en el tambo tenemos que seguir de cerca las cosas. Entre ellas, por ejemplo, y ahora me pasó, el cambio puntual en fecha de las pezoneras, ¿verdad? Las pezoneras deben cambiarse puntualmente según las especificaciones del fabricante. Y en grosísimo modo, salvo excepciones, las especificaciones del fabricante son de 2.500 ordeñes para las pezoneras de goma y el doble, es decir, 5.000 ordeñes para las pezoneras de silicona. Y no varía mucho de eso. ¿A qué voy con esto? Hay fabricantes que llegan a prometer vidas útiles de 3.000 ordeñes para pezoneras de goma, pero no se animan a dar 6.000 tampoco en las de silicona. Y esto es un tema muy importante, ¿verdad? Porque, como digo, hemos tenido grandes desafíos ambientales, hemos prolongado los tiempos de ordeñe, los tiempos de lavado de equipo, etcétera, etcétera, etcétera. Y, por supuesto, que la goma y la pezonera que estaba instalada en los tambos ha acompañado ese proceso. Y sin duda se ha degradado también. No quiere decir que haya, a ver, que con esto que se haya dado una... A ver, una aceleración o una degradación prematura del parque de pezoneras instalado, no. Pero sí de que debemos ser rigurosos con las fechas de cambio. Sin más, ahora en un establecimiento, las pezoneras debían cambiarse cada 65 días y estas no habían sido cambiadas. Y eso tuvo un impacto directo en la salud de pezón. A ver, el barro, como digo, es un promotor de un montón de problemas, ¿verdad?, para el ordeñe. Pero cuando tenemos hiperqueratosis o lesiones a nivel del pezón, tenemos que mirar muy de cerca todo lo que es equipo, su configuración, pulsado, retirada, nivel de vacío, etcétera, pero también el factor pezonera. La pezonera, no olvidemos que es la gran interfase, ¿no?, en términos informáticos. Es decir, todo lo que nosotros hagamos en la máquina de ordeñar, le agreguemos estimulación o no, punto de corte, retirada, pulsado, pulsado inteligente, pulsado variable según flujo, lo va a transmitir la pezonera al pezón de la vaca. Uh-huh. Y como elemento mecánico que es la pezonera, gran parte de esa correcta transmisión se va a deber a su geometría y a sus simetrías, hablando
7: más. A ver, explícame un poquito esto.
6: Bien, fundamental, a que no esté deformada en ninguno de... a que no esté deformada. Y esto parece facilísimo, pero medir una pezonera es algo extremadamente complejo. No se mide a ojo, y la pezonera tiene una gran virtud y un gran problema. La goma. Tiene la virtud de que la goma mantiene más o menos su forma y la hacemos entrar en cualquier lado y mantiene su tensión y nos parece que más o menos al tacto está bien. Y después las medimos puntos de colapso y medimos otras cosas y las pezoneras están muy fuera de los estándares del fabricante, generalmente arrimándose o unos pocos días pasada su vida útil, es decir, su obsolescencia programada, por decir así. Uh-huh. La tensión de montaje de la pezonera, que es decir, la tensión la cual queda la pezonera una vez puesta en el casquillo, es decir, la copa del colector, es el factor clave, porque ese es el factor en el cual va a dar dos puntos que establece la norma, que son el touch point, que es el punto de contacto, es decir, el vacío necesario para que las caras de la pezonera se toquen, y después el vacío remanente, es decir, cuánto vacío a nivel del pulsado es necesario para que la pezonera vuelva a su posición de máximo flujo de ordeña, es decir, a la fase B. Uh-huh. Y esto lo da una pezonera en buenas condiciones y la cual se ha cambiado en tiempo y forma. Los fabricantes en eso creo que son tan específicos y tan... vamos a decir, voy a usar una palabra que tal vez no es la mejor, pero exactos en cuanto a la fabricación, como también a que las pezoneras, cuando llegan a los días especificados en su vida útil, automáticamente comienzan a salirse de estos guarismos, es decir, de estos reglajes los cuales aseguran un buen ordeñe. Y en estos momentos de desafío, por más que ahora el desafío ambiental haya mermado en cierta medida, y en mayor o menor medida depende de qué establecimiento, vaya que sí es necesario un correcto ordeñe y una correcta performance de ordeñe, la cual, si no tenemos una pezonera operando en correctas condiciones, no lo vamos a lograr. Ni que hablar, la pezonera debe ser, y lo hemos hablado muchas veces en tu programa, Daniel, la adecuada para el tamaño promedio de los pezones de las vacas, tambos que todavía siguen utilizando pezoneras que fueron diseñadas en las épocas, en los años 80... Y el ordeñe y la ganadería lechera y la producción y el formato, además, y el tamaño promedio y forma y demás de los pezones de nuestras vacas hoy no tiene absolutamente nada que ver con lo que pasaba en esos años. Uh-huh. Y bueno, eso se nota, ¿verdad? Se nota, claro. y sin duda que sí.
7: Uh-huh. Muy bien, excelente consejo técnico, muy clarito la explicación, como siempre, precisa y para que todos podamos entenderla. ¿Cómo completás la semana, Miguel?
6: Mira, Daniel, esta tarde vamos a terminar entrada la noche en este tambo por acá, para después ya pegar la vuelta y mañana dedicarnos a sintetizar un poco de información, porque la semana vino cargada, como te dije, así que por acá vamos a liquidar. Semana que viene tenemos de vuelta zona Florida, algo de acá de la vuelta, más también Sarandí Grande y algún otro establecimiento que no vamos a estar haciendo un tiempo.
7: Estupendo. Muy bien, Miguel, te libero entonces para que aproveches lo poquito que queda de la jornada y, como siempre te digo, te aguardo junto a la audiencia y junto a la familia Tambera.
6: Bueno, Daniel, siempre es un gusto estar en tu programa. Esperemos que estos comentarios sean de utilidad y siempre estamos a la orden.
7: No te quepa la menor duda. Un fuerte abrazo.
6: Otro por ahí.
7: Bien, por aquí nos quedamos, por un Uruguay productivo, nos reencontramos con la audiencia de Rural el lunes tempranito, aquí en Todo Tambo. Pasen ustedes un lindo fin de semana.
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10: Y bueno, y cuando son 18 horas 30 minutos exactamente, vamos dándole la bienvenida en este resumen. Una primera jornada de Prado, este Prado número 121.

0: Fresco y natural. Señor Germán Curbelo, móvil número 2.
1: Buenas tardes. Bueno, qué lindo compartir otro prado con ustedes, contigo Estela, con Horacio, con Álvaro. Ya es mi cuarto prado. Un prado con bastante gente para ser el primer día, me pareció.
0: Capaz que alguna gente... Me dio la impresión que al principio no había tanta gente y después del mediodía, tipo 2:13, algún público más. Algún centro educativo que estuvo participando también. Me pareció más tranquilo que otros viernes, pero no sé, es mi impresión. Ahora repasamos un poco la visión de cada uno.
1: Sí, muchísimas escuelas, escuelas varias. 6 escuelas rurales de Durazno presentes, uh-huh. Una con 5 niños, la otra con 6. Estaban acá enfrente en el stand de Durazno precisamente. Y bueno, después lo que estuve observando en el Mercadero Pelosi, ágil la entrada de animales, estaban bajando animales y ingresando.
2: Perdón que lo corte, es el premio a la educación rural, a la salud bucal rural. Sí. Esa excursión.
1: Sí. No pude hablar con la maestra organizadora, pero hablamos con otras maestras.
2: Es organizado por la Sociedad Rural de Durazno y el resto de las instituciones que participan del plano odontológico. Las escuelas que tuvieron el mejor nivel de salud bucal el año pasado, en el marco del plan odontológico, tenían como premio un viaje al Prado y la ciudad de Montevideo en este marco.
1: Bueno, la verdad que los niños lo disfrutaron muchísimo porque se veía la alegría en ellos. Después lo que me llamó la atención, dos cosas. Cabañas de cerdo una sola, la de Lodeiro como siempre, Rafael Lodeiro. No, los 4 años siempre una cabaña. Faltaron las aves, que se notó el silencio en el galpón. Sí, y sí, bueno, era parte, no porque me toqué de cerca, pero sino que era parte del paseo. Bueno, estaba la jura de conejo, entre otras
0: cosas. Usted se quedó vestido y sin visita, como dice ese. Usted iba a participar como cabañero.
1: Bañados y sin venir se quedaron.
0: ¿Usted iba a participar?
1: Sí. Tenía 16 aves inscriptas y a último momento. Y hablando con la gente del ministerio me decía, ¿qué pasa? Porque esto surgió el viernes, uh-huh. Y el ingreso de las aves era el lunes pasado. Sí. Dice, ¿qué pasaba si surgía esto el lunes? No se abría el público. Vestirse con toda la ropa de sanidad para alimentarlas. Uh-huh. Prohibido ingresar, y si se llegaba a morir una, tenían que sacrificarlas a todas las que estaban dentro.
0: Tremendo.
1: Sí, así que.
0: Fue con tiempo,
1: fue con tiempo porque siempre se trae lo mejor.
0: Sí, seguro.
1: Y dentro de lo mejor, si no lo podés exponer este año, porque también estaban las otras posiciones de Rocha, Mina, Melo, uh-huh. Te quedas con los reproductores.
0: Sí, sí, sí.
1: Bueno, por ahí un poquito mi análisis.
0: Sí, sí, por lo menos fue con algún día para que los animales no estuvieran acá y hubiera que operar distinto y capaz que era una complicación.
1: Sí, acá viene gente de todo el país y con un riesgo de eso en general creo que se tomó una buena medida.
0: Muy bien, Germán. Nos vamos al móvil número 3 del señor Horacio Llenar, escritorio de Disanti Limitada, la mejor opción en razas lecheras. Estuvo por la pista. Un trabajo en este viernes que bueno, que él lo invitó a arrimarse por la pista en la tarde. En la mañana, ¿qué estuvo haciendo en la mañana? Digo, porque estamos en un resumen.
3: En la mañana anduvimos compartiendo un poco.
0: Cazando la noticia.
3: Lo que fue la jornada de la gente del Secretariado Uruguayo de la Lana y de la Asociación Rural del Uruguay. Uh-huh. En la jornada que se realizó allí en la sala de conferencias, la doctora Sofía Salada fue la responsable de presentar a varios centros educativos, sobre todo adolescentes y jóvenes que, uh-huh. Fueron convocados, fueron invitados, lo que se hacía a través de una presentación bastante rápida, fue mostrar cómo la incidencia que tiene la producción agropecuaria en general. Sí, se mostraban algunos objetos tipo un rollo de papel higiénico, una crema, había también otros elementos, y en base a eso, todo lo que la cadena que se mueve en torno a la producción de ese papel, a la producción de esa crema, a la producción de una pizza.
0: Todo lo que se mueve para atrás,
3: ¿no? Claro, o sea, la pizza, la doctora Salada les planteaba a los gurises, el tomate, cómo surge, cómo sale, uh-huh. También todo lo que tiene que ver con la presencia de gente vinculada al rubro más mecánico, más... Uh-huh. Lo que se buscó de esta forma, según nos decía la propia Salada, es darle esa magnitud de por qué se dice que la producción nacional tiene tanto impacto en la vida cotidiana. Uh-huh. Y bueno, por parte de ARU se les había convocado a varios centros de

0: educativos que fueron llegando al lugar y bueno, a lo largo de la mañana fue la parte de la gran tarea que tuvieron. Y después sí, en la tarde, participando de lo que fue la jura en primera instancia de la raza Apalosa, posteriormente en la raza Paint, bueno, comenzamos con un solcito sumamente agradable, todo muy lindo, hasta que de repente todo cambió, se vino una brisa, se puso nublado y se puso frío. De noche ya allí en el ruedo, ya estaba, no estaba ni fresco, estaba frío. Pero bueno, una linda jornada. Me gustó la cantidad de gente que acompañó, mucha, mucha, gente vinculada a la parte equina, pero también el público que se notaba, iba y disfrutaba un
1: A
0: poco de los
1: disfrutar
0: caballos.
1: del
0: Son
1: evento.
0: pintorescos, ambas razas. Cautivó mucho el color de los ojos, el pelaje y demás, atrae mucho para la foto y demás. Entonces mucha gente por allí. Y un poco lo que decían ustedes del tema de la gente, entiendo que sí, tal vez gente público, algo le faltó a la muestra. Pero yo noto como que la parte de stands y la parte de todo lo que tiene que ver con organizaciones, instituciones, empresas, como que estaba bastante cargada de gente, como que ya hoy estaba armada. Si uno venía a visitar, no era que hubiera un par de personas y para mañana el resto, sino que estaba bastante cargada. Entiendo que por ahí.
1: Está claro que es un prado que es muy acelerado en el sentido de que son 10 días y realmente creo que hay que hacerlos intensos para que rindan. Creo que va por ahí, uno se encontró con los stands totalmente armados, ¿no?
0: Totalmente.
1: Cosa que de repente en otros prados siempre quedaba alguien, se escuchaba un taladro o alguno clavando algo, bueno, nada de eso nos encontramos
0: Eso
1: hoy.
0: es un poco lo que decía, como que el stand estaba con las personas que lo atienden ya funcionando. No es como decir, nosotros veníamos a las 8:30 de la mañana y te encontrabas con cinco camiones bajando silla, el otro que bajaba la mesa, el otro que armaba, no sé qué. Eso yo no lo vi tanto, en eso estuvo más organizado. Y lo otro que sí, hubo mucha presencia de gente del sector político, ¿no?
1: Seguro,
0: Se
1: sí.
0: vio pasar
1: Habían
0: mucho con
1: eventos.
0: mucha gente alrededor de todo ese
1: Bueno,
0: bullicio que se
1: tuvo el
0: arma.
1: presidente como hecho sobresaliente, varios ministros, la ministra de, bueno, lo que hablábamos hoy, la ministra de Trabajo, toda la ministra de Educación, no, el ministro de Transporte sí, estaba la ministra de Educación también,
0: Algunos intendentes.
1: algunos intendentes, la ministra de Salud Pública, bueno, habían varios ministros, el secretario de Presidencia, hablando como las figuras de la parte de gobierno, ¿no?
0: La cúpula del Ministerio de
1: Y
0: Ganadería que hizo
1: ganadería.
0: la presentación hoy,
1: Sí. El lanzamiento
0: el lanzamiento del stand.
1: del stand, cosa que habitualmente no
0: Es mucho
1: sucede
0: más
1: en otros. Sí,
0: adentrado en la
1: exacto.
0: semana.
1: No se olvide que no tiene micrófono. Y hay algunos del sector político. Eso fue el móvil número 3. Nos vamos al no, móvil número 4, el Prestigio Hotelería Ganadera. 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Señor Álvaro Aguiar, ¿cómo dice que le va? ¿Cómo lo ha tratado la jornada, la primera jornada de
2: Bien,
1: la Ciudad Capital?
2: bien, bien. La verdad que coincidir con los conceptos que ustedes estaban diciendo recién, un prado que arranca ya con una exposición armada, ya arranca en movimiento, con incluso las actividades ganaderas que en otras oportunidades tenemos ese proceso de que ingresan los animales, de que se van estableciendo los bretes. Acá hay gente que vino el miércoles, ¿no? Que se estableció, que llegó, que hoy ya es un segundo o tercer día acá en la muestra, ¿no? Como cosas diferentes de alguna forma, por un lado, la visualidad de los galpones, de los viejos galpones, con la nueva estructura, que indudablemente le dan otra visibilidad y lucen de otra forma. También lucen de otra forma la estética de las camas de los animales, que bueno, que hay allí un proceso de renovación con la utilización no de paja, sino de un tipo
1: Viruta. No, no
2: aserrín,
1: es
2: no es
1: aserrín, es
2: aserrín,
1: viruta de pino.
2: viruta de pino. Bueno, es bastante blanquita, ¿no?
1: Sí, viruta de pino.
2: Bueno, que se utiliza, tú decías que es una moda copiada o una técnica copiada en realidad de Palermo, de la República Argentina. Habrá que ver
1: Sí, lo que
2: allí
1: me decía
2: cómo.
1: los caballeros, gente que de repente la vio del otro lado, la está pro. hay que adaptarse, ¿no?
2: Hay que adaptarse.
1: Hay que conocer el producto.
2: Es más limpia.
1: Sí, es más limpia, dura más, la cama dura más, es más fresca, uh-huh. Para el animal en su confort es mejor. Habrá que ver en el manejo, porque estamos hablando que los galpones tienen pisos nuevos y capaz que por lo menos...
2: Sí, de todas formas me da la sensación que el tema del piso nuevo es un tema diferente al tema de la utilización de la cama, ¿no? Porque el piso nuevo, si le pones paja arriba, se van a resbalar igual. No creo que cambie eso, ¿no? El tema del resbalón, que era lo otro que uh-huh. por ahí alguien cuestionaba o comentaba que podría ser un problema, no creo que se cambiara con el tema de la cama.
0: Lo del piso nuevo lo consulté a gente vinculada sí. a ARU y me dicen que están pensados los galpones como para que no solo estén activos en una exposición, el desafío es generar, como se generó la muestra
2: otros
0: de Van Gogh, la muestra con los dinosaurios.
1: No. Claro,
0: o sea, está pensado para otra cosa,
1: esa inversión, claro. Para la exposición.
0: La inversión de renovarlo y lo moderno animales. Que quedaron.
2: Sí, sí, no, tiene no, otros sí, fines
1: seguro,
2: también.
1: Seguro, tiene otros fines, no es que se hicieron. Es más, el intendente, ya vamos al corte. El intendente de Montevideo, que estuvo en la inauguración, decía, bueno, en un momento Rodrigo Granja dice, bueno, nosotros el lunes 21 ya estamos pensando en el próximo Prado. Dijo, bueno, hacemos un alto y pensamos en los 100 años de las criollas que se van a cumplir el año que viene y vamos a hacer una gran fiesta y los tres galpones los vamos a utilizar. Entonces, bueno, obviamente, como decir un evento, seguramente se va a la estructura nueva de los galpones va a traer otros eventos y por eso obviamente que todos se tienen que adaptar a lo y entre ellos los animales también. Hacemos una pausa y ya venimos en los minutos finales de la segunda parte de este resumen desde Expo Prado a través de Rural.
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1: Yo pregunto porque esa palusa
2: también el idioma español permite que exactamente que las palabras en otro idioma que las palabras en otro idioma se puedan leer correctamente como se escribe.
1: Perfecto.
2: En defensa de Ollenar, yo.
1: Sí, sí, tiene un abogado, Ollenar.
6: El último día de la boda.
1: Esa palosa.
6: Bueno, probamos los resultados.
1: Sí, que es lo que importa.
6: Estuvieron trabajando Nicolás Lanfranco, Emiliano Ramos y Diego Guedes, que estuvieron trabajando en las dos razas, tanto en Pain como en Apalosa. Y, bueno, en los resultados, gran campeona hembra preparativa, el resultado fue para José Lima e Hijos, que se llevó el gran campeonato, ya pensando en lo que tiene que ver con la raza en sí, en los animales adultos, la gran campeona hembra fue para el Box 797, presentado por Gustavo Berti.
0: El gran campeón macho fue para Hugo García con el 794. Eso en la raza, entonces, que estuvo primero en pista. Posteriormente estuvo la raza Paint, por allí también lo que tuvo que ver con la nómina o la lista de participantes en preparativa. La gran campeona hembra fue para Andrea Alfonsín Espinosa. Reservada de gran campeona hembra fue para Flavio Cisneros. En la raza ya ha avanzado el desarrollo de la actividad. Gran campeona hembra fue para Álvaro Indauguru. La reservada de gran campeona hembra fue para Adriano Cairús. El gran campeón macho fue para Juan Martín García. Y el reservado de gran campeón macho fue para la Peregrina, Agropecuaria La Peregrina, que bueno, se alzó con el animal en la categoría de machos.
1: Uh-huh. ¿Dio todos los premios?
0: Sí.
1: Todos los premios. Muy bien, se desarrolló, además de la inauguración, Álvaro, se desarrolló una serie de homenajes que es tradición, bastante tradicional en lo que es esta estas actividades de ponerle el puntapié inicial a lo que es la Expo Prado, con la presencia de las autoridades, de, como decíamos, el propio intendente. Pero bueno, siempre hay un reconocimiento, siempre hay varios reconocimientos que hacer. Todos muy emotivos, muy lindos, con gente muy vinculada al sector. Algunos que están, otros que estuvieron, pero bueno, muy vinculada al sector.
2: Exactamente, en este caso tres mujeres y un varón que fueron homenajeados por la Asociación Rural del Uruguay. La señora Malena Sanguinetti Ponce de León, con 84 años de edad, vive en Canelones, en el Canelones Rural, en la zona de Los Cerrillos. Allí tiene una extensión de unas 90 hectáreas. Eligió en el año 78 ir a vivir ahí. Y en el año 99-2000 eligió comenzar con un sistema de pastoreo racional Huacén. Tiene 70 potreros, uh-huh. 70 parcelas, en realidad, de una hectárea y media aproximadamente, una hectárea y algo, en las cuales rota sus animales allí con sus 84 años de edad. Tiene alguien que le da una mano, que le ayuda, pero básicamente el trabajo lo hace ella, disfruta y vive en el medio rural. Dice que no le gusta la ciudad y que eligió vivir en el campo y está chocha de la vida con vivir en el campo. Fue homenajeada por la Asociación Rural del Uruguay. Otra homenajeada, Marisa Viera, tiene 40 años, vive en un tambo en Tarariras. Su historia comienza a los 14, 15 años cuando comienza a trabajar en el sector lechero en el departamento de San José por situaciones que se le generaron en la vida, me decía ella. Tuvo que salir a desafiar la vida laboral y comenzó a trabajar en un tambo sin tener ninguna experiencia ni relacionamiento con el sector lechero ni con el sector rural anteriormente. Hace algunos años atrás, hace 5 o 6 años atrás, se le presentó la oportunidad de encargarse del personal en un tambo rotativo en Tarariras. Allí están ordeñando 1.200 vacas por día y ella es la que encabeza el equipo de trabajo. Está sola uh-huh. en la actualidad al frente de ese establecimiento, o sea, como cabeza de un equipo de trabajo, ¿no? Se entiende. Son 4 productores, por otra parte, que juntan sus animales para lo que es ese ordeñe en ese tambo rotativo. Isabel Chiarino Mañé, más conocida por nosotros, por lo menos de acá de las pistas del Prado, criadora de Normando desde siempre, superando de alguna forma la opinión de su padre en su momento de que no era conveniente de que una mujer se hiciera cargo de un establecimiento rural y de que llevara un proyecto productivo. Ella igual se hizo al camino, se hizo al campo y se hizo a ese desafío de llevar adelante un emprendimiento productivo y bueno, ya ha tenido toda su trayectoria con la Prenda Chica, establecimiento que si bien estuvo cerrando sus puertas, sigue vinculada a la Sociedad de Criadores de Normando, siendo actualmente la presidenta. 61 años, me parece que fue que dijo que lleva viniendo a la exposición del Prado aquí a la rural. Y finalmente el doctor Jaime Castells Montes, médico veterinario, que fue homenajeado por su trayectoria como productor y también como médico veterinario, con una larga trayectoria, saliendo desde la capital del país, integrando una familia que estaba vinculada a otras actividades, a los negocios de los remates y demás, y bueno, y él de muy joven se instaló en el medio rural, abrazó la profesión veterinaria y en ella generó una corriente de docencia, no solo en las aulas, sino él decía en los bretes, donde lo más importante era explicar los porqué de las cosas y hablar con los trabajadores, con los capataces clases y con los encargados de los establecimientos para que entendieran cómo se debían de hacer las cosas y por qué se debían de hacer de determinada forma. Él decía que eso fue el gran diferencial que él entiende tuvo en su carrera para que lo llamaran después de las propias estancias, de los propios establecimientos, para que fuera en asesoramiento, porque se generó la confianza especialmente de los trabajadores. Aparte de eso, una trayectoria que lo llevó a la presidencia del Secretariado Uruguayo de la Lana, a integrar delegaciones y misiones sanitarias uruguayas en el exterior en diferentes momentos, y actualmente retirado de la actividad con una familia numerosa que hoy le acompañó, estuvo siendo homenajeado por esa trayectoria.
1: Eso con respecto a lo que fue, bueno, la inauguración y todos los reconocimientos que se hicieron. Vino después lo que invitaba, en este caso, las cámaras empresariales, con la presencia del presidente de la República, como decíamos, donde un poco la institucionalidad estuvo de forma fuerte presente en esa actividad, que se habló de competitividad para crecer en inversión, talento y productividad. Bueno, Laureiro, presidente de las cámaras, habló de trabajar mucho en el tema. Él hablaba, ponía el tema de las pruebas PISA como ejemplo, que mencionaba que no nos podemos quedar con lo que somos los menos malos de la clase, que indudablemente hay todo un trabajo ahí por hacer. Habló de la inteligencia artificial y como que hay a reconvertirse para lo que se viene. El tema del puerto estuvo sobre la mesa. Él resumía con que al final pierde el país todo. Estuvo la ministra de Transporte, que bueno, que lo decíamos hoy, vino un poco, algunos minutos más tarde de lo previsto, porque venía de la reunión entre la Terminal Cuenca del Plata y los trabajadores. Ella dejó claro que no se va a imponer absolutamente nada, y me parece que dejó claro que por lo menos hasta el momento la esencialidad no se va a declarar. Todo tiene un límite, sí es cierto que dijo, pero apuestan más a seguir dialogando, a seguir buscando los consensos que otra cosa, y ella decía que hay responsabilidades tanto de los trabajadores como de la empresa, pero que de forma de tratar de buscar los consensos, bueno, la esencialidad me parece que por ahora queda sin consenso. Hablando un poco de eso, después se habló de energía, también se habló de algunos otros temas. Hablando de lo que fue una jornada con mucha actividad, está la actividad de Hereford también con la gente de Copayán, que están un poco llegando a un acuerdo para, bueno, un acuerdo de carne Hereford a través de la firma Copayán de Rocha, y bueno, y la idea es surtir al mercado interno con ese producto, algunas de las cosas, y bueno, y la gente que va cerrando, la Intendencia de Durazno, que tiene actividades varias día tras día por acá enfrente, que lo tenemos de vecino a la gente de la Intendencia de Durazno.
7: La felicito por el stand de su departamento, precioso, la verdad que muy lindo. Hay otros que están nuevos, hay otros que...
1: ¿No tiene el micrófono prendido? Sí, tiene.
7: Sí, señor. Hay otros que están nuevos también, que han aparecido, uh-huh, nuevas empresas y demás. Eso también porque renueva uno.
0: No sé si no se acostumbra a tener casi siempre las mismas firmas, y eso está bueno. La verdad que la Intendencia de Durazno la apuesta muy linda. Felicito por eso.
1: Muy digital la apuesta, ¿no?
0: Sí, muy moderna, digital. Pero está linda, está linda para bichar y recorrer.
1: Exactamente. Un comentario más, que sí, se nos va yendo el tiempo.
8: Entre los stand nuevos, de los que me conocen de acá, oyentes de la radio, que me gusta la casa de la pesca, hay un stand de casa de pesca.
1: Mire.
8: Sí, Leonardo, un amigo, Termales Uy y Colorado Fishing, donde hay un par de botes de pesca grandes de aluminio americanos. Kayak de pesca, uh-huh, señuelos, visores térmicos, también para la gente del campo, drones térmicos, con los que se puede recorrer el campo en la noche, a ver, por la vigilia, más que nada. ¿Cómo están aquí en el stand cerquita del ruedo?
1: Muy bien. Simplemente repasemos un poquito lo que es la jornada de mañana, que tiene a los Texel como protagonistas, sobre todo por el volumen, hablando de lo que es una raza que, según me decía la gente de la Texel, le va a llevar el día a jurar.
0: También están los perros cimarrones a las 9 de la mañana.
1: Exactamente.
0: Continúan los conejos, como parte, sí, de las propuestas.
1: Después viene lo que decíamos, también están los yeguarizos, que eso es cortito.
2: Sí, a Calteque.
1: A Calteque, de 9 a 9.30. Así que no se distraigan.
2: Los Shetland Pony, que esperemos que sean más...
0: Más yo no puedo ir porque me paso...
2: No, que sean más dóciles que los Shetland Pony de Brasil. No, no vio el video ustedes.
1: No, no vi el video.
2: Del pony que Frati le fue a colocar a la cucarda. Casi lo traía hasta Rivera.
1: No lo vi.
2: Los Percherón a las 10 de la mañana también, a las 11 los deportivos, 11.30 en la presentación del Museo Agrícola de Colonia Valdense, que se va a estar desarrollando en el stand de Colonia. Entre otras actividades para mañana.
1: Exactamente, ¿no? Hasta el mediodía le damos. La chef Lucía Soria va a estar ahí en el stand del INAC.
2: El resto nos escuchan mañana.
1: Exactamente, a partir de las 9 de la mañana estamos por acá. 350 pesos de lunes a viernes, 400 en la puerta acá, 400 sábados y domingos y 450 si la compran acá en boleterías.
0: La muestra está linda para venir a visitar.
1: Sin duda que sí, y ahí todo hace pensar que el tiempo se va a comportar como debe ser para este tipo de evento, que es relativamente bien.
9: Menores de 10.
1: Seguro, los más pequeños.
9: Y lunes y martes, mayores de 65, 240 pesos la
1: entrada. Exacto. Muy bien. Bueno, por ahora
0: empezamos
2: a volver.
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0: Buen día. ¿Cómo andan? Bien. Nosotros, especial. Adiós, gracias. Buen día, Polonio.
1: Buen día, ¿cómo anda, Jaume?
0: ¿Tanto especial y usted?
1: Muy bien, aquí comenzando esta jornada de 12 de septiembre.
0: Lo estaba escuchando recién ese resumen desde el Prado. Una cantidad de datos importante. La primera que lo escuché ahí, que no, el puerto no se arregló todavía.
1: No, el puerto no se arregló todavía.
0: Cosa que está allí como un forúnculo, ¿no? No se termina de fijar, y esas cosas preocupan, y preocupan mucho por lo que significa, pero más que nada por la gravedad del tema y por la posición de las partes, ¿no? Quiere decir que se sienten fuertes y que no están dispuestos a ceder, y están, como quien dice, tienen la fuerza necesaria como para trancar al país, así nomás, sin ningún prurito ni nada. Y eso no es bueno, desafiando a todo tipo de autoridades. Y lo que es peor y más grave, que la contraparte considera que eso es viable. Entonces dice, bueno, acá, si no hay un giro importante de actitudes, va a ser bastante problemática la situación y los diferentes conflictos de que se sucedan de aquí en más, porque es así, ¿no? Es muy difícil que quien negocie es juez y parte, y se sabe de antemano qué es lo que piensa, y que sea quien debe equilibrar la balanza, y eso es entrar a perder 5-0 en cualquier negociación que se pueda tener. Y acá no hay que andar con mucha vuelta, ¿no? El ministro Castillo no se sabe bien qué camiseta usa, y capaz nunca se desprendió de la que tiene su origen, y creo que la cosa pasa por ahí. No hay que dar mucha vuelta. ¿O no, Apolonio?
1: No, ni que hablar, pero bueno, sí se ha seguido trabajando, se estableció, sí hay una resolución del Poder Ejecutivo que se establecieron condiciones mínimas de funcionamiento que dice que aseguran la, ahora estaba leyendo, que aseguran la operativa del muelle de la terminal Cuenca del Plata, y que, bueno, se sigue trabajando para tratar de llegar a una resolución final. Ayer la ministra decía, bueno, nada por imposición va a arrojar un acuerdo duradero, y bueno, quedó claro que la esencialidad tal cual está, no se iba a declarar. Por ahí dicen, bueno, se declaró una esencialidad media lavada, pero sí se estableció de parte del Poder Ejecutivo unas condiciones mínimas para que funcione, con lo mínimo, pero que funcione sobre todo la atracada de los barcos y la bajada de la mercadería y esas cuestiones.
0: Siguen sin respuesta a aquella pregunta que hizo Sanguinetti. ¿Qué pasa de aquí para adelante? Entre el gobierno y los sindicatos, ¿quién manda? Eso que preguntó hace unos...
1: No, en realidad, según su frase, lo que Sanguinetti había preguntado, que el gobierno tenía que elegir entre el PIC-CNT y el país, o el país.
0: Y bueno, vamos, está ahí. Y no hemos logrado de responder a eso. Aparte de eso, un Prado muy movido, ¿no?
1: Y bueno, sí, como yo digo, ¿no? Es un Prado muy intenso, son 10 días y se termina. Entonces, todo el mundo aprovecha para hacer sus actividades, sus eventos. Los fines de semana, en cuanto a actividades, o capaz que en cuanto a eventos, se baja un poco el nivel, ya hay actividades como más sociales. De todas formas, hoy hay pistas, así que y pistas de diferentes razas, jura la Texel, varias razas de yeguarizos juran hoy, pero en sí eventos, de repente lanzamientos, esas cuestiones se usa más en la semana. Pero sí, ayer se inauguró el Prado, bueno, estaba esto de las cámaras empresariales que veníamos comentando ahí, el acuerdo de la Hereford con Copayán, algunas de las actividades, algunas razas que también salieron a pista, como informaba ahí Horacio Llenar, bueno, se movió para hacer un primer día, se movió. Le digo que llovizna ahora, aquí por la capital. Esperemos que la llovizna no sea muy significativa, que el Prado lo que precisa es buen clima, así que no se ponga bobo el clima. No se ponga bobo, que precisamos estar 10 días con buen, por lo menos sin lluvia. Ayer tuvo un día nublado, sí, fresco al final de la jornada, pero sin lluvia. Veremos cómo evoluciona la jornada.
0: Dos cosas en este inicio de transmisión. En esta época del año, cada vez que encaramos el Prado, la radio se ve alterada desde sus raíces, ¿no? El motivo es sencillo. Atendemos el Prado. Y por lo tanto, eso implica que el propio funcionamiento tradicional y forma de operar la radio se ve seriamente alterada. La forma de hacer los programas, se ve alterado nuestra propia vida, porque hay que ir ahí al predio del Prado. Se le da prioridad a lo que suceda en las pistas y diferentes declaraciones que se puedan suceder. Es muy fácil. Todo aquel que quiera hacer algún anuncio, me refiero del tipo que usted quiera, empresarial, político, que usted se lo imagine, tiene que ir al Prado. ¿Por qué? Porque está concentrada toda la prensa. Entonces, cualquier cosa que usted tenga que comunicar, allí tiene todos los medios operando, y por lo tanto va a ser más fácil de difundir. Eso va, que pasan por la rural y por la situación rural todos los partidos políticos, el presidente de la República, ministros y todo tipo de cosas, porque al final de cada reunión hay algún tipo de relación. Eso en primer lugar, que no hay ninguna duda que es así. La otra, que yo me acordaba a raíz de las conversaciones que mantuvimos ayer, por ejemplo las elecciones ahí con la Prole, que también están allí en la puerta para alargar, y me acordaba de un muy buen amigo nuestro, de la radio principalmente, y del diario rural, y que es gente que se especializa en asesoramiento de empresas, ¿no? Uh-huh. Yo me acuerdo que tenía muy buena imagen, muy buena fama, y un día me dijo que se iba a dedicar a asesorarse él mismo. Porque le estaban a hacer emprendimientos, entonces aplicaron toda su capacidad para tomarse a él como si fuese un cliente. Y él me decía que en general, cuando uno analiza las empresas, y para no poner ningún nombre, dice, a ver, vamos a analizar a Horacio Jaú. Entonces, ¿qué se hace en general? Agarramos y lo desarmamos a Horacio Jaú, ¿no? Lo desarmamos todo, lo volvemos a armar, lo aceitamos, lo pintamos, lo recauchutamos y lo ponemos a tono de la época que estamos viviendo. Y en definitiva, cuando se termina, sigue siendo el mismo Horacio Jaume, que hará menos ruidos, hará más aceitado, los engranajes serán más nuevos, pero opera como Horacio Jaume, como lo que era. Y no se puede amar, y no se puede sacar más nada que él, que lo que estaba dando. Y él decía, con muy buen tino, que los desafíos actuales, o las teorías actuales, son al revés. Hay un marco operativo, ¿verdad? Es el mundo al cual uno tiene que trabajar, y lo que hay que hacer, cómo se inserta Horacio Jaume en esa nueva realidad. No es uno de acuerdo a lo que hace uno normalmente, sino qué es lo que debe hacer uno frente a los desafíos que tiene hoy en su entorno. Entonces ahí se ve si usted tiene la capacidad necesaria para moverse en nuevos ambientes, en lo cual significan o nuevos mercados o nueva gente distinta de pensar, nuevos desafíos, distintas modas y diferentes consumos. distintos y usted tiene que adaptarse usted a ese nuevo mundo y no ese nuevo mundo a usted. Entonces decía él, y con muy buen criterio, que así están basadas los principales problemas. Tomando, por ejemplo, la prole, yo lo escuchaba el otro día cuando hablaba con nosotros, Justino, y él decía, bueno, qué es lo que exportamos, y la leche en polvo, y bueno, en fin, es en ese nuevo mundo, qué es lo que está necesitando y cómo se puede enfrentar a él. Es un ejemplo, no digo que sea con la prole. Lo mismo nosotros, en lo que tiene que ver con la forma de hacer radio. Una cosa es cómo operábamos hace 40 años para un mercado que necesitaba determinado tipo de información, al hoy, ¿verdad?, que indudablemente es distinto, necesita otro tipo de datos y al mismo tiempo razona distinto. Uno está capacitado para hacerlo o no, o todos los integrantes del equipo capacitado para atender esa demanda, o hay algunos que están bastante viejos que se tienen que dejar espacio a otros para que vengan. No digo nada, digo que lo que uno se tiene que preguntar para operar de acuerdo a las exigencias de los momentos, y creo que está bien preguntárselo también desde el punto de vista del Prado, si él actualmente atiende las necesidades que la gente exige o el sector exige de acuerdo a cómo va evolucionando. Es una buena pregunta, cada uno la responderá de la mejor manera. Indudablemente, cuando uno mira, también se da cuenta que las propias empresas van operando en forma distinta. En fin, simplemente me acordaba en este inicio de jornadas de Prado las dos cosas que son verdad. El Prado nos va a pasar por arriba, nos va a volver en un momento todo Prado, que va a decir basta con esto, y después empezaremos a añorar otra jornada más, serán de esa larga rosario de Prado que cada uno ha asistido, y verá en su propia historia cómo ha ido evolucionando esta muestra y cómo uno también ha evolucionado con ella, ¿no? Así que simplemente eso, hacer un arranque de qué es lo que se va a operar de aquí para adelante.
1: Si a usted le parece, ya que es de ese arranque, vamos arrancando, señor Jaume.
0: Y bueno, usted lo dispuso, yo lo obedezco. Como se vio, también ahí cambié.
1: Vamos, vamos, vamos.
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0: Apolonio, ¿qué pasa con el tiempo?
1: Bueno, le digo qué pasa con el tiempo. Le decía más temprano que estaba lloviznando. Bueno, una pertina llovizna. 11 grados 4 décimas aquí en la capital. En referencia.
0: ¿Eh? Que no moja, pero en broma.
1: Exacto. Pero bueno, esperemos que...
0: Usan otra palabra más.
1: Que no es, no es muy radial, dice usted. Bueno, le digo 8 grados en Durazno, 10 grados en Rivera con neblinas, en lo que es Paysandú 6 grados 9 décimas, 11 grados 3 décimas en Rocha. El pronóstico para estos próximos 3 días, Artigas, Alto, Paysandú, para la jornada nuboso, cubierto, probables precipitaciones, neblinas, periodo de cubierto en la tarde, precipitaciones escasas, mínima 6, máxima 19. Mañana domingo, cubierto, precipitaciones escasas y aisladas. Baja posibilidad de precipitaciones escasas, bajas temperaturas, mínima 6, máxima 16. Lunes, cubierto, bancos de niebla, cubierto nuboso, mínima 4, máxima 18. En lo que refiere a lo que es Rivera, Tacuarembó, Cerro Largo, para hoy cubierto, precipitaciones aisladas, neblinas, bancos de niebla, hacia la tarde precipitaciones escasas, mínima 7, máxima 18. Domingo, cubierto, precipitaciones escasas y aisladas, precipitaciones escasas, bajas temperaturas, mínima 6, máxima 15. Lunes, cubierto, precipitaciones escasas y aisladas, neblinas, bancos de niebla, igual hacia el hacia la tarde, mínima 3, máxima 17. En lo que refiere a la zona este, cubierto, precipitaciones, neblinas, bajas sensaciones térmicas hoy, mínima 6, máxima 16. Domingo, cubierto, precipitaciones aisladas, neblinas, igual hacia la tarde, bajas temperaturas, mínima 4, máxima 13. Lunes, cubierto, precipitaciones escasas, aisladas, nieblas, neblinas, hacia la tarde, precipitaciones escasas, aisladas, neblinas, bancos de niebla, mínima 3, máxima 16. Zona centro-sur, le digo que hoy cubierto, precipitaciones escasas, bajas sensaciones térmicas, mínima 7, máxima 15. Mañana domingo cubierto, precipitaciones aisladas, neblinas, periodos de algo nuboso, precipitaciones escasas, aisladas, bajas temperaturas, mínima 4, máxima 13. Y el lunes estará cubierto, baja probabilidad de precipitaciones, heladas aerometeorológicas para el lunes, neblinas hacia la tarde del lunes también, baja posibilidad de precipitaciones, neblinas, bancos de niebla, mínima 1, máxima 15 grados. En lo que refiere a Colonia, Soriano, Río Negro, vamos a tener una jornada hoy cubierta, precipitaciones aisladas, igual hacia la tarde, mínima 5, máxima 16. Domingo, cubierto, precipitaciones aisladas, neblinas, periodos de algo nuboso, baja posibilidad de precipitaciones escasas, bajas temperaturas, mínima 5, máxima 13. Lunes estará nuboso, cubierto, heladas aerometeorológicas, neblinas, cubierto en la tarde, mínima 1, máxima 16. Zona, en este caso, metropolitana, para hoy cubierto, precipitaciones aisladas, igual hacia la tarde, bajas temperaturas, bajas sensaciones térmicas, mínima 10, máxima 13. Domingo, cubierto, precipitaciones aisladas, bajas probabilidad de precipitaciones en la tarde, bajas temperaturas, mínima 7, máxima 10. Y el lunes tendremos una jornada con baja posibilidad de precipitaciones escasas, neblinas, bancos de niebla, hacia la tarde baja probabilidad de precipitaciones, neblinas, mínima 4, máxima 13 grados.
0: Primeros datos de meteorología.
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0: A ver, un segundito, Horacio, que estamos buscando al doctor Santiago Bordaberry, a ver si podemos conversar con él en esta mañana, que supongo que sí, que ya casi está, pero bueno, charlar un poquito con él. Ahí está el doctor Horacio.
1: Por lo menos un ratito para hablar con él, ¿no?
0: No, tenemos algún minuto.
1: Buen día, doctor, ¿cómo le va?
2: Buen día, Estela, buen día, Horacio.
0: Buen día.
2: ¿Cómo anda?
1: ¿Por qué decía que no lo encontraban, doctor?
0: ¿Y porque no lo habían llamado?
2: Sí, se escucha mejor si llama, sí. Está muy fuerte, si no puedo escuchar de acá. ¿Todo bien? ¿Están instalados
1: todo en el bien. Prado de Cano? Todo Prado. Estamos invadidos por los toros, por el Prado y por toda esta fiesta que se vive en esta época del año, ¿no?
2: Está bien. Cada vez más lindo el Prado, ¿no?
1: Dice lo que lo han recorrido, que está a pleno.
2: Sí. Yo estuve por ahí en la entrada de los animales el jueves. Uh-huh. Me volví. Demasiados días, si no, la semana que viene. Con muchas actividades. Pero la verdad que se veía muy lindo. Yo no dejo de destacar lo que son los galpones, ¿no? Los galpones viejos. Ahora tocó el galpón número 2, el de Hereford, digamos. La verdad que es impresionante como quedó. Impresionante la comodidad. Bueno, todo lo que es nuevo siempre es lindo, ¿verdad? Pero, uh-huh. pero la amplitud, la comodidad, lo cómodo que es para la gente, para los animales, entran más animales, hay más luz. De todo punto de vista quedó espectacular, la verdad que...
0: Doctor, usted como hombre de muchos años en esto, ¿la viruta de pino cómo le parece para las camas que se implementó ahora?
2: Bueno, se está probando, ¿no? Uh-huh. Para mí está bárbaro. Yo me da la impresión de que la gente, a veces los cambios siempre tienen una bueno, la resistencia siempre, y estabas acostumbrado. A mí me da la impresión de que es mejor. Yo uh-huh. estuve todo el día, yo te digo, ahí, y me da la impresión que, desde el punto de vista de la comodidad de los animales, se puede ajustar a lo que era la cama de paja y capaz que mejor. Capaz que sorprender cuando sale, pero sale bien la viruta con las sopladoras, así que no. Inconveniente, me queda alguna duda con el tema de seguridad, y ahí uno que tiene un pucho, casi no hay un riesgo ahí. Me hace acordar la época de los 70, cuando la ARU cambió lo que era la cama de paja por arena, por los temores de los atentados, en la época de Tupamaro, que tenía ideas geniales como esas. Pero yo lo encuentro muy bien, me parece que es limpio, creo que absorbe bien todo el sonido, por eso me da la impresión de que va a funcionar bien. Yo lo que digo es que ese semejante esfuerzo que ha hecho la ARU para hacerlo con fondos propios, para hacer esa recuperación de tres galpones que parecían imposibles de arreglar, y ateniéndose a las regulaciones correspondientes a esos edificios que son patrimonio nacional y que hay que cuidar, por lo tanto, es brutal. Quedó más lindo, quedó más cómodo y quedó práctico. Hasta da la impresión de que circula mejor el aire, que están mejor ventilados. La verdad que da gusto, ¿no? Y después ese callejón central que tenían, que eran el piso ese que era de ladrillo, parece que era, que aparte muy muy gastado todos los años, era peligroso para todo el mundo y sobre todo para los toros más pesados, ¿no? Las resbaladas, el piso de goma, eso es un placer. La verdad que es notable, una muy linda inversión, y que bárbaro para todo ese trabajo. Y hoy de mañana, por lo menos en Jerez, por ahora a las 8 empieza esos y medidas. Es la cantidad de actividades que no tengo que... es tanto lo que hay en el Prado, entre todo lo que hace la ARU, lo que hacen, es lo que hacen las empresas que van ahí, que es impresionante. La Intendencia de Durazno tiene un stand ahí muy bastante importante al lado de lo que es el stand de Ministerio de toda la vida, ¿te acordás, Horacio?
1: Uh-huh.
2: Bueno, enfrente ahí a la radio, ¿no? Ahí tienen un stand importante, van a ver una serie de actividades, entre ellas lanzamientos de la exposición del año que viene, de los remates de la zafra ahora de octubre. Y bueno, mucho entusiasmo con eso. Anoche estuvimos con el intendente Candurás, no pudo una movida ahí, que bueno, le hizo el Partido Colorado, pero había gente de todos los partidos en analizar el tema de la seguridad, y tuvimos oportunidad de conversar con el intendente acerca de lo que fue ese esfuerzo que hizo Durano por estar presente en la exposición. Una jornada anoche extremadamente interesante, la cual la cantidad de especialistas analizaron el tema de la seguridad en Uruguay, pero particularmente los números de Durano, que son muy preocupantes, son similares a las peores zonas de Montevideo, para que ustedes tengan una idea de lo que es cómo ha cambiado el clima acá en esta, sobre todo en esta ciudad, ¿no? De la mano de la droga y todas esas cosas, y la verdad que es una pena, habiendo instalado la Guardia Republicana acá, un destacamento para estar a la palabra, para tratar de asistir y combatir este desastre que tenemos acá, ¿no? Tengo que destacarte de todas las actividades, dos que a mí me gustan sobremanera y que abarca el Hereford en la exposición, que de todo lo que hay para hacer, el primer día de la jura, el Hereford se jura miércoles y jueves, pero el miércoles se arranca con un concurso de novillos que hacen las escuelas agrarias. Y esto funciona así: el cabañero de Hereford le proporcionan un novillo a cada una de las escuelas agrarias, y los alumnos lo preparan como si fuera un reproductor, ¿no? Y lo llevan, lo amansan, lo preparan, lo terminan mostrando con muchísimo entusiasmo, y entonces las escuelas vienen y compiten. La idea de la competencia no solamente es porque tengan mejor novillo, sino también la forma que lo presentan, que lo sacan a la pista, cómo lo preparan, todas esas cosas. Es competencia no solamente sana, sino didáctica también. El jurado, que en este caso va a ser el doctor Reinaldo Bonino, que al igual que han sido en otras ediciones, gente que está vinculado a esas cosas, es más bien didáctico, mirando al animal como un novillo, más como un reproductor, y eso siempre es muy bueno. Es una flor de actividad, que la verdad que los que lo empezaron tuvieron una visión muy interesante todo eso. Y después, ese mismo día, en la mañana, funciona lo que es el concurso de jurados jóvenes, pero funciona en forma digital, o sea, en cada categoría la gente que se lo vea con la Hereford puede ir haciendo su pronóstico, si va quedando bueno, que va quedando en la Hereford, y a medida que van pasando las categorías se ve si coincide o no con la visión del jurado, y ahí se determinan los jóvenes los premios correspondientes. Así que son dos actividades que para mí son novedosas, interesantes y dignas de seguir. Usted, me parece, Horacio, que no entra en la categoría de jóvenes, pero de repente puede ir a participar. Usted tiene ojos, yo me acuerdo que usted tenía un ojo bárbaro mientras le dio la el físico va a saltar alambrados ahí en Sarandí Grande, pude captar que tenía buen ojo, pero es una actividad lindísima que vale la pena ir.
3: Todo ese tipo de cosas atraen. Ahora, el modo de jurar, ese que tú relatabas recién, se es durante toda la semana, de acuerdo a cómo van a o se realizan un día en los jóvenes,
2: el jurado jóvenes, no, es solamente en la mañana del miércoles. O sea, vos entrás a un y mandás por WhatsApp a determinado contacto, digamos, de la Hereford, tu propia, o por una app, tu pronóstico, cómo va a suceder, lo que está sucediendo en la pista en ese momento. Entra una categoría y vos los colocás de la manera que vos te gusten, y antes que el juzgado determine cuál es, tenés que emitir tu juicio ahí, y después se va viendo qué pusiste vos con lo que salió del jurado.
3: Uno compite en todas las categorías.
2: No, es la categoría de terneras, de terneras en la mañana del miércoles, que fue el miércoles, son las hembras, en la mañana están los novillos y las terneras, y de tarde el resto de las categorías de hembras, y los machos son el jueves. Pero es en esas categorías que funciona el concurso jurado jóvenes. Está bueno eso, porque vos estás tranquilo mirando ahí, metí tu juicio, todo lo que fuera, y después vos te puedes ganar los premios también, son bastante buenos.
3: Sí. Y eso que los jerforitas no son muy, no, pero...
2: Pache. No, está muy bueno, la verdad que está bueno. Che, acá Horacio, en algunos días de alce nos dio el tema de la lluvia. Hoy puede caer un chaparrón esta tarde, aparentemente. Uh-huh. O por lo menos ahí mediante mediodía puede haber algo, pero la verdad que por lo menos orió bastante un campo que se desfondó de lluvia, ¿no? Es una cosa impresionante. Está todo crecido todavía, está todo lleno. Acá, como te decía la otra vez, cumplido el Río Negro, sigue, pero de bote a bote, ¿no? Cuando pasa los toros, está todo bien crecido. El lugar donde vayas, los lagos están crecidos, lluvias grandes, y esta va a provocar algún desastre. Y eso desagota lento, ¿no? Entonces, creciente, van a ver, está todo lleno. Pero el tema es el campo, lo que digo es que las avenas costó pastorear, digamos. Ahora, con esto, por lo menos, se entra. Nuestro reirá se puede rendir un poquito más, pero la avena no dio todo el pastoreo que hubiera querido, aún todo lo que es, como casi todo este siembra directa. Fue difícil no romper ahí, tentado por los precios para poder terminar los ganados y por otro lado romper por las praderas. Eso la verdad que ha sido complicado, pero ahora por lo menos con esto dio un alto para algunas tareas que son impostergables, ¿no? Cosas que hay que hacer, y bueno, las mangas también hay que, se rompen, porque si no, ¿qué vas a hacer? Después se arreglarán, pero hay drama. Uno no percibe lo importante que es la herramienta de la trailla en la estancia hasta que te compras una, ¿no? Sí. Después que la compraste, decís, ¿cómo, no sé cómo hice para vivir sin una trailla? Ese relleno de pozos, de mangas, de entradas, de pasadas, de caminos, que hacer una trailla no se puede creer. Porque no es de las herramientas que tenés prioridad generalmente en la estancia, ¿no? Pero después que la tenés, y, la verdad que está... Lo que sí veo, Horacio, me parece a mí, es en este invierno con tanta lluvia y frío y esto y el otro, un tirón importante de la cola de los ganados. Yo los vi venirse para atrás, esa es la realidad. Yo estuve afuera como una semana de días y yo percibí, me parece que el último tramo del invierno fue hace tiempo que tenemos un verdecito, aunque
3: en las últimas pantallas se veían vacas invernadas en mal estado.
2: Me molesta, sí. Yo vi comer los campos, ¿viste? Yo los veo bajos ahora, verdes pero bajos. O sea, no es que tradicionalmente el basalto, viste, mediados de agosto empiezan a caminar, explotan los campos y vienen creciendo. Ahora, digamos, reverdecieron, no sé si en algún momento quedaron secos los campos, tuvieron verdecitos, rebrotes. Y ahora están como haraganes para venir. Están verdecitos, pero haraganotes para venir, yo creo, por el frío, capaz que el exceso de agua y todas esas cosas. Pero los vi comidos y los veo a los ganados que están, la verdad que entre la preñez. La aparición viene andando bien. La verdad que los comentarios de la gente, que a veces te llama, que esta época siempre están llamando por un parto, alguna cuestión, y ahora viene tranquila la cosa, bastante tranquila, por suerte, o no me llama más a mí, ¿no? Pero la verdad, lo cierto es que en los comentarios con la gente, que el ganado viene después de lo que son las IATF, que vale todo junto, que he ganado el campo, el ganado cultíparo, que generalmente son productos de servicio natural, vienen suavetón, pero bien, vienen firmes y todo, pero hay que tenerlo en cuenta cuando vayamos a hacer un diagnóstico de vitivarica, no solamente lo que vemos en el ecógrafo, lo que vemos en el estado de las vacas, sino cómo fue esta historia. Este ganado cayó, se mantuvo, cuál fue su historia, porque ese es un componente que también hay que tener en cuenta, porque las respuestas no son las mismas a veces en ganados que cayeron, en ganados que se mantuvieron, ¿no?
3: Entonces, la yo hice algunas salidas últimamente y hay dos cosas que me impresionaron, ¿no? El amarillo de las colchas, que es impresionante, y la pereza del campo, de poder ponerse en carrera. No sé, no sé si coincidís con eso. ¿Sabes?
2: Está bien, ese término vino, es exactamente lo que te estaba diciendo. Después hay una, a veces confusiones y a veces dudas y visiones también de diferentes colegas con respecto a las enfermedades de la reproducción, ¿no? Y la utilización de las vacunas. Porque, bueno, hay gente que tiene rodeos cerrados y que tiene zonas que en las cuales no es necesario porque, y bueno, las condiciones de los linderos y los alambrados y como te digo, rodeos cerrados, que lo único que hace de repente es entrar en un toro padre cada tanto, en los cuales te dicen, no, yo no vacuno contra nadie, mirá los que tengo, las pérdidas que tengo son muy pocas, y eso es en realidad. Sin embargo, en muchos otros lugares hay unas pérdidas muy grandes, hay trasiego de ganado, o hay ganados que se han ido formando hace relativamente poco, y cuando se va formando son de ganados comprados, muchas veces la gente no vende lo mejor reproductivamente, sino lo que, bueno, lo sirvió como lo que había fallado y lo vendió así como estaba. Entonces muchas veces acumulamos una serie de cosas en esos ganados formados. Por eso nosotros recomendamos la vacuna de la reproducción, sabiendo que bueno, que de todos los componentes de la vacuna hay algunos que funcionan mejor que otros, algunos son indispensables y otros no tanto. Pero para ordenar una situación, la vacuna de esa, y yo no era muy hincha, la verdad, del tema de los toros, de vacunarlos, no estaba demasiado sentido. Sin embargo, a raíz de un inconveniente que hubo con pirosis y a partir de unos toros que eran portadores y demás, bueno, al final nosotros lo recomendamos y que se haga, ¿no? Y particularmente con la leptospirosis somos partidarios de, en base a la recomendación de los técnicos, investigadores, de vacunar las terneras lo antes posible en la vida, ¿no? Una ternera después del destete conviene, tratarla naturalmente, pero empezar a vacunarla con la RB51 sin discusión. Hoy en día no podés no vacunarla, hasta por las dudas, y en la zona de, bueno, donde hay dudas con respecto a la tristeza también, la posibilidad de inmunizar los terneros a esa edad, que es muy fácil porque prácticamente no tiene ninguna reacción, y lo tercero es el tema de la leptospirosis. Es una andanada de cosas, pero cuanto antes vacunes vos un animal en la vida contra la leptospirosis, mucho mejor va a ser la respuesta posterior. Y la vacuna contra la leptospirosis no debe abarcar solamente algunos de los ovarios, digamos, tiene que ser lo más amplio posible, ¿no? Porque hay algunos que son de origen bovino y otros son de origen de la fauna silvestre, y eso es muy complejo, muy variado, y conviene vacunarla. Nosotros vacunamos después en la ecografía también, de vuelta a las preñadas, y la revacunación anual también es la leptospirosis es muy importante, pero aparte tiene una ventaja, tiene ventaja que puede ser controlada con vacuna. Eso es fundamental, y es una zoonosis igual que la brucelosis, y produce efectivamente, no como la brucelosis en Uruguay, que prácticamente no tiene incidencia en los abortos, en el caso de los vacunos, junto con la neuspora canina, son los dos grandes responsables de las pérdidas.
3: Aclaremos que eso que tú decís de zoonosis, que es transmisible al hombre, ¿no?
2: Seguro, es transmisible al hombre, es así. Pero bueno, la verdad que esperando la primavera que reviente, y mirando una zafra para adelante, la verdad que cómo se amontonaron los eventos de ventas hacia septiembre o hacia primeros días de octubre, ¿no? Antes terminábamos la zafra media ya por noviembre, y ahora están la semana después del Prado está el remate del 23, el remate de Quillú, que es el primer remate de todo, va a ser un relanzamiento de la zafra de reproductores, y son 50 años, es un remate especial, también con vientre, es un remate muy especial, pero estamos hablando del 23 de septiembre, ¿no? Después ya arranca una serie de remates. Te voy a decir que es una, hablando con los colegas el otro día en la entrada ahí de los animales, y también con mi socio, anoche mismo hablamos de lo intenso que va a ser la zafra de inseminaciones. Hay una demanda tremenda por el tema de inseminación a tiempo fijo, y les va a obligar a armar con mucho detalle el calendario, sobre todo pensando en lo que van a hacer, ese pronóstico se cumple, las lluvias, ¿no? Hay que andar con mucha cabeza, con mucho orden, y tratar de que todo salga lo mejor. Así que bueno.
3: En definitiva, después que baje la bandera de Quillú, viene el pelotón de remates, ¿no?
2: Sí, de ahí hasta mira, te diría que de ahí hasta el 15 de octubre es la zona mayor de los remates, pero hay muchos que están ahí en la primera, hasta la semana de octubre. Lo mismo las exposiciones, la primera semana de octubre, en la que te posiciones superpuestas todas juntas.
3: Vamos a ver. Yes. Bueno, pues no se puede olvidar tampoco que tiene el lanzamiento del libro de su hermano, ¿no?
2: Es verdad, estuve con él, es el que armó este tema de la segunda. Y está el lanzamiento, que es el martes, ¿verdad?
3: Bueno, si no lo empuja a usted, su carrera como escritor va a ser muy corta.
2: Está bueno el libro, me hizo acordar a todas las historias que hacía papá de chicotazo, la verdad que es interesantísimo.
3: El rana,
2: no, y aparte, sobre todo la historia vinculada a la radio y eso.
3: Sí,
2: personas claro, que lo escondieron, che, ¿no? Sí, lo han escondido en la historia.
3: De mala manera.
2: Pisó demasiados callos, me parece.
3: Y bueno, vaya que pisó. Yo decía medio en broma, medio en serio, pero es verdad, sí. Estudiar el agro en nuestro país, ignorar una figura como el Chico Tallo, es una verdadera barbaridad, ¿no?
2: Sí.
3: No está bien, no habla bien de nosotros, no habla bien de nosotros.
2: Muy bien, ahora sí. ¿Perdón?
3: No, iba a preguntar si tenía algo más.
2: No, estaríamos viendo por ahí por el Prado, entonces, cualquier día de esto.
3: Bueno, lo espero por ahí, por lo menos para relincharnos un rato, diría mi hermano mío.
2: ¿Cómo, perdón?
3: Para relincharnos un rato, diría un hermano mío.
2: Ahí está.
3: Te mando un abrazo.
2: Muy bien. Un abrazo, gracias. Un beso a Estela y un saludo a la audiencia. Que pasen bien.
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3: Ingeniero Zorrilla, buen día, ¿cómo le va?
16: Pero muy buenos días, ¿cómo le va a ustedes?
3: ¿Aterrizó?
16: Aterrizamos, sí señor, ya estamos en la diaria, en la lucha.
3: Volvió al pueblo.
16: Volvimos al pueblo, sí, a nuestra realidad, fuera de la realidad de nuestros amigos norteamericanos.
3: Bueno, cuénteme.
16: Así que bueno.
3: ¿Cómo le fue?
16: No, creo que no fue... Una excelente gira de por Estados Unidos. Agradecer a la Asociación Agropecuaria de Dolores la invitación, en particular a Gabriel Carvallal, el organizador y el guía, digamos, que realmente armó una gira con 35 personas, un mundo de gente, la verdad que de todos los rubros y de todos lados, la mayoría del litoral, tamberos y productores agrícolas y algunos colados acá del este, arroceros y demás. Así que bueno, saludos del Cabeza Santos que nos acompañó en el viaje.
1: Qué peligro. Usted se junta con
16: cualquiera también. No, me juntaron, que voy a hacer. Esto es como un brete que, bueno, había que subir, ¿no?
1: Se acollaron cualquiera.
16: Así que bueno, pero creo que fue excelente gira con dos contrastes bien marcados en lo que fue algo que ya informamos desde allá, la parte de Montana, digamos, de una zona muy ganadera en particular, de suelos y de lluvias muy muy cortas, de suelos, campos de muy poca productividad en muchos lados, o sea, donde se tiene una vaca cada 16 hectáreas aproximadamente, y si te vas a lo que es a la fase agrícola, tienen 300 milímetros anuales, que 100 se los da la nieve. Eso es otro gran tema, digamos, que todos los lugares que fuimos tenés como visitante durante casi la mitad del año la nieve. Entonces, bueno, todos los sistemas productivos están organizados acorde a ese clima. Pero bueno, Montana con esa característica de campos. Llegamos a visitar campos de 15.000 o 20.000 hectáreas que tienen mil y pocos vacunos, o sea, economías que evidentemente falta mucho más para conocer, porque realmente no son comparables en nada a lo nuestro, ¿no? O sea, tener esas áreas de campos con valores excepcionales que están arriba de los 20, 30 mil dólares la hectárea, y tú te bajás y esos campos no tienen prácticamente comida, tienen que tener basarse en pequeñas áreas que pueden regar, mucho pivot en esa zona, que son exclusivamente para producir reservas, ¿no? Porque casi que no ves en esos campos regados, a veces muchas alfalfas regadas y demás, que no ves un animal arriba, digamos, porque eso lo hacen únicamente para hacer las reservas que después le permiten digamos pasar todo el año y toda la etapa de la nieve, digamos, ¿no? Entonces las zonas esas de Montana, donde creo que fue lo más tiene la condición que yo conocía el resto, lo que era Iowa e Illinois, no conocía Montana, pero bueno, y con toda esa mística de la película de Yellowstone, que algo comentamos la vez pasada, que además creíamos que era una gran cosa para Montana, pero para los montaneses no es una buena cosa, no están para nada de acuerdo con lo que fue la serie Yellowstone, que no solamente porque no están de acuerdo por cómo se cuenta la historia, sino que también porque todos los que visitamos además son tercera, cuarta y quinta generación de los primeros de los conquistadores de Montana, digamos, de aquellos que llegaron con las carretas, ¿no? Y conquistaron.
1: La pregunta es, la limitante no es la fertilidad del suelo, sino los problemas climáticos.
16: Sí, los suelos en Montana son muy pobres, ¿no? O sea, son y el clima es muy complejo, ¿no? O sea, porque llueve muy poquitito, es casi desértico en muchas zonas, ¿no? Entonces, bueno, dentro de eso se van acomodando para con grandes extensiones poder producir. Recorrimos muchos productores de toros, tienen muy buena genética y tienen pero todos toros estabulados, ¿no? O sea, prácticamente no ves ganado en el campo. Bueno, los ganados que habían en el campo estaban en otros campos, no los vimos nosotros, pero bueno, evidentemente hay muchas cosas también que no conoces porque ves empresas muy muy importantes con mucha infraestructura que no cierra con los valores de ganado que tienen y no sé cuánto, pero bueno, hay mucho tema de formas diferentes de subsidios que tienen ellos que les permiten de pronto organizarse de esa manera, ¿no? Hablando de Montana, por eso te digo la gran dicotomía de los lugares, ¿no? O sea, porque después te vas a Iowa y Illinois, que son de los mejores suelos del mundo para producir soja y maíz, ¿no? Uh-huh. Suelos excepcionales, digamos, suelos que están, que el año malo te dan 3.500 kilos de soja, el año bueno te dan más de 5.000, entonces, bueno, y en maíces impresionantes también. Pero muchas cosas interesantes que uno aprende y ve, y bueno, y siempre queda con dudas del funcionamiento. Evidentemente una presencia muy particular del Estado permanente, digamos, dándole las condiciones a los productores para que puedan producir fuera de, o sea, un establecimiento grande allá en Iowa son 600, 700 hectáreas, o sea, eso es un establecimiento grande, ¿no? Eso tienen una movida impresionante, por supuesto que tienen producciones seguras casi de soja y maíz excepcionales, sin regar, porque ahí tienen suelos que tienen 5 o 6 metros de horizonte A, tienen que enterrar caños, como tienen muchas zonas para sacar el agua de los suelos, porque los suelos guardan tanta agua que a veces es necesario sacarla, ¿no?, para poder producir. O sea, una cosa totalmente diferente a lo que nos pasa muchas veces a nosotros, ¿no?, que no tenemos reserva de agua en los campos. Entonces, bueno, esos campos son excepcionales, con ese tema de los 6 meses de nieve, que juega un partido fundamental en todo, pero muchas cosas interesantes, cosas que a veces para nosotros estamos buscando o haciendo cosas desde hace mucho tiempo. Ellos de pronto recién empiezan con el tema de los puentes verdes y demás, promocionados por el gobierno. El gobierno le da la semilla para hacer puentes verdes, para hacer para preservar los suelos, y eso significa que incluso muy poca adopción de eso, a pesar de que está todo, o sea, no tienen que hacer nada más que ir a buscar la semilla. Recordemos también que son puentes verdes muy cortos, porque ellos tienen un cultivo por año, porque la nieve cubre casi 6 meses del año. Pero bueno, con siembras directas y cultivos de puentes verdes, eso significa, tienen ya funcionando lo que es la captura de carbono en forma importante. Visitamos un establecimiento que estaba prácticamente cobrando unos $250 por hectárea en el maíz por la captura de carbono directamente, ¿no? Cuando acá nosotros estamos viendo a ver si ese tipo de cosas pueden ser viables y si tienen, qué tipo de valor tienen. Bueno, ellos ya lo tienen implementado, está funcionando, y bueno, y son muy poquitas las cosas que tienen que hacer para que eso tenga un valor. Entonces, bueno, hay muchas cosas que te hacen ver la diferencia de formas de producir. Muchos de esos establecimientos, o algunos por lo menos que visitamos, también tienen su feedlot, ¿no?, que lo abastecen con ese maíz que producen y demás. Y bueno, pero hay tanto en Montana como en Iowa, están muy no están muy contentos con el tema de las políticas de Trump, en la cual está permitiendo el ingreso de carne del exterior para intentar bajar los valores de la carne internamente. Un feedlot que recorrimos, por lo menos el productor nos decía que eso los había llevado a que hoy están empatando con los feedlot. Allá se compra un novillo de 350 kilos que vale $3.000, ¿no?, y se saca para ese novillo, es el que ingresa al feedlot, y se saca con 700 kilos y que vale $4.000. O sea que en definitiva compran por 3.000, venden por 4.000 y la comida les cuesta 1.000. Entonces, según él, lo que hacen es empatar. Todas las cosas que te cuentan siempre le tenés que poner un unas comillas, ¿no? Porque él contaba que estaba haciendo un field lot, que le había, o sea, ese field lot que visitamos le había costado hacerlo $2 millones, todo hormigón absolutamente, por donde mires, 100% hormigón y 100% techado, y y bueno, y eso dice que hoy hacer un field lot de esos, en vez de $2 millones, le costaba $4 millones, pero ya estaba por empezar a construir el segundo field lot, o sea que a pesar de los empates y demás, evidentemente hay otro tipo de funcionamiento que lleva a que esas cosas sean posibles y sean, por supuesto que son como ya lo hemos visto otras veces, son producciones que las llevan adelante él y su señora muchas veces, ¿no? O sea, todos los lugares donde visitas se ve muy poco recambio, digamos, de atrás. En algunos casos había algún hijo que estaba trabajando ahí y que podía ser el futuro, pero en definitiva mucho trabajo personal, digamos, de quienes están arriba de los establecimientos, por eso las enormes infraestructuras que uno ve, que son justamente para que pueda ser manejado todo a través de una sola persona, ¿no? Pero bueno, pues seguramente para que eso pueda ser posible ha de haber muchas formas de acceso a eso, que bueno, el crédito evidentemente anda en la vuelta, haciendo que sea posible todo lo que uno ve, ¿no? Y mucho apoyo del Estado, evidentemente, y como te decía de Montana con el tema de Yellowstone, que le subió los precios, esos campos que tú veías que nos bajamos en varios de ellos, que eran muy pobres, pasaron de valer $10,000 a $30,000 la hectárea post Yellowstone, porque los ricos de Estados Unidos hoy está de moda tener un ranch en Montana. El que no tiene ranch en Montana no es rico.
3: yo lo que trato de imaginarme, es un relator que los recibía. Y la contraparte, para tomar un punto de referencia, decir Carvallal, yo me acuerdo inmediatamente de Miguel Carvallal, palabra mayor de agricultura acá en nuestro país, ¿verdad? Fue conocido. Me imagino que es alguien que sopesa correctamente qué es lo que le están diciendo, porque es un agricultor bueno en nuestro país, no cualquiera, ¿no? Entonces, ¿cómo? Las conclusiones que se pueden sacar y lo que se puede traspolar de la visita de a lo que estamos haciendo nosotros, teniendo todas esas cosas en cuenta, ¿no? Eso es lo más fructífero de ese tipo de viaje, ¿no?
16: No, totalmente, pero entonces es evidentemente es una diferencia enorme en lo que significa un negocio que evidentemente tiene un funcionamiento que si te lo, después de un rato de estar recorriendo y mirando, vos decís, bueno, pero acá hay una gran estabilidad. O sea, el productor tiene que hacer un montón de cosas, pero en definitiva creo que no hay año malo, ¿no? Y eso va también de la mano de cómo es el funcionamiento, de todos los seguros que tienen... No terminamos de entenderlos totalmente, pero hay toda una historia de cada productor que tiene normalmente 10 años de producciones. Ese productor lleva un promedio de producción, tanto sea de maíz como de soja, y bueno, hay un seguro que además ese seguro, hay un seguro de rendimiento que ese seguro lo paga, el 50% lo paga el Estado, o sea que no lo tiene que pagar todo el productor, que significa que el 70% de su producción promedio la tiene asegurada siempre, porque así funciona ese seguro, o sea que no hay forma de que tengas un problema de climático que te signifique una caída muy importante. Y los mercados normalmente están con valores, también viven los movimientos del mercado, particularmente en la ganadería, en la carne, estaban muy preocupados con los ingresos de carne definidos por por Trump, o sea que a pesar de que muchos de los que de los de esa zona son muy pro Trump, pero en ese sentido no estaban nada contentos con esas medidas que llevaban a que el consumo de carne fuera más barato en Estados Unidos, que es la persecuta que tiene Trump en eso, ¿no?
3: En definitiva, el dulce de leche le gusta a todo.
16: Sí, eso no hay duda.
3: No importa dónde esté, depende. Es así nomás, ¿no?
16: Es así, exactamente. Es así, bueno, y hay muchas cosas que te llevas de ver todo eso, ¿no? Porque además, en definitiva, terminamos en Chicago, una ciudad excepcional, fuera de serie, donde ya la conocíamos, pero digamos que cada vez que vas te impresiona nuevamente, y bueno, y hay con esa enorme historia que tiene arriba, donde se creó el Chicago Board of Trade, o sea, la Junta de Comercio de Chicago, de ahí surgen los temas de futuro de los precios, basados en que, como ellos tienen 6 meses de nieve y 6 meses de producción, tenían una baja enorme en los precios. Cuando venía el invierno, los precios subían sustancialmente porque no había producción. Entonces, bueno, ahí fue que se inventaron las ventas futuro y todo ese tema, donde hicieron, hoy marcan los precios de los granos del mundo. Y bueno, ya me dijeron que estoy limitado de tiempo, así que bueno, ya me lo advirtieron, y esa musiquita
3: es como la lluvia
16: no. Es como la lluvia, esa no musiquita moja, significa
3: no moja, pero
16: rendidora. Bueno, dejamos aquí porque me pidieron que terminara, simplemente un minuto más con el tema arroz, porque se están largando las siembras a pesar de los fríos, aprovechando una especie de sequita que hay en estos momentos, y bueno, creo que la semana que viene vamos a tener muchos productores poniendo la semilla en una época muy temprana, quizás fría, pero bueno, tratando de anticiparse lo que pueda hacer un niño que pueda molestar bastante en los meses de octubre. La seguimos el sábado que viene.
3: Y supuestamente con precios más alegres.
16: No, eso es fundamental. Sin lugar a dudas, los datos siguen siendo de un arroz que sigue subiendo debido a todas estas características que hemos conversado, pero que bueno, ojalá salgamos de ese periodo tan difícil que estamos viviendo en estos últimos 2 años, ¿no?
3: Te veo bien, no agarraste el tonito yankee.
16: No, me costó hablar, te voy a decir la verdad, porque habíamos aprendido bastante el idioma inglés. Por ejemplo, un integrante le quiso explicar a uno que un eje era en medio corto, ¿no? En un eje de una máquina ahí, de una embolsadora, entonces le decía es cort. O sea, con ese era nuestro idioma.
3: Charrúa. Un abrazo, Hernán.
16: Bueno, un abrazo, que pasen bien. Chau, chau.
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13: Ayer hablamos con gente vinculada al sector lanero y hacíamos referencia a los precios que vienen manejando actualmente, que van en relación directa a la preparación de la lana, cómo son presentadas. De otra forma, que hay que tener en cuenta el micronaje, ¿no? Que ha bajado en forma sustancial. Ahora sí, vayámonos a los titulares de todo el campo.
14: Repasemos la información, algunos titulares, le doy algunos adelantos. El mercado del este subió levemente y cerró la semana a $13.57, hablando de que se ofrecieron 23.486 fardos, dice todo el campo, de los cuales se vendieron el 90%. El mercado de la Nueva Australia tuvo resultados dispares esta semana. El martes el indicador del mercado del este subió, en tanto que el mercado bajó. El cierre semanal fue de 13.57, una suba mínima de 0.6. Para el vellón merino, el ajuste en moneda local fue principalmente en lanas de mayores diámetros, 18.5 a 21, con soporte en el sector de lanas superfinas. Hubo mayores descuentos en lotes con contenido vegetal mayor, 1.6, haciendo que subiera la proporción de lanas y vender por no colmar las expectativas de los vendedores. Está un poco el detalle del mercado internacional. Hablando del mercado local, firmeza en lanas y negocios relevantes que se han dado. El último informe del Sul sobre el mercado local confirma la tendencia, la firmeza de las lanas merino de menor diámetro, con operaciones destacadas alcanzando valores por encima de los $13 el vellón. Hablando de lo que es, en este caso, por ejemplo, un lote merino, 1.600 kilos, micronaje 15.8, 80% rendimiento al lavado, que se comercializó a $13, un volumen de 7.870 kilos merino certificado RWS, 16.1 el micronaje, se alcanzó los $13.86, con condiciones de pago hasta 90 días. 80.000 kilos de lana merino certificada, orgánica, de 18 micras, se colocaron a $12, con plazos extendidos a 120. También negocios merino, Duni, y corre el certificado con precios entre $9 y $10.80, mientras que la lana de mayor diámetro, como el Merilín, el Ideal, se ubicaron en el rango de los $7 y $8.60. Bueno, están los negocios que se hicieron en todas las categorías, en todos los micronajes, y los números que se lograron. Eso está publicado en todo el campo. El mundo se complica, se espera suba fuerte del petróleo y de la energía en general. Docentes de la Universidad de Oslo advirtieron, estamos realmente cerca de un fuerte aumento en el precio del petróleo y un choque de energías globales. Las guerras siempre han existido, por una razón o por otra, los seres humanos siempre han encontrado un motivo para validar sus operaciones militares contra otros. Lo cierto es que un informe de la Universidad de Oslo habla de lo que es la realidad hoy, la realidad internacional y los conflictos bélicos que lamentablemente impactan directamente en los precios de los hidrocarburos y también de la energía. Una pausa y le cuento algún título más después de la misma.
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14: Exportaciones de agosto cayeron golpeadas por el impacto en los cultivos de soja y arroz. La carne vacuna fue el principal producto exportado en agosto, $214 millones. Sus precios internacionales se mantienen firmes y continúa siendo un sostén para el sector. Bueno, un análisis sobre lo que eso dejó el mes de agosto. ¿Qué otros títulos dice todo el campo en esta mañana? El problema central es el vínculo con el personal. Opción 2026, hablando de lo que es las elecciones en Conaprole. habla de la necesidad de los vínculos y también las propuestas para trabajar como una alternativa bajo la consigna Comenzando el Cambio. Somos una alternativa de cambio a la propuesta oficial, dijo Justino Zavala. Digo que es un equipo de gente que está trabajando desde hace muchos años. Pensamos que con la prole tiene que cambiar. Bueno, está la palabra de Justino Zavala hablando de estas elecciones en Conaprole que se van a dar el próximo 6 de noviembre. Agricultura, producir hoy, cuidar mañana, asegurar el relevo. Repasamos la columna de Fernando Sanabria. Hablar de agricultura es hablar de trabajo, de esfuerzo, de compromiso, pero también de futuro. Está su punto de vista y su columna de opinión. Algunos de los títulos de Todo el Campo en esta jornada.
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4: Seguimos adelante, nos vamos a conversar con el ingeniero Gonzalo Gutiérrez, 8.05 esta mañana. Gonzalo, buen día.
5: Buen día, ¿cómo andan?
4: ¿Todo bien?
5: Espectacular, por suerte.
4: Bueno, ¿cómo estuvo la semana en cuanto a mercados?
5: Bueno, seguimos con una tónica muy movida, más que nada por... Esta semana tuvimos dos elementos interesantes. Uno es, bueno, seguimos con las incertidumbres respecto de las dos guerras que están en curso, que lamentablemente no tienen signos de mejora, sino más bien de lo contrario. Pero tuvimos un informe de Luzda que, bueno, por ahí colabora un poquito en darle algo más de dirección al mercado. Si vos recordás, en los últimos contactos siempre venimos insistiendo bastante en el hecho que la expresión que vemos de precios actualmente, tanto de maíz como de soja como de trigo en Chicago, tienen que ver con una mezcla de cosas. Por un lado, aparentes causas fundamentales que hacen a la oferta, y por otro lado, toda la incertidumbre, no solamente geopolítica, sino también macroeconómica, que está también haciendo un poquito de ruido. Empezando por lo geopolítico, bueno, las guerras no tienen signo de solución, el petróleo está arriba de los $100. Donald Trump ya dice que probablemente esta guerra con Irán vaya hasta más allá de noviembre, que es cuando él tiene las elecciones de medio término, y eso a él le puede afectar porque le impide tener el control de ambas cámaras, de la Cámara de Diputados y el Senado, y eso le complica, digamos, el que él pueda hacer literalmente lo que quiera. Por otro lado, en el frente macroeconómico, los bonos del Tesoro siguieron subiendo, los tipos de interés en la semana, o sea, los bonos están bajando. Eso es una mala señal porque está indicando de que los inversores piden más retorno para prestarle plata a los gobiernos, no solamente al de Estados Unidos, a todos en general, porque o bien tienen alternativas de inversión más rentables, fundamentalmente en todo lo que tiene que ver con la demanda de capital para la inteligencia artificial, o bien porque no ven claro y no le creen a los fundamentos macroeconómicos que los gobiernos presentan, sobre todo en cuanto al reinar sobre los déficits fiscales tan grandes que existen hoy a nivel mundial. Y eso, bueno, es una señal de preocupación. Y eso a su vez se ve también alentado por las tasas de inflación que se reportaron el viernes para Estados Unidos, que están por arriba de la meta, por lo tanto eso va a obligar a subir las tasas de interés de referencia en la reunión de la semana que viene, para Estados Unidos por lo menos, pero bueno, es la referencia mundial. Eso no ayuda a las materias primas agropecuarias. ¿Por qué? Porque como también dijimos hace ya desde agosto venimos avisando, lo que está explicando la subida de los granos es fundamentalmente la entrada de la especulación, que empieza a comprar futuros de trigo, maíz, soja, aceite, harina, todo lo que encuentra, porque está comprando problemas por adelantado, problemas que hasta ahora, por lo menos en lo productivo, no se han materializado. Pero si vos le subís las tasas de interés, haces más rentables otro tipo de inversiones, o sea, sacar la plata de los commodities agropecuarios, que ya le hiciste la ganancia, y te vas hacia bonos del tesoro, que son mucho menos riesgo y que te están pagando, digamos, cada vez más. Entonces, esa mezcla de cosas, esa mezcla de sustos, digamos, colaboró con que en la semana los precios de las materias primas agropecuarias empezaran a bajar, sobre todo el viernes, fue un día de bajas generalizadas, también alimentadas por un informe de LUSDA que no tiene un recorte de la producción tan agresivo como el mercado esperaba encontrar, sobre todo en maíz, para Estados Unidos, que es el que está empezando la cosecha ahora, y del que se esperaba que, a consecuencia del clima cálido durante el mes de agosto, tuviera una reducción en la productividad, cosa que el USDA, digamos, refleja, pero no en la magnitud en la cual se transformaría en un problema. Dicho esto, a pesar del ajuste que hizo el USDA en maíz, que fue el más significativo, Estados Unidos igual va a tener la segunda cosecha más grande de la historia, por lo tanto, no tenemos de momento un problema significativo allí en la producción. Y lo que yo creo que, digamos, tenemos para adelante es, de vuelta, el riesgo de que si el entorno macroeconómico global se empieza a complicar porque los inversores ven que las guerras duran más de lo previsto y que los precios de la energía permanecen muy altos y la inflación permanece alta, seguramente eso genere un entorno macroeconómico de querer salir de los activos más riesgosos, sobre todo a los que ya les hiciste una ganancia importante. No te olvides que durante el mes de agosto el trigo, el maíz y la soja subieron casi un 10% en un mes. Eso es muy raro de ver si no tenés un quiebre de la oferta significativo. Por lo tanto, bueno, cuando la especulación se dé cuenta que los problemas productivos son menores a los que ellos habían comprado en el titular, bueno, seguramente veamos una mezcla de efectos de ahora en más, que, bueno, en la medida que entra la cosecha norteamericana, que esta es en volumen y calidad suficiente, seguramente los precios tengan más dificultad para seguir subiendo de la que tiene hasta ahora, y no hay que descartar una corrección a la baja. ¿Dónde está el equilibrio? Bueno, no lo sabemos porque hay mucha cosa que enturbia, digamos, el análisis, pero de todas formas vemos que estos precios, digamos, probablemente hayamos llegado al pico y sin elementos nuevos que afecten a la oferta, difícilmente puedan seguir subiendo. ¿Qué elementos son esos? El efecto del Niño en la producción, sobre todo del hemisferio sur, y lo que estamos mirando ahí básicamente es Brasil, ¿no? Por ahora, Brasil viene avanzando en la siembra sin ningún problema. El efecto del Niño, digamos, más complicado es sobre diciembre-enero. Hay que esperar hasta ese entonces para ver qué es lo que pasa.
4: ¿Más volátil que nunca, Gonzalo?
5: Bueno, no más que nunca, pero digamos sí propio de momentos de mucha tensión en el mundo. O sea, estas variaciones las vimos cuando empezó la guerra de Rusia y Ucrania, las vimos en la crisis financiera, las vimos en la pandemia, cuando el mundo está convulsionado, tenés problemas, digamos, de control de flujos financieros que terminan en las materias primas. Hay que entender la lógica del especulador y el qué es lo que puede hacer. El especulador financiero en un mercado de futuros, él puede apostarle tanto al alza como a la baja. Eso es lo peligroso. ¿Por qué? Porque a él no le importa tener el producto, no le importa que la gente pase hambre si tiene que pagar el trigo el doble, no, le da lo mismo, él quiere una ganancia. Entonces, lo que estamos viendo ahora es que el flujo de capital hacia las materias primas agropecuarias es el más alto de la historia. Entraron en un plazo de un mes, fundamentalmente en maíz, soja y complejo soja, no tanto así en trigo están neutros, por lo tanto no ven tan claro que haya un problema de oferta, pero cuando tú mirás los datos de producción a nivel mundial, no tenés un quiebre de la oferta, tenés en todo caso algún problema logístico, pero no tenés un problema de oferta. Entonces, bueno, cuando el mercado se dé cuenta que la logística soluciona los problemas, porque el grano se va a mover por otro lado, a otro costo, bueno, este, no tiene sentido que sigas comprando papeles para forzar al comprador a pagar precios más altos, porque hay un efecto también de que los precios altos desestimulan a los compradores que, bueno, buscan otras alternativas o buscan comprar tiempo para que digamos, ver que esta situación se resuelva. Uh-huh. La especulación lo que hace es exacerbar el movimiento.
6: Lo más parecido a un barrilete sin cola, más o menos.
5: Exactamente, y ahí no se toman prisioneros. O sea, el especulador cuando se convence, bueno, ahora esto hay que venderlo, y clavan el precio de cabeza. Lo que subió en un mes baja en una semana, porque bueno, ahora la oferta está, y bueno, largan los papeles, el total ya la ganancia la hizo, así que te deja vos con el problema. Por eso insistimos siempre mucho, los que estamos en esto, es cuando el precio está bueno, no dejes pasar la oportunidad, trata por lo menos de asegurarlo para que no se te vaya como arena entre las manos. Entonces, estrategias inteligentes de, bueno, asegurar pisos de precio, vender un poquito a futuro, vender algo forward para tratar de garantizar estos precios, que comparados con los precios del año pasado son mucho mejores, y que, bueno, con productividades medias dan un buen resultado de utilidad para la agricultura. Entonces, no hay que rifarse al resultado.
4: Uh-huh. Ingeniero Gonzalo Gutiérrez, gracias por los minutos.
5: Un gusto como siempre. Buen fin de semana para ustedes y para la audiencia.
4: Abrazo.
6: Hasta luego.
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31: Luis Eduardo González, buen día.
32: Buen día, Horacio. Buenos días a todos los compañeros y oyentes del diario. Sé que estamos muy ajustados de tiempo porque el país está en marcha, está el Prado, allí hay muchas cabañas del departamento, la propia Escuela Agraria Francisca Arnal de Artigas de nuestra ciudad. Y aquí en Rocha, mirando el Océano Atlántico y cómo bajó la salinidad del mar, pasó de 29 gramos por litro de agua a 11 gramos en virtud de este fenómeno del Niño que provocó precipitaciones importantes en toda la región, y eso baja por el estuario del Plata, Río de la Plata, y hace que esa agua dulce también traiga consigo peces de agua dulce como los sábalos, como el dorado. Ya en algún momento apareció el dorado en la Laguna de Rocha, nadie se explicaba por qué. Bueno, los sábalos también, no descarto algún surubí, pero bueno, esta es la realidad que nos explica una investigadora de toda la vida de estos temas, la doctora Graciela Fabiano.
31: A ver, Graciela.
32: A ver si vamos a Graciela.
0: De La Plata descarga agua sumatoria de del Paraná y del Uruguay, y eso trae especies no típicas de esta zona, como por ejemplo comentábamos recién, la presencia de algún sábalo, tal vez dorados en la zona de hecho se están avistando en el departamento de Maldonado, y posiblemente eso se acompañe de otras especies más, como por ejemplo hubieron reportes de esturiones frente a en las costas de Argentina, esturiones también en las costas nuestras. Estos grandes eventos de inundación con caída de la salinidad hace que esas especies que son de otras cuencas puedan avistarse acá, y desde el punto de vista pesquero eso tiene también implicancias, ¿no? No siempre están accesibles a la pesca las especies sobre las que pesca la flota artesanal, cuya operativa hoy todavía sigue focalizada fundamentalmente en el departamento de Maldonado, en el eje Piriápolis, Punta del Este, digamos. Pero bueno, empecé con ese tema, la importancia de los monitoreos constantes de variables del mar, que son los que permiten a veces predecir y a veces explicar estos eventos.
32: Claro, ¿no? Encontrarse con un sábalo en La Guada, encontrarse con dorados en Maldonado por ahí, o quizás un surubí.
0: No es frecuente, pero ocurre, periódicamente ocurre. O sea, nosotros tenemos, yo creo que tú mismo fuiste uno de los que hizo la nota, no solo la presencia de dorados hasta Cabo Polonio, sino que el ingreso a la Laguna de Rocha y la pesca de esos mismos dorados en el arroyo Rocha, por ejemplo, por los pescadores artesanales.
32: Y la única forma de explicarlo es la corriente del Río de la Plata y esas corrientes.
0: Exacto, exacto. Y las especies suelen dar eso que se llama salto en puentes, ¿no? En los distintos eventos de inundación o de descarga, se dispersan, ocupan un sitio un poco más favorable, tienden naturalmente a ingresar a las lagunas, por ejemplo, en nuestro caso, costeras, por encontrar los ambientes más propicios que el mar, donde están sujetos a las modificaciones y a los reflujos por el viento de agua salada y, por consiguiente, eventos de mortandad. Generalmente no prosperan en las lagunas, a excepción de algunas especies de características invasoras, como es la carpa común, claro, que fue dando también ese salto en puentes y hoy prácticamente está en todas las zonas norte de la Laguna de Rocha, de la Laguna de Castillo, Garzón, inclusive José Ignacio, y después es muy difícil de erradicarlas porque se adaptan a esas variaciones de los sistemas. Y en eventos de inundación, por precipitaciones en la cuenca de las lagunas, por ejemplo, las podemos pescar hasta, o se las pesca hasta en la zona baja de la laguna, ¿no?
32: ¿Está saliendo corvina fundamentalmente en la costa de Maldonado y algo en Rocha también?
0: Sí, hay una proporción de la flota que está operando acá, ¿no? Pero el grueso de la actividad está allí en Punta del Este, Maldonado,
32: bien. ¿La temperatura del agua de mar tiene variaciones como consecuencia grandes masas?
0: Sí, este mes la temperatura varió entre 12 grados e incluso 14 en algunos momentos, y la salinidad sí con variaciones muy muy amplias, ¿no? Tuvimos días de mínimo, de descenso muy importante, de 11 partes por mil hasta salinidades próximas a los 29, pero en estos días estamos frente, pero es variable, todos los días, incluso varía mucho, muchas unidades en el día, ¿no? En la mañana podemos tener 18 y luego en la tarde 13 y así. Depende mucho de la descarga y del viento, ¿no?
2: Estamos hablando de 11 gramos de sal por litro de agua, ¿no?
0: Exacto, exacto. Que es muy poco, ¿no? Es muy poco, es agua salobre, digamos. Es más como, típica de...
2: Es como agua dulce en el Atlántico.
0: No agua dulce, pero para el Atlántico, para esta zona, es dulce.
2: Bien, doctora Graciela Fabiano, como siempre, muchas gracias y estamos a la orden.
0: Bueno, gracias, Eduardo, siempre amable por llamar.
2: Muchas gracias.
31: Bueno, habrá que pescar.
32: ¿Qué pesca, no?
31: ¿Qué pesca? Bueno, ¿qué más tenéis por ahí?
32: Y tengo material, pero no sé si podemos ir a Andrea Ballesteros o en otro momento, porque se da la pesca de la embuchada. Esto es, está abierta la laguna de Rocha e ingresa agua del Océano Atlántico y con ella trae la lacha. Y realmente es impresionante lo que se está pescando y procesando en materia de pejerrey. Cuatro personas están fileteando a ritmo de 140 kilos de pejerrey por día. Es realmente increíble. Le pregunto a Andrea Ballesteros, ¿y no hay una máquina, algo? Porque la verdad hay que verlos a las 3, 4 de la mañana haciendo toda esa tarea, porque es muy fresco, hay que conservarlo muy bien y requiere un cuidado muy especial el pejerrey. Uh-huh. Al igual que los camarones.
3: Luis Eduardo, sí. Lo dejamos para otra oportunidad porque, bueno, estos días de Prado nos tienen un poco apretados, lamentablemente.
32: Por suerte, porque está en marcha nuestro país. Estela, un abrazo muy grande, estamos a la orden y en cualquier momento seguimos comunicándonos.
3: Perfecto.
31: Abrazo para vos.
32: Un abrazo grande, Horacio. Igualmente, Horacio. Abrazo grande.
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3: Señor Jaume, le cuento muy rápidamente algún título mientras llueve acá. Bueno, tristemente llueve.
4: Empezó una llovina y ahora llueve.
3: Ahora llueve. ¿Qué necesidad?
4: Cuénteme, ¿qué dicen los diarios?
3: Bueno, le cuento qué dicen los diarios en esta mañana.
4: Ay, Dios. Así no, ay, Dios.
3: Así no se puede. Conflicto portuario, resolución del gobierno deja dudas a la terminal Cuenca del Plata, que cree que se declaró una esencialidad lavada. La compañía, dice El País, ya analiza los daños generados al afectar el atraque de una quincena de buques desde fines de enero hasta la fecha. La resolución del Ejecutivo, en tanto, se alcanzó luego realizar algunas consultas jurídicas y tiene que ver con, en la declaración se establece que se deben cumplir con los servicios mínimos en referencia a lo que es lo establecido por el Poder Ejecutivo. Bueno, se debe establecer los servicios mínimos, eso hace carga y descarga de los buques, eso hace el tema de los contenedores también, así que bueno, lo cierto era, es...
4: Sí. Recordemos algo, ¿no? Parte de esa empresa es nuestra, ¿no?
3: El 20%.
4: El 20%.
3: Pero no se la trata como nuestra.
4: No,
3: sin duda.
4: No está haciendo. El problema es con la empresa y con nosotros.
3: Sí, en realidad, a ver, más allá de que la empresa sea nuestra, el tema es el impacto que tiene a nivel del Uruguay todo, ¿no?
4: No, ni que tal vez. En este caso, además, es nuestra.
3: Sí, tenemos un porcentaje. Sí,
4: sí, señor.
3: Así que bueno, lo cierto es que hay una especie de. Sí, de esencialidad, según dice la empresa, lavada, y bueno, y obviamente que las autoridades no le llaman esencialidad, sino servicios mínimos que se cumplen en el puerto.
4: El ministro de Trabajo no quiere ponerla.
3: Es que no quiere ponerla, y la nota dice también que estuvo Hugo Barreto, subsecretario de Trabajo, no tenemos tanto tiempo como para estas cosas, lamentablemente, Hugo Barreto, subsecretario, en el Parlamento, y la empresa dice que ahí se mostró claramente al lado de los trabajadores, así que y que en resumen se ve que el Ejecutivo ha tomado más partido por el sindicato que otra cosa, entonces bueno.
4: Muy bueno, está clarísimo.
3: Bueno, algún título más que dice en esta mañana El País: desaparecemos los comerciantes de 8 de octubre entre el miedo y el desconocimiento por la reforma del transporte. Hablando de lo que los puede impactar, juega Nacional Wanderers en el barrio, dice también, hablando de lo que es el partido que se juega en la tarde acá en el Viera. Una pausa y le cuento algo del Observador.
4: Vamos.
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3: Le comento muy rápidamente, dice el Observador, los planteos a Orsi en Anchorena, reparo sobre el decreto de ordenamiento territorial y la idea que descartó el presidente sobre elevar el tope de deuda, la reunión con los intendentes, dice...

0: También en esta, bueno, habla de toda la Expo Prado, comenzó la Expo Prado, el acto inaugural, se presentó la Expo Activa en la Expo Prado también, pioneros de un agro inteligente, esto pasó ayer en el stand del Ministerio de Ganadería. Bueno, por ahí algún título breve de lo que es los títulos de esta mañana, valga la redundancia, y nosotros nos vamos para el Prado.
1: Vamos.
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2: Buen día.
3: Pero estimado congénere, ¿cómo le va? ¿Cómo está usted? Qué agradable escuchar su voz. Qué principio de euforia me da. ¿Cómo está?
2: Ando especial, ¿y usted?
3: Ah, no, me desgasta toda la embestida que pongo, el énfasis, el amor, el cariño, la fuerza, el vigor resplandeciente me lo aterriza. Especial. No. Volvíatela.
2: No está, se fue para el Prado.
3: ¿Para dónde se fue?
2: Al Prado se fue.
3: Ah, el Prado. Bueno. ¿Cómo está el tiempo ahí? ¿Está lloviendo o no?
2: Sí, está llovinando y lluvia y para y sigue.
3: Acá llovió anoche un poco, pero poca cosa, ¿no? Apenas para mojar el pavimento. Y hoy amaneció sombrío, el día hostil, nuboso. Está ahí, cuchi cuchi, como decía tía Julia. Bueno, Horacio, vayamos a lo nuestro. Hubo feria el jueves en el local convento de Sociedad Agropecuaria. Feria conjunta. Bengochea Alori, Alori Bengochea. Cuenta Marcelo Alori qué fue lo que pasó allí, lo escuchamos, sí.
2: Que venga Marcelo.
4: Bueno, buenos días. En la tarde de ayer realizamos la feria mensual conjunta en el local Conventos. La verdad que una linda feria, con algún ganado que no pudimos pasar por pista por problemas sanitarios, por los problemas ya conocidos. Pero una linda feria, con buenos lotes, buenos ganados en todas las categorías y un mercado ávido por todos los lotes que pasaron por pista. Solamente no se vendió un lotecito de terneros que tenían pretensiones, una ternerada cruza normanda. El resto se vendió la totalidad, dispersándose los ganados en Cerro Largo, por supuesto. Cerro Largo, Tacuarembó, Canelones, con varios lotes que fueron para esa zona. En materia de valores, las vacas gordas hicieron $1,100, $1,110 fue el único precio por vacas gordas. Las vacas de invernada hicieron un máximo de $780, un mínimo de 600 y un promedio de 720. Eran vacas de A1, de A2, más bien vacas sueltas. No había lotes en lo que era la vaca de invernada. Los terneros, $830 el máximo, $580 el mínimo y $760 el promedio para los terneros. Las terneras hicieron $430 como único precio. Las piezas de cría, donde ahí había muy buenos ganados, se vendieron un máximo de 720, un mínimo de 550 y un promedio de 700. Ahí se vendió un lote de 32, 34 piezas de cría, todo un ganado Jerez, Forzó la Marca, muy lindo ganado, que se vendió para el departamento de Canelones, hizo $710. El del mismo lote, pero un ganado con las vacas con un chorrito de Normando, también con buena ternerada, hicieron $720. Y después los novillos de 1 a 2 años hicieron un máximo de 800, un mínimo de 680, y un promedio de $770 para los novillos. Y los yeguarizos, se vendieron un par de yeguas mansas en $550, y un caballo mestizo, caballo que se estaba cuidando para raí, en $800. Eso fue todo en la tarde de ayer, en el local Conventos, y muchas gracias.
3: Ayer nada, eso fue el jueves, ahí en el local Conventos, en la Sociedad Agropecuaria. El que contaba era Marcelo Alori. Antes de ayer jueves, ayer viernes, a 112 kilómetros de distancia, allá en La Calera, en el local 33, de Ricardo Vidiella, Federico Vidiella contaba que había pasado lo siguiente para el diario. ¿Lo escuchamos?
2: A ver, que venga Federico también.
5: Buenas tardes, Mayito. Sí, tardecita, la verdad. Como siempre, muchas gracias por estar, por informar. La verdad que una feria muy linda, muy ágil. Arrancamos 3:15 de la tarde y bueno, ya liquidamos. La verdad que había mucho lote, mucho picadillo, pero también había lotes muy interesantes. Arrancamos por las ovejas primero, bueno, los consumos, bueno, de a 1 y a 2, 150, 160, 170, 100, 120, dependiendo del tamaño y el estado. Otras para el campo 70 y 80. Unas piezas de cría lanares 85 y otras 95 dólares la pieza. Unos con correr un poco más grande eran esas y unas ovejas, la verdad que unos ovejones. Grande. Enseguida pasamos a la vaca invernada. Había lindos lotes, había más de 120 vacas invernadas. Las mejores vacas pisando los 900 dólares, 860, 870. 8.20 después, las un poco más livianas se arrancaban en 7.50, 7.80 y caminaban. Ya las más sentidas, 50, andaban en torno a los 7.40, 7.50. Había bastante ganado sentido dentro del lote de vaca. Algunas vacas ya te con para tratarlas con cariño en la pista porque si se pechaban alguna caía. Después venimos un lote de pieza que era muy lindo, un lote ganó a Aberdeen Angus con terneros de unos 100 kilos más o menos, ganado nuevo como para seguir, se vendió en 865 dólares la pieza. De ahí pasamos a un ganado Hereford de última cría que era preñado garantido por Tacto, pero estábamos con una preñez tardía, estaban recién entrando en su segundo o tercio de gestación y se vendieron en 1075 dólares. Y de ahí pasamos al ternero muy ágil, había lindas terneradas, y se vendieron, bueno, de todos precios, pero los más pesados y buenos pisando los 900 dólares también, por eso 850, 870, terneros enteros pesados, de verdad. El resto 650, 680, 720, 750, y ya los más nuevitos ahora, que era lo que había quedado por último, se arrancaban en 450, traías muy nuevas, livianitas, iban hasta los 550, 600, pero había que arrancarlos abajo para darle un poco de agilidad a la cosa, estaba un poco más remolona esa categoría para el arranque, pero ya te digo, después caminaban 100 dólares todos. La hembra, muy bien, muy cotizada, la verdad. Las vaquillonas de sobreaño, 750, 800, unas sobreaños 900, unas cabecitas coloradas muy lindas, 755. Después unas terneras de 6, 7 meses, Aberdeen Angus, todas tapaditas, 30 eran, se vendieron en 655. Muy lindo ganado liviano, pero una clase bárbara. Y bueno, y después ahora lo último, lo gordo, las vacas lindas, todas por encima de 1000. Había vacas gordas lindas, pero chicas, 1100, 1150, 1200, unos novillos gordos, 1600, otros 1700. Y los toros, precio normal de industria, los un poco mejores, todo arriba de 1000, los más flaquerones, entre 700 y 900. Pero ya te digo, industria, por supuesto. Precios, hubo de todos los precios, pero muy conforme con la agilidad. Un día bastante agradable, si bien el sol estuvo muy tímido, pero zafamos el agua, se trabajó lo más bien. Y bueno, ya te digo, como resumen de la feria, muy conformes con lo que fue la agilidad, mucha gente interactuando, mucha gente también llamando por teléfono. Y bueno, eso lo a las claras del mercado firme que tenemos hoy en día. Más allá de estos pequeños tirones que hemos tenido de la cola en estos días para el ganado gordo y alguna cosa, pues yo, expectativa por lo que puede pasar, pero un mercado más que firme.
3: Ayer en La Calera, local 33, escritorio Vidiesa, Horacio, en el jueves, en una emisión de La Hora del Campo que se llama Charlando con la Gente, que la protagoniza el Pepe Medina, uno de los integrantes de La Hora del Campo, que salimos al interior ahí a hablar con la gente, habló con Ruperto Negrito Santos, quien es, bueno, un pequeño productor de lanares, que nuevamente los perros, el abigeato le pega fuerte, ahí en la zona del paraje Sierras del Apretado. ¿Escuchamos?
6: Vamos. Y en esta edición de Charlando con la Gente nos vamos ahí a la ruta 26, muy cercano a los pagos de Melo, pero que bueno, un tema que es recurrente, pero que además es un pequeño productor de ovinos que no solo ha sido afectado, no ahora, nuevamente por los perros, sino también ha tenido la mala suerte de la Vigeato. Y estamos con Ruperto Santos, conocido por todos los amigos que nos consideramos de él, por el Negrito Santos. Buen día, Negrito, el gusto de recibirlo en esta edición de Charlando con la Gente.
7: Buenos días, sí, correctamente.
6: Bien, Negrito, ¿en qué paraje bien está ubicado usted?
7: Estoy ubicado en el paraje de Sierras del Apretado, más con el, viste que el paraje aquí es Sierras del Apretado.
6: Pero es ahí en la ruta 26, ahí en
7: sí, prácticamente... En el kilómetro 21 ahí.
6: Ahí cerca de la Tuna, conocido como la Tuna también.
7: Exactamente, contra ahí.
6: Negrito, yo le decía, ¿no? Aparte de ser un hombre de trabajo rural, los ovinos es parte del sustento suyo, de la familia.
7: Es correcto, sí. Aquí donde trabajo me dan para criar esos bichitos, pero ya los llevan raza.
6: Porque aparte lo decía en un principio, ¿no, Negrito? Ha tenido no solo el inconveniente ahora, nuevamente, de los perros, sino que también el abigeato ha sido también uno de los motivos que está ya seguramente pensando en dejar la cría.
7: Sí, sí. Ya le dije al patrón que iba a vender y me dice que no, que lo cambiara de campo. Lo que pasa es que no sé cómo agarran unos bichos ariscos, joven y fuerte, ¿viste? Y lo arrimaron por la ruta y lo... No sé, no hay explicación cómo los agarran. Ni la policía sabe cómo los agarran porque... Y ahora vinieron ahí la policía y dice que no está, que eso no va.
6: Negrito, ¿y qué datos tienen? ¿Son perros de ahí, de la vecindad? ¿Son perros que...? Porque el otro día algunos productores también nos decían que, no buscando siempre los mismos culpables, pero decían que los perros, valga la redundancia, ahí de la zona de la Pedrera, que son los que andan azotando distintos lugares, que caminan bastante. ¿Ustedes tienen alguna idea de dónde pueden ser esos perros?
7: Oh, no. Lo que pasa es que el perro, que hay mucha gente que larga perro. Y el perro con hambre mata a la oveja y se va.
6: Negrito, y bueno, lo decíamos, ¿no? Unos perros que siguen sin dar tregua. Hoy también nos contaba que no solo han tenido esa dificultad con los perros, sino también con el abigeato. Pero una solución que a corto plazo no aparece, ¿no?
7: No, vos sabés que no, porque viste que la gente que tiene fuerza no soluciona ese problema. Y calculo que no va a solucionar.
6: Santos, ¿cuántas ovejas actualmente tiene usted?
7: Yo tengo 70, pero me han comido 11.
6: O sea, cada vez...
7: Va quedando menos y los corderos, los granchos comen y los zorros y los perros y viste que siempre va mermando.
6: O sea, aparte del gran inconveniente que uno diariamente tiene dentro de lo que es el campo, con la pelea continua con los zorros, con los caranchos, se suma este tema del ataque de los perros y que sigue sin una solución. Y obviamente también en esa localidad tiene que encontrar ni propietarios de los perros y ni siquiera dónde están.
7: Seguro que aquí, viste, que le cruzan cazadores por todos lados y el que se queda, ese, el animal no tiene la culpa a veces, porque los dueños son los que tienen la culpa de dejar los perros, viste, porque si vos dejas el perro, ¿qué va a comer? Tiene que hacer daño para vivir en el campo, no vive.
6: Exactamente.
7: Y a veces se produce, pero aquí el problema más grande, aquí en la zona... Es la gente, mira, es la gente que viene y lo bravo es que vienen unos bichos sanos, borrego gordo, campo grande y tres borregos, mira que no es fácil agarrarlo, no sé cómo los agarran, no sé. Tengo explicación, viste, de decirte que, y pido explicación, y nadie da porque, viste, que agarran unos bichos y carnean en la calle, viste, vienen en la calle donde cruzan autos, yo no puedo creer que no vea un tipo... Y avise a alguien, porque carnearon bien en el Olimpito, en la calle, dejaron allí los cueros enseguida del kilómetro 21, ahí en la viniendo a la derecha.
6: No,
7: y la otra vuelta me hicieron el mismo, y hace el mismo porque viste que lleva todas las hachuras menos el mondongo. El mondongo con el pasto lo dejan ahí, las otras hachuras llevan todo. Y los cueros negros que eran para dejar sano, los partieron al medio, como bien, con maldad, para que no...
6: Ni siquiera aproveche eso.
7: Seguro, ni qué. Varios me han pedido, me han llamado, me dicen, quedaron sanos los cueros, ¿no? Los partieron al medio, los cortaron.
6: Santo, ¿cuántos años hace que usted está ahí en la zona?
7: Yo, mira, yo trabajé como 6 años con la Tuna ahí, con Pablo, el un ambulante, viste, ahí iba y venía a la estancia y íbamos para todos lados. Y aquí hace cuatro con que trabajé con Frati acá, y ahora hace cuatro, debe de hacer como...
6: casi 20 años.
7: Sí, como 10 o 12 años así que estoy en esta zona. Y nunca habían robado nada, mira. No sé, a mí me parece que me tomaron rabia o alguno, que me roban solo a mí, viste.
6: Pero son temas que están pasando, Santo, ¿no? No debe ser tanto contra usted, sino que es un flagelo que estamos teniendo en varios puntos del departamento. Bueno, Santo, primero agradecerle por atendernos en esta jornada y bueno, tratar de también de sumar para ver si aparece una solución que tampoco se ve muy a corto plazo.
7: Bueno, Pepe, yo le quedo muy agradecido de haberme entrevistado y apoyarme en esta triste situación que estoy pasando, porque yo tengo poquitos bichitos y ahora me resolví a venderlo, y el hombre, porque yo trabajo aquí con Santa Cruz, ¿viste?
6: Exacto.
7: No sé si con Pablo y Rodrigo Santa Cruz, y no quieren que yo venda, ¿no? Y se cambié los de campo, pero lo que pasa es que es un sacrificio para que me den para criar esas ovejas y campo chico y todo. A mí nunca me habían dado, viste, una ayuda así como está dando esta gente. Yo quedo, me queda, ellos se luchan por mí, pero no hay una lucha para pa aparecer, porque la policía vino y me dijo, digo, ¿qué pasa con los bichos? No, dice, no hay solución. Digo, pero entonces no estamos a la deriva la gente campo, porque si los milicos, que son la autoridad máxima, no te dan un aliento, ni que sea, que dice, no, vamos a bater, vamos a buscar, no podemos ir. Y bueno, quedamos en eso nomás, Pepe. Muchas gracias por
6: gracias a ti, bueno, fuerza, y bueno, esperemos también poder sumar algo, y de repente también que los vecinos vayan viendo esta realidad para ir sumando entre todos, ¿no? Muchísimas gracias, Nerito, un abrazo.
7: Igualmente a vos, muchas gracias por haberme llamado.
3: Bueno, buen fin de semana, país, como siempre, empezamos a volver.
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0: Permiso, buen día. Bienvenidos, abrazo país. Qué mañana lluviosa. Y moja, muy increíble que moja. Una cosa increíble la mañana del día de hoy. Bueno, pero el Prado está muy lindo, ¿eh? Vale la pena venir. ¿Cómo andan? Bueno, armamos la mañana de abrazo país, ¿les parece? Si andan con ganas, se arriman al fogoncito imaginario. Acá en el Prado se puede hacer fuego. Es una nueva reglamentación desde hace algunos años que este año lo han aplicado a rigor. Entonces, hace falta así estaría lindo. Pero podemos usar la imaginación y hacemos de cuenta que tenemos un fogoncito. Que en esta mañana lluviosa nos vamos arrimando todos de a poquito a la rueda de abrazo país. Y cuando quieran acordar ya estamos tomando mate, ya estamos contando cosas. Y bueno, y así hasta las 11:30 de la mañana tratamos de hacer de esta húmeda mañana, una mañana bien amena. Transmitiendo desde aquí, desde Expo Prado, en esta casa, como yo le digo, ¿no? Están las casas, que es allí en la radio, la de siempre, ¿no? La radio rural de siempre, y esto que es como un puesto, es un puesto de estancia. Acá nos venimos a pasar un tiempo cuando hay recuento, póngale, en las viejas grandes estancias, ¿no? Y bueno, y hacemos un recuento, sí, de todo lo que sucede por aquí, se lo vamos llevando a sus casas, con la ilusión siempre de que vengan a saludar, cosa que es linda, pero si no pueden, bueno, que traten de, nosotros tratar de que lo vivan como si estuvieran aquí. Así que bueno, en eso estamos. Estoy en compañía del señor Horacio Llenar, cosa que me gusta a veces, porque es un poco violento, ¿eh? Buenos días, señor.
1: ¿Cómo no diga eso? Que en esta época no se puede decir nada de eso. La gente va
0: a tomar. No, Llenar, es abrazo país. Acá se dice todo, ¿cómo es?
1: Nos caemos simpáticos cada tanto.
0: A veces no. Señor bueno, Horacio Llenar, buen día.
1: Buen día, ¿cómo le va?
0: Periodista de Flores.
1: Los Pavos de Flores.
0: Los Pavos de Flores. Les voy a contar así un hipio, ¿cómo es abrazo país, no? Les voy a contar así como una intimidad. Él no me quería nada.
1: No fue así.
0: Me miraba con una cara de asco.
1: No era así.
0: Sí, sí.
1: Entrara como tenía que entrar.
0: Pagando derecho
1: piso. Ajá. Lo único, después ya está. No es que quiera o no quiera.
0: Después ya hemos vivido experiencias.
1: Sí, ya sé. Yo sabía que si me vinculaba con usted iban a pasar cosas. Y pasaron cosas. Me va a dar.
0: Bueno, ¿cómo está Flores?
1: Impecable, bien, la verdad que lindo quedó, por lo menos, lo dejé pipón. Ahora cuando vuelva espero que me lo hayan cuidado.
0: No, pero hablando un poco de la parte productiva, el agua que vino, demoró en venir, pero que cuando llegó vino justa, no se pasó como otros departamentos.
1: No, un poquito, ¿no? Pasado, hubo gente que sobre todo la parte agrícola la sufrió un poco, claro, más, precisó ciertas ventanas ahí de poder contar con momentos en los que se pudiera trabajar, sobre todo. ¿Mm? Pero no, todos bienvenidos, y el tema está en que allá la situación es que no hay grandes problemáticas naturales.
0: Claro.
1: Cuando el clima pega, no tenemos inundaciones, no tenemos esas cuestiones, y no es poco. Más allá que haya algún predio anegado, alguna zona en ese sentido, no son catástrofes, por decirlo de alguna forma.
0: Bien, está lindo para allá, yo anduve no hace tanto.
1: Bueno, pues cuando quiera, ya se recibe toda la gente.
0: ¿Estás seguro de lo que está diciendo?
1: Pero no, pero usted no, el resto de la gente que me... Usted no es necesario, mire, que usted, pues, le queda también acá a Montevideo. Usted sabe que la gente siempre me dice, no la vayan a llevar para el interior, la quieren acá.
0: Hace daño.
1: Sí, no sé yo. No.
0: Bueno, con Horacio es así todo el día. Esto es un poco, ya saben, ¿no? A mí me gusta desmistificar a veces. Yo sé que la estructura en la radio es buena porque además ordena y ayuda a llevar la información. Pero bueno, los trastelones, por lo menos con Horacio, es permanente la salida
1: de protocolo,
0: y creo que es lo que lo hace también muy lindo, ¿no?
1: Está bueno, creo que el lugar permite eso. Es un lugar que se vive como fiesta, ¿no? Y sí, eso está bueno.
0: Está bueno.
1: Todos venimos a trabajar, primero y antes que nada, pero venimos a pasar este evento como una fiesta. Creo que es lo que tiene el Prado que lo que nos genera que año a año tengamos ganas de tener esta semanita de Prado. Esta semanita, porque después ya uno entra a extrañar la tierra de uno y quiere volver, ¿no?
0: Sí, sí,
1: tanto ruido tampoco, no exagerar, ¿no?
0: Ay, ¿está con ganas de mojarse?
1: No, con ganas no, pero si no nos pagan, ¿qué quiere que haga? No, no, sí. Pero tengo unas notas. ¿Usted sabe que hay tanta cosa para decir en unos lugares cerrados por ahí?
0: No,
1: sí,
0: ¿en serio?
1: Sí. Y yo ya elegí los móviles de los otros tres, no le digo nada, pero que vayan, está el, hay actividad en el ruedo, hay actividad.
0: Toda la intemperie.
1: Sí, bueno, pero está, alguien se tiene que mojar para que yo la pase bien.
0: Seguro.
1: Si no, no, no puedo comparar.
0: Buenos días, señor locutor comercial. Que yo no le escuché la voz todavía porque no he podido escuchar la radio, pero me dijeron, no sabés la voz que son, tiene Leo Lombre.
2: Son 2.500. Un gusto, un placer estar siempre. Aparte, lo bueno que tiene la radio, que uno va conociendo gente nueva.
0: Claro.
2: Y y la voz de esta dama la hemos escuchado en alguna ocasión, pero no conocíamos el rostro, así que
1: tampoco se perdía mucho.
0: Pobre, ¿no?
2: No.
0: Qué desilusión.
2: O sea que es un placer. Igualmente. Estar acá compartiendo contigo y con el resto de los compañeros durante toda esta jornada que me han recibido formidablemente.
0: Locutor comercial de como es, de carreras, ¿no?
2: De todo un poco hecho.
0: De todo un poco.
2: De todo. Informativos.
0: Ajá.
2: Somos de los veteranos completos, ¿sabes? Somos de esos
0: no
2: que...
0: No vienen más de eso. Miren lo que traemos acá. Uno llenar. No
1: sé, y come cantidad. Y mira, come como que se trabaja mucho.
2: No digo nada porque el hombre es grande. Somos de los completos, ¿sabes? Que empezamos con una cosa y Y la vida te va llevando por otros caminos, necesidades de empresas te obligan a hacer cosas.
0: Claro.
2: Y bueno, y entonces terminás a lo largo y a lo ancho de la vida siendo completo en esta actividad. Nunca aprendés todo, algo siempre queda.
0: Pero usted de chiquitito ya quería ser...
2: No, ah, caí bueno. Por descarte. Caí por descarte cuando tenía 16 años, vivía al lado de la radio. Pegaba la radio que se llama Cristal ahora, antiguamente se llama Canelones en el Éter. Empecé a entrar en la radio, estaba estudiando, entraba, venía, y me enganché, y empecé a hacer informativos ahí con la gente. Y y después con el tiempo, faltó un locutor que había, y me encajaron el fichero, aprendelo, que el domingo, el sábado había partido, me acuerdo, jugaba Durazno con Canelones en Canelones por el Campeonato del Sur. Y dije cualquier cosa, pero fui aprendiendo.
0: Sí. Haciendo sus primeras...
1: Ahora dice cualquier cosa, ha aprendido.
2: Que no es un hecho menor.
1: No, pero el tema es que aprendió.
2: No.
0: Hay que, otro bueno, que ni siquiera aprendemos.
1: Yo no he llegado a aprender. Y otra cosa que nunca me ha pasado es que nunca me pasó de chiquito.
2: Todo más grande.
0: Bueno, y lo probamos al locutor.
2: Vos sabés que voy a vender porque si no, no vamos a cobrar ninguno.
0: Yo le doy el pie, juegue conmigo. No parezco seria, pero en el fondo sabe que termino siéndolo.
2: Igual, bueno, hay problema. 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
0: Y póngale la otra de las empresas que me voy a sacar los auriculares porque me hacen eco, que presenta la transmisión. Si le tiene que cambiar el tono, por ejemplo.
2: ¿Qué quiere que le diga? ¿Radio Taxi?
0: Póngale.
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0: ¿Me puede enseñar a hacer esas cosas?
2: No, yo apenas sé para mí. 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
0: Bueno, qué tiempo feo hoy, pero igual...
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0: Y debe estar todo el mundo, ¿no? Nos vamos cruzando con la gente mientras venían por acá y uno comentaba y decía qué feo el tiempo, pero está lindo el prado. Son comentarios.
2: Es de carne ovina, los guayabos.
0: Vamos a seguir, a pesar de la lluvia, con esto todo.
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0: Bueno, y recogiendo, obviamente, información.
2: Toda la información es de José A. Valdés y compañía, desde Tacuarembó a todo el país.
0: Adelante, ¿no?
2: Seguimos adelante en esta transmisión, que es bastante larguita, por cierto, con Joaquín González, Negocios Rurales, desde Sarandí Grande a todo el país.
0: Y reportajes que nunca faltan, porque siempre buscamos la palabra de los protagonistas.
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0: Y se va a venir la información, se va a venir las pistas en cualquier momento, ¿no?
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0: 9:21. Quiero poner voz y no me sale. ¿Vio? Ya quiero jugar. 9:21 minutos de la mañana. Es hora de...
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1: Ya se da cuenta que hay otra cosa en la que no es buena.
0: Yo sabía que iba a decir.
1: Ya sacamos un lote cantando de lo suyo.
0: Yo le cantaba en la pista a llenar.
1: Sí, no, o sea, no cantaba, mentira. Hacía como una cosa así, una voz en operación.
0: Y todo eso.
1: Y eso era, no es buena.
0: Todo eso.
1: Ya esto de poner voces tampoco.
0: Y había mucha gente porque estábamos en la pista.
3: Sí, ¿no?
0: Sí.
3: ¿Y en la pista sabe quién está? Federico Rodríguez, que invita al remate del lote 21 en esta Expo Prado, miércoles 16 y jueves 17 de septiembre. 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Radio Taxi, salís de la rural, ni busques ni esperes. 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
1: Lo dijo bien, había mucha gente cuando empezó a cantar, porque dejaron el pozo, no quedó ni uno.
0: Pero trabajar. Lo más increíble es que la voz, ¿no? Uno dice, está en la radio, uno lo está escuchando y sale una voz así, ¿no? Como
1: no, tampoco.
0: Pero acá sale así también, ¿vio? Uno lo escucha al lado y parece que le sale.
2: Para robar hay que robar bien.
0: Pero es impresionante, tiene como un micrófono dentro de la garganta este hombre.
1: Sí, no, eso es es tener
2: y me he mojado algunas ocasiones, ¿eh? Y todavía la venimos llevando.
0: Qué bárbaro, una cosa imponente.
1: Oficio que se llama.
2: Exacto.
0: Bueno, y nos vamos a ir. El día de hoy vamos a tener, obviamente, mucha recorrida con los móviles, ¿eh? Mucha recorrida con los móviles. Empezando sobre todo por el móvil número 3 del señor Horacio Llenar, que está presentado por el escritorio Di Santi, la mejor opción en razas lecheras, que va a estar permanentemente en la pista, permanentemente. No, bueno, volviendo a nuestro abrazo país, 9:45 minutos de la mañana vamos a estar hablando con Luis Flores, con el doctor Luis Flores, que nos va a venir a hablar un poquito sobre los cuidados que hay que tener con los caballos cuando los llevamos, por ejemplo, a exhibiciones como esta, al Prado, o a competencias de prueba barriles, o de estacas, o de aparte ganado, lo que sea, ¿no? En este tipo de movidas, bueno, ¿cuáles son los cuidados que tenemos que tener cuando llegamos al lugar? ¿Les parece? Además vamos a tener mucha música, además, por supuesto, que los móviles y los mensajes que están abiertos hoy sin consigna, pero si quieren, por ejemplo, si vienen al Prado, ¿qué es lo primero que van a visitar o que les gustaría no irse sin ver? Y si no van a venir, ¿qué les gustaría ver a través de la televisión o de lo que sea, ¿no? Pero bueno, ¿qué es lo que más les llama la atención de esta Expo Prado? Nos vamos a estudios, ¿no? Vámonos a estudios, tranquilos, vamos a escuchar algo de música.
4: 4.
0: Vamos a ir a la... tenemos móvil 4 ya. ¡Oh, qué ágiles que están! Móvil número 4 de Álvaro Guiar.
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0: Buen día, Alberto.
4: Buen día, milagros, compañeros, la audiencia, el gusto de saludarles en esta jornada lluviosa, o por lo menos con algunas neblinitas, una llovizna, aquí en la capital del país. Bueno, está trabajando ya el jurado de Texel en la pista central, ha comenzado el trabajo del jurado, por lo tanto comienza de esta forma también las calificaciones en la raza Texel.
0: Gracias, Álvaro, impecable. Bueno, ahora sí, nos vamos a estudios.
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16: Creídos, les vamos a recordar que la identidad nacional es ecuestre y es rural. 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

0: 9 de la mañana y 52 minutos, cuando estamos aquí en Expo Prado, transmitiendo y presentados por...
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0: Es tiempo de conectarnos con el doctor Luis Flores. Es tiempo.
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0: Es un reportaje.
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0: Bueno, se viene el doctor Luis Flores entonces, vamos a estar conversando con él en unos segunditos nada más. Ya lo tenemos por aquí, vamos a ver qué tal nos sale esta mezcla de tecnología que he hecho. Se viene Luis Flores.
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0: Buenos días, Luis. Veo qué presentación que tiene esta vez. Qué cosa va bárbara.
2: Ya, qué buena voz que tiene el presentador.
0: Veo qué voz que tiene. Una cosa imponente. Yo estoy tratando de aprender, pero no me sale todavía.
2: Bueno, es mejor que no te salga la voz parecida.
0: Sí, eso es. Bueno, Doc, ¿todo bien por allá?
2: Todo bien, bien frío, digo. ¿Sí? Todavía no llueve, han caído algunas llovinas, pero hay viento y hace un frío importante.
0: Bueno, contanos un poquito, yo te hablábamos con Luis ayer y bueno, un poco de mano de lo que es esta Expo Prado, la cantidad de gente que trae caballos para presentar tanto morfología como para pruebas, como en general, ¿no? Y bueno, hablar un poquito de eso, de los cuidados que hay que tener, y al mismo tiempo yo decía, bueno, hay gente que no está en el Prado, hay gente que no trae animales al Prado y hay gente que no le movilizan lo más mínimo, pero sí participa de alguna penquita, de alguna carrera, alguna prueba de rienda, y entonces, bueno, ¿qué cuidados deberíamos de tener? Esa es la propuesta para conversar con Luis hoy.
2: Bueno, la verdad es que hay que empezar de un poco más lejos. Yo lo que diría primero es que hay una cosa que nosotros naturalizamos y lo vemos como un hecho completamente cotidiano y normal, y es tener los caballos estabulados. Los caballos estabulados en box o en pesebrera, no sé cómo le dicen ustedes.
0: Box.
2: En box, bueno, en box, nosotros también le decimos en box. Lo que pasa es que el caballo ahí hace una vida diferente de la vida normal. Nosotros lo vemos con normalidad y nos parece que hacen una vida macanuda ahí adentro, pero la verdad es que el caballo es un animal gregario, es un animal que necesita vivir con otros para sentirse seguro. El caballo es un animal que tiene como mecanismo defensivo escaparse. En un box no se puede escapar de nada, está aislado, no tiene compañero. En general no tiene ni buena luz ni buena ventilación. A veces la cama es regular y también hay caballos que son grandes y viven en boxes que son chicos, entonces no pueden echarse bien y demás porque tienen una parte de su sueño, tiene que ser echado.
0: Claro.
2: Todos los días tienen que dormir. Pueden dormir parados, tienen un aparato que se llama recíproco, que les permite dormir parados, tienen un sueño que se llama superficial, pero también necesitan el sueño profundo y para eso tienen que estar echados. Entonces, eso es lo primero. Cuando el caballo se habitúa, puede ser que disminuya el estrés o no. Y hay veces que lo manifiesta, las situaciones de estrés las manifiesta de diferentes maneras, ¿no? O no comiendo, o comiéndose la madera de la puerta, o balanceándose, o pateando las paredes, qué sé yo, de mil maneras distintas. Ya cuando el caballo está estabulado, algunos se acostumbran un poco mejor, otros menos. Entonces, ya viven con un estrés particular porque la vida que hacen, por más que si nosotros nosotros creemos que le estamos dando la mejor vida posible, pero en realidad no es verdad. Si a eso le agregamos viajar, ya tenemos otro problema.
0: Claro.
2: Es decir, el caballo tiene dificultades para subir a los trailers o a los camiones, porque tiene que pasar de una zona con luz a una zona oscura. Y por eso hay que ser muy paciente para enseñarles a subir, porque si vamos a viajar habitualmente, si es una pelea la subida, cada vez la pelea va a ser más grande, uh-huh, y cada vez va a ser menos fácil poder subirlos. Por eso hay que ser muy paciente. La otra cosa que hay que tener es un detalle que parece sonso, pero que he vivido muchas veces en Palermo, por ejemplo, acá en la Argentina, de caballos que vienen del campo y se encuentran con el agua de la ciudad, claro, y el agua de la ciudad tiene cloro. Y al tener cloro, los caballos desconocen el olor y no toman agua. Y entonces se deshidratan, la pasan mal. Y además, si bien están estabulados, cuando llegan a una exposición o a un lugar de concentración, se van a encontrar con una situación completamente nueva y diferente. Están en un lugar distinto, no conocen nada. Nos pasa un poco a los humanos, uh-huh, a veces cuando vamos a un lugar donde no estamos cómodos, porque cómo funciona lo que tenemos alrededor. Bueno, a ellos, que son, para protegerse, son temerosos, les produce mucho estrés. Y bueno, el tema del agua es un tema fundamental. Hay veces que han tenido que recurrir a buscar agua del campo para que el caballo tomara agua. Otras veces lo que han hecho es comprar agua mineral, uh-huh, para que el caballo tome agua, que sale un poco caro. Uh-huh. Y otra precaución que a veces se toma y que es buena es agregarle un poquito de agua lavandina, que tiene un poco de cloro, al agua de bebida del caballo en el campo. Claro, y se va a negar al principio a tomarla. Pero bueno, si se adelgaza, si se deshidrata un poco en el campo, qué sé yo, es menos grave que cuando está en la competencia de cualquier índole, ¿no? Uh-huh. Entonces, es muy importante tener en cuenta eso en los caballos de enduro, por ejemplo, o el endurance, que es requiere la rehidratación por todos los medios posibles. Es muy importante que tomen agua bien. Los caballos que se presentan en pruebas funcionales o en morfología, verlos chupados y mal porque están deshidratados, tampoco es bueno.
0: Claro. Hay alguna gente acá que le pone limón, puede ser, que le pone los limones enteros al agua, supongo que para confundirles un poco el olor.
2: Sí, deben confundirles un poco el olor y los deben tener acostumbrados seguramente al limón, porque sí, si no, el limón también les resultaría extraño. Uh-huh. Esa no la sabía, pero bueno, todos los días se aprende algo nuevo. Puede ser una buena manganeta, una manera de resolver esa situación. Uh-huh. Y hay que ser, nosotros también cuando estamos con un caballo en un sitio donde vamos a competir y que yo, también estamos un poco alterados. Y lo que tenemos que tratar de hacer es de serenarnos nosotros, porque serenándonos nosotros se serenan también los caballos.
0: Sí, eso,
2: y tenemos
0: eso,
2: que tratar de...
0: Eso es que ayer estaba en la pista y justo estaban jurando, era Palusa, y la segunda vez que veo al mismo hombre, sí, muy nervioso, pero muy nervioso, con una yegua, una potranca de este año, que tenía un estado de locura, se llevó, yo decía, si este hombre se serenara, las cosas serían tan distintas. Me acordaba a ti por esto mismo. Pero, que comentás.
2: Exactamente, es contagioso. Si uno, el caballo percibe el miedo, las actitudes, el caballo es un gran lector de las actitudes corporales, de lo que pasa alrededor, porque en eso se basa para saber qué es lo que está pasando a su alrededor. Si uno está relajado y sereno con un caballo, aunque esté malísimo el caballo prontamente va a empezar a relajarse. Si nosotros le damos el tiempo necesario y nos mantenemos relajados. Si nosotros nos ponemos tensos, el caballo se pone tenso con nosotros y la cosa se complica. Y yo lo ejemplifico siempre con lo mismo, ¿no? Cuando uno anda por el campo y por ahí el caballo se sorprende por algo, porque sale un zorro dentro de un paconal o un chancho que aparece o lo que fuere, uh-huh, y el caballo se sorprende, el jinete también se sorprende. Cuando el jinete se sorprende, se pone tenso, se pone rígido. Y la percepción de la rigidez de los caballos tiene una sensibilidad enorme y la perciben muy fácilmente. Si el hombre, el jinete, permanece alterado o con susto, el caballo va a sentir que el jinete no lo puede guiar. Y entonces tiene que resolver él por sí y se mantiene el caballo nervioso. Si el jinete se relaja, inmediatamente el caballo se relaja. Inmediatamente. El caballo percibe que nosotros nos aflojamos y que no estamos defendiéndonos de nada. Y el caballo confía en nosotros porque al hombre poder estar arriba de él, es el que lo conduce y acepta ese liderazgo. Cuando el líder se pierde, el caballo tiene que resolver por él, y bueno, entonces tiene todo el estrés el caballo.
0: La vida misma.
2: La vida misma, exactamente, se contagia. Y bueno, y la otra cosa que es muy importante en los caballos es tratar de mantener los ritmos habituales de los que tenemos en lo cotidiano. Claro. El caballo es un animal de costumbres, el hombre también, y eso lo ayuda a que sucedan las cosas con más naturalidad. Yo hay una cosa que trato de mostrar muchas veces, cuando los caballos están en las exposiciones o así en grandes agrupamientos de caballos, suelen aparecer casos de depresión en los caballos, que en general no los percibimos, pero ese caballo que se pone contra el rincón más lejano de la puerta del box y pone la cabeza justo en el ángulo y medio la baja, y que parece que está dormido, en realidad no está dormido en términos generales. Los caballos duermen muy poquitas, es decir, duermen poca cantidad de tiempo, duermen 3-4 horas máximo en el día, y no duermen en tramos mayores de 10-15 minutos como máximo también. Es decir, un caballo duerme 5 minutos parado y después está haciendo cualquier otra cosa. Cuando permanecen así como escondidos, dando el anca al movimiento,
0: como en penitencia.
2: Como en penitencia, están pasando un proceso de depresión, que a veces solamente se manifiesta poniéndose en la esquina contraria a la entrada, dando el anca a la entrada, con la cabeza un poco gacha y como desconectado de lo que está pasando alrededor. Hay veces que eso se agrava y los caballos empiezan a poner la cabeza más gacha y a veces se echan y quedan ahí en una posición absolutamente pasiva, sin responder a nada. Y hay otra forma de manifestación de esa depresión, que es la agresiva. Son esos caballos que quieren morder a todos los que pasan, o que patean las paredes del box, eso son todas manifestaciones de estrés. Entonces, esas cosas uno tendría que cuidarlas. Hoy, me acuerdo que me pasó con una yegua de un cliente, tenía una yegua extraordinariamente buena, llegué a Palermo, la yegua entra en situación de estrés, esto hace muchos años. Entra en situación de estrés, deja de tomar agua, la habíamos acostumbrado a tomar agua con cloro, así que no tomaba el agua porque estaba muy, muy estresada y empezó a tener una diarrea que pintaba de verde las paredes del box. Bueno, y encontré una medicación que se utiliza en los seres humanos, que está basada en plantas y qué sé yo, y mejoró un poco. Era muy buena la yegua, tuvo un puesto importante, pero podría haber sido mejor, claro, si no hubiese estado estresada, sumida y demás. Lamentablemente me pasó con los hijos de esa yegua, que además de ser muy buena ella, fue muy buena productora. Y a los hijos le pasaba exactamente lo mismo. Con el primer hijo me sorprendí, con el segundo ya estaba preparado. Y ahora hay una serie de productos veterinarios que están formulados en base a plantas, a productos naturales, que incluso no son doping y se pueden usar en las carreras y demás, que lo que hacen es equilibrar un poco esas situaciones de estrés. Y muchas veces no nos damos cuenta, y es importante que nos demos cuenta porque vamos a tener muchos mejores resultados.
0: Sin duda que sí. Bueno, y esa era un poco la idea, ¿no? Refrescar un poco y sobre todo eso, que sepan que estamos hablando de caballos que, como decías tú, van a un enduro, que van a una penca, que van a un raíl, que van a una prueba de rienda o que vienen aquí a Expo Prado a participar de morfología, de las otras actividades que hay. Pero bueno, son buenas cosas a tener en cuenta.
2: Yo digo siempre que no hay que humanizar a los caballos, ¿no? Uh-huh. No hay que pensar los caballos como en los humanos. Los caballos son caballos y los humanos somos humanos. Pero en algunas circunstancias nos parecemos. Uh-huh. Si nosotros somos de un lugar tranquilo y sereno, de un pueblo de campo, como vivo yo hoy hace unos cuantos años ya, he vivido en la ciudad toda mi vida, muchos años de mi vida, después me fui a vivir al campo y ahora vivo en una ciudad del interior, una ciudad tranquila. Y cuando uno va a los lugares donde hay mucha concentración de gente y mucho movimiento, y que de algún modo uno se siente extraño. Bueno, a los caballos les pasa un poco lo mismo, van del campo donde están tranquilos, donde se conecta con la gente cotidianamente y conoce todo lo que pasa, los ruidos, las cosas, la comida, el agua, los movimientos, las actividades, todo es normal para él porque está acostumbrado a esa condición diaria. Cuando va a la exposición todo cambia,
0: tal cual.
2: Cambian los ruidos, cambian los compañeros, cambia la actividad, cambia el agua. Bueno, entonces todo eso genera estrés y lo que tiene que tratar de hacer uno es que el caballo esté lo más relajado posible para que nos pueda dar lo mejor que él tenga.
0: Buenas. Doc, hoy es cortita la columna porque bueno, los tiempos nos corren. Estoy extrañando clases, no sabes cómo estoy extrañando las clases. Este jueves metí faltazo, pero me la voy a descargar.
2: Bueno, descargue y escuche un poco. Estuvo buena la clase, estuvo muy interactiva.
0: Oh, no me digas eso.
2: Eso a mí me gusta mucho.
0: Buena.
2: Es decir, cuando hay preguntas y reflexiones, me parece, me hace sentir más cercano, porque la pantalla te lleva lejos.
0: Sí, es verdad, ni que lo digas.
2: Bueno, éxitos en la exposición. De los expositores y de ustedes que están trabajando ahí para difundirla, y me parece buenísimo. Ya me voy a llegar algún día por allí.
0: Yo creo que tenemos un año para planear tu venida, así que bien podría. Tenemos tiempo. Por tiempo no va a ser para planearlo.
2: Bueno,
0: ya te estoy presionando. Un abrazo grande, Luis. Muchísimas gracias.
2: Un abrazo grande para todos.
0: Chau, chau.
2: Éxitos. Chau, chau.
0: Doctor Luis Flores, entonces fue un reportaje.
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0: Compartió con nosotros mucha información sobre caballos.
1: Mucha información de José A. Valdés y compañía desde Tacuarembó a todo el país. 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
0: ¿Vamos adelante con los mensajes?
1: Con mucho gusto, vamos adelante con Joaquín González, negocios rurales desde Sarandí Grande a todo el país.
0: Vamos con algún mensajito a ver qué decían y ya después nos vamos a tener que ir a estudios, pero compartimos algún mensaje. Andaba Juan Hernández hoy de mañana por aquí y mandaba este mensaje.
3: Buenos días, Milagro, buenos días a su país. Bueno, con un ojo ahí, en acoplado, en las gateras para pegar una escapadita. El con respecto a la consigna, bueno, no me gustaría irme de la expo sin saludarte a vos y bueno, y a un montón de compañeros que tengo trabajando ahí y algunos amigos. También voy a trabajar, obviamente. Es muy paradójico, pero hace muchos años atrás fuimos a pasear y a ver desde el lado del público y esta vez nos toca desde el otro lado del mostrador. Increíblemente tengo un montón de amigos que supimos disfrutar de la Plaza Prado y de los espectáculos y del baile y en Curda y ahora estamos del otro lado del mostrador, trabajando, cada cual en distintas empresas, pero increíblemente la misma barra. Bueno, le mando un abrazo grande, que a pesar de la lluvia, se pueda disfrutar igual.
0: Bueno, Juan, muchas gracias por tu mensaje, lo tenía en 1.5, perdón, Juan, salió medio apuradito, pero bueno, salió. Un abrazo grande, Juan, y te esperamos por aquí. Fabián, nuestro veterinario de Atlántida.
1: Está informando José A. Valdés y compañía desde Tacuarembó a todo el país. Seguimos con este tiempo. 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Te digo adelante con Joaquín González, Negocios Rurales, desde Sarandí Grande a todo el país.
4: Permiso, buen día. Oh, con la lluvia y todo, me parece que te fuiste para el Prado. O te demoraron a entregar el Serrano ahora. En hora. Llueve más en Atlante, ahora paró. Estuvo lloviendo. Y luego quedan las casas. ¿Qué vas? Hay un momento muy del Prado, pero bueno. Estamos medio enredados ahí. Así que bueno, acá estamos. Al firme con Rurales de temprano. Abrazo para todos. Fabián, me tenés adelante.
0: Abrazo para ti, Fabián. Gracias por tu mensaje. Como siempre, anda por aquí. ¿Quién más anda? A ver quién es. Buen día.
5: Buen día, Milagros. Equipo, audiencia. Saludo a todos por ahí de Cerrillo. Yo, quien les habla. Bueno, acá estoy haciendo una encimera. Y pago un encargue de un hombre ahí, ahora les paso foto. Estamos escuchando, está lindo para el tiento, está medio húmedo. Bueno, saludo a toda la audiencia y por sobre todo a la gente del Tropezón y al local ahí Sin Frontera. Bueno, hay un ruedo por ahí cerca, se llama el ruedo Centella. Creo que en estos días ahí, ya pasó un chivo, ahí hay una fiesta que yo creo. Bueno, a todos saludos por ahí y gracias por estar como siempre. Cerrillo, estamos hablando.
0: Bueno, un abrazo, soy yo ahí de Cerrillos, entonces sí, gracias a ti por tu mensaje.
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0: Uno más, Macario, buen día.
6: Buenos días, Milagro Herrera y audiencia. Buenos días, bueno, Macario acá. Hoy voy a intentar escuchar, aunque estamos trabajando y hay un viento bárbaro, pero voy a intentar estar prendido a la audición desde el Prado. Bueno, un abrazo grande para el Pingüino, para el Pato de Costa de Panto, para Daniel Porto y para la Mica, que me va a escuchar. Macario.
0: Abrazo grande, Macario, un beso enorme para la Mica.
1: Bueno, son todas informaciones de José A. Valdés y compañía desde Tacuarembó a todo el país.
0: Nos vamos a ir a estudios, nos vamos a estudios en un segundito nada más.
1: ¿Querés ir ahora?
0: Pero yo les quería avisar, en realidad. Avise. Les quería avisar que a la vuelta, esténse bien atentos porque se viene la ronda de móviles, el móvil número uno que está presentado por el escritorio Aramburu. 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
0: 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Estos son los móviles que van a estar dándonos mucha información a la vuelta.
1: Sí, señor. Exactamente, información que proviene de José A. Valdés y compañía, que está desde Tacuarembó a todo el país.
0: A estudios.
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0: Ahora sí, 10:42 en esta transmisión gigante desde Expo Prado 2026.
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0: Vamos a ver qué información nos traen los móviles.
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0: Móviles, adelante.
1: Adelante con Joaquín González, Negocios Rurales, desde Sarandí Grande a todo el país.
0: ¿Quién se anima?
2: Móvil 1.
0: Móvil 1, Estela Polonio.
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0: Estela, buen día.
2: Buen día, Milagros, el saludo para ti, para toda la audiencia. Una mañana, bueno, que lo veníamos comentando, llovina de ratos, a veces con mayor o menor intensidad. Sí bajó mucho la temperatura, estamos con 10 grados de temperatura, entre 7 y 8 grados de sensación térmica. Aquellos que se vayan a arrimar, que se abriguen, que realmente se siente el frío. Nosotros, un poco cambiando los roles con Alvarito en las pistas, Álvaro anda en algunas otras actividades, nosotros nos quedamos cubriendo lo que es la pista del Texel, que está el jurado brasileño, en este caso trabajando desde hace un buen rato ya, bueno, la gente con los paraguas para tratar de repararse de lo que es el frío, la temperatura y sobre todo la lluvia, pero ya tenemos a algún campeonato, estamos en la categoría lo que es MO, puro origen en realidad, hablando de lo que es la Texel, que está trabajando el jurado brasileño Hugo Pedroso, y bueno, ya tenemos la campeona Cordera, que correspondió a un ejemplar de Francisco Bianchi, establecimiento El Abuelo del departamento de Colonia. Bueno, está comenzando con la categoría, la serie 1 de la categoría Borregas, y acá tiene dos series para trabajar, para después ir con las categorías más grandes y tener seguramente dentro de un rato la gran campeona puro origen de la raza Texel. Sí, decirlo que el jurado, bueno, da las explicaciones de cada categoría, de por qué la ordena de la forma que la ordena. Pero todo esto se viene desarrollando en la pista, más allá del clima, la gente de la Texel trabaja aquí en la pista principal del Prado.
0: Muy bien, y como bien decía la señora Estela Polonio, desde la pista.
1: Con Federico Rodríguez invita al remate lote 21 en esta Expo Prado, próximo miércoles 16 y jueves 17 de septiembre.
0: Vamos a seguir recorriendo los móviles, ¿eh?
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0: A ver qué tienen para comentarnos.
1: Es de carne ovina, los guayabos.
0: Porque permanentemente lo que surge es información en esta Expo Prado.
1: Y es el momento de José A. Valdés y compañía, desde Tacuarembó a 4. Todo el país.
0: Nos vamos con el móvil 4.
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0: Álvaro.
3: Sí, gracias, Minegro. Bueno, estamos aquí en el galpón de Angus, donde se están llevando adelante los pesos y medidas de los animales de la exposición. Habían comenzado afuera, en la parte exterior, y bueno, decidieron trasladarse aquí al interior para llevar adelante todo el trabajo. Vamos a cortar un minutito al presidente, Álvaro Díaz Nadal. Bienvenido a Radio Rural. ¿Cómo anda y bueno, y cómo está viviendo esta jornada de trabajo?
4: Bien, bueno, buen día a la audiencia. Muy bien, estamos en pesos y medidas, en plena actividad, tratando de terminar esto para empezar a armarnos para la jura del martes.
3: una exposición muy importante de la raza, y el Prado significa mucho para el Angus.
4: Sí, sin duda. Esta es la posición más importante que tiene el país. En este año estamos con 260 animales, es la exposición con mayor cantidad de animales de la raza en la historia, y bueno, con un nivel muy importante, con muchas expectativas para martes y miércoles, con visita de extranjeros, viene el secretario del Angus Mundial, un escocés, a la jura martes y miércoles, bueno, visita de presidente de Argentina, presidente de Brasil, presidente de Paraguay, en fin.
3: Una oportunidad de mostrar el Angus uruguayo también, ¿no?
4: Sí, sin duda. Lo único que necesitamos y aspiramos y pedimos para que sea una fiesta completa es que nos ayude el clima.
3: Bueno, está previsto que tengamos una linda semana, ¿no?
4: Sí, pero es importante que deje llover ahora porque tiene que orear la pista para que no se haga barro. No alcanza con que el cielo esté celeste si el día anterior llovió mucho.
3: Presidente, muchas gracias.
4: No, gracias a ustedes por estar como están siempre.
3: Muy amable. El presidente.
0: Bueno, fue un reportaje.
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0: Álvaro Guiar, que hablaba entonces con el presidente de la Sociedad de Criadores de Angus, Nadal. Díaz Nadal.
5: Hoy
0: tres, muy bien, nos vamos con el móvil de Horacio Ollenar, móvil número 3.
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0: Horacio.
5: Desde la pista.
0: Desde la pista.
1: Y estamos desde la pista con Federico Rodríguez, que invita al remate lote 21 en esta Expo Prado, miércoles 16 y jueves 17.
0: Somos todo oídos.
5: Con información.
0: Con información, es muy bueno eso. ¿Informa?
1: Es el momento de José A. Valdés y compañía desde Tacuarembó a todo el país.
5: Se ha venido trabajando en las razas equinas, se ha comenzado la actividad con la raza acalteque, se presentó un solo ejemplar macho, allí el doctor Fernando Vila le dio la distinción de gran campeón macho para el box 838, presentado por Gustavo Dos Santos Coela. Posteriormente se trabajó en la raza Pony, la ingeniera agrónomo María Eugenia Montanz fue la responsable de la jura. Se presentó un ejemplar hembra que resultó ser la gran campeona hembra box 827 de Jonathan Cisnero y Fernando Vila. El gran campeón macho fue para el box 826 de igual expositor. El mejor ejemplar de la muestra fue la hembra, el 827, la gran campeona hembra que se llevó la distinción. Ahora en minutitos nada más se estará trabajando en la raza Percherón. Hay 5 ejemplares, 3 hembras y 2 machos. Será José Alberto Costa el responsable de la jura. Posteriormente se pasará a los deportivos. Allí el ingeniero agrónomo Guzmán Vergara será el responsable de la jura. Son 4 ejemplares lo que pasarán por pista, una hembra y 3 machos.
0: Muy bien, muchísimas gracias, Horacio. 10:49 minutos de la mañana.
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0: Imponente. Nos vamos al móvil número 2 de Germán Curbelo.
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0: Germán, buen día para ti.
6: Buen día, Milagros, ¿cómo andás? Estamos en el galpón de venta, ya comenzó la exposición, la jura de los perros cimarrones, que ya es un clásico acá en la Expo Prado, donde se anotaron 20 ejemplares de todas las categorías, y en este momento se está jurando el joven. Se presentaron 17, 3 por distintos motivos fallaron, pero bueno, ya se han dado algunos premios en cachorro, mejor hembra también, y el juez es juez de el KCU, del Kennel Club Uruguayo, se llama Juan Rivera, es jurado de todas las razas, y bueno, hay muchos creadores. Bueno, se acaba de elegir la cimarrona, la mejor en estos momentos. Teníamos una entrevista con el secretario del Kennel Club para que nos contara un poquito del cimarrón uruguayo y de cuántas razas hay, pero está en otra entrevista en estos momentos, así que cuando volvemos capaz que estamos hablando con él.
0: Ahí va, perfecto, Germán. Capaz que te pido que nos cuentes a quién pertenece la gran campeona y nos vamos con ese reportaje, que seguramente también esté auspiciado. Reportaje.
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0: Volvemos a contactarnos contigo antes de que termine nuestro Abrazo País, ¿te parece?
6: Perfecto, estamos ahí, ya se va a elegir un ratito, gran campeón, gran campeona.
0: Impecable, buenísimo, es toda información, ¿eh?
1: Es el momento de José A. Valdés y compañía desde Tacuarembó a todo el país.
0: Yo extraño, es tiempo de escuchar algún mensaje también, a ver qué dice la gente, que está en las casas, que no pudo venir, o incluso la que está por aquí. Es tiempo.
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0: Bueno, Caro por aquí dice, buen día, qué genial ese comienzo, milagros, muy bueno el juego de presentación con el locutor, buen Prado. Caro desde Rincón de El Pino. César dice, buenos días, lluvioso por San Pedro, Colonia, hermoso día, César, por acá. Bueno, buen día, César, para ti. Bea de Dolores dice, buen día, Milita y Abraceros, lo primero que visito en el Prado es el puesto de la 610. Y después, País de Huasqueros. Refrescame qué días estarán. Abrazo, Bea. Esta información es la más importante de toda la transmisión del día de hoy, pero la más importante.
1: Sí,
0: además,
1: ¿no?
0: Póngale presentación de transmisión porque es clave.
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0: Atentos, 17, 18, 19 y 20, aquí en Expo Prado, en la zona de Las Caballerizas, vamos a estar con País de Huasqueros. Como siempre, 30 huasqueros, hombres y mujeres de todos los rincones del país, se juntan para mostrarles a ustedes de qué se trata este oficio, para trabajar, para mostrarles, para explicarles, por supuesto, qué para vender y además para participar del concurso de huasquería, que bueno, que tiene sus tres modalidades: trabajo, lujo, pieza urbana, con jurados internacionales que van a estar presentes por aquí, por País de Huasqueros. Así que 17, 18, 19 y 20 los esperamos en la zona de Las Caballerizas. ¿Está, Bea? Más te vale venir, Bea. Néstor Constantín anda por aquí también y dice así.
7: ¿Cómo está? Bueno, por Juan Lacalle, llovizna, frío. Parece que esté como es. Que tengan una buena jornada ustedes por ahí hoy en el Prado y toda la semana. Porque la verdad, está para quedarse tranquilito adentro. Un abrazo grande, Néstor.
0: Bueno, Néstor, está con ganas de quedarse tranquilito, quédese que nosotros lo acompañamos, obviamente. El poeta del buceo dice, la primavera bendita, mis pensamientos concreta, inspira siempre al poeta de una manera exquisita. En mi alma siempre palpita, ya que soy un soñador, miro a través del amor los ojos de la mujer, ese tibio amanecer de magia, luz y color. Opa. Mario dice, buenos días, milagros, linda tu idea de poner limón. Hoy vi un potro lobuno comiendo hojas de tangerino. Me lo tendrás que domar para competir. Es muy definido como criollo. No, Mario, ¿qué voy a domar? ¿Yo? ¿Estás loco? Un sancocho te voy a dejar. Nando dice, permiso, buenos días, Mili y todo el equipo de la Radio Rural. Que tengan una gran Expo Prado. Voy a tratar de ir y paso a saludar y llevar un pegotín para el termo, ya que el último ya se me gastó. Oh, mira vos, fuerte abrazo. Bueno, Nando, un abrazo para ti. Uno más, hola, milagros, excelente el curso de embocaduras de Luis, igual al de comportamiento equino, muy útiles, gracias por tu recomendación. Saludos, Andrés de la Sierra. Tan buenos, Andrés, no sabés lo que estoy extrañando, yo me los voy a descargar, los voy a mirar todos juntos, me voy a pegar una panzada, caballo. Bueno, muy bien, nos vamos a estudios, ¿no?
1: Bueno,
0: salvo que me quiera comentar algo más de ahí que deba, que no hay problema.
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0: Toca y toca.
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0: Al atravesar la zona donde atropellan los perros, lo va diciendo el cencerro si la madrina es potrona. 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
1: ¡Valga, gaucho, qué maravilla!

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1: El tiempo pasa volando aquí en Expo Prado, ¿eh? Y bueno, llegamos al final de Abrazo País, aunque parezca mentira. 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
1: Y bueno, me voy a quedar extrañando un poco el Abrazo País tranquilo y que compartimos más mensajes y todo lo demás, pero bueno, ya saben que aquí estamos para llevar toda la información de lo que sucede en estos 10 días. Y como está lindo para pasar la mañana juntos, ¿saben qué? Nos encontramos el sábado que viene. Chau, chau.
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0: En esta invitación que hace la radio de estar, bueno, compartiendo con ustedes estos 10 días de Prado, sin lugar a dudas, un muy lindo evento, pero lo tenemos en la mano, no pasa nada. Estamos con el señor Duilio acá, que le ha tocado la responsabilidad de la locución comercial. Sí. Y si usted le parece, Duilio, presentamos la transmisión.
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0: Y seguramente nos vengamos desde la pista.
1: Bueno, seguramente con Federico Rodríguez, que invita al remate lote 21 en esta Expo Prado, miércoles 16 y jueves 17 de septiembre.
0: Porque si yo le digo adelante.
1: Y yo le digo que Joaquín González tiene negocios rurales desde Sarandí Grande a todo el país.
0: Los chicos de la pista seguramente vienen con un reportaje.
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0: Porque se viene.
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0: Porque en breve también es tiempo.
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0: ¿Y si yo le digo comentarios?
1: Y es de carne ovina, los guayabos.
0: ¿Y si yo le digo que seguimos desde el Prado?
1: Toda la semana, ¿eh?
0: Toda la semana.
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0: E informa.
1: Está informando esta transmisión José A. Valdés y compañía desde Tacuarembó a todo el país.
0: Y nosotros vamos a hacer una ronda de móviles, que hay un móvil menos, pero bueno, móvil El Fin, que es el móvil 1 de Escritorio Aramburu. Vamos a donde sea por nuestros clientes y nos vamos con el móvil número 2, a ver si Germán Curbelo está por ahí. Germán.
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0: Germán.
2: Sí, Estela, terminó en el galpón de venta lo que era la exposición de perros y marrones. Si querés y me das un minutito que te voy contando los grandes campeones.
0: A ver.
2: Grandes campeones no, porque esto en sí es parte del concurso. ¿Sí? de todo el año. Y van saliendo. Bueno, te cuento que Aquemonte es el reservado de la raza y el mejor sexo opuesto. Después tenemos mejor veterano para CH Urucanú, expositor Carlos Rugnik. Mejor cachorro absoluto para Tala de Aquemonte. Y la mejor joven fue JCHU Pampa del Guayabo, mejor joven absoluto. Y la mejor de la raza fue para Matimba de Cimarrones del Viejo Sancho, criador Freddy Daniel de León Ventos.
0: Germán, usted de repente conversa con alguno de los protagonistas en un ratito, si le parece.
2: Ya se retiraron, terminó, eran 20 ejemplares, se presentaron 17, muy ágil, pero estuvimos conversando con el director del Kennel Club, que no siempre está con la Asociación de Criadores Cimarrones de Uruguay, pero da la casualidad que es criador de cimarrones, el presidente electo este año, y también es presidente del Kennel Club, entonces como que se unieron los dos. Y bueno, y es bueno integrar. Estaban integrados, pero había una diferencia porque estaba la Asociación de Criadores de Cimarrones. Ahora están unidos juntos.
0: Buena concurrencia.
2: Buena concurrencia. A pesar del día, tenemos muchos ingresos. Ahora estoy muy cerca del galpón de venta. Bajé por Pelosi. Está entrando bastante gente a pesar de este día y esta lluvia.
0: Exacto.

0: Exactamente, ahí Germán Curbelo con el móvil número 2 de Avícola del Pollote. 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Señor Horacio.
1: Buenos días. Bueno,
0: buenos días, ¿cómo le va?
1: Aquí en la pista de Percherón, tengo información para compartirles.
0: Tiene información, que vamos con ella.
2: Bueno, tenemos la información de José A. Valdés y compañía desde Tacuarembó para todo el país.
1: En la raza Percherón, el gran campeona hembra fue para el box 831 de Tilao Ganadera Sociedad Agraria Simplificada, en la reservada gran campeona hembra para Ana Laura Camacho. Son los premios que se han entregado hasta ahora. José Alberto Costa es el responsable de la jura. Si me lo permite, le hago un comentario de otra de las pistas que está trabajando.
0: Un comentario.
2: De carne ovina, los guayabos.
1: Bueno, la pista de Texel hace algún momentito nada más, es la pista que está cubriendo usted, pero en este momento por atender el estudio se ha alejado. Bueno, se ha realizado el reconocimiento, el recuerdo al productor Álvaro Iriart, Álvaro del departamento de Flores, productor que murió en la zona de Andresito, en aquel caso que se escuchó mucho por el tema del perro que siguió y dio muerte con el perro, y bueno, en ese hecho falleció, y bueno, se le reconoció por parte de la Sociedad de Creadores de Texel, en la presencia de la familia, Fátima, su señora, Joaquín y Rosalía, sus hijos, también estuvo Felipe, su hermano, compartiendo aquí esta instancia, el reconocimiento de la raza, este creador, que si bien no tuvo participaciones en la exposición aquí en el Prado, sí las tuvo en otros lugares, en otros puntos del país, y fue uno de estos creadores que a lo largo del tiempo hacen más bien de campo, y bueno, en ese sentido se lo reconoció por parte de la Sociedad de Creadores, de la Texel Uruguay, como figura por haber desaparecido físicamente al correr de este año.
0: Horacio, capaz que te pido breve cómo fueron los acontecimientos en esto de que la audiencia se renueva.
1: Bueno, ocurrió que aquí en la zona hay alguna problemática con perros, es una de las zonas más calientes en ese sentido en Flores. Bueno, el hecho sucedió que Álvaro encuentra un perro que estaba dando problemas, que posteriormente le mata algunas ovejas en el predio. Cuando sale con el rifle en su camioneta al encuentro del perro, el animal se escapa o va hacia el pueblo Andresito, que es el lugar donde el perro vivía. En definitiva, sigue Álvaro hasta el lugar. Bueno, cuando se encuentra con el animal, se encuentra también con el dueño. Álvaro dispara contra el perro, lo hiere y posteriormente muere el perro. Pero también estaba la policía allí, estaba por registrar una tarea policial, una intervención en la ruta. Bueno, la policía se arrima hasta Álvaro por tener un rifle, se le pide el arma. Finalmente Álvaro no entrega el arma. Posteriormente la policía lo detiene, y en ese momento, bueno, por temas de la vida, se siente mal. Si bien luego se entiende que el protocolo y demás policial se actuó acorde a la ley, bueno, por temas de salud Álvaro se descompone, bueno, finalmente fallece, lo que generó la verdad un fuerte impacto en lo productivo allá en la zona, también en lo social. Álvaro fue un profesional conocido en el departamento y demás, ingeniero agrimensor. Bueno, se pierde la vida de este productor, un hecho que fue muy muy muy conocido, pero además también con mucho impacto social en lo productivo y en lo social allí en el departamento.
0: Tremenda la situación. Esto fue Desde la Pista.
2: Desde la Pista con Federico Rodríguez, que invita al remate lote 21 en esta Expo Prado. Próximo miércoles 16 y jueves 17.
0: Y le vamos a pedir en breve un reportaje.
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0: Vamos, a no ser que haya algún otro móvil, si no nos vamos al móvil número 4.
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0: ¿Móvil 4? ¿Alvarito? No está, Alvarito.
2: No está. No está.
0: A ver, el 2.
1: Estela, estamos en el galpón de los conejos.
0: A ver, un segundo, Germán, que lo presentamos.
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0: Ahora sí.
1: ¿Cómo estuvo esta jura que acabas de terminar?
3: Buenas tardes. Muy bien, la verdad. Sorprendido por la calidad de ejemplares. Hay un progreso del año pasado a este, notorio. Y contento, porque se puso difícil la elección por la buena calidad que tenía.
1: Cuanto más se complica entre elegir es por... Bueno, se puede complicar por abajo, pero también por arriba.
3: Exactamente. Cuando se complica por arriba, a mí me hace feliz. Claro. Cuando es por abajo, se complica para otro lado, porque vos decís, ¿cómo puedo llegar a ayudar y a incentivar a los criadores a mejorar? Pero en este caso, es justamente por la muy buena calidad que hubo en distintas razas, y hubo varios ejemplares muy buenos. Se puso difícil, muy difícil.
1: Bueno, eso es bueno para los cunicultores uruguayos. Y bueno, y a Dardo Dutra, bienvenido a Rural también. Y bueno, ¿cómo ve la cunicultura en Uruguay?
4: Bien, pues vamos bastante bien. Y bueno, por segunda vez está Francisco jurando y ve que vamos en un nivel un poquito mejor que el año pasado.
1: ¿Cuántas cabañas se anotaron o pusieron este año y cuántos ejemplares en total?
4: 16 cabañas y 180 para competir y madre con cría.
1: Bueno, muchísimas gracias. Estela, sigo adelante ahí en estudios.
0: Muy bien, esto fue un adelante.
2: Fue un adelante con tu
0: próxima. Es la hora,
2: ahora sí. No lo encontraba.
0: Le cambiamos la pista.
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0: ¿Por qué tuvimos un reportaje?
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0: Alvarito, ¿usted anda por ahí o está? A ver, si anda, si se recompuso, ¿no? Sigue con alguna actividad segura. A ver, ahí.
5: ¿Me escucha o no me escucha?
0: Yo lo escucho atentamente. A ver, Álvaro.
5: ¿Móvil 4? ¿Me escucha usted ahí?
0: Yo lo escucho.
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0: Álvaro.
5: Bueno, estamos acá siguiendo de cerca y mirando el trabajo que está haciendo la gente de Angus con los pesos y medidas. Se ha retrasado un poquito toda la operativa porque, bueno, como lo comentábamos en la anterior intervención, la actividad estaba desarrollándose en la parte de afuera del galpón por la lluvia, que ahora cesó. Se tuvo que ingresar dentro del galpón y, bueno, eso lleva a que la actividad sea un poco más lenta en todo caso, ¿no? Pero bueno, vamos a aprovechar un minutito a ver acá a la gente que está trabajando por acá. Buenos días, un gusto de hablar para Radio Rural. ¿Su nombre?
6: Hola, buenos días, Mauricio.
5: Mauricio, apellido y de dónde.
6: Ah, hola, Mauricio Iturrios. Y venimos de la zona de Cresco, departamento Río Negro.
5: Uh-huh. Bueno, ¿qué trajeron y de qué cabaña?
6: Mirá, venimos con una fila de Aberdeen Angus y una fila de Brangus de cabaña Hidori S.A.
5: ¿Cuántos años viniendo ustedes acá?
6: Y mira, yo ahora capaz 15, 18 años que vengo acá.
5: Ajá. Bueno, ¿y a quién le mandamos saludos por allá?
6: Bueno, un saludo a mi familia, a toda la gente de... a los compañeros de trabajo de Jacarandá y Hidori, en la zona allá de Greco, Sarandí y Navarro. Y bueno, a todos los amigos.
5: Bueno, te han mandado los saludos y el otro amigo se me disparó el otro amigo acá. Bueno, no se va a escapar así nomás. Buen día, ¿cómo le va? ¿Está bien? Bueno, ¿su nombre?
7: Raúl.
5: ¿De dónde es?
7: De Yun.
5: De Yun. ¿También es compañero de la Jacarandá?
7: Somos de acá todos juntos.
5: Bueno, ¿y a quién le mandamos saludos por allá?
7: A toda la barra de allá, Yun.
5: ¿Quedó gente trabajando en la estancia?
7: Sí, sí. No veo.
5: Bueno, ¿cuántos prados ha venido anteriormente?
7: Tres prados.
5: Bueno, ¿qué es lo que más le gusta del prado?
7: Y el cambiar de aire un poco del campo.
5: Y la conversación acá con la gente también, ¿no? Se arman barras lindas acá de...
0: A ver, se nos cortó el...
5: Bueno, muchísimas gracias. Ahí estaba entonces alguno de los trabajadores acá, la barra que está trabajando, conversando, disfrutando de las actividades.
0: Ahí fue un comentario.
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0: ¿Por qué es tiempo?
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0: ¿Nos vamos a estudios?
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0: Nos vamos.
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0: Y seguimos en esta invitación de mediodía para que nos acompañen. Son 12 horas 10 minutos. Seguimos desde esta cobertura gigante que propone Radio Rural en cada Poprado, en esta edición número 121. Y bueno, y paró la lluvia y parece que en este caso va, por lo menos, esa amenaza de que iba a seguir las precipitaciones, capaz que da una tregua y podemos tener un buen sábado. Y con esa parada de lluvia, la gente empezó a aparecer, porque realmente de a poco se van arrimando. Hablando de este sábado que bueno, que está frío, sí, hay que abrigarse, nada distinto porque todavía estamos en invierno, así que bueno, presentamos la transmisión.
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0: En un ratito vamos desde la pista.
1: Vamos a estar desde la pista con Federico Rodríguez, que invita al remate del lote 21 en esta Expo Prado, próximo miércoles 16 y jueves 17 de septiembre.
0: Porque si yo le digo adelante...
1: Y yo le digo que estamos con Joaquín González, Negocios Rurales, desde Sarandí Grande a todo el país.
0: En breve venimos con reportajes.
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0: Porque ya se viene.
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0: Llega la hora.
1: ¿Qué hora andamos?
0: Las 12:15.
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0: Y si es tiempo de almorzar y yo le digo que hacemos comentarios.
1: Es de carne ovina, Los Guayabos.
0: Y nosotros seguimos.
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0: Y vamos a informar.
1: Es un momento de José A. Valdés y compañía desde Tacuarembó a todo el país.
0: Móvil 1.
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0: Bueno, yo mientras le digo al resto de los móviles que se vayan aprontando, que vamos a hacer una girilla por lo que es la...
1: Una ronda. Una ronda de móviles.
0: Le cuento un poco lo que tenemos para la tarde. Algunos espectáculos musicales que ojalá el tiempo permita desarrollarlos, pero sí es cierto que hoy vamos a tener una jornada con actividades, como decíamos, además de las pistas que van a seguir trabajando. A partir de lo que es la tarde también hay actividades en diferentes puntos del Prado. Día Internacional de la Arepa, eso va a ser 14 horas, habrá una degustación. ¿Le gustan las arepas?
1: No las he probado, no las soy sincero, no las he probado. Es medio tradicional con los almuerzos y cenas,
0: ¿no? Bueno, y ahora le sigo contando. Cuéntame. Nos vamos a lo que es, ¿cuál de los móviles está llamando?
2: Móvil 1.
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0: Actúe.
2: Hugo Pedroso ha dado a conocer los grandes campeonatos en hembras de la raza Texel, el 1065, presentado por Francisco Bianchi. Está resultado el campeonato, el gran campeonato, y así la define.
3: Es tremenda, y muy bien conducida para adelante. Tengo certeza que es campeona por mucho más oportunidad, por las pistas por donde pasar. Hoy para mí es una cordera prácticamente sin defecto, no hay defecto a medir. Tal vez corregiría alguna cosa, tal vez no. Tal vez es un individuo que no carece que nosotros nos pongamos a cambiar algo para mejorar. Para mí, una campeona con cara de gran campeona, en un momento de gran campeona, una cordera manueva en una raza de carne precoz, nada mejor do que tenermos un individuo joven con la calidad y con los destaques que tiene en las corderas del Tenerife. A mí me encanta poder premiar y elegir una cordera como esta, tener la oportunidad de pasar por mis manos una cordera como esta. Es algo así histórico.
2: dijo que le gustó mucho la gran campeona. Bueno, gran campeona entonces para el Brete 1065, puro de origen estamos hablando, Francisco Bianchi fue la cordera, la gran campeona. La reservada gran campeona, el Brete 1059, presentada por Lucas Lacaba y Mauricio Silveira Dávila. La tercera es la 1055, también presentada por Mauricio Costas Silveira Dávila. Así que son los resultados del puro de origen aquí en la pista de la raza Texel que está jugando Hugo Pedroso, brasilero él.
0: ¿Quién fue la gran campeona?
2: La gran campeona fue para el Brete 1065 de Francisco Bianchi, el expositor.
0: Gente del departamento de Colonia, esto fue desde la pista.
1: Desde la pista con Federico Rodríguez, que invita al remate el lote 21 en esta Expo Prado, miércoles 16 y jueves 17 de septiembre.
0: Porque es la hora de los grandes campeones.
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0: Bueno, nos vamos al móvil número 2.
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0: Señor Germán.
4: Tela, estoy en una de las calles, las entradas, te cuento que está cerca de la entrada. Está entrando mucha gente, bastante gente, más de lo previsto. Dejó de llover y en este momento me encuentro en el centro de reanimación cardíaca de la Intendencia de Montevideo, donde hay unos manequines en el piso, un aparatito, y nos van a contar de qué se trata. Buenas tardes, bienvenida a Rural. Contame qué podemos hacer acá, qué podemos ver acá.
5: Bueno, acá, esto es un stand de la Intendencia de Montevideo, donde estamos dando unas clases de reanimación. En realidad lo que demostramos, acá hacemos demostración de las herramientas que necesitamos para poder ayudar a alguien que encontramos caído en la vía pública. ¿Ah? Eso es uno de los fundamentos nuestros, es eso, generar herramientas para que cualquiera persona que se encuentre en calle con una víctima pueda ayudarlo y reanimarlo.
4: Y veo unos aparatitos ahí que son desfibriladores, ¿también nos enseñan a cómo usarlos?
5: Totalmente, estos desfibriladores son semiautomáticos, son de uso público, los van a encontrar en toda la superficie con gran donde entran mucho, un número muy importante de personas, y es tan importante que hasta habla solo, o sea que si no tenemos idea de cómo usarlo, el aparatito una vez que lo prendemos nos va a decir qué hacer.
4: ¿Hay alguna identificación en las grandes superficies, dónde encontrarlo, como yo que sé, el cartel del bomberito, para saber dónde está el desfibrilador?
5: Sí, están, en general están en atención al usuario, a la vista del público debe estar, y el usuario cuando pasa por el lugar en realidad tiene un testeo, una lámpara de testeo que testea en verde si está en buenas condiciones, y nosotros como usuarios si vemos que no están en esas condiciones podemos denunciarlo en la misma zona de atención al cliente.
4: Si pasara algo en un supermercado, en un shopping, ¿no tenemos que pedir permiso para usarlo si encontramos a una persona que está sufriendo un ataque?
5: Es un aparato privado, pero desde derecho público. Tienen, por ley, tienen la obligación de prestarnos el aparato, ya sea dentro del establecimiento como en los alrededores, en la calle. Hay una aplicación que se llama Cerca, donde ahí tenemos todos los desfibriladores que están en el territorio. Y bueno, y a través de esto podemos nosotros ubicarlos y tienen la obligación de darlos. Obviamente, como dije, es muy caro, o sea que por nuestra linda cara no nos van a dar el DEA, pero sí va a venir alguien que está en la empresa, que tiene que estar entrenado, va a venir con nosotros y va a tener que traer el DEA para darnos una mano.
4: Bien, ¿y cómo es la aplicación? Repetime, porque es importante.
5: La aplicación es Cerca, dos veces con C, y lo podemos bajar de la app en el celular y está para todo el público.
4: Bueno, Estela, esto es información.
0: Sin duda que sí, información que
1: de
0: vino...
1: De José Alves y compañía desde Tacuarembó para todo el país.
0: Perdón que lo corrija, José, ¿no? Avaldés y compañía.
1: José Avaldés.
0: Ahí está. Comentarios.
1: El comentario es de Carne Ovina, Los Guayabos.
0: Nos vamos al móvil número 3.
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0: Señor Horacio.
2: Por aquí en la pista de caballos o de equinos están jurando cuatro razas o se han jurado tres, queda una, la raza que queda definir por parte del ingeniero agrónomo Guzmán Vergara es los deportivos. Hay cuatro hembras en la fila para definirse, ya está por empezar la jura, son tres del servicio de veterinaria y de remonta del ejército, una de Aras Don Domingo de Tala Canelones, está entonces iniciando esta actividad. Y pasándole al móvil número uno, le digo que están comenzando los machos en la raza Texel.
0: En el caso del puro de origen, ¿verdad?
2: Puro de origen, todo lo otro se realizará a la tarde.
0: En el caso de las razas equinas, ¿qué queda ahí?
2: Ahora, es deportivos, ahí se corta y en la tarde la raza árabe será la protagonista de la pista aquí del Prado.
0: Muy bien, eso fue un informe desde la pista.
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0: Porque nosotros seguimos.
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0: Señor, móvil número 4.
1: ¿Móvil 4? Muy bien. 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
0: Álvaro, ¿ayer?
6: Bueno, terminó las actividades en la raza Percherón, recién comentaba algo Horacio ahí. Vamos a hablar con José Costa, que vino desde la República Argentina a calificar la exposición de Percherón aquí en la exposición del Prado. Primero que nada, bienvenido. Y bueno, ¿qué fue lo que pudo ver en la pista de aquí del Prado?
7: Bueno, buen día para todos. Bueno, la verdad que vi un lindo lote de Percherones, de muy buena calidad, muy bien presentados, muy bien puestos. La verdad que creo que hay un van por buenas líneas de cría gente acá de Uruguay.
6: Es una raza que en los últimos años ha regresado al país prácticamente, había casi que desaparecido y ha vuelto incluso aquí a las pistas del Prado hoy con una exposición con varios ejemplares.
7: Sí, es una raza que nos pasó en todos lados, que sufrió mucho la mecanización agrícola. Es una raza que tuvo un desarrollo impresionante a principios del siglo, fin del siglo pasado, principio del siglo, más del siglo XX. Y bueno, y realmente es una raza que, sobre todo yo creo por su mansedumbre, es una raza que está recuperando mucho terreno en toda Sudamérica.
6: ¿Y en Argentina cuál es la realidad?
7: En Argentina también, nosotros en nuestra posición, la equivalente a esta, la de Palermo, en los 90 nos estábamos más de 8 o 10 ejemplares y estos últimos años siempre estamos arriba de los 25, 26, 27 animales con nuevos criadores muy entusiasmados, que si bien no es una explosión, está creciendo despacito o está creciendo de vuelta.
6: ¿Cuál es la mayor utilidad que se le da hoy?
7: Hoy, la recreativa principalmente por la mansedumbre y la confiabilidad que tiene el caballo percherón. Si uno tiene para el fin de semana para pasear con los hijos, con los nietos, es
6: impresionante. Muchísimas gracias, muy amable.
7: No, gracias a vos.
6: José Costa, quien ha sido jurado de la raza percherón aquí en la Expo Prado.
0: Tuvimos un reportaje.
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0: Muy bien, y les decíamos un poco lo que es la programación a medida que la gente se va arrimando, porque bueno, en la medida que afloje el clima, sin lugar a dudas que vamos a tener mucho más público de esa forma. Se mueve el Prado, ¿no? Con buen público. Usted tiene que ir a una pausa. Ya le digo simplemente, antes de irnos a estudios, primer Festival Nacional de la Cerámica. Esto lo presenta la Junta Local de Blanquillo en el stand acá de los vecinos, que es la gente de la Intendencia de Durazno. Así que bueno, eso va a ser a las 15 horas. Presentación del primer Festival Nacional de la Cerámica. Disertará el secretario de la Junta Local en el stand de Durazno. Nos vamos a estudios.
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0: Bueno, ahora sí, seguimos aquí, son 12:38 de esta, y estamos conversando con Freddy Cazulo, que le voy a pedir que se arrime porque usted tiene una invitación para la tarde, Freddy, va a tener música en vivo.
1: Tenemos, bueno, antes que nada, buen día, buen mediodía para todos, un gusto estar contigo, Estela, bueno, con el amigo aquí, Duilio Licandro, un viejo compañero que hoy se suma a lo que es la transmisión de la Radio País. A las 15 horas estamos con Mi País Paisano, y bueno, vamos a tener una entrevista en vivo que va a estar Lucía Aramburu a partir de las 4 de la tarde, que va a estar con nosotros, vamos a estar recibiendo en vivo aquí en los estudios de esta Expo Prado a Lucía Aramburu.
0: ¿A qué hora va a venir?
1: 16 horas.
0: 16
1: horas, así que a toda la audiencia, ya estamos aquí, bueno, por supuesto, hablando con la gente y bueno, visitándolos a ustedes.
0: Muy bien, eso fue, bueno, primero vamos a presentar la transmisión.
2: Mira. 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
0: Esto fue un informa.
2: Es el momento de José Valdés y compañía desde Tacuarembó a todo el país.
0: ¿Y a usted le parece? ¿Seguimos?
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0: Porque Freddy vino con unos comentarios.
2: Vino con unos comentarios de carne ovina Los Guayabos.
0: Es tiempo.
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0: Para muchos es la hora de almorzar.
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0: Porque ya se viene.
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0: Como lo decía Freddy, va a tener un reportaje.
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2: Con Joaquín González, negocios rurales desde Sarandí. De Sarandí Grande a todo el país.
0: Muy bien, y si a usted le parece, hacemos una ronda.

0: De móviles ya
1: Cuando usted quiera.
0: en el tramo final de lo que es estas actividades ya, que vamos a hacer un alto a eso de las 13 horas para volver y ya volverá Freddy a partir de las 15. Así que bueno, le digo móvil 1.
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0: Nos vamos al móvil número 2.
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0: Germán. A ver si está Germán por ahí. Germán no está por ahí.
1: No está.
0: Nos vamos al móvil número 3.
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0: Señor Horacio Llenar.
2: Por aquí se sigue trabajando en los deportivos. El ingeniero agrónomo Guzmán Vergara es el responsable de llevar adelante la cura en los ejemplares deportivos. El campeonato de hembras es lo que se está por definir actualmente. Van a entrar a pista, en este momento están entrando a pista, el box 835 presentado por el servicio de veterinaria y remonta del Ejército Nacional, de aquí del campo militar número 1, de Rillos, el ara general Fausto Aguilar. En el otro ejemplar que se está presentando, del ara Don Domingo, de Tala Canelones, y en este momento se está reconociendo, es el ejemplar 835 del servicio de veterinaria y remonta, quien se lleva el campeonato y gran campeonato en hembras aquí en la raza deportiva.
0: Eso fue un comentario.
1: Fue un comentario de carne ovina Los Guayabos.
0: Desde la pista.
1: Desde la pista con Federico Rodríguez, invita al remate de lote 21 en esta Expo Prado, miércoles 16 y jueves 17.
0: Muy bien, ¿nos queda algo, señor Federico? Usted tiene, hay que ir a una pausa. Ah, cierto, que habíamos comprometido nuestra... Vamos a estudios.
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0: Seguimos en estos minutos finales ya, por lo menos de esta mañana, porque estamos presentando esta transmisión.
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0: Y nos había quedado para atrás el móvil número 4, que nos había quedado para atrás, para por lo menos presentarlo, a ver si anda por ahí el señor Álvaro Aguiar, hablando de lo que es el móvil número 4, que se está aprontando, que vemos que está ahí en...
2: Paseando.
0: Sí,
2: paseando.
0: Está trabajando
1: para... Está linda la rural, ¿no?
0: El señor Álvaro Aguiar, móvil número 4.
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0: Bueno, señor Aguiar, justo lo encontramos en el stand de Durazno. Cuénteme.
3: Bueno, estamos acá en el stand de Durazno con la gente de Blanquillo, que están trabajando con la propuesta basada en la capital de la cerámica. Una propuesta que genera el trabajo para las artesanas locales, con una propuesta además de comercialización muy interesante y única, precisamente, que existe desde Blanquillo, y es el único lugar donde se producen estas artesanías. Rosario Martínez, le vamos a... Rosana Martínez, bienvenida a Radio Rural para conversar sobre lo que es esta propuesta. Buenos días, y bueno, cuéntenos, ¿qué es lo que propone Blanquillo en esta Expo Prado?
4: Buenos días, muchas gracias por la nota. Nosotros, Blanquillo, lo que está trayendo es la muestra de nuestras artesanías, el trabajo en arcilla de hace muchísimos años. La arcilla de Blanquillo es muy conocida, se trabajó mucho por parte de la empresa Metzen y Sena. Estamos hablando de más de 40 años. Trae sobre todo la técnica, una de las técnicas que queremos que sea nuestra identidad, es la técnica del marmolado, mezcla de nuestras dos tierras, arcilla blanca de primera y arcilla amarilla, que mezcladas, como quieras,
3: son
4: torta,
3: distintas capas de tierra, ¿no? De
4: son arcilla. Distintas, exactamente, distintas capas de tierra extraídas, porque son las napas, digamos, de nuestro suelo. Entonces, con la mezcla de esas dos, armamos piezas que quedan únicas, que son irrepetibles y que la gente gusta mucho.
3: ¿Qué piezas arman?
4: Sobre todo estamos apuntando a la parte utilitaria, que la gente, una taza, un plato, una cazuela, una olla para cocinar, que tenga un uso, digamos, no sino que algo que lo pueda usar en su casa, que sea... que le dé utilidad, digamos, que tenga uso.
3: ¿Cuántas mujeres están vinculadas a la artesanía en Blanquillo?
4: En este momento somos, en nuestro taller, somos 3 personas. Después existe otro taller que también tiene otro grupo de mujeres, trabajamos en forma independiente, pero sí, muchas veces...
3: ¿Cuántas tienen, más o menos?
4: Y ellas son 3 o 4 también, son 3 o 4 también.
3: ¿Y están preparando un festival, una forma de mostrar de alguna forma todo conjunto?
4: Bien, sí, nuestro festival se va a llamar Primer Festival Nacional de la Cerámica. Fue un proyecto que presentó nuestro intendente de hoy en día, Felipe Algorta, cuando estuvo en el... fue diputado y fue aprobado, según Beatriz Arquimón, por unanimidad. Así que, una felicidad para el pueblo.
3: ¿La fecha va a ser?
4: La fecha va a ser el 5 de diciembre, los esperamos a todos. Encuentro de ceramistas, en el día jornadas con actividades recreativas para todo público, y en la tarde-noche lo que viene a ser la parte musical, digamos. Así que, los esperamos a todos.
3: Rosana, muchas gracias.
4: Mucho gusto, muchas gracias a ustedes, un abrazo.
3: Muy bien, Rosana Martínez, de las ceramistas de Blanquillo, aquí en Rural.
0: Muy bien, eso fue una información.
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0: Se acercaron con comentarios.
1: Con comentarios de carne ovina, los guayabos.
0: Porque casi es tiempo de irnos.
1: Tiempo de irnos. 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
0: Y nos vamos a Estudios Centrales.
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0: Cerramos por acá la transmisión de la mañana de lo que es la Expo Prado. Volvemos a las 15 horas, vuelve Freddy Cayulo con la propuesta, nosotros como móviles, así que esto recién empieza.
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0: Muy buenas tardes, Parigesor Polorit. Bienvenidos a un nuevo programa de Audición Gomidas en este sábado lluvioso. Nos tocaron varios días lindos, por suerte no nos podemos quejar. Un poco de lluvia para este día. Pasan 5 minutos de las 13 horas. Estamos en vivo por Radio Rural, por nuestro canal de YouTube, acompañados por Vicky, por Facu y aquí en los micrófonos por Sose. ¿Cómo estás, Sose? Buenas tardes.
1: Buenas tardes a todos, bienvenidos a Audición Gomidas. Hoy estaremos juntos hasta las 15 horas en un nuevo programa de Audición Gomidas. En este mediodía, como bien decís, sol, frío, lluvioso, gris. El club, por suerte, está poblado de integrantes del Club Ramián, porque la agrupación Scout Camp está cumpliendo años, más precisamente 57 años en este aniversario tan especial. Y ya están almorzando y compartiendo un lindo momento todos juntos en la cantina del Club Ramián.
0: Ya comenzó, es así, como decís, deben estar almorzando, seguramente les mandamos saludos a todos ellos. Luego pasaremos por allí a unirnos a esta celebración, a un nuevo aniversario de la agrupación Scout GAMC.
1: Les recomendamos a todos que nos sigan en nuestras redes sociales para estar siempre comunicados, informados, y los invitamos a que se sumen a nuestro canal de YouTube también.
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0: Hoy conmemoramos los 40 días del triste fallecimiento de nuestro querido compañero Garó Hekimian. Garó dejó una huella imborrable en nuestra organización, desde Jerusalén hasta Montevideo, especialmente en Audición Gomidás, donde fue el director durante décadas y acompañó la formación de generaciones, haciendo un diario aporte al crecimiento y profesionalización de la voz oficial del Club Bramián. Su dedicación deja un recuerdo imborrable en todos los que tuvimos la fortuna de conocerlo y trabajar junto a él. A través de Audición Gomidás, manifestamos nuestro cariño y enviamos mucha fuerza a su esposa Armenui Sherlian y a sus hermanos Nazaret y Kevor Hekimian.
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0: Su esposa, la compañera Armenui Sherlian, sus hermanos Nazaret y Kevor Hekimian, quienes se encuentran en Montevideo, anuncian que mañana domingo se oficiará una misa de responso en la iglesia Surp Nerses Shenorali por el eterno descanso del alma del compañero Garó Hekimian. Los compañeros Armenui, Nazaret y Kevork y las familias Sherlian y Hekimian rinden tributo a la memoria del compañero Garó a través de una canción muy significativa. Gamabor, el voluntario. El voluntario nos deja el siguiente mensaje. Quien lucha voluntariamente se convierte en héroe desde el momento en el que se alista y es la mayor esperanza de la noble lucha de la nación. Marcha de buen grado a enfrentarse voluntariamente a la muerte, que lo mira a los ojos y pelea como un león. El voluntario no busca fama, ni un trono, ni un nombre, ni oro, ni tesoros. La patria se ha santificado en su alma. El voluntario libra batallas entre llamas inextinguibles y no habla de sus heroicas hazañas, porque las guarda para sí, en su alma. El voluntario no conoce el sueño ni el descanso, porque es brutal el enemigo. Se siente cautivo si no está entre las montañas. Va a unirse en matrimonio con su arma, porque está enamorado de la lucha por la defensa de la patria. Voluntario, joven soñador, valiente alma de la patria, ruego a Dios que se cumplan los deseos que guardas en tu corazón. Una bala llevará tu nombre y con esa esperanza es con la que luchas. El voluntario no busca fama, ni un trono, ni un nombre, ni oro, ni tesoros. La patria se ha santificado en su alma.

Esta versión registrada en vivo en las voces de Nersik Ispiryan y Zambel Yeranian en un documental rodado en la ciudad de Tigranagert titulado Tigranagert, Reserva Histórica y Cultural de Artsaj, hoy en poder de Azerbaiyán.

En este día emotivo estábamos escuchando el tema Gamabor, el voluntario, como tributo a la memoria del compañero Garo Hekimian por parte de su esposa, hermanos y las familias Sherlian y Hekimian al cumplirse los 40 días de su lamentable fallecimiento. Reiteramos, mañana, domingo, será oficiada una misa de responso en la iglesia Surp Nerses Shenoralí por el eterno descanso de su alma.

En este día especial donde estamos dedicando este espacio al cumplirse 40 días del triste fallecimiento del compañero Garo Hekimian, el siguiente tema musical que pasaremos a compartir es una solicitud de todos los Engerner y Engeruiner del Bramián Gomideutiún que buscan hacerse presentes honrando la memoria de Garo Hekimian.

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13:45. En minutos nada más vamos a estar compartiendo con ustedes el reporte semanal de noticias de Betty Arslanian, que generalmente compartimos los domingos, pero el día de hoy estaremos en contacto con ella desde las 12 que el club abrió sus puertas en el 57 aniversario de la agrupación Scout Gump. Un saludo muy grande para todos ellos en este día tan especial que están compartiendo todos juntos en el Club Bramián, con unas ricas hamburguesas, con torta. Nosotras luego pasaremos por allí para disfrutar todos juntos. Aquellos que se encuentren en el Club Bramián, también recordamos que Jomenetmen informa que hoy es el último día para probarse los buzos para los Juegos Navasartian. También se va a estar cobrando la inscripción, y este mes finaliza el plazo para inscribirse y ser parte de los Juegos Navasartian, que cada vez falta menos. Del 9 al 12 de octubre se estarán llevando a cabo aquí en Audición, aquí en Montevideo. Audición Comidas sí estará siendo parte de la cobertura, como siempre, como todos los años. Vamos a compartir ahora sí el reporte de noticias de Betty Arslanian.

0: 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Cambiamos el buenas tardes por el buenas noches y nos vamos a Armenia. Acompáñanos en este repaso por la agenda informativa de los últimos días.
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2: Hola a todos en el estudio y a toda la audiencia, espero que estén teniendo un feliz sábado por aquí en Armenia, ya cerrando la semana. Como cada semana vamos a repasar todo lo que estuvo ocurriendo durante esta semana en Armenia, las noticias que marcaron la realidad de este país. Tenemos tres historias que son bastante diferentes entre sí. Vamos a comenzar con la historia más comprometedora, ¿no? ¿De qué se trata esta noticia? Esta semana, la más comprometedora, tiene que ver con algo de lo que hablamos muchísimo durante y después la guerra del 2020. Tiene que ver con la participación de combatientes sirios o mercenarios en operaciones militares de Azerbaiyán contra Armenia y contra Artsaj. ¿Por qué vuelve ahora este tema, ¿no? Porque una investigación publicada el 3 de septiembre por Nordic Monitor tomó expedientes judiciales armenios y reconstruyó con muchísimo detalle cómo habría funcionado toda esta operación. Y cuando digo en detalle, realmente es con detalle, ¿no? No se habla solamente de que había mercenarios sirios combatiendo, ¿no?, del lado azerbaiyano, sino que los documentos realmente describen cómo eran reclutados, dónde entrenaban, cuánto dinero se les ofrecía, cómo cruzaban hacia Turquía desde Siria, cómo eran trasladados entre los aeropuertos y finalmente cómo llegaron a Azerbaiyán, ¿no? Estos expedientes corresponden particularmente a dos ciudadanos sirios que fueron capturados durante la guerra de los 44 días. ¿Y a quiénes buscaban? Principalmente a Azerbaiyán, ¿no? Principalmente a hombres que se encontraban en situaciones económicas muy vulnerables al norte de Siria, ¿no? La oferta, según este estudio, fue de aproximadamente $2,000 mensuales a cambio de un entrenamiento militar y de participar en los combates. Uno de los testimonios dice, por ejemplo, que un centro de entrenamiento reunía aproximadamente a 500 personas y que habrían recibido allí preparación física y militar durante aproximadamente 3 meses, ¿no? O sea, imagínense que 3 meses antes de la guerra, o mucho antes tal vez, aquí en Armenia estábamos viviendo, ¿no?, la vida diaria, y allí, del otro lado, gente entrenando para invadir Artsaj con una guerra meses antes. Pero quizás, bueno, uno de los puntos más importantes aparece cuando se reconstruye todo este traslado, ¿no? ¿Cómo fue? Porque según estos expedientes, los combatientes, obvio, no aparecían mágicamente en Azerbaiyán, sino que había todo un recorrido. Uno de los casos, alrededor de 250 hombres fueron llevados hacia la frontera entre Siria y Turquía. Allí fueron divididos en 5 grupos y cruzaron hacia el territorio turco sin que nadie les pidiera el pasaporte ni explicaciones sobre el motivo del viaje, ¿no? Y esto es importante remarcar, porque cuando hablamos de cientos de personas armadas o no, porque después ya lo voy a aclarar, o destinadas a combatir, eso es efectivamente cierto, que atraviesan una frontera internacional sin documentación. Aquí la pregunta inevitable es, ¿cómo puede ocurrir algo así, ¿no? Sin ningún tipo de participación estatal o al menos un mínimo de tolerancia estatal, ¿no? O sea, una vez ya dentro de Turquía, según los documentos, los combatientes fueron trasladados usando aeropuertos civiles y también aeronaves con la bandera turca. Y después ya llegaron a Azerbaiyán y allí es que recibieron los uniformes, las armas, las municiones y demás. Y hay que aclarar también una cuestión que es importante contar, ¿no? Las dos partes, esta es en base a la investigación armenia y todo esto, o sea, ¿qué es lo que plantea Turquía y Azerbaiyán ante estas acusaciones? Por supuesto, negar todo. Turquía y Azerbaiyán niegan, rechazan esta idea de que ellos utilizaron mercenarios sirios en la guerra de los 44 días. Pero lo interesante de esta nueva investigación es que no se queda solamente en los documentos armenios, sino que es publicado por una entidad internacional. Y así, de esta forma, vemos como 5 años después de la guerra seguimos encontrando piezas de un rompecabezas que comenzó a armarse en el 2020. Y ahora vamos a pasar a la segunda noticia que llamamos a la más futurista, ¿no? De la guerra del 2020 nos vamos a ir ahora a algo completamente diferente, porque esta semana Nicole Pashinyan estuvo en París y allí se reunió con Emmanuel Macron y participó en la Cumbre Internacional Espacial, ¿no? Y puede parecer un tema muy alejado de las preocupaciones cotidianas del país, pero en realidad detrás de los satélites y todas estas cuestiones que tienen que ver más con la tecnología, hay cuestiones bastante concretas, ¿no? Porque Pashinyan anunció en este evento donde dio un discurso que Armenia pretende lanzar al menos 3 satélites próximamente. 2 van a estar destinados a observación terrestre y 1 a telecomunicaciones. Y vale la pena también recordar que Armenia ya comenzó a dar unos pasos en este camino. En el 2022 lanzó un satélite llamado ArmSat-1 y al año siguiente lanzó otro, el Hayasat-1, que tuvo además una característica particularmente simbólica, ¿no? Que fue el primer satélite armenio completamente ensamblado y probado por especialistas armenios. Ahora, la intención al parecer es avanzar un paso más. El gobierno, quiere desarrollar infraestructura terrestre que sea propia para poder gestionar, recibir, procesar toda esta información satelital. Pashinyan incluso, habló de crear una red de estaciones terrestres que pueda prestar servicios no solamente a Armenia, sino también a misiones internacionales. ¿Es ambicioso? Sí, definitivamente. ¿Va a llevar tiempo? Seguramente que sí. Pero también habla de un intento por definir también qué sectores quiere desarrollar Armenia dentro de las próximas décadas. Y ahí aparece otro concepto que seguramente vamos a escuchar cada vez más, y ya lo estamos escuchando, que es la inteligencia artificial, ¿no? Pashinyan vinculó este programa espacial con el proyecto de crear un parque industrial de inteligencia artificial y destacó también esta denominada fábrica de inteligencia artificial Firebird, desarrollada en colaboración con NVIDIA. La pregunta es si va a poder crear también las condiciones económicas, científicas, educativas, muy necesarias para que todo el capital humano que es necesario para estos proyectos se quede en el país y pueda desarrollar estos proyectos, ¿no? O sea, vemos asomar una Armenia que también intenta discutir de ciencia, de inteligencia artificial, de satélites, de industria, de tecnología, y después ya veremos de todo si todo esto se convierte realmente en proyectos concretos y se hace realidad. Y ahora sí vamos a cerrar este reporte con la última noticia que la denominamos la más incómoda, ¿no? Y otra vez nos vamos a referir a los prisioneros armenios detenidos en Bakú. Y digo incómoda porque esta semana, bueno, las preguntas vinieron directamente de los familiares y también desde la misma prisión azerbaiyana. Primero, Verónica Sonavent, que es la esposa de Rubén Vartanian, ¿no?, el exministro de Estado actualmente detenido ilegalmente en Bakú, reaccionó ante la posibilidad de que Alen Simonyan, que recordemos, actualmente ocupa el cargo de secretario del Consejo de Seguridad de Armenia, visite Azerbaiyán. Simonyan había dicho que no descartaba la idea de viajar a Bakú. Eso fue el 3 de septiembre pasado, que él lo comentó, todavía sin ninguna información concreta, ¿no? ¿Qué hizo Sonavent, la esposa de Rubén Vartanian? Le planteó preguntas muy concretas en una carta abierta. Le dijo básicamente que si va a viajar, si va a visitar a los detenidos, si va a hablar con las familias antes, si puede llevarles cartas, si pueden las propias familias acompañarlo, y ella misma también se ofreció a viajar. Y esto cambia bastante el enfoque, ¿no? Porque lleva una eventual visita política al terreno humanitario, ¿no? Es importante que tengamos en cuenta que esto del viaje de Alen Simonyan es un rumor. No hay confirmaciones sobre esto. Él lo tiró en un discurso, lo planteó, y la esposa de Rubén Vartanian hizo esta jugada, ¿no? Y por otro lado, también respecto a los prisioneros armenios, mientras todo esto ocurría, ¿no? Que es importante insistir en que todavía Verónica Sonavent no tiene respuestas sobre esto, respuestas oficiales, y tampoco la Cancillería, nadie le ha reaccionado ante esta acción. Mientras esto ocurría, llegó también un mensaje bastante duro desde la propia prisión de Azerbaiyán. Se trata de David Ishanian, el presidente de la Asamblea Nacional de Artsaj, que respondió las declaraciones de la defensora de derechos humanos de Azerbaiyán, Sabina Aliyeva. Aliyeva había dicho esta semana que, en realidad, respondiendo a denuncias de la abogada especialista en derechos humanos y representante de los prisioneros en el Tribunal Europeo de Derechos Humanos, Siranush Sahakian, que había denunciado torturas, violaciones a los derechos humanos de los rehenes y de los prisioneros, y Aliyeva, la defensora de los derechos humanos de Azerbaiyán, salió a responderle diciendo que la situación de los detenidos armenios se estaba respetando, ¿no? De acuerdo a la legislación de Azerbaiyán, que se respetaban los derechos humanos y las normas internacionales. Y la respuesta de Ishanian fue bastante directa. Dijo que sí, que la defensora se había reunido con ellos, que concretamente se reunió 3 veces en 3 años. Incluso, bueno, le agradeció por el café, el té, los dulces, los libros que le había provisto, pero inmediatamente agregó algo que ella resume bastante bien el mensaje que transmitió Ishanian. Y es que estos problemas, bueno, en realidad no, los problemas en sí no son estos cotidianos, sino que son mucho más sustanciales. Como por ejemplo, lo que venimos enumerando, ¿no? Que no han podido entregar a sus familias copias de las sentencias enteras, traducidas. Tampoco los abogados tienen, los abogados defensores no tienen acceso a estos documentos. Y acá aparece también una crítica hacia Armenia, porque Ishanian no solamente interpeló a las autoridades azerbaiyanas, sino también dijo que había enviado preguntas a la defensora de los derechos humanos de Armenia, y que no recibió respuesta. Bastante fuerte esto, y esto creo que es lo más incómodo, ¿no? De todo este mensaje, y es por eso que llamamos esta noticia la más incómoda, porque vuelve a colocar la responsabilidad no solamente sobre Bakú, sino también sobre Yerevan. Sobre todo en un momento en el que Armenia y Azerbaiyán, bueno, vemos que hay movimientos hacia un proceso de paz, normalización y construcción de la confianza, ¿no? Y esto, bueno, lo incómodo realmente es que esto nos obliga a todos a responder, ¿no? A Bakú sobre las condiciones de detención y los derechos de los detenidos, pero también a Yerevan sobre cuáles son las acciones concretas que está dispuesto a tomar para conseguir la liberación de nuestros compatriotas. De esta forma llegamos al final de este reporte semanal. Nos encontramos la próxima noticia para seguir repasando y también entendiendo lo que pasa de este lado en Armenia y en la región. Que tengan feliz semana a todos.
3: Agradecemos a Betty por su reporte. Nos estaremos reencontrando la próxima semana para seguir de cerca estos temas y la nueva información. Aquellos que nos están sintonizando por nuestro canal de YouTube, por inconvenientes con la imagen, tuvimos que darla de baja, así que nos disculpamos, pero seguimos con normalidad a través de Radio Rural y también de nuestro canal de YouTube. En un ratito vamos a estar en contacto con nuestro compañero Bruno Michelis, dirigente de la agrupación Scout GAMC, en los 57 años, en esta celebración que se está llevando adelante hace un ratito ya allí en el club. Así que quédense ahí, que no se lo pueden perder.

se suma en el marco del Karasunk de Lenguer Haroe Kimian su amigo Abedisba Anian con el siguiente mensaje musical.

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0: Escuchábamos a Suren Achemian, pasan 24 minutos de las 14 horas, continuamos con Audición Gomidas y en un ratito vamos a estar en contacto con Bruno Michelis desde el Club Bramián en el festejo de los 57 años del grupo Scout GAMC.
1: Exactamente, en un momento nos trasladamos al Club Bramián, un lugar en donde está repleto de personas disfrutando este aniversario de la agrupación Scout GAMC. Comieron unas ricas hamburguesas caseras a cargo de los Scout, eran caseras hechas por ellos. Bueno, torta, no sé si ya la habrán cortado, pero se viene próximamente. Y hay una linda movida en el Club Bramián debido también a que se vienen los Juegos Navasartián y ya se están ultimando detalles, ya están anotando a los últimos participantes. Hoy es prueba de buzos, detalles de buzos.
0: Último día.
1: Porque después cada buzo tiene su dueño, así que acérquense al Club Bramián. Cualquier duda está por allí, toda la comisión trabajando, día de reuniones también para ultimar detalles de los Juegos Navasartián. Así que el Club Bramián está a tope, se podría decir, a pesar del día feo, lluvioso y gris.
0: Está a tope y está en obra el Club Bramián, así que mejor que en la semana esté lindo para avanzar con las construcciones. Cada tanto puede tocar un día medio nublado, igualmente seguro. Yo no llego a ver a la ventana, pero parecería que no está lloviendo.
1: No, lloviendo no, se mueven las ramas de los árboles y está
0: ventoso.
1: Gris.
0: Y bueno, seguramente igualmente estén disfrutando del Club Bramián en este día tan especial.
1: Exactamente, el conjunto de danza Girás también se está preparando para un nuevo festival, para un nuevo espectáculo en el mes de octubre, así que también los ensayos están a muy buen ritmo. La semana pasada estuvo Laura con un intensivo de danzas, así que bueno, hay mucho movimiento en el Club Bramián, porque si bien estamos en septiembre, se podría decir casi fin de año,
0: sí, tomando segundo tramo del año,
1: segundo tramo, se vienen muchas actividades de acá en adelante, así que no paran las actividades en el Club Bramián.
0: Les recordamos la fecha del Festival de Girás, 31 de octubre, sábado, en el Sodre, en la sala Nelly Oitiño, así que vayan reservándose la fecha. En breve habrá más información sobre las ventas de entrada y seguramente sobre lo que estará llevándose adelante en el festival, titulado Espíritu Invencible, así que parece que se viene con mucha fuerza.
1: Sí, la verdad que sí. Si te parece, Sol, seguimos con más música en Audición Gomidas y enseguida nos trasladamos al Club Bramián con nuestro compañero Bruno Michelis.

0: Continuamos con Eurovisión Gomidas y Sol, como les habíamos prometido, nos trasladamos al Club Gramián, que por... Mira, Bruno nos está confirmando de que no está lloviendo, porque ahora cuando le demos paso van a ver que está en la entrada del Club Gramián al aire libre, así que si te parece ya nos vamos con él, a ver cómo está todo por allí. Está silenciado, Bruno, ¿nos escuchás?
1: Ah, no, está todo bien, ¿me escuchan?
0: Sí, perfecto, ¿cómo estás?
1: Todo bien.
0: ¿Cómo anda todo por ahí?
1: La verdad que muy bien, muy lindo. No está lloviendo, como decía José, pero está muy frío, así que en realidad toda la movida está yendo adentro. Y nada, ahora está la gente terminando de comer las hamburguesas y ya vamos a darle paso a la continuación de todo el aniversario.
0: Bruno, están cumpliendo ni más ni menos que 57 años. ¿Qué significa este número para la agrupación Scout Camp?
1: Y nada, la verdad que es un orgullo que la agrupación tenga tantos años y que siga más viva que nunca. Que nada, es una muestra de todo el esfuerzo que se hizo en su momento y el que se hace ahora. Y tal, la verdad que nos pone muy contentos que podamos seguir con esto, que la verdad que es muy lindo. Es algo que ya no, de repente no estamos tan acostumbrados a el contacto con la naturaleza, actividades al aire libre, y son todas cosas que promueve el escautismo y que la verdad que nos pone muy contentos que GAM siga fuerte promoviendo esas cosas.
0: ¿Cómo está todo por allí? ¿Cómo fue el almuerzo? Sabemos que las hamburguesas fueron caseras y que lo hicieron los propios scouts.
1: Sí, bueno, como te decía, ahora están terminando ya de comer. La convocatoria, la verdad que por ahora es buena, se sigue sumando gente de a poquito. Y nada, la verdad que viene siendo un lindo festejo de momento.
0: ¿Qué van a hacer ahora después del almuerzo? Dijiste que van a continuar con las celebraciones.
1: Sí, bueno. De comentarles una cosa que no les dije, pero nada, se decoró acá en la cantina del club con fotos de toda la historia de GAMC para que todo el mundo pueda ver y encontrarse en las fotos. Y bueno, ahora después de las hamburguesas tenemos un video para pasar, medio que... Uy, a ver, ¿me escuchan?
0: Sí, perfecto.
1: Está bien. Tenemos un video resumen de nada, de la historia de GAMC, tenemos para mostrar ahora. Y luego seguimos con un juego para todos, para adultos, niños, niñas, para todo el mundo, para divertirnos un rato.
2: Bruno, ¿en cuántas de esas fotos te podemos encontrar a vos? ¿Hace cuánto que sos scout?
1: Bueno, soy scout desde que tengo, no sé...
2: Memoria.
1: Cuatro años, ponele, desde que habían... Creo que habían aguiluchos cuando estaba yo todavía, uh-huh. Ni había mowlis. Y nada, sigo hasta el día de hoy de forma ininterrumpida, así que ponele que hace 22 años que soy scout.
2: Wow, ininterrumpida. ¿Y hace cuánto que sos dirigente?
1: Sí. Dirigente hace 6.
2: Bueno,
1: ya perdí la cuenta, pero creo que 6, 6, 8.
2: Y que sean por 6, muchos 6,
1: 6.
2: Más.
1: Ah, sí. Sí.
2: Bueno, entonces te vamos a encontrar en muchas de las fotos. Qué linda propuesta, qué lindo

0: del club y nos mostrás algunas de las fotos que andan por ahí.
1: Sí, sí, si quieren ya la parte medio hablada dejamos por acá porque adentro hay mucho ruido, pero les vamos mostrando ahí las imágenes del club, ¿les parece?
0: Sí, nos parece bien. Bruno, después de este juego que decís que es para todos, ¿van a haber actividades normales o con esto termina lo que es la actividad scout?
1: La actividad scout termina con esto. Me faltó un detalle, decirles que hay una torta al final para festejar, terminar de festejar como se debe. Y nada, la actividad scout sería hasta las 3 de la tarde.
0: Perfecto, así
1: bueno,
0: que
1: un
0: si te
1: poquito.
0: parece,
1: Sí.
0: sí.
1: No, eso es.
0: Bien, y si querés recopilar algún testimonio de alguien que anda en la cantina, también adelante, sentite libre.
1: Dale, no les prometo nada porque les digo, hay mucho ruido adentro, pero les compartimos imágenes seguro.
0: Perfecto. Estamos en el Club Gramián con nuestro compañero Bruno Michelis, que hoy es el dirigente de la agrupación de la manada de la rama, una de las ramas más chiquitas. La agrupación está cumpliendo ni más ni menos que 57 años de existencia, de trabajo ininterrumpido, en donde han pasado muchísimos referentes, muchísimas generaciones.
2: Estamos viendo en el canal de YouTube, en las imágenes, la cantina llena, otros integrantes de la agrupación, saludos ahí de las niñas de la manada que nos saludan.
0: Nos deben estar mirando también por la pantalla. Ah, no, mira, están mirando un video, me parece. Sí, están mirando un video.
2: El que nos comentaba Bruno.
0: El que nos comentaba.
2: Ahí se ven, mirá, todas las imágenes pegadas en la pared.
0: Sí, seguramente se deben estar identificando muchos de los Curey y Spainer que han pasado por esta agrupación. Mirá la cantidad de fotos que hay, realmente son muchas.
2: Esa está en blanco y negro, medio sepia.
0: Puede ser a mí.
2: Wow,
0: sí, puede ser.
2: ¿Cuántos recuerdos en Armenia?
0: En Armenia, qué linda imagen, mirá qué bueno. Qué lindo, la verdad. Ser parte, ahora me da una nostalgia pensar de que
2: vos fuiste parte también.
0: Fui parte, claro. La verdad que sí, me da una nostalgia tremenda. Pensar que hemos festejado un montón de aniversarios y que ahora van festejando el aniversario número 57 y todo lo que le queda a esta agrupación, porque por suerte siguen habiendo niños que formen parte de la agrupación y que ya te das cuenta de que van a seguir por muchos años más. La verdad,
2: sí, todo lo que te dejó a vos la agrupación te va a acompañar toda tu vida y vos también a la agrupación, más allá de que hoy no estés dentro, vas a ser siempre una compañía, una ayuda para quienes estén en la agrupación en ese momento. Así que hermosas las imágenes que estamos viendo, se pueden acercar al Club Gramián si nos están escuchando, si tienen ganas de compartir este momento con los scouts en sus 57 años. Siguen saliendo hamburguesas de la mano de Sergio.
0: Sí, qué bueno, siguen saliendo hamburguesas, así que todos aquellos que se quieran acercar, hay hamburguesas aún, van a tener que apurarse porque tienen una pinta esas hamburguesas caseras, mucho más ricas aparte.
2: Qué lindo, agradecemos a Bruno por este contacto tan lindo, por las imágenes que nos están haciendo llegar, lo saludamos ahí, nos saluda, gracias Bruno, impecable tu trabajo aquí en Audición Comidas, en la cantina, en los scouts, en todos lados.
0: Gracias Bruno y felicitaciones para toda la agrupación. Pasión, General Borda, Letarts y por muchísimos años más.

0: Continuamos con Audición Gomidas. Les queremos comentar a nuestra audiencia de que el día viernes comenzó la Expo Prado 2026 y Rural está allí con su stand. Todos los programas de Radio Rural están saliendo desde la Rural del Prado. Todos aquellos que escuchan habitualmente 610 AM de Radio Rural por radio se habrán dado cuenta, van a estar allí hasta el domingo 20, hay mucho movimiento en la Rural del Prado y en los alrededores. Nosotros que estamos ubicados a pocas cuadras de la Rural, se nota el movimiento, se trasladó, como bien dicen, el campo a la ciudad. Así que es un buen paseo para todos aquellos que les guste los animales, les guste comer todo comida, todo tipo de comida, pero hay mucho asado, mucho chorizo, mucho del
1: campo.
0: Mucho de campo, ahí está, muy referente a nuestro país. Es un lindo paseo para hacerlo.
1: Es un paseo que se, un evento que se da todos los años. Sabemos que cuando llega, se acerca la fecha, como decía Zo, mucho movimiento por los alrededores, aquí cerca de la radio, cerca del Club Bramián, así que aquellos que se quieran acercar pueden hacerlo. Nosotros seguimos con nuestros programas con normalidad, cualquier novedad los mantendremos al tanto. Mañana salimos en vivo por nuestro canal de YouTube, también por Radio Rural. Vamos a estar recibiendo aquí en Audición Gomidas a Hachik con su análisis político y también llegada al Uruguay. Va a venir al estudio aquí Vale Benglián para hablarnos de las postales de Armenia. Así que mañana programa con normalidad, no se lo pueden perder.
0: Exactamente, a partir de las 13 horas por 610 AM Radio Rural, también por nuestro canal de YouTube. Como estamos saliendo en este momento, queremos saludar a todos los que están conectados por todas las vías, porque sabemos que Audición Gomidas llega a todos los rincones del mundo por distintos medios, ya sea por radio, por internet, por YouTube. Así que un saludo bien, pero bien grande para todos los que nos están acompañando.
1: Último tramo del programa de este sábado. Vamos a continuar con un poquito más de música. Nosotras luego nos iremos para el Club Bramián a celebrar junto a los Scouts. Saludos para todos los que se encuentren allí en la cantina, que sabemos que siempre aparecemos en la pantalla. Ahora estaban pasando un video, como veíamos en las imágenes, pero si no, siempre estamos al firme allí en la pantalla del Club Bramián. Seguimos con un poquito de música, Zo.
0: Vamos.

0: Bueno, Sol, ya estamos en los últimos minutitos de Audición Comidas. Los vamos a dejar con más música hasta las 15 horas. Nos vamos a ir despidiendo de los micrófonos. Nos encontramos mañana y les deseamos a todos que tengan un muy lindo fin de semana.
1: Muchas gracias por acompañarnos. Nos reencontramos mañana aquí en Audición Comidas. Les deseamos un feliz sábado y un muy, pero muy lindo fin de semana. Como decía Sol, nos despedimos escuchando música a un cantante muy querido por toda nuestra audiencia. Hablamos de Karnik Sarkisian. Hasta mañana.

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1: Arriba, arriba. Buenas tardes, país. El gusto y el placer inmenso en saludarles en esta tarde. Estamos transmitiendo directamente desde la Expo Prado 2026 con todo el equipo humano de Radio Rural. Bueno, Marcelo Montenioca, técnico, nuestro querido compañero allí en el estudio.
2: Sebastián.
1: No, Sebastián no. Duilio Alicandro, que lo tenemos por acá también. Gastón y Federico, que nos acompaña, y el repique del tambor. Pues allí, aquí enfrente tenemos el stand de la Intendencia de Durazno, que están haciendo oficialmente la presentación, y lo clásico, lo tradicional de Durazno, ese carnaval de las llamadas que hoy simboliza aquí de esta Expo Prado 2026, y que esperamos que nos vuelen los vidrios. Pero bueno, el saludo cordial a la audiencia de todo el país, de los 19 departamentos, allá donde llegamos, allá bien lejos, al norte del país, allá a Rivera, allá me voy a la paisanada de Artigas, allá me voy a la paisanada del litoral, me voy a Salto, allá me voy allá al lado del río Uruguay, a Paysandú, a saludar a toda esa querida paisanada. Me voy al centro del país, donde aquí están originando la presentación de lo que es el stand de la Intendencia de Durazno, y ni que hablar, simbolizando lo que es el carnaval, lo que son las llamadas de Durazno, y también saludar a la audiencia del este, a los que están en Maldonado, a los que están en Rocha, a los que están en Cerro Largo, a los que están en 33, los que están en Tacuarembó. Bueno, como decíamos, la audiencia, la paisanada de Rivera. Vamos, país, vamos, que los queremos escuchar en esta tarde, a los que están en Canelones, a los que están aquí en la capital. Arriba, que comienza Mi País Paisano. Nos vamos al pique de presentación.
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1: Es tiempo de irnos a ver a Nubes Cisneros.

0: Ángel Cisneros, con el pronóstico del tiempo.
1: El bienvenido. Hola,
2: ¿qué tal? Bueno, una jornada que se amaneció con cielo parcialmente nublado, fría, bajas temperaturas. Hay mucha nubosidad que se va a observar durante la tarde, fundamentalmente en la zona costera, lo que podría inclusive generar alguna llovizna en forma aislada. Descenso de temperatura, anoche nuevamente fría. Mañana domingo condiciones muy similares, cielo parcialmente nublado. Continuamos con jornadas que se van a presentar de frías a frescas. No hay que descuidarse, nuevamente hacia la tarde, sobre la costa este del país podríamos tener alguna inestabilidad. Un lunes que amanece con las mismas condiciones, por lo tanto, sigue el frío en la región previa.
1: Qué lindo vamos a pasar esta tarde aquí desde la Expo Prado. Esta Expo Prado 2026, tarde gris, pero bueno, con mucho público que comienza a acompañar, y ni que hablar también aquellos a la distancia. 098-966-839, los primeros mensajes. A ver de qué parte del país son los primeros mensajes de audio. Adelante.
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1: Comentario.
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1: Se viene, se viene.
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1: ¿Qué les parece, audiencia? Si comenzamos, vamos a hacer esa recorrida de móviles, a ver cómo están, si ya están pronto nuestros móviles en esta tarde. El móvil 1, adelante, Estela Polonio.
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4: Freddy, buenas tardes, ¿cómo te va?
1: Un gusto en saludarte, Estela.
4: Bueno, el gusto es nuestro de estar por acá en esta tarde que no ha cambiado mucho con respecto a lo que es la mañana. Quizás lo que cambió que no ha llovido más y que sí está gris, está frío, pero bueno, se sobrelleva. Estamos en lo que es la pista del Texel. Si usted me da un informe, yo le cuento un poco qué sucedió en la mañana.
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4: Tuvimos el trabajo y continúa porque aquí en la pista del Tec se sigue trabajando Hugo Pedroso, un brasileño. Se estuvieron calificando en la mañana lo que es las juros de origen, donde la gran campeona correspondió a un ejemplar de Francisco Bianchi, gente de la zona de Colonia. El reservado, un ejemplar de Lucas Lacaba y Mauricio Silveira de Ávila. Gente, bueno, un ejemplar obviamente compartido, 10.59. En el caso del gran campeón macho, Eduardo Delgado, donde quien expone su hija, son gente de Casupá. Y el reservado gran campeón puro origen fue de la gente de la Cava, ahí de la zona de Illescas, departamento de Florida, en el límite ahí entre Durazno y Florida. Debo agradecer porque nosotros estuvimos tiempo en el estudio. Parte de esta cobertura del Texel de la mañana fue nuestro móvil número 3, así que el agradecimiento al señor Horacio Llena que nos estuvo apuntando. Nosotros estaremos en esta tarde aquí por el Texel para tener los pedrigues que van saliendo, que de a poco se va armando la fila.
1: Gracias, Estela, por ese informe. Seguimos la recorrida.
3: ¿Seguimos?
1: Seguimos la recorrida de móviles. Nos vamos al móvil número 2, allí con Germán Curbelo. A ver desde qué otro punto nos está dando ese informe.
3: 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Móvil 2.
5: Freddy, muy buenas tardes. Me encuentro lo que ahora sí podemos denominar nuevamente el galpón de porcinos, porque volvieron los cerdos, los porcinos, los chanchos, como decimos vulgarmente, campaña, volvieron
1: los
5: a galpón,
1: chanchos.
5: No al alero que tenían en el fondo allá contra la entrada de Bullental. Y estoy con Tomás Lodeiro, representante de la cabaña La Virgen del Tala, a ver que nos cuente qué anda la carrera, porque estuvo en la mañana en la pista de Texel con su cabaña de Texel y me estaba comentando que anduvo bastante bien dentro de la raza, y bueno, con la cabaña de porcino, saber cuánta, no es la jura todavía, ya no va a contar cuándo es, pero qué, cuántas razas trajo y qué lo que cuántos animales trajeron. Buenas tardes, Tomás, bienvenido a Rural.
6: Bueno, buenas tardes, Germán, un saludo para toda la audiencia. Sí, otro año más, estamos concurriendo con Cabaña La Virgen, ya este año, el año 60, que estamos de Prado, y concurriendo con cerdos y con Texel como todos los años.
5: Bien, ¿cuántas razas de cerdos de porcinas trajeron y cuántos animales en total?
6: Este año vinieron 17 animales, vinieron Larguay, vinieron híbridos, vinieron Landra, vinieron Duro. Este año, desafortunadamente, por un problema logístico, no pudo venir un padrillo Duro Jersey, y no solo hembras, vinieron machos híbridos, vinieron hembras.
1: Te escuchamos, se cortó la comunicación, continuamos. Vamos a continuar, bueno, ¿qué le parece?
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1: ¿Qué le parece si es tiempo?
3: Es tiempo, ¿no?
1: Es tiempo de irnos a la buena música.
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1: Mientras la audiencia se pone a tiro, mientras la audiencia comienza a acompañarnos con esos mensajes de audio que son el fiel testimonio de que Radio Rural está primera en audiencia en todo el país. Y vamos por más, vamos por más. 098-966-839. Y arrancamos con una espectacular payada entre Rodrigo Álvarez y el uruguayo José Curbelo. La música aquí en la Radio País.

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16: Seguimos compartiendo la tarde aquí desde la Radio País, desde la Expo Prado 2026. Es tiempo.
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16: Comentario.
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16: Yo les comento que a las 16 horas estará aquí en vivo en los estudios de Radio Rural la folclorista Lucía Aramburu, que vamos a estar hablando de todo un poco, de cómo viene preparándose su trayectoria, que ya está aquí, anda de recorrida por el predio de la Rural, y que, bueno, vamos a tenerla en vivo para compartirla con todos ustedes, querida audiencia. Bueno, vamos a continuar.
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16: Se viene.
17: ¿Qué se viene?
16: Se viene los móviles.
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16: Y dentro de lo que es esta Expo Prado, seguimos la recorrida con los móviles. Nos vamos al número 3 con Horacio Ollenar.
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16: Adelante.
18: Buenas tardes, Freddy.
16: Un gusto saludarte.
18: Encantado de compartir un nuevo año. Bueno, por aquí en la pista de Equinos continúa la actividad, en este caso con la raza árabe. Érico Franchini es el responsable de la jura. El gran campeonato en los machos se lo llevó el box 771, expuesto por Fabián Pastorino y Daniel y Fabiana Pastorino. Y el ejemplar se llama Picasso DC, es el gran campeón macho de este año. El reservado gran campeón macho, el box 773, expuesto por igual expositor, en este caso se llama el animal Mondrian DC. Ambos los primeros grandes campeonatos en árabe, ahora en un ratito estará saliendo el gran campeonato y reservado en hembra.
16: Fría la tarde, ¿eh?
18: Fría es poco decirlo, está muy fría la tarde.
16: Bueno, que la audiencia prenda ese fueguito en su casa y encienda el volumen y así llega a todo el país y ni que hablar a sus pagos también.
18: Que tiene que recorrer todo el país, está claro.
16: Bueno, un abrazo, nos reencontramos en un ratito nada más. Es la hora.
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16: Tiempo nuevamente de irnos al móvil número 4 y darle la bienvenida a Álvaro Aguiar. Un gusto en saludarte, Álvaro.
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16: Te escuchamos.
19: Sí, buenas tardes, gracias compañeros, un gusto. Bueno, acá en el galpón de Ovinos están con lo que es Suffolk, y también lo que es Hampshire Down, en este momento Hampshire Down, que están ingresando para lo que es los pesos, las medidas y el trabajo. Vamos a ver quién está por acá en contacto con Radio Rural. Buenas tardes, ¿tu nombre?
20: Alexis Fontes.
19: Bueno, ¿de dónde venís?
20: De Rizo Soriano.
19: ¿Cabaña?
20: La Estela.
19: ¿Con Hampshire?
20: Sí.
19: Bueno, ¿y preparando acá para los pesos y las medidas?
20: Ojo y viste.
19: ¿Están haciendo ecografía?
20: Medio parecido.
19: Ajá. Bueno, ¿y cuántos animales trajeron de ahí?
20: Cuatro
19: Hampshire.
20: Sí.
19: Después viene la parte de los Corrial.
20: Corrial no traemos, traemos Dorper.
19: Dorper van a traer este año.
20: Sí.
19: Pero siempre con el ovino.
20: Sí.
19: Bueno, cuando trajeron cuatro animales, ¿cuántas personas están trabajando acá?
20: Por ahora estoy solo.
19: ¿Estás solo?
20: Hasta mañana.
19: ¿Quién viene mañana?
20: El patrón.
19: Bueno, ¿quedó gente trabajando allá?
20: Sí.
19: Bueno, ¿a quién le mandamos saludos?
20: A toda la familia y alguno a la vuelta al pueblo.
19: Bueno, y el patrón también, ¿no?
20: También.
19: Pero no, se nos van a enojar.
20: No, no, ¿eh? No se enojan.
19: No. Buena gente, muchas gracias.
20: No, por favor.
19: Bueno, y por acá, ¿tu nombre?
1: Alexander Fonte.
19: ¿De dónde?
1: Santa Catalina.
19: De Santa Catalina, ¿también estás para la cena?
1: No, no.
19: ¿Con quién está?
1: Estoy con el tío.
19: Ah, él es tu tío, está ayudando.
1: Ayudando.
19: Dando una mano.
1: De visita y ayudante.
19: Ya, bueno, o sea, viniste a visitar y te agarraron para trabajar,
1: Nos escapamos.
19: Bueno, ¿estudiás, trabajás? ¿Qué haces?
1: Trabajo.
19: ¿Dónde trabajás?
1: Al lado de Catalina.
19: Bueno, ¿y a quién le mandás saludos por ahí?
1: A todas las familias.
19: Bueno, saludos entonces para Santa Catalina. Muchísimas gracias.
1: Gracias.
19: Bueno, ahí estaba el testimonio de la gente que está acá, de la tela, con los Hampshire en esta tarde de Expo Prado.
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16: Seguimos,
17: ¿no?
16: Seguimos.
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16: 098-966-839 para recepcionar esos mensajes de audio de los distintos departamentos, de los 19 departamentos y de esos pueblitos lejanos donde en esta tarde fría me imagino y cierro los ojos y veo esa chimenea y el fuego encendido y bueno, la paisana preparando un rico pan casero y el hombre llega cansado con su caballo de cumplir esa tarea de campo. Así que un abrazo enorme a toda esa querida paisanada que a la distancia sigue la transmisión de Radio Rural y en esta semana tan especial de lo que es la Expo Prado, donde se reúne toda la paisanada aquí en la capital. Las empresas y el pueblo del interior se unen para vivir lo que es la producción, todo lo que es la parte agropecuaria, y ni que hablar, bueno, el país que se viene a disfrutar y a presenciar este encuentro año a año. Seguimos, vamos a la música, vamos a una breve pausa, un mensajito por aquí, vamos a saludar a Claudia de Las Piedras, que está escuchando la radio, y bueno, en un ratito dice que quiere que le pasemos un catering viernes, con mucho gusto, vamos a estudio.
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5: Horas 45 minutos, es tiempo.
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5: Es tiempo y bueno, de ir a la lectura de los mensajes de esa querida paisanada, de esa querida audiencia país que acompaña, que es parte, que es la esencia de mi país paisano. Por aquí, Mario Sosa, de allá de los pagos de Cerro Catedral, desde Aiguá. Buenas tardes, Freddy, audiencia. Es una alegría escuchar tu voz. Mañana veré si la amiga Lucita y su hermana Norma están prendidas a la audiencia. Buen programa, abrazo a la distancia. Vamos arriba. Y tenemos más mensajes también por aquí, desde los pagos de Soriano. Hola, Freddy. Está fresco, Soriano. Estoy por tomar un jugo de uva. Pasate décimas al payador por Lorenzo González. Saludo al Patito y a Elcita. Estarán con el jugo de uva, dice ya. Gustavo Montaña, aguasquero, payador y contratista en general. Vamos arriba, Freddy, desde los pagos de Sorianos. Seguimos.
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5: 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Adelante.
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5: Vamos, paisanada, no se me queden, vamos arriba que los quiero escuchar en esta tarde que están haciendo. Está fría la tarde, pero para sintonizar la Radio País, para escuchar mi país paisano desde la Expo Prado. 098-966-839, es la hora.
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5: Llega la sanducera Catherine Bernes, pa'l que se va.

0: Sí, buenas tardes. Frío y llovizna por San Pedro acá, Colonia. No vivamos de queja, vamos a disfrutar que tenemos salud y trabajo, y mucho trabajo, gracias a Dios. Y vamos arriba. César acá de Colonia.
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1: Seguimos.
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1: Bueno, ya está hecho, ya se ha dado el grito de Zapucay para recibir a nuestra entrevista en vivo en esta tarde desde Sarandí, Grande, Florida. Hoy en vivo tenemos aquí a Lucía Aramburu. Qué gusto, qué placer de tenerte en una edición especial de lo que es la Expo Prado, pero bueno, a la vez la transmisión que lleva adelante la Radio País. Bienvenida, Lucía Aramburu.
2: Bueno, muchísimas gracias. Un placer estar acá hoy, llegar hasta la Expo Prado en este día tan lindo para venir a visitar. Y bueno, y estar hoy acá con ustedes en vivo y en directo, que es lo más importante.
1: Qué importante es que los artistas, bueno, formen parte de lo que es una fiesta tan importante para el país, como lo es la Expo Prado.
2: Sí,
1: ¿qué significa para vos estar en la Expo Prado?
2: Bueno, ni hablar que es una semana muy importante para todos nosotros, como también lo es la Semana Criolla, la Semana Santa, llegar acá, ver a todos los stands, todas las familias que se arriman, que la Radio Rural esté transmitiendo desde este lugar y que también podamos presentar Quiero Ser Ese Plan. Este miércoles vamos a estar cantando también acá, así que la música se hace presente acá en la Expo Prado.
1: Que sirva como promoción también.
2: Ni hablar.
1: El miércoles, ¿en qué lugar vas a estar actuando?
2: Vamos a estar en el Fogón de Rancho Cero, un lugar muy lindo que tiene una causa muy noble también, la Fundación de Sireneos, que tiene a cargo esta iniciativa de cambiar la vida de muchas familias a través de un hogar de calidad. Ahí vamos a estar con muchos amigos del folclore, mucha juventud que va a estar cantando durante toda la semana.
1: Bueno, antes que nada, antes de continuar la entrevista, no puedo pasar por alto de mandar un saludo a lo que es la esencia de la familia, al papá de Lucía Aramburu que nos está escuchando, y bueno, la mamá está aquí acompañándola como siempre.
2: Sí, Hugo Aramburu es él, nos estuvo escribiendo, estaba buscando el número y encontró ahí para saludarnos.
1: 098-966-839 para que los demás oyentes también acompañen en esta entrevista. Sabere. ¿En qué está Lucía Aramburu?
2: Bueno, estamos presentando esta nueva canción. Es una canción muy festivalera que le dimos mucha alegría, que queremos compartirla con ustedes, que ya la escuchamos, Quiero Ser Ese Plan. Estamos empezando la temporada, una temporada de festivales, que vamos a llegar por primera vez a muchos lugares que desde que empezamos añorábamos, comentábamos la fiesta de la leche, por ejemplo, en Cardal, es una fiesta de nuestro departamento muy importante de Florida, que siempre tuvimos muchas ganas de llegar. Vamos a ir a la Expo de Trinidad, vamos a estar en Paso de la Arena acá en Montevideo. Se nos han abierto muchísimas puertas para llevar adelante nuestro folclore.
1: ¿Cómo se prepara el 2027? Estamos en la recta final, prácticamente cerrando este ciclo de este 2026, pero bueno, tirando la mirada para las grandes fiestas del país, ¿alguna posibilidad de cruzar el charco?
2: Por ahora no lo hemos pensado, estamos tratando de arraigarnos en nuestra tierra, en hacer lo que sabemos acá en nuestra ciudad. Estuvimos en el verano pasado en Cosquín, en todas las peñas de Cosquín a la vuelta, hemos llegado al Festival de la Borde, también hemos estado en Jesús María, que como vos decís, es una capital del folclore, que siempre Argentina da lugar a todo lo que es nuestro género. Pero bueno, por esta temporada 26-27, estamos por acá por Uruguay, siempre las puertas por supuesto que están abiertas para seguir viajando.
1: ¿Cuáles son las fiestas que han marcado esa impronta para Lucía Aramburu?
2: Bueno, creo que cuando llegamos al Festival Nacional de Folclore de Durazno fue cuando encontramos que nuestra carrera debía ser cada vez más profesional.
1: Muy porque, bueno estuvo aparte.
2: Sí, estuvo bueno. Porque llegar a ese festival, uno de los más grandes de nuestro país, nosotros tener esa posibilidad, ese privilegio de ir con nuestra música, de canciones propias y demás, creo que eso te hace asentar un poco la cabeza y pensar cómo va a ser ese show, pensar cómo van a ser las canciones y cómo vamos a hablar con el público.
1: Bueno, mensajes que llegan de la audiencia País.
2: ¿Qué dice?
1: Buenas tardes, Freddy, acá escuchando. Lucía es de mi pueblo.
2: Bien.
1: Sarandí, grandes saludos. Fernando Fuentes, que vive en Flores, allá en el Aguado de Flores.
2: Bueno, el 10 de octubre vamos a estar en la Expo Flores, así que nos vemos por ahí.
1: Bueno, ¿qué temas nos vas? Vamos a estar compartiendo con toda la audiencia.
2: Vamos a estar compartiendo una canción que se llama De Allí Soy, una canción que yo compuse. A ver ahí, que busque tener los
1: espectacular.
2: Auriculares.
1: Vamos a escucharla.
2: Es una chacarerita y dice así.

0: Muy bueno, muy bueno realmente.
1: Muchas gracias.
0: Bueno, ¿qué te dejó ese trabajo de forma conjunta que hicieron con los Copla, Mujer?
1: Bueno, Mujer es una canción que nos ayudó primero a mostrarnos frente a mucho público, todo ese público grandioso que tiene los Copla.
0: ¿Fue la carta de presentación?
1: Fue la carta de presentación porque Mujer es una canción muy conocida que tienen los Copla, muy popular, que hace muchos años que ellos ya lo tienen en el repertorio, que a la gente le encanta. Y bueno, y justo esa vez que hicimos el cover fue premiada, salió en los premios Graffiti, entonces como mejor canción de folclore. Y entonces eso fue una gran ventana también para nosotros para empezar a mostrar un poco más lo que hacíamos.
0: Bueno, ¿cómo te llevas con Anita Valiente?
1: Muy bien, me llevo muy bien. Ahora Anita está celebrando sus...
0: Actuaron juntas en Durazno.
1: Sí, actuamos y en Minas también. Hicimos un show en conjunto en los Fogones de Minas. Tenemos un proyecto en conjunto que se llama Identidad junto con el Sodre. Por suerte estamos muy, muy aunadas en lo que es el género. Yo... me inicié siendo su fan y hasta ahora ella es mi referente, seguimos en contacto constantemente. Ella ahora está celebrando un aniversario más de carrera que va a andar por todos los teatros, así que bueno, celebramos siempre cada paso de ella.
0: Pensando y planificando el año que viene, como decíamos.
1: Sí, bueno, tenemos pensado... La idea es llegar cada vez más a grandes festivales. Tenemos el anhelo de llegar, por ejemplo, a la Patria Gaucha. Tenemos el anhelo de llegar al Festival de Andresito, que son grandes festivales de nuestro país. El Festival del Mate también es una idea que tenemos. Y bueno, anhelamos llegar a esos lugares. Y por mientras, seguir recorriendo todo nuestro país con nuestra música, presentando nuevas canciones como esta que hoy ustedes nos están dando la oportunidad. Y bueno, y conociendo cada vez más gente.
0: Teléfono de contrataciones para llevar a Lucía al escenario.
1: Bueno, el teléfono es 099-355-219. Y si no, también viste que ahora las redes sociales son muy cercanas a nosotros, tanto en Instagram como en Facebook, en cualquier lado nos pueden encontrar.
0: Unos repiques para cerrar con ese tema, Mujer. Bueno. Agradecerte antes que nada la molestia y bueno, siempre a la orden para difundir todos tus temas. Con mucho gusto, estamos abiertos como siempre.
1: Bueno, muchas gracias. Sí, los invitamos una vez más a que escuchen Quiero Ser Ese Plan, que es la nueva canción que estamos lanzando. Una canción que nos animamos a lanzar en solitario, sin colaboración, probando un poco lo que es nuestra música. Invitamos a que los escuchen en todas las redes sociales. Gracias a ustedes por el espacio y que sigan disfrutando de La Rural.
0: Siempre es un gusto recibirte como
1: gracias.
0: Siempre. Gracias, Mujer.
1: Ah, bueno, dale.

0: De Lucía Aramburu en Mi País Paisano, gracias por esta presentación aquí. Así que abierto, nos vamos a estudios.
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0: Adelante.
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0: se adelanta un poquito en el sentido que tenemos doble invitación de resumen, porque a 18:30 vamos a estar volviendo para compartir algo más de lo que es la jornada. Pero bueno, tenemos un pequeño adelanto ahora, 16:30, en lo que es esta jornada, de lo que ha venido sucediendo en este tiempo.
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0: Porque siempre surge algún comentario.
1: De carne ovina, los guayabos.
0: Vamos a informar sobre lo que sucede en diferentes puntos del Prado.
1: Y es el momento de José A. Valdés y compañía desde Tacuarembó a todo el país.
0: Y nosotros seguimos hasta por lo menos las 19.
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0: Y seguramente venimos con unos reportajes.
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0: Y se viene.
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0: Y es la hora.
1: La hora 16:35.
0: Exactamente.
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0: Y presenta esta transmisión.
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0: Y nos vamos a hacer en este pequeño resumen, obviamente, el trabajo con los móviles, que son la columna vertebral para saber qué sucede en cada punto de esta Expo Prado. Vamos a empezar al revés, vamos a empezar por el móvil número 4.
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0: Señor Álvaro Federico.
2: Sí, estamos acá en el galpón de Aberdeen Angus. Vinimos a dar una vueltita por acá, como están trabajando. Bueno, están trayendo en estos momentos algo más del material de las camas, ¿vio? De esta viruta, para ir complementando lo que es en algunos lugares puntualmente que faltaba algo. Bueno, están complementando ahí para tratar de mejorar la situación, que bueno, que también de alguna forma la van evaluando con el transcurrir de los minutos y de la jornada, ¿no? Vamos a hablar con alguno de los cabañeros, la gente que está por acá,

0: A ver, Alvarito.
1: A ver si retomamos la comunicación con Álvaro, que se nos acaba de cortar. A ver si Álvaro nos escucha, si tiene recepción. Esto fue fue un reportaje.
2: 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Y desde la pista, Federico Rodríguez invita al remate lote 21 en esta Expo Prado, miércoles 16 y jueves 17 de septiembre.
0: Nos vamos al móvil número 3 de Horacio Llenar.
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0: Horacio.
3: Por aquí continuamos el trabajo en Texel. Bueno, se ha elegido recién la campeona cordera mayor, se fue para el brete 1018, presentado por Nicolás Piñeirúa Serres, reservada cordera mayor, fue para el 1004 de Francisco Bianchi, quien estuvo entonces presentando el ejemplar. Ahora queda una serie de 5 animales en las ovejas, otra serie más en oveja adulta, y ahí cerrarían las hembras con el gran campeonato en pedigrí. Posteriormente se va a trabajar en los machos, hay una serie de 5 animales de cordero menor, 2 series de 5 animales cada uno de cordero mayor, y otra serie de carneros, que hay 5 animales, y carneros adulto un ejemplar, lo que indica que más o menos para después de 5, 5:30 de la tarde seguramente se esté dando el campeonato en los machos aquí en la exposición. Y si tiene un segundito más, me iba a decir.
0: No, le iba a preguntar cuánta gente hay, teniendo en cuenta que está fría la tarde, ¿no? Ahí en la vuelta de la pista estoy hablando.
3: Ahora volvió un poco de gente, había amainado un poco el público, el tema del frío que hacía un rato, ahora como que serenó, por lo menos cambió el viento y hay reparos, entonces la gente se arrimó un poquito más. Y le iba a comentar otra cosa, así que si usted quiere, le comento.
0: Deme un informe y ya vamos con usted.
2: Está informando José A. Valdés y compañía desde Tacuarembó a todo el país.
3: Mientras se continúa con la jura de Texel, atrás la gente de Aru, presto, vienen trabajando prontamente para poner todo en condiciones y así poder a eso de las 5 y algo, cuando termine la jura de Texel, llevar adelante la demostración de polo. Aquí en un ratito nada más se estará realizando esta demostración, así que habrá deportes también por aquí por la Expo por la Expo Prado. Y un poquito más adelante la gente de técnica de Marama ya viene preparando todo un poco como para dentro de un rato darle rienda suelta a la música.
0: ¿A qué hora es el evento de Marama?
3: Está pensado para las 18:30, 19, habían dicho.
0: Uh-huh. No, por más que haga frío, por más que esté gris, el evento se hace.
3: Estaba hasta hace 5 minutos, 10 minutos, estaba todo cubierta la amplificación. Ahora están sacándole todo lo que es la parte de cobertura a los parlantes y todo eso. Esto acá empieza, así que abríguese porque se viene para acá.
0: Muy bien, esto fue desde la pista.
2: Esto fue justamente desde la pista con Federico Rodríguez, que invita al remate lote 21 en esta Expo Prado, miércoles 16 y jueves 17.
0: Porque nos trajo un comentario.
2: Es de carne ovina, los guayabos.
0: Nosotros seguimos adelante.
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0: ¿Por qué es tiempo?
2: Es tiempo. ¿Cuándo lo tengo por acá? 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
0: Nos vamos al móvil número 2.
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0: Señor Germán.
4: Estela, estamos en el galpón 1, el que da de los galpones grandes a la calle Bullental, más cerca de la calle Bullental, y conversando con los cabañeros de la raza nipona, los Wayuu, uh-huh, donde hay 5 ejemplares para jurarse este martes a las 10 de la mañana, y vamos a hablar con Eduardo García de Agrolan, Sociedad Anónima, cabaña y establecimiento que está en la zona de Garzón. Bienvenido a Rural.

0: ¿Cuántos animales trajo la cabaña este año?
1: Buenas tardes, ¿cómo estamos? Trajimos un toro y una vaquillona, dos ejemplares.
0: Me comentabas que es primera vez que estás como cabañero acá en el Prado, con un poco de nervios también.
1: Ah, sí, la verdad que sí. Cada vez se va cortando el plazo.
0: Una raza que está en plena expansión, que, o sea, se habla muy bien del tipo de carne, de la carne, el marmolado de la carne, especialmente la ternesa, así que hay futuro en eso.
1: Sí, pensamos que sí, estamos apostando a eso, ¿no? Obviamente, ¿no?
0: Bien, y también estoy acá con el otro cabañero de la estancia El Álamo, de estancia y cabaña El Álamo de la zona de India Muerta, Gonzalo Del Curti. Bueno, bienvenido, Gonzalo, a Rural. Tres ejemplares.
2: Buenas tardes, sí, tres ejemplares, una vaquillona, una ternera y un toro.
0: ¿Qué me podés decir de esta raza?
2: Ah, que es una raza que se destaca en el tema de carne, por el marmolado de la carne y la cantidad de grasa intramuscular que tiene.
0: ¿Y la mansedumbre para trabajar con ellos? Porque me decías que tenían sueltos en el campo, ¿también son mansos?
2: Sí, allá criamos angu y guayu y la verdad que se destaca más el guayu por la mansedumbre.
0: Porque le mirás la cara y no son de buenos amigos, no, parece.
2: De ver no son no son mansos de ver, quiero decir, pero así para lidiarlo son bichos bien dóciles.
0: Bueno, y la jura, el Marte, un poquito nervioso porque has trabajado todo el año con ellos. ¿Cómo están? ¿Totalmente siempre a galpón o están a piquete y de noche a galpón o siempre afuera?
2: Sí, ellos en sí este año se agarraron unos 3-4 meses antes del Prado. Se les empezó a dar comida y dos meses por ahí se empezaron a encerrar de noche.
0: ¿Animales totalmente rústicos?
2: Sí, son animales de campo nomás.
0: Bueno, Estela, esto es lo que comentábamos de acá de el galpón 1, de donde está la raza Wayú. Y te comento que en las calles hay mucha gente, más de lo que se pensaba, para el frío que hace este sábado a la tarde.
3: Bueno, pero la gente está abrigada, así que se ve que se animó y se vino.
0: El que está desabrigado soy yo, que estoy tiritando como vara verde.
3: Bueno, esto fue un comentario.
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3: Nos trajo Germán información.
4: Trajo información de José A. Valdés y compañía desde Tacuarembó a todo el país.
3: Porque es la hora.
4: Es la hora 16:45, ¿sí?
3: Exacto.
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3: Hay que hacer un corte y nosotros volvemos en este resumen, en este adelanto de resumen, que 18:30 sí le damos pormenorizado que ha sucedido hasta ahora en este sábado, porque quedan actividades como ustedes verán.
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3: Seguimos desde lo que son los estudios aquí de Radio Rural, donde, bueno, estamos compartiendo con ustedes en este sábado, este Expo Prado, decíamos, bueno, 9 grados de temperatura, unos 6 grados de sensación térmica, se siente el frío en esta jornada, en una transmisión que es presentada por las siguientes firmas comerciales.
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3: Es bueno recordarles a aquellos que vienen mañana domingo, que esperemos que el tiempo esté por lo menos sin lluvia, que es lo importante en este caso, en este 13 de septiembre. Bueno, van a haber pruebas funcionales para aquellos que les gusta la pista, van a haber pruebas funcionales, estarán ingresando los Apalooza y los Spine para las pruebas funcionales, que estarán comenzando a las 9, que se van a ir hasta las 5 de la tarde, hablando del ruedo central. Después va a haber algunas actividades, bueno, un poco lo que hoy Germán hablaba de algunas demostraciones en cuanto a la utilización de RCB, masajes cardíacos, uso del DEA. Eso va a ser en la intendencia, eso es todos los días. La misa criolla, que alguien me preguntaba si se transmitía la misa criolla, bueno, no, la misa criolla no se transmite, hay que venir presencial, se desarrolla en el galpón de ventas, pero la misa criolla no se transmite, 11 de la mañana, hablando de las actividades de este domingo. Después vendrá la cocina de parte en vivo de que propone la gente del INAC en el stand del INAC frente al ruedo central, el chef Aldo Cauteruccio, que estará, bueno, ahí cocinando. Hoy era el día de Lucía Soria, que estaba cocinando también, pero mañana le toca a Aldo Cauteruccio. A las 15 horas, ballet folclórico Weisman Sánchez Galarza, aquí en el stand de Durazno, que está frente a la radio rural, así que no, si vienen hasta el stand de Durazno, vengan a saludarnos. Exhibición de polo organiza la Asociación Uruguaya de Polo, de 16 a 18 horas, esto es mañana también, hablando un poco de las actividades. A las 18 horas, Roy Berocay en el Standinac, para, bueno, para todos, pero sobre todo para los más chicos, en el Standinac, decíamos, en el ruedo central. A las 18 horas, en el stand de Colonia, la comparsa La Mombasa estará también presente. Habrá un show en vivo en el pabellón de Italia, dúo al italiano, Carol y Marian, que estarán en el ruedo central, y eso es un poco el programa para lo que es la jornada de mañana, una jornada que, bueno, que esperemos que el tiempo acompañe un poquito más. El precio de las entradas, en este caso, recordarles, para sábado y domingo, 400 pesos comprándolas en la red de cobranzas, 450 si viene y la compra en boleterías, y hay un par de tarjetas del Banco República, una que tiene 20% de descuento, y el Banco Santander otra que también tiene el 20% de descuento. Mayores de 65, pero lunes y martes están a 260, y en el caso de los menores de 10 entran gratis, hablando un poco de lo que son el precio de las entradas en este caso, y hablando de lo que son las actividades en este primer adelanto de resumen, que, como decíamos, un día gris, inhóspito en la mañana, que ha bajado la temperatura, pero no ha llovido después del mediodía. Bueno, eso lo ha hecho que la gente se arrime en esta transmisión gigante que le propone Radio Rural, que va hasta el otro domingo, va hasta el domingo 20, así que, bueno, esto recién empieza. Fueron algunos comentarios
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3: Es la hora.
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3: Porque ya se viene.
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3: Germán vino con algunos reportajes.
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3: Adelante.
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3: Todo esto es información.
4: Toda la información es en el momento de José A. Valdés y compañía, desde Tacuarembó hacia todo el país.
3: ¿Y desde la pista?
4: Desde la pista está Federico Rodríguez, que invita al remate del lote 21 en esta Expo Prado, próximo miércoles 16 y jueves 17.
3: Y nosotros seguimos.
4: Y seguimos acá con Valdés y compañía, 110 años acompañando al campo.
3: Nosotros seguimos, como decíamos, en un ratito más viene Freddy Cazulo, en lo que es, hay un handy llamando, el móvil número 2. Bueno, nos vamos al móvil número 2.
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3: Germán.
0: Sí, Estela, estoy en la donde están los animales, Cenepol, y te voy a estar, estoy conversando con Raúl Zavala, que es dueño de la cabaña La Palabra. Bienvenido, Raúl, contame algo del Cenepol.
7: Bueno, el Cenepol es una raza creada por cuando los trajeron los portugueses, una raza llamada N-Dama al Caribe. Después se cruzó con Red Poll británico y salió el Cenepol. Es un Bostaurus, muy precoz, que daba un rendimiento, y el último país en tenerlo fue Uruguay. Países como Colombia tienen hasta tambo, son muy buenas lecheras, y estamos muy conformes.
0: Dame dos características típicas del Cenepol y dos ventajas que sobresalen entre otras razas.
7: Yo digo que el Cenepol no vino a competir al Uruguay, vino a sumar a la ganadería. Es muy precoz, es muy resistente al calor, al mediodía comen, no tiene problema. Son muy del amor, amonero, comen cardo, comen ramas, tiene pelo corto, que con el calor y estos tiempos que se vienen, y tiene cuero grueso que dificulta la penetración de los insectos externos.
0: ¿Y la carne? ¿Una carne marmolada, una carne...?
7: La carne, como pueden ser las otras razas carniceras, como el Angus, como el Hereford. Es más fuerte, más rústica, más ruda, la raza esta. Duermen al sol, al mediodía, en verano, sin problema. Sí. Estamos muy confermos, muy contentos y muy conformes. No vino a competir con ninguna raza, vino a sumar.
0: ¿Cuándo es la jura y cuándo van a pistar?
7: La jura es el martes que viene la jura. Y después, posiblemente, lo sabemos si miércoles o jueves, se va a rematar uno de estos dos toros. Se presentan los dos, el que da la mejor oferta puede elegir uno de los dos. Uno se vende, el otro queda en la
0: cabaña. El otro queda en la cabaña. Bueno, Estela, estábamos hablando con... Van a dar un agradecimiento.
7: Agradecer, por supuesto, a todos ustedes, una amabilidad y un honor a mí estar acá hablando. Y quería decirle de esta hembra que usted está viendo acá. Tiene 2 años, es hermana de ellos. Y la precocidad. Va a parir ahora en octubre. O sea, con 2 años y poquito va a parir. Es una precocidad importante.
0: Bueno, Estela nos dio unas cuantas características de la raza Cenepol de la cabaña La Palabra. Adelante, estudio.
3: Esto fue desde la pista, se podría decir.
4: Sí, cómo no, pero desde la pista sabe quién está, Federico Rodríguez, que invita al remate del lote 21 en esta Expo Prado para el miércoles 16 y jueves 17.
3: Estela. Nosotros, sí, diga.
8: No, comentarle que el show de Espuntón Emendaro se suspendió. La gente, o sea, se suspendió, no, se postergó para el próximo jueves, ¿sí? Así que el show de Espuntón Emendaro, que se iba a hacer el Standing Act, se hará el próximo jueves. Hoy no hay show por el tema del clima. A las 19 horas sí, está previsto y se está trabajando para que Marama haga su presentación en vivo aquí en el ruedo, frente al ruedo de la exposición. Eso está confirmado por la empresa, quien se hace cargo del show. Así que para las 19 están trabajando para que Marama haga su presentación.
3: Eso fue un informe del móvil número 3.
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3: Que nos trajo información.
4: Información en el momento justo de José A. Valdés y compañía desde Tacuarembó a todo el país.
3: Y vamos cerrando por acá este resumen, este adelanto de resumen, cuando son 17 horas casi, falta un minuto y algo, o 2 minutos.
4: Yo
3: capaz.
4: Tengo 2, pero el reloj no es, sí, una familia, no es, que se llevan bien.
3: No se ponen de acuerdo.
4: No.
3: Y nadie discute tanto cuando se pongan de acuerdo.
4: No, en absoluto.
3: Nosotros cerramos este adelanto, sigue Freddy y nosotros volvemos a 18:30 para así hacer un resumen de esta jornada de sábado.
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0: Seguimos compartiendo la tarde con Mi País Paisano, 0989-66-839, la vía de comunicación para que la audiencia de todo el país nos acompañe en esta espectacular tarde que estamos compartiendo aquí con ustedes. Vamos a continuar. Para la oreja, paisano. 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
0: Seguimos.
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0: Vamos a continuar en esta espectacular tarde. 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
0: Vamos a continuar, la música es la protagonista en este momento, en esta tarde, para que usted, caballero, para que usted, allá en el norte del país, en el lugar más lejano del Uruguay, donde nos están escuchando, vaya un abrazo enorme para toda la gente del norte del país, allá en Bella Unión, allá en Baltasar Brún, allá en Tomás Comensoro, esos paisanos y paisanas que van a trabajar al campo. Y ni que hablar, llevan colgadita la radio allí, y la radio que van escuchando es la Radio País. Mi País Paisano, para ellos, en esta tarde, la música llega de la mano de Dúo Luceros, Mi Canto.

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18: ¿Estás en la Radio País? Si estás en la Radio País, estás escuchando Mi País Paisano. Suele pasar cuando está toda la paisanada junta y nos olvidamos que tenemos el micrófono. Pero acá estamos. Acá estamos y seguimos con ustedes.
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18: 0989-66-839, la vía de comunicación, para que ustedes nos acompañen en esta tarde. Por aquí vamos rapidito a hacer esa recorrida de mensajes de los que nos están acompañando, más allá de hoy. Que
19: deme el teléfono, pero despacio.
18: 098-966-866-839. Acá estamos con el compañero del agro, con Carlos Mandioni, de los Pagos de Artigas, Artigas Capital, que allá en el año recién estábamos sacando conclusiones de la época que lo conocí, digo, del año 90 y pico, cuando fuimos a hacer el carnaval. El carnaval del Uruguay a través del Canal 5, que tuvimos el gusto de ser los pioneros de transmitir, y que el año siguiente nos compraron los derechos los colegas del canal que estábamos hablando. Es cierto. Bueno, 098-966-839, rapidito voy a los mensajes. Buenas tardes, Freddy, acá escuchando. Lucía es de mi pueblo, Sarandí Grande, saludos. Fernando Fontes, vamos arriba, Fernando. Vamos con otro mensaje más. César Franco dice: Freddy, dale mis saludos a mi querido amigo Alejandro Zugarramurdi, que está prendido a la radio, muchas gracias. Vamos a continuar rapidito, ya voy a los móviles, denme un tiempo nada más, así puedo cumplir con todos los con la audiencia también. Desde Buenos Aires nos manda un mensaje Jorge Vega, por aquí también nos escribe: buenas tardes, Freddy, me alegro que ande bien, saludos. Luis de Marajá, estaba sin celular, saludos. Vamos con otro mensaje más. Hola, Freddy, ¿cómo están? Bueno, buen prado para vos el lunes. Voy a andar por ahí. Buenos saludos al Pato de la Costa de Pando, que está lindo para un tecito con hielo, y un abrazo para vos. Saludos, Jorge de Sauce, de la Barra de los Carneadores. Y bueno, vamos arriba. Vamos que nos vamos al móvil.
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18: Adelante, Estela Polonio, móvil uno.
20: Freddy, continuamos en lo que es esta cobertura desde la pista del Texel, que salió la gran campeona Pedrigue, correspondió a Francisco Bianchi, brete en este caso 10-26, gente del departamento de Colonia, habían obtenido la gran campeona Puro Origen, se llevan la gran campeona PI también, así que la gente de Bianchi se lleva los campeonatos en hembra, la reservada en este caso correspondió a un ejemplar de Michael y Bruno Ricci, gente del departamento de Canelones.
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18: Vamos a continuar, seguimos, vamos adelante.
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19: Vamos al móvil.
18: Vamos al móvil 2.
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18: Adelante con el móvil 2.
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18: Adelante, Germán Curbelo.
0: Freddy, adelante.
18: Acá te escuchamos.
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21: 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Y bueno, ahí estamos.
0: ¿Y en Montevideo dónde lo podemos conseguir?
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0: A todos que quieran aquellos traernos para degustar, bienvenida a esa degustación. Aquí estamos con toda la barra del equipo humano de Radio Rural. Así que
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1: 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Así que.
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0: El frío intenso que hay aquí en la Expo Prado, pero se presta a venir a disfrutar este gran espectáculo y nosotros seguir con esta recorrida con todo el equipo humano. Móvil 3, Horacio Llenar.
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0: Adelante.
2: Por aquí se están armando unos muy lindos picaditos mixtos en el verde gramado. Los niños han encontrado una pelota, bueno, se están divirtiendo, la verdad que todas las edades, todos los géneros, pasándola lindo. Continúa esperando por parte del público lo que será la presentación de Marema. Se está arrimando público juvenil, ya se montó por allí todo lo que tiene que ver con la seguridad y demás, seguramente esté relacionado a lo que acontezca en la pista de Texel, el comienzo del espectáculo, pero también está, y les decíamos más temprano, todo lo que tiene que ver con la presentación de la demostración de polo que se va a hacer en el ruedo central. También eso está armado como para comenzar en un rato nada más.
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0: ¿Cómo no me voy a acordar?
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0: En esta tarde y en esta recorrida de móviles, me voy al móvil número 4. Adelante, Álvaro Guiar.
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0: Lo escuchamos.
3: Bueno, dos cosas. Una, por un lado, el remate de hembras que está organizando la gente, bueno, de Hereford y Angus, madres superiores que van en la jornada de hoy. Hoy la actividad, y por otra parte también está la actividad de Texel, que después de la jura se va a estar desarrollando la entrega de premios, la actividad que organiza la Sociedad de Creadores de Texel, que el año pasado estuvo acompañada de un remate. Bueno, en esta oportunidad va a ser una reunión y la entrega de los premios correspondientes de Texel esta tardecita noche, después de terminada la calificación aquí en la pista, viene esa actividad.
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0: Me voy a los mensajes 098-966-839 de todos los puntos del país, donde está presente, encendida la llama de la Radio País, donde está mi país paisano llegando a todos los rincones. A los que están en el norte, a los que están en el este, a los que están en el oeste, los que están aquí en el sur de la capital, que se vengan a disfrutar a la Expo Prado. Un saludo a los colegas que andan por allí filmando también lo que es el stand de nuestra querida Radio Rural, marcando una historia con la presencia de tantos años de estar presentes aquí. 098-966-839, voy a un mensaje. Y buenas tardes, Freddy, me alegro que esté mejor. Escucha desde Fray Marcos, saludos, Leonel. Bueno, vamos a estudio.
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22: 18 horas en todo el país. 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
24: Comentario.
23: Es el comentario de carne ovina Los Guayabos.
24: ¿Continuamos?
23: Y continuamos. ¿O seguimos?
24: Seguimos.
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24: 098-966-839, poniéndole una cuota de humor también a la tarde para que la audiencia se estimule. Aquellos paisanos que van llegando a la tarde a su casa, que vienen de cumplir su tarea laboral. Bueno, buen retorno, queridos paisanos. Y Nicaragua, un saludo a todos los conductores de ómnibus que salen de aquí, de la capital, hacia el interior, y a esos paisanos también que vienen del interior hacia la capital, y al chofer por allí con la radio encendida y viene escuchando la Radio País. Viene escuchando Mi País Paisano.
23: ¿Y los taxis? ¿Vio Radio Taxi?
24: Sí, por supuesto. ¿Eh? Lo esperan en la puerta.
23: Lo esperan acá en la puerta del...
24: Bien práctico. Sí.
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24: 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Usted sabe una cosa, Duilio, que me vino el recuerdo de nuestro querido amigo Douglas Melgaro Termen. Un día voy a visitarlo en la radio y me lo llevé por delante, pobre. Me pegó una patada sin querer o queriendo, pero me lo recuerdo para ese amigo que está en el cielo y vaya para él y para unos cuantos más que se han ido.
1: Y que se queden ahí.
24: Vamos a continuar, 098-966-839. Yo me voy a hacer una recorrida con los móviles.
23: Vamos a
24: ver
23: móviles.
24: Qué están, en qué están los móviles. 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
24: Adelante.
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24: Se viene.
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24: A ver qué pasa con el móvil 1. Estela Polonio, adelante.
23: 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Vamos, el 2.
2: ¿Me recepcionan por ahí?
24: Adelante, ahora, la escuchamos.
2: Sí, seguimos en esta pista del Texel que viene un poco más demorada de lo habitual. Estamos en la categoría Corderos, se eligió un ejemplar de cada serie, el 972 y el 973. Va a ir a definir cuál es el mejor cordero. Después vendremos con el campeonato de carneros, que ahí hay 5 ejemplares, un solo carnero adulto. Y bueno, en la medida que salga, ya digo, el campeón cordero, el carnero y el adulto, armaremos la fila para saber cuál es el gran campeón Pedri de la raza Texel, que como digo, viene demorada cuando ya cae la tardecita noche, cuando todavía estaría faltando un partido de polo. De todas formas, sigue trabajando el jurado brasileño por acá por la pista, la única pista que viene, que ha trabajado durante todo el día.
24: Ah, abríguese, Estela, que está muy frío,
2: sumamente frío, pero bueno, hay que moverse porque realmente si uno se queda quieto es peor todavía. Sopla el viento, está cubierto, de vez en cuando cae alguna gotita, así que realmente fría la tardecita, la gente aguanta, pero realmente se siente que el invierno se volvió a venir.
24: Bueno, donde esté el fuego encendido allí, dígale que aquí estamos compartiendo la tarde a través de Radio Rural, mi país paisano. Seguimos, adelante.
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24: Móvil 2, lo escuchamos, Germán Curbelo.
3: Bueno, te cuento que sigo por las calles de El Prado, donde hay mucho público, muy abrigado, caminando, recorriendo stand. Los stand están a tope, seguro. Buscan, salen, se enfrían, están buscando el reparo, el resguardo de los stand. Pero a la vez le viene bien a los stand porque están trabajando, mucha gente comprando, mucha gente con bolsos, con compras. Y lo que es la parte de comidas, el patio cervecero del fondo, también hay gente, aunque hay muchas mesas al aire libre, a la intemperie, están ocupadas, están tomando gente joven, pero novios, parejas, que están tomando una cervecita, comiendo algo y disfrutando de esa tarde del Prado. Si esto sigue así, hay augurios de una muy buena semana de público para lo que es esta Rural 2026.
24: Quiero escuchar algún móvil que me digan una cazuela que esté al rojo vivo y que aparezcan las bandejas acá para compartir con los compañeros de Mi País Paisano y venir a hablar con el equipo humano de la Radio País. Seguimos.
0: ¿Nos vamos al móvil 3? ¿Qué le parece? No,
24: es la hora.
0: Ah, sí, es la hora. 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
24: Es tiempo.
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24: Móvil 3, adelante Horacio Llenar.
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24: Lo escuchamos.
1: Bueno, algo que se viene viviendo a estas horas en el Prado es el paseo de los animales. Bueno, algunas razas que empiezan a mover, algunos ejemplares que empiezan a mover los animales que pasan todo el día dentro de los galpones. Bueno, la idea es sacarlos a pasear un poco. ¿Se presenta? ¿Con quién habló?
4: Bernabé Mendoza.
1: Bueno, viene de Salto, me imagino.
4: Sí, de Salto.
1: Paseando en este caso una de las razas ovinas que están presentes en el Prado. Hábleme un poco sobre la cabaña, la raza que van a presentar, cómo viene.
4: Bueno, son dos cabañas en Salto y una en Canelones. Y vamos a presentar raza Henshi Ram. Tres ovejas puro pedri y un carnero puro gris.
1: Veo que saca de paseo, le toca la fajina, es de los que le toca siempre o por ser el Prado.
4: Y yo hace poco que empecé en la cabaña, pero casi siempre los paseo y le doy comida y todo.
1: Bueno, acá el verdecito me imagino que estamos prolijos, ¿verdad?
4: Sí, obvio, y allá en Salto es medio complicado, las piedras también, es un suelo muy duro también. Y acá es un billar, como decís.
1: Lo saca con capa y todo, veo que lo cuida bastante por el tema de la humedad, la lluvia, ¿cómo es?
4: Y la capa se usa solo para la rural nomás, en el establecimiento sin capa nomás.
1: ¿Cuándo es que tienen la jura?
4: La tenemos el lunes. De mañana tenemos el carnero y de tarde las tres ovejas.
1: Muchas gracias por la atención y siga trabajando bien la tarea.
4: A ustedes.
1: Bueno, gente que está haciendo un poco acá en el ruedo también esto de la exposición, en este caso, bueno, el paseo de los animales, también la gente de Angus, que un poquito más allá está moviendo algunos animales, todo esto convive con la jura, con la espera de otro público en la otra punta, el otro público que está a la expectativa de lo que será la presentación de Marama, bueno, otra gente que está recorriendo también.
24: Seguimos
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24: ¿Reportaje?
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24: Nos vamos al móvil número 4. Adelante, Álvaro Aguiar.
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24: Lo escuchamos.
5: Bueno, estamos en el galpón de ovinos para hablar de la raza Lincoln, una de las razas distintas de nuestro país. José Machado, expositor que vuelve a esta exposición, bienvenido, un gusto tenerlo en Radio Rural y bueno, y comentar un poquito acerca de la presencia aquí en la exposición. ¿Cómo le va?
6: Pues buenas tardes, muchachos, gracias por la nota. Y bueno, estamos por segundo año, trajimos unos productos a exhibir esta raza, como dijiste vos, antigua. Y estamos en proceso de a ver si se conoce, porque ya hacía tantos años que no se veía, que la verdad que ha sido una reentré para ellos, muy aficionada.
5: ¿Cuántos animales trajeron?
6: Trajimos tres, pensábamos traer más, pero después es como todo, las preparaciones a veces no llegan todos.
5: ¿Qué ve la gente cuando los ve diferente al resto de los ovinos? ¿Qué preguntan? Por encima que estamos arrancando recién. Sí.
6: Bueno, sobre todo se interesan mucho, se informan. Sobre todo los productores más jóvenes que no la conocen o la conocen por referencia de los padres, los abuelos, y piden muchas, se interesan por la información de la raza, las cualidades, y sobre todo en cuanto a rusticidad y eso. Porque ya
5: ¿qué es lo que más destacan ustedes productivamente?
6: Y productivamente yo que sé, es como lo dice el eslogan del que usamos nosotros, el respaldo de la historia. Una raza que con la antigüedad la llevaba a resistir distintas circunstancias, y sigue en esa línea de la rusticidad, sobre todo. Una adaptabilidad increíble a todo medio.
5: ¿Y el desarrollo de los corderos cómo es?
6: Es un desarrollo rápido, pero no es una raza, vamos a decir, que se destaque en algún sentido, sino que es un...
24: Cortó la comunicación, continuamos.
6: Pero es un crecimiento muy veloz y llega a un peso de un cordero premium rápido. Y no requiere mucho tema de alimentación y eso, no, porque es totalmente rústico. Se maneja muy bien en cualquier campo natural.
5: Muchísimas gracias, muy amable.
6: No, al contrario, gracias a ustedes, y es lo que necesitamos. Y bueno, está, y más cuando es para Radio Rural, pues, escuchan todo el país, y soy uno de los... De los asiduos, escucho todos los programas. Muchísimas gracias, Laura.
5: Muchas gracias, José Machado, desde el departamento de 36, Cabaña La Matriz, con Lincoln en esta Expo Prado.
24: Seguimos, Valdés y compañía, 110 años acompañando al campo. Seguimos, Duilio. En la tarde, por supuesto, voy con mensaje de texto de la audiencia.
0: Seguimos con Valdés y compañía, 110 años de acompañando al campo uruguayo.
24: 098-966-839, los últimos minutos que estamos por aquí. Estamos en el espacio de la Yapa, en el último tramo, en la última hora. Por supuesto, ya en un ratito se viene el balance de lo que ha sido esta jornada, el redondeo.
0: Resumen.
24: El resumen, bien dicho. Ya andan por allí nuestros compañeros que van llegando y, bueno, se van a ir acercando aquí a la mesa de trabajo para dar ese resumen final. Vamos a los mensajes. 098-966-839. La primavera bendita, mis pensamientos concreta, inspira siempre al poeta de una manera exquisita. En mi alma siempre palpita, ya que soy un soñador, miro a través del amor los ojos de la mujer, ese tibio amanecer de magia, luz y color. Saludos cordiales del poeta del buceo que nos acompaña también en esta tarde. Así que, bueno, arriba, audiencia. Vamos a ir cerrando, redondeando nuestro trabajo. Por supuesto, la invitación para la audiencia el próximo sábado, que vamos a volver por a estar por aquí con todo nuestro equipo humano, compañeros de Radio Rural, y ni que hablar también con la audiencia, aquellos que nos acompañan con los mensajes de texto, que nos siguen, que nos acompañan cada sábado. Duilio Alicandro, un gusto de haber trabajado con usted.
0: No, un placer, siempre, la verdad que son las vueltas de la vida, ¿no?
24: Aquí en las piedras, como dice usted.
0: Después de unos cuantos años, la vida del trabajo nos juntó por lo menos un día para trabajar.
24: La verdad que
0: sí. Y Dios mediante, la próxima semana, el sábado próximo estaremos, Dios mediante, ¿no?
24: Dios mediante, gracias al trabajo de los operadores también, a ambos, por ese apoyo que nos han brindado en esta tarde, y a la audiencia. Siguen ustedes en la transmisión de Radio Rural, que esto continúa para llevar toda la información de primera mano como corresponden. Será hasta el sábado, los queremos muchos, un abrazo enorme.

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6: Bueno, 18 horas 30 minutos exactamente, y en este segundo resumen, ahora sí, con ya algunas calificaciones que se han dado, digo algunas porque algunas todavía están sucediendo y nos vamos a ir en un ratito a lo que es la pista del Texel, porque el Texel sigue trabajando el jurado brasileño, así que de eso hablaremos en un ratito. 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
7: El común denominador de hoy fue el comportamiento del tiempo, ¿no? La lluviecita de la mañana, la baja temperatura de que se fue acentuando entre el correr de la mañana y la tarde, fueron de alguna forma el común denominador de esta jornada de sábado, que si no hubiera sido por esto, seguramente hubiéramos tenido una muy buena concurrencia de público, además con el agregado, con el plus de que tenemos un espectáculo deportivo de importancia en esta zona del Prado de Montevideo, y que seguramente podría haber servido también el Prado como gancho de paseo en esa propuesta de actividades en esta zona de la capital del país. Pero bueno, lo que no pasó, pasó, y ahora el tema es lo que viene por delante y lo que viene mañana, una jornada cargada de actividades, más bien de paseo, sin muchas actividades productivas, pero más bien de descanso y de preparación para lo que es la próxima semana, que va a ser la más intensa, ¿no? De todas formas, a nivel de intensidad, lo que ha sido intenso hoy fue la pista de Texel, que arrancó temprano y que aún no ha terminado, y es lo que ha estado de alguna forma llenando la atención y teniendo una atención importante, no solo por la cantidad de ejemplares que hay, sino porque el jurado brasileño que ha ido trabajando lo ha hecho expeditivamente, pero también muy lentamente en cuanto a las explicaciones. Yo diría que más que lentamente ha sido muy pormenorizado en las explicaciones que ha ido dando en todas y cada una de las categorías, y eso ha llevado a que su trabajo en una exposición numerosa como esta se haya hecho largo, que hasta esta hora de la tarde no ha terminado, ¿no?
6: Exactamente, o sea, lo que pasa es que, para explicarle a la gente, póngale, hay 5 animales en cada categoría, los ordena, da el que gana la categoría, pero después da una explicación de lo que es cada ejemplar, de por qué lo pone en determinado lugar, qué características tiene, etcétera. Entonces eso demora mucho lo que es la jura, ¿no?
7: Seguramente para los criadores y para los expositores es muy didáctico y muy interesante el trabajo,
6: sí,
7: en la
6: lo
7: pista.
6: Lo que pasa es que en un día llega un momento que también los que participan buscan otro tipo de agilidad.
7: Sí.
6: Porque se hace tan largo para todos, al final de cuentas.
7: Seguro, se hace largo, pero te quiero decir que en la individualidad de los comentarios, recibir una devolución tan pormenorizada, y especialmente para los que llevan pocos animales, seguramente es muy importante, si lo ves desde ese punto de vista. Para lo que es el conglomerado, la generalidad, se hace largo, se hace
6: capaz que
7: hasta
6: no
7: tedioso.
6: Es el estilo para un jugamiento de prado.
7: Probablemente,
6: ¿no?
7: Probablemente.
6: Por la cantidad de animales.
7: Probablemente, porque... pero déjeme darle una óptica positiva.
6: Lo que pasa es que se hace tan largo y ya estamos casi de noche, menos mal que habían puesto luces.
7: No hay discusión de que fue larguísimo, ¿no? Que ha sido larguísimo,
6: seguro,
7: está fuera de discusión.
6: Creo que sí, capaz que en otro ámbito, en otro lugar, en una jornada de la raza, si él se pone a dar las explicaciones, creo que es mucho más valorable en un evento que hay mucha gente que viene a acompañar a las cabañas, dice, bueno, no sé, el primo lleva animales al prado, bueno, vamos todos, que el primo lleva animales al prado. Llega un momento que todo el mundo, más allá de ese núcleo duro de los cabañeros o de los que están involucrados, llega un momento que todo el mundo
7: y que los que están trabajando y que prepararon los animales y que han entrado a la pista y que han estado durante todo el día están muertos, a esta altura, ¿no?
6: Sí, porque vienen de a ver, empiezan la madrugada acá,
7: no es que empieza a las 9 de la mañana cuando, seguro, sí.
6: Entonces, bueno,
7: está
6: pero
7: claro.
6: Ahora nos contará Horacio qué es lo que está sucediendo en esta pista del Texel, que, como digo, a pesar de que faltan 25 minutos para las 18 horas, para las 19 horas todavía sigue trabajando. Usted estuvo en los galpones del Angus.
7: Estuvimos, sí, se realizaron pesos y medidas en la mañana, tanto en Angus como en Hereford. La actividad similar, habían arrancado en el caso del Angus con un poco más de agilidad afuera del galpón, después por la lluvia se fueron dentro y eso llevó a que se enlenteciera un poco el trabajo, pero bueno, lo normal. Hablaban en general de que no habían existido diferencias en cuanto a los pesos, en cuanto a lo que salieron de los establecimientos, a lo que llegaron acá. La merma fue muy poquita, y prácticamente no había diferencias de un animal a otro, o sea que no hubo efectos, traslado y adaptación al lugar en general, ¿no? Por encima de lo que generalmente pasa en este tipo de acontecimientos. También estaba la gente después en ovinos, la gente de Hampshire, midiendo el área de ojo de bife, y bueno, y otras medidas también objetivas para tratar de llegar después, posteriormente, con toda esa información objetiva a lo que son las calificaciones. Esas son, de alguna forma, las actividades que no tienen una exposición pública y que se realizan en el marco de las mediciones, de buscar los datos objetivos para que después los jurados tengan en las planillas absolutamente todo dispuesto para llegar a la pista y poder ser rápidos y expeditivos.
6: ¿Qué recogió de la viruta de pino?
7: Buenas opiniones, en general buenas opiniones, sí. Yo le confieso que cuando la vi me llamó la atención, además de llamarme la atención, me dio la sensación que podría ser una complicación para los animales, especialmente para la limpieza de los animales, que se les quedaban pegados y demás. Me decían que era más fácil de sacar, que tenía menos olor, impregnaba menos olor, se podía limpiar la zona afectada, por ejemplo, ante la orina o el estiércol, la zona afectada sin demasiada incomodidad, y que la reposición era muy fácil. Entonces, la verdad que en general, buenas opiniones,
6: sí,
7: buenos conceptos.
6: Hoy temprano que lo consultábamos al doctor Santiago Bordaberry, también dando su opinión, teniendo en cuenta que es un producto nuevo que se empezó a usar en esta Expo Prado, y bueno, él coincidía que era un buen producto, que realmente daba otras posibilidades, daba otra ventilación, y que no era un problema, era positivo el cambio.
7: Bueno, felicitaciones entonces a los que trajeron la iniciativa.
6: Pero a ver, lo que todos decían también, ¿no? Hay que adaptarse, ¿sí?, a usarlo, hay que adaptarse a lo que es el producto, pero en sí es un cambio para bien, que por lo que nos decían ayer viene un poco de la idea de la República Argentina, bueno.
7: Y algo similar se usa en las caballerizas.
6: Exacto.
7: No, así que tan raro no es, ¿no? Y hace años.
8: ¿Sabes lo que me di cuenta yo? Que era muy buena la higiene en las patas de los animales, el estiércol, que en el pasto, en la paja, caminaba y se ensuciaban. Y ahora la miras, seguro, como cuando cae queda envuelta en la viruta y no se ensucian las patas, queda más limpio.
6: Así que bueno, ¿usted tiene algo más? Si no, me voy hasta la pista, a ver si está Horacio por ahí, para ver qué está sucediendo en la pista del Texel.
9: Por aquí en la pista de Texel el jurado está dando las últimas vistas a los animales. Ya están en pista los cuatro ejemplares que van a determinar el gran campeón. Se ha llamado a las autoridades, se está realizando esta especie de charla que se hace entre el jurado y las diferentes autoridades. Está en la pista el 982 de Agroland Sociedad Anónima, el 973 de Gonzalo Gómez y María Cáceres, el 988 de Michael y Bruno Ricci y el 989 de Ona María Sirvis, son los ejemplares que están en pista. Bueno, se continúa en este diálogo entre autoridades y jurado y autoridades. Ya los ejemplares están allí dispuestos. Mientras esperamos esto, les comento que atinadamente la organización ARU ha determinado no hacer el espectáculo, la demostración de polo, ya que la gente del espectáculo de Marama tiene pensado

0: viene el gran campeonato. Vamos a ver si el secretario de pista ya va a tomar el micrófono, se va a compartir cuál es el gran campeón en Expo Prado.
1: Brete 989, gran campeón macho.
0: Brete 989 de
1: Ona Sirvis,
0: Ona María Sirvis, entonces se lleva el premio en pista.
1: El premio cabañero se le lleva Juancito Castro.
0: Juancito Castro es el cabañero que ha presentado el ejemplar.
2: Así que se va para Carreta Quemada, departamento de San José. La gente de Ona Sirvis, el gran campeón macho PI de la raza Texel, se ha hecho demorar el gran campeonato, se ha hecho desear. Pero bueno, ya teníamos ahí en vivo y en directo desde la pista cuando cae la tardecita noche por aquí por el Prado y, como decíamos, la gente muy abrigada, obviamente. 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Cuénteme un poco por dónde transcurrió su jornada hoy.
3: Estela, en la mañana en el galpón de ventas con la exposición que ya es tradicional en el Prado de los Cimarrones, que es una de las fechas de la Asociación de Criadores de Cimarrones de Uruguay y ahora del Kennel. Mismo presidente de la asociación, es el presidente del Kennel ahora, que hace años que estaban las dos asociaciones, el club del Kennel. Y también en la tarde estuvimos repasando la jura de los conejos en las distintas razas. No sé cómo estamos de tiempo para dar los grandes premios. Bueno, reservado el mejor de la raza y sexo opuesto fue para el perro número 16, el animal número 16, Totosco de Cimarrones de Fierro, el criador Carlos Fierro y el expositor también. El mejor joven fue para JCH Ur Pampa del Guayabo, Fabio Santana, criador y expositor Fabio Santana. El mejor veterano para CH Urucanu, que el expositor Carlos Runitz, y el mejor cachorro absoluto, Tala de Aqueronte, de Adriana Romero Doldán, se llevó el mejor cachorro absoluto, y el mejor de la raza fue para Matimba de los Cimarrones del Viejo Sancho, criador Freddy Daniel de León y expositor Freddy Daniel de León. El presidente de el Kennel es Francisco Ciricela, que es presidente también, como le decía, del KCU. Y en la cunicultura los premios se dieron ayer, pero hoy expusieron, terminó hoy al mediodía la jura. En la raza Rhinelander, para machos, el expositor Dardo Dutria fue el gran campeón. En hembras, la misma raza, Rhinelander, la gran campeona hembra, también de Eduardo Dutra, la jaula 1176. El neozelandés, en hembras, la gran campeona y mejor hembra de la exposición, para Luis Chiapino. Y macho, neozelandés, gran campeón macho y el mejor macho de la exposición, Luis Chiapino también. En raza californiano, Laura Quiroga se llevó el campeonato en hembras, y el macho Martín Álvarez, el neozelandés, el neozelandés. El macho fue para Luis Cipriano, que sacó el gran campeón. En la raza californiana, Martín Álvarez, en la jaula 1008, la jaula 1082 en la raza holandesa, correspondió para el macho Gastón Bolón, el expositor, Andrea Vergara, en la raza holandesa, hembra, la gran campeona. En la raza chinchilla, el macho gran campeón le correspondió a Dardo Dutra en la jaula 1050, y la hembra, en la misma raza, Laura Quiroga, la gran campeona hembra. Esos fueron las hembras. Y a pesar del frío, muchísima gente, Estela, en el Prado, mucho más lo que yo pensé que iba a haber hoy, porque con el agua casi toda la mañana, hasta cerca del mediodía, y el frío después se dio vuelta el viento y se puso muy frío.
2: Hacemos una pausa y ahora seguimos con más resumen de lo que ha sido esta jornada de sábado, segunda jornada de esta Expo Prado, edición 121, que se la

0: Contamos de punta a punta a través de Rural como es tradicional, así que la pausa, ya volvemos.
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0: Móvil. Bueno, como dice el hombre, móvil, móvil 3 de Horacio Llenar, escritor y Disanti, la mejor opción en razas lecheras.
3: Les decía, Ona María Sirvis se ha llevado el gran campeón. Bueno, ¿qué sensaciones deja? ¿La cara es por frío o emoción?
4: No, es por emoción. ¿Sí? Aunque tenemos frío, pero ya el frío creo que pasó a un otro plano y esto es pura emoción.
3: Se gritó como un gol, parecía la cancha de Wander ahí cuando salió el campeonato.
4: Sí, que este año no ha sido un buen año para la familia. Y entonces obtener este logro es como también otra recompensa más. Entonces, por eso es que se gritó así.
3: Una jornada de todo un día, una jornada en la que las tensiones, el trabajo, me imagino, muy tempranito en la mañana, llevan horas, todo eso carga también, ¿no?
4: Sí, también, y claro, cansa mucho y ya terminar una jura casi a las 7, creo que son las 7 de la tarde, pues ya no tengo mucha noción del tiempo, pero es agotador desde las 9 de la mañana que arrancó la jura, con esta, además con este tiempo, pero es una alegría enorme.
3: Hablemos sobre ese carnero adulto que se convirtió en gran campeón, bueno, genética y cómo se ha presentado.
4: Este carnero fue adquirido en uno de los remates de Cabaña Illescas hace ya 2 años. Y ha participado en distintas exposiciones y siempre quedaba como reservado, gran campeón. Y estábamos indecisos si traerlo o no, pero Darío, mi marido, dijo sí, lo vamos a llevar, que vamos a probar de vuelta con él y por suerte tuvimos esta alegría.
3: ¿Qué les hacía poner indeciso?
4: Lo que pasa es que el carnero se usó como padre este año. Y entonces veíamos que no llegaba quizá a cumplir nuestras expectativas desde el punto de vista de la preparación de él.
3: Genera a la cabaña y sobre todo que le da a la cabaña esto de haber logrado otro campeonato aquí en el Prado.
4: Creo que de prestigio seguimos viendo que las cosas que estamos haciendo, el camino, todo el trabajo de selección y de preparación de los animales, tanto para las pistas como las exposiciones, como para también los remates que nosotros realizamos de la cabaña, estamos por buen camino y nos da como también la guía para seguir trabajando en la misma línea.
3: ¿Vas a hacer un mimo al alma también?
4: Sí, mucho mimo al alma.
3: Muchas gracias por la atención y bueno, vaya a festejar que tiene cabañero por ahí que anda paseando.
4: Sí, muchísimas gracias a todos.
3: Gracias, Ona María Sirvis. Entonces, dialogando sobre este campeonato aquí en Expo Prado 2026.
0: Horacio, ¿queda algo más por ahí?
3: Reservado de gran campeón, que en este momento estoy yendo a ver, porque durante la propia nota fue que salió, y estoy viendo a ver si ya observo el cartelito. Medio de fijo esto, pero vamos a ver.
0: Bueno,
3: pero 973, el 973. Que fue presentado por Gonzalo Gómez y María Cáceres, son quienes se han llevado el reservado de gran campeón.
0: Y que algún campeonato más y
3: estamos tercero.
0: Tercero se supone que finaliza.
3: Todo se supone, pero si no vamos a bailar con Marama, al ritmo de Marama tendremos otros premios.
0: ¿Faltan las explicaciones del jurado? ¿Ya las dio?
3: Todavía no las dio y si quieres se las comparto.
0: Bueno, vemos si tenemos tiempo, si empieza a dar las explicaciones. ¿No dio las explicaciones tampoco de que eran campeón?
3: De ninguno, y le digo que se puso a llover. En este momento, ahora lo que era una lloviznita es una llovizna un poco más pesada.
0: Bueno, resguárdese, Ollenar, que usted ya ha hecho un gran trabajo cubriendo todas las pistas, que estuvo también trabajando en algunas pistas de caballos, así que resguárdese, no se nos vaya a engripar, que usted es la parte, yo diría en porcentaje, más grande del equipo.
3: La de mayor peso, dígalo.
0: Bueno, no lo quise plantear de esa forma. Si fuera por altura, pero por lejos nos gana. Si es por altura, es la de mayor altura, de gran relevancia. Bueno, me cuenta una cosa, si hay algo más por ahí por la pista del Texel. Y bueno, Marama, que se supone que no debería demorar mucho, si es así que está previsto que comience su actuación a las 7. Bueno, se supone que la pista del Texel debería ser liberada en no mucho rato, pero bueno, se ha demorado un poco más de lo que es habitual las pistas del Prado, ¿no? Habitualmente las pistas terminan 5:30, 6:45, no mucho más que eso. Yo creo que después, si tenemos algún contacto más con Horacio, en algún momento hasta se le pidió que agilizara un poquito. No sé qué efecto tuvo, pero bueno, lo cierto es que son casi las 7 y...
3: Dice que sí, pero se ve que el español no es lo de él, no lo comprende porque le desestima cuando le dan el micrófono.
0: Bueno, así que todavía queda algún comentario más. ¿Qué va a ser? Pasan estas cosas a veces en lo que son estas actividades. Germán, no sé si te queda algo.
5: Comentar que me causó muy buena impresión el stand de Montevideo Rural de... Uh-huh. Con una gran cantidad de conservas, de productos de la tierra, pero muy muy ameno, muy entretenido, con una, digo, lo que hacemos en casa, uh-huh, pero a un nivel familiar.
0: ¿Dónde está Montevideo Rural?
5: Acá adelante, enfrente casi al de Rocha.
0: Usted ingresa por Lucas Oves, las entradas
5: a la derecha, bajando seguro a la derecha por la misma calle, uh-huh, acá de la radio.
0: De la radio
5: hacia Lucas Oves, a la izquierda.
0: A la izquierda.
5: Entra a la derecha.
0: Así que al ladito del stand de Rocha.
5: Frente al de Rocha.
0: Frente al de Rocha.
5: De Rocha está a la izquierda.
0: Ahí está. Frente al de Rocha está el stand del Montevideo Rural. ¿Y qué muestran?
5: Comida de nueces, un aceite espectacular, uh-huh, de olivos hecho de forma artesanal, pero bastante. Uh-huh. Alcachofas en conservas, en escabeche, que son exquisitas. Espárragos, que no es una cosa muy común, uh-huh, de verlos cosechados acá, espárragos verdes. La verdad me gustó muchísimo, entre otras, mucho de granja, más que de chacra, de granja, muchísimas cosas de granja y mucha conserva.
0: Vamos al móvil.
3: Bueno, ahora va a dar lo que es su definición de los grandes campeonatos. El jurado en este momento ha tomado el micrófono, va a dar su explicación. Entonces, ahí están acomodándole los ejemplares frente a él. El gran campeón, les recuerdo, gran campeón de Ona Sirvis, el 988, el 973 es el reservado gran campeón de Gonzalo Gómez y María Cáceres, y el 988 se convirtió en el tercer mejor macho y es de Michael y Bruno Rizzi. Son los tres ejemplares que han cerrado esta jornada de selección o de jura de el Texel aquí en Expo Prado. A ver, ahí viene con la
6: de... Bueno, gente, como última devolución, antes de hacer la devolución, le prometo ser curto y ahora voy a ser curto, antes de decir cualquier cosa, solo quiero hacer un agradecimiento más una vez, pasando solo, para mí me parece muy poco, pasando solo 2 años de 2024 para 2026, recibir una reinvitación para venir acá al Prado. Para mí es un honor, un placer gigantesco hacer los 750 kilómetros hasta acá, pero para mí es un orgullo, es un honor recibir una invitación y un voto de confianza para trabajar con el Texel, que es el combustible de mi vida, y para mí vuelvo a decir, es un honor estar acá. Y antes de hablar sobre los gran campeones, si yo puedo, quiero dejar solo una última mensaje. Jurar va a quedar cada vez más difícil. Los animales van a quedar cada vez más distintos, hace parte. Nosotros en el Brasil, hace 5 años atrás, vivíamos el mismo momento áureo especial que el Uruguay vive hoy. Y por ironía del destino, por muchas cosas que pasaron, hoy no tenemos la misma calidad que teníamos hace 5 años atrás, y estamos corriendo atrás de la máquina para resolver los problemas y solucionar a un día. No es una aula, no es una explicación. Es algo que me parece. Uruguay vive su mejor momento. Hay de tener juicio y hay de tener un trabajo serio como bien sido hecho para llegar hacia acá, para mantenerse como se está ahora. Es un orgullo tener pasado los animales con la calidad que pasaron acá. Y con certeza, si alguna persona dijera diferente, yo me quedo con mucha tranquilidad para contestarlo y decir que los tres gran campeones peor y las tres gran campeonas peor. Los tres gran campeones Pedigree y las tres gran campeonas Pedigree, hace muchos años que nos viene 12, 13, 12, 12 animales del nivel que el Uruguay tiene. Los machos y las hembras Pedigree, los machos y las hembras peor. Es difícil, hay animales con problemas, hay animales destacados, hay, pero tenemos que seguir trabajando. Y si, como última palabra, si yo puedo decir algo para la asociación, para la sociedad alrededor de Texel, es que teníamos lo de... Yo tuve en mi vida mucha suerte como creador, ser invitado tantas veces para jurar. Pero hay que tener renovación, no porque los viejos no son buenos, porque los nuevos, hay muchos nuevos jóvenes buenos. Teníamos que fomentar una hora de llegar la necesidad de renovación y teníamos que tener gente con sangre en el ojo para trabajar por el Texel. Familia de Texel, creador de Texel, cabañero de Texel. Yo siempre brinco, lo mejor jurado que puede haber son los capataces de estancia, porque no le van a llevar un problema para dentro de la estancia para no desagradar su patrón y no van a llevar animales de proceder con problemas para dar más trabajo para sus peones. La gente de campo tiene que estar acá, en el medio del ruedo central de Expo Prado. Yo tuve mucha suerte en mi vida, deseo mucha suerte para que buenas personas pasen por las pistas importantes para dar futuro que la raza merece y que la sociedad con el trabajo que tiene merece también. Encontramos un gran campeón acá y la mejor definición que se puede haber para este carnero es un termo que nosotros en el Brasil utilizamos mucho, es un animal mejorador. Tiene todas las virtudes que nosotros buscamos como macho y cada vez crecía más en la pista cuando se encontraba y se encostaba en los animales más jóvenes, crecía y nos demos por cuenta que es un tremendo carnero. Con mucha virtud, no tiene defecto alguno y tiene todas las herramientas que teníamos necesarias para corregir a donde erramos en la raza. Teníamos un reservado de gran campeón que perdió por el carnero por el detalle, por el detalle. Tiene una pigmentación espectacular de cabeza, le falta solo la pigmentación en su trasero, en su periné, que sobra en el carnero. El carnero estaba en su mejor momento como individuo y se topó con un borrego que le faltaba o que tiene de sobra. Pero si no fuera un carnero como este, lo gran campeón, sería un borregazo que es. Un borrego con casi 130 kilos, con circunferencia escrotal de toro, desplazando con facilidad. Y un tercero mejor macho que tiene todos los atributos para más adelante con la edad de carnero ser muy parecido, bien pigmentado, fuerte de osos, mucho masculino, sin defecto y lleno de virtud. Es un placer más una vez, muchas gracias a todos los que permanecieron en la lluvia, en el frío, en el viento y venir acá en el Uruguay para trabajar con la calidad que tiene, en especial con las personas que tiene acá en el Uruguay que trabajan con pasión, es la mejor pasión de todas. Que las buenas personas trabajen con las buenas personas. Muchas gracias más una vez.
3: Pedroso y su mensaje a la Texel del Uruguay.
0: Impecable trabajo, Horacio, gracias por todo y la verdad que completito, así que más nada. Este resumen de sábado lo cerramos por acá. Antes le digo, reunión de precios de consignatarios de ganado, lunes 14 de septiembre, restaurante La Pradera, Rural del Prado, 18:30, la reunión de precios, 19:30, el tema es cría, recría, corral, el nuevo impulso ganadero, Javier Sabia Carriquiri, country manager de Agrifime Uruguay, así que bueno, después de la reunión de precios de la gente de consignatarios va a haber esta charla sobre cría, recría, corral, el nuevo impulso ganadero. El resumen lo cerramos por acá, el agradecimiento a todos los que nos acompañan, Federico Ríos, también a Gastón, los móviles. Nosotros volvemos mañana con seguramente la participación de los móviles en lo que es la tarde de domingo. En la mañana recuerden que hay RAI y como siempre lo tienen con el equipo de hipismo de Rural. Y volvemos con ustedes, en este caso mañana a la tarde, para más Expo Prado y contarle todo lo que suceda. Ha sido un gusto, como siempre. Que pasen bien. Chau, chau.
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0: Amigos, desde el Prado, qué placer compartir nuevamente un programa de nuevo de Desde el Monte. Compartir con ustedes en esta fría tarde, fría, lluviosa mañana. Ahora en el Prado está lloviendo nuevamente, una garuita, algo que molesta, pero muy, muy frío. Bueno, tenemos poco tiempo porque son programas especiales, tenemos muchos compromisos comerciales y que gracias a ellos son los que funciona la radio. 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Ahora, después que pase el Prado, vamos a hablar con Diego de lo que es el polígono, cómo funciona, cómo está el tiro al plato, a la hélice, que podés ir a tirar con rifle, podés ir a tirar menores sin permiso, podés ir a tirar vos si no tenés permiso, ir a practicar, a ver si te gusta, a ver si te sentís cómodo, a ver si te podés sacar lo que es la tenencia para tener un arma en tu casa, ya sea para cazar, ya sea para defensa, ya sea por seguridad, ya sea porque te guste, tenés derecho a tenerla. 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Bueno, tenemos acá en el Prado a Leonardo, que lo tengo acá. A ver, déjenme un poquito porque quería mandar un saludo a la barra. Ya les cuento, seguro tenemos mucha tanda y teníamos un par de notas y un par de entrevistas y no pudimos sacarlas porque está los compromisos comerciales, como les decía. Un saludo a Leonardo Capi, que está cazando con su barra. Me manda un video ahí con los perros. Un campamento que se ve, Leonardo, que va seguido, porque en el video que me mandás hay hasta un medio tanque, un tanque para hacer fuego seguro en el monte. Así que van todo el año ahí, che. Que tengan suerte y bueno, el coraje con este frío. ¿Qué podemos hablar? Se está moviendo el tema. Martín, me mandaron ahí lo que es de la legislación nueva de armas que se quiere implementar, cómo están tratando la caza. Eso lo vamos a comentar la semana que viene, porque no estoy muy de acuerdo. Vamos a con más tiempo, porque la verdad que esto nos va a llevar casi un programa y vamos a ver quién nos puede venir también a sanar un poquito algunas dudas. Vamos a ver si podemos conseguir a alguien del gobierno que nos expliquen el porqué de muchas de las determinaciones, de lo que quieren implementar. Después vamos a estar. Se cerró la temporada ya estamos en septiembre, cerró la temporada de caza menor, de lo que es perdiz, el pato, que sigue prohibido para el año que viene, así que nos tenemos que ir acostumbrando a que capaz que por uno, dos, por tres años más mínimo no va a haber cacería de pato, de eso estoy seguro. De a poquito va comiendo el Pac-Man, va sacando terreno. Estuve hablando con gente de Argentina que se tiene una exposición ahora de tiro, de armas. Si bien se reglamentó, ellos cambiaron desde el gobierno de Cristina Kirchner, cuando le regulaban muchísimo las armas. Ahora me decía que con este nuevo gobierno, que ya no es tan nuevo, ¿no? Pero se mejoró un 180% por lo menos, giraron 180 grados, se pueden tener. Pero los animalistas vienen pisando fuerte, quieren prohibir Argentina, donde hay un turismo cinegético gigantesco, y bien hecho y bien controlado por privados, que donde más animales, siempre vio la casa de la perdiz, del pato, del jabalí. No tienen ni idea, del jabalí se le han puesto de punta, y el ciervo axis, ni que hablar del ciervo colorado, ni que, digo, se le han puesto de punta y jabalí con lo dañino, el daño que está haciendo en toda Argentina. Ya estaba hablando con él hoy, en la Patagonia, ya está cerca de los pingüinos, va a comer nidada de pingüinos chicos y pingüinos grandes, porque el pingüino no va a disparar de un jabalí, no va a poder disparar. Estuve mirando unos videos donde acá en Uruguay está atacando una majada y corderos. Vamos a ir a un corte, Federico, le pegamos el corte y venimos lo antes posible, cuando son las 19 horas 8 minutos.
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0: Seguimos, este bloque lo presenta Armería al Acecho, casa, pesca, camping, indumentaria deportiva, de caza y de pesca, caña, riel, estanza, ID de comprimido, PCP, escopetas, rifles, todas las marcas, balas y cartuchos, todos los calibres, mira telescópica, visores térmicos y nocturno, Armería al Acecho, Solide Mataojo, Avenida Favini, entre Sarandí y Minas, La Valleja, teléfono 099-56-6020. Bueno, hablando con Federico, le estaba contando recién a Federico Ríos, a quien saludo desde acá. Gracias, Federico, por la puesta al aire. Gracias a Gastón en estudios por la puesta al aire también. Sí, le contaba que estaban saliendo bastantes tiburones y también estuve en el Prado, como ustedes saben, de móviles allá en las Caballerizas, siento el gol de Nacional. Y vengo y me vine para acá, lo embromo, le digo, che, les ganamos porque Federico es de Wander. Y me dice, ¿ganamos qué? 1-1, está bien. Así que nos empataron, Federico. Buenas tardes.
12: Buenas tardes, Germán. El placer de saludarte a ti y a toda la audiencia. Sí, empate, 1-1. Bueno, en un muy lindo partido de fútbol, al menos que en el ámbito emotivo, porque más que nada hubo más emociones que buen fútbol. Pero bueno, un lindo 1-1, un lindo partido. La verdad que, bueno, pues yo lo daba por perdido, en un momento lo daba por perdido, pero bueno, cayó el empate sobre la hora. Ahí viste que hay empates que se sienten como victorias y hay
0: empates, y que empates se sienten como derrota, que es este el caso, Federico.
12: Exactamente.
0: Bueno, gracias, Fede. Te contaba hace un ratito que estaban sacando, te mostraba fotos de los tiburones que están saliendo en Araminda. Hay muchísimos tiburones y están saliendo grandes. 2 metros 45 centímetros. Yo le calculé arriba de aproximadamente 120-125 kilos. Lo sacó un amigo desde un semirrígido inflable y bueno, con el riesgo que eso conlleva, ¿no? Bueno, pero hay mucho que le guste la pesca del tiburón, a disfrutarla. A pesar de el agua dulce, tenía una nota que se nos pasó por el tiempo, lo vamos a pasar porque más allá de que no esté actualizada está viniendo, entrando en estos momentos Laurindo Cabral, que lo invité para hablar del tema de gallinas porque estuvimos hablando del programa pasado, y va a pasar ahora a estudios. Y bueno, más allá de que no esté actualizada, es cómo se mide la salinidad del agua, lo que está dando la pesca. Así que para el sábado que viene prometo a ver si puedo traer esta nota. Bueno, Federico, en cuanto puedas, mandamos el corte y volvemos cuanto antes para hablar un ratito con Laurindo Cabral, presidente de SACO.
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0: 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Estamos con Laurindo Cabral, presidente de SACU. ¿Se acuerdan que el sábado pasado estuvimos hablando la suspensión, el foco de gripe aviar que apareció en Colonia? Bueno, entonces invitamos, como estuvimos hablando con ustedes, invitamos a Laurindo. Laurindo, bienvenido desde el monte, bienvenido a Radio Rural. Contanos un poquito, a ver, ¿qué te pareció todo este evento, la mala suerte que tuvimos?
1: Buenas tardes, Germán, ¿cómo estás? Un poco desanimado por que este año no va a haber aves en el Prado, pero bueno, ya lo estamos superando, y bueno, no queda otra que aprontarnos para el año que viene con más ganas, ¿no?
0: Sí,
1: sin duda es un traspié grande, pero bueno, ¿qué va a ser? No hay manera de...
0: Pero vamos a contar a la audiencia, porque la audiencia dice, no hay gallina, pero no las agarramos el gallinero y las traemos. Vos tenés mil años, yo sé poquito que estoy. ¿Cuánto trabajo lleva? Porque el año pasado, las gallinas que traíamos, las pollas, las gallinas jóvenes que traíamos hoy, las mías por lo menos en esta época no eran ni huevo. Las madres estaban acá en esta fecha. Después, empezamos a trabajar, ya trabajando para este año.
1: No, es todo el año. O sea, desde que armamos los planteles, desde el momento que nace el pollito, desde que aprontamos los huevos, nacen los pollitos, desde ahí estamos trabajando. O sea que más de medio año seguro que es de trabajo, ¿no? Sí, entonces es un golpe muy grande, ¿no? Un golpe muy grande porque está muchos meses de trabajo y...
0: Sí, cuando traemos, yo es lo que te decía, los planteles, los míos por lo menos estaban en el Prado exponiendo para armar, para poner huevos, para incubar. En las fiestas que vas a pasar con familia, con otro, venirle a dar de comer a los pollitos. Así fue turismo, así fue la licencia. Digo, no es que no vienen en gallina, está bueno, del año que viene vendrán también.
1: Claro, sí, además récord de animales, récord de expositores, 102 expositores, 620 animales, 470 de raza estándar y 150 bantam. O sea que iba a ser un Prado muy muy bueno, de récord total, como todos los años se supera en animales, en expositores, y bueno, quedamos por el camino, pero está, el año que viene estaremos otra vez.
0: El año que viene con
1: ahí otra vez
0: con fuerza. Bueno, vamos a hablar, ¿cuántas razas de gallinas más o menos hay en Uruguay? En la estándar, que es la gallina común, la bantam, como dice con términos técnicos Laurindo, son lo que afuera le decimos las canaritas.
1: Exacto, enanos.
0: Enanos. ¿Cuántas razas hay en estándar, en gallinas comunes?
1: Este año al Prado venían 25 razas estándar y más o menos 25 bantam. Pero, digamos, hay cerca de 80 bantam y más o menos unas 45 estándar.
0: Más bantam que estándar.
1: Sí, son muchos más.
0: Vamos a dar una clase instructiva para la audiencia también. ¿Cómo se diferencian? Los nombres de las razas hay muchos, pero es por continentes.
1: Es por continente, claro, los americanos, ingleses, asiáticos y mediterráneos.
0: Bueno, contanos, las semejanzas, por ejemplo, de los ingleses y de los americanos. ¿Qué tienen de semejanza los ingleses y qué tienen de semejanza, pues, a las patas?
1: Claro, sí, por ejemplo, los asiáticos, la mayoría tienen plumas en las patas, no todos, pero tienen plumas en las patas, como la raza Brahma. Los americanos casi.
0: Dame un segundo. La raza Brahma, plumas en las patas, las calzas y
1: exacto.
0: ¿Eso es debido al frío?
1: Sí, por el continente donde están ellos, y ya tienen muchos años, ¿no? Desde
0: claro,
1: que se armó la raza, ya fue así. En cambio, los americanos, la mayoría no tienen plumas en las patas y son de doble propósito. La mayoría son doble propósito.
0: Los ingleses también son doble propósito.
1: Sí. Los ingleses tenemos a la raza Orpington, que tiene muchas variedades, y la Sussex. Después de los americanos tenemos New Hampshire, tenemos Plymouth Roe Barrado, Plymouth Roe Blanco y Gigante de Jersey, Roe de Island Red. Y después tenemos en los mediterráneos, que son más bien de postura, todas las variedades de Legor, Minorca, Cara Blanca Español, Catalana de Prat.
0: Bueno, sí, y ahí tenemos la Legor es una gallina chica. Legor la asociamos, el común de los mortales, a la blanca del criadero, pero hay Legor morena, claro, hay otros plumajes.
1: Plateado, Legor plateado.
0: Seguro. Y bueno, esas son variedades de las que razas de las que acá en Uruguay se encuentran bastantes, criadores.
1: Claro, y son para postura más bien, no es de doble propósito.
0: Y las razas, como ser la doble pechuga, las razas de postura que hay, ¿todas son cruzas de estas razas originales?
1: Exacto, sí, las razas de postura y doble pechuga son híbridos más bien, ¿no? No son puros.
0: No son puros, tienen una raza, pero llegan a poner, la raza de postura de los criaderos llegan a poner casi, después que arrancan a poner, un año de corrido, un poco más de un año de corrido.
1: Las razas puras no, o sea, tienen...
0: No, las puras no, las de criadero. Criadero sí, ahora claro. Iba las puras.
1: Claro, exacto.
0: Y las puras llegan a poner 280, casi 300 huevos en el año.
1: O sea. Algunas sí, hay diferente, ¿no? El que tiene doble propósito o solo de carne, te pone un poco menos, como el Orpington, que claro. no tiene mucha postura, ¿no? Además, los animales puros tienen un periodo de recambio de plumas, que ahí claro. Dejan de poner.
0: Bueno, ¿y cómo calculás que va a ser saco? Ahora hay elecciones de saco.
1: Sí, tenemos elecciones dentro de dos meses más o menos hay elecciones nuevamente. Vamos cada dos años hay elecciones. Cambio bien. De autoridades o sigue la misma, ¿no?
0: Vamos a dejarle un teléfono de SACU a los oyentes para el que se quiera ingresar, averiguar. Decime un teléfono, hablar.
1: 095-60-16-38.
0: 095-60-16-38. Y ahí pueden informarse para hacerse socio. Hay un librito que va a salir pronto de los criadores que dice qué raza
1: todas
0: cría.
1: Todas las cabañas.
0: De todas las cabañas. Y te dice del departamento donde crían, los teléfonos, los contactos. Muchos con correo electrónico, otros por WhatsApp. Y la raza que crían. Entonces vos buscás reproductores. Es conveniente para empezar con sangre cruzada. De un macho. Un macho de un criador y un par de hembras.
1: Exacto, que no sean, digamos, del mismo criador es lo mejor, ¿no?
0: Claro, por lo menos.
1: Con un casal o con un trío.
0: Ahí va, se busca mucho un trío por el tema del gallo que pisa ahí. Bueno, me está haciendo seña Federico que tenemos que ir redondeando. Laurindo, bienvenido, muchas gracias
1: bueno, por compartir. No, muchas gracias a ustedes. Excelente, a la orden, estamos acá. Y bueno, esperemos que el año que viene nos encontremos de vuelta otra vez.
0: Sí, vamos a estar en esto que nos gusta. Y bueno, este programa ya liquidamos, vamos cerrando, Federico, porque tenemos la tanda. 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Bueno, de mi parte yo les digo hasta el próximo sábado. Fue cortito, fue ágil, fue rápido el programa. Nos encontramos el sábado que viene en Desde el Monte.
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Hola mis amigos, muy bienvenidos a Radio Transmundial. Qué bueno que nos están acompañando en este sábado 12 de septiembre. Muchas gracias por estar en sintonía de nuestra programación y tal vez los sábados podamos tener un poquito más de tiempo para detenernos y para hacer algo sencillo como es abrir la Biblia, leerla sin apuros y dejar que Dios hable a nuestro corazón. No necesitamos complicarla, ¿verdad? A veces unas pocas palabras de la Escritura pueden traer exactamente ese ánimo que estábamos necesitando. Y en este mes de la Biblia, hagamos de la palabra un lugar al que siempre podamos volver. Ahora los voy a dejar en compañía de nuestra programación de hoy y les quiero comentar que hoy tenemos una novedad en nuestra programación de los días sábados. Volvemos a tener en nuestra grilla el programa Diálogos a Contramano. En este caso vamos a estar empezándolo los días sábados a eso de las 23 horas. Hoy vuelve este programa a nuestra programación habitual de día sábado. Así que les animo a que estén escuchándolo y nos hagan sus comentarios luego a ver de qué les pareció el programa que a partir de hoy vamos a estar compartiendo, es junto al doctor Álvaro Pandiani y Esteban La Rosa, para que todos ustedes puedan volver a disfrutar de este programa que se llama Diálogos a Contramano, para poder estar reflexionando y meditando en los temas que el doctor Álvaro Pandiani nos va a plantear cada semana. Y ahora sí, los voy a dejar en compañía de Pedrito el Pulpo y sus amigos que ya comienzan con las historias para hoy. Disfruten con nosotros.

0: Hola amiguitos, bienvenidos a mi programita de Pedrito el Pulpo, sí. Hola papi, ¿cómo estás hoy?
1: Hola Pedrito, yo estoy muy bien, pero tú te ves un poquito triste, Pedrito, ¿qué pasa?
0: Hoy ha sido un día muy triste, papá. Mi amigo Fernandito se fue a otro lugar.
1: Qué mal, Pedrito, pero seguro que él está mejor en ese lugar, está con su familia también, ¿verdad, Pedrito? Pero tú debes tener más amiguitos acá, Pedrito.
0: Sí, papá, pero él era mi mejor amigo y ya no tendré así con quién jugar.
1: Es entendible, Pedrito, que estés muy triste. ¿Y sabes que la historia de hoy se trata acerca de la amistad? ¿Quieres escucharla?
0: Claro que sí quiero escuchar la historia, papá, pero vamos a escuchar esta hermosa cancioncita.

0: Bueno, amiguitos, prepárense y vamos a escuchar esta historia.
1: La historia de hoy, Pedrito y amiguitos, se titula Siempre Amigos. En lo profundo del bosque está el pájaro Dani. Pero, ¿qué le pasa? Está un poco triste porque su mejor amigo se mudó. Se fue para otro bosque y ya no se van a encontrar para jugar. Ahí vemos al pájaro Dani junto con sus otros amigos. Acerquémonos y escuchemos a ver qué están diciendo.

0: Ay, pájaro Dani, lamento mucho lo que te ha sucedido.
1: Gracias, gracias, señora Pinchy. Es usted muy amable.
0: Hace mucho tiempo me pasó algo así. Mi mejor amiga se fue a vivir a otra parte y eso me dolió mucho.
1: ¿Y cómo hizo usted en esa situación?
0: El tiempo y nuevas relaciones de amigos ayudaron a superarlo.
1: Pero es que no creo que vuelva a tener un amigo tan especial.
0: Yo creo que no, pero cada ser en la vida tiene algo especial. Dale tiempo y sanará.
1: Gracias, señora Pinchy, por sus consejos.
0: Hasta pronto, Dani.
1: Que estés bien.
2: Miren, ahí viene el pájaro, Dani. Y se ve triste.
3: ¿Qué quiere que...?
4: Debemos hacer algo para alegrarlo.
5: ¿Qué tal si lo invitamos a comer?
2: Tú siempre pensando en comer, coneja Ruby. Pero no creo que tenga mucho apetito en estos momentos.
4: ¿Y si lo invitamos a jugar? ¿Qué quiere que...?
2: No sé. Vamos a esperar que llegue y veremos qué es lo que quiere.
5: Sí, es lo mejor.
2: Oh, hola, amigo Dani. ¿Cómo estás?
1: Estoy más o menos.
4: Dani, queremos saber qué te gustaría hacer.
5: Sí, lo que quieras. Si quieres comer o jugar.
1: La verdad es que no tengo ganas de hacer nada. Necesito tiempo. Eso me dijo la señora Pinchy. Esperar que el tiempo pase.
2: Eso es verdad, amigo Dani. Pero recuerda que nosotros también somos tus amigos.
1: Tienes razón, perro Alejo. Pero tengo miedo de que algo vuelva a pasar y me sienta solo. Nos vemos luego, amigos. Adiós.
4: Espera, no te vayas, Dani.
2: Déjalo, gallo roco. Necesita estar solo.
5: Pero debemos hacer algo para hacerlo sentir bien.
2: Tienes razón, conejita. Debemos pensar en algo.
4: ¿Qué tal si inventamos una fiesta? ¿Qué quiere que...?
2: ¿Una fiesta? ¿Y para qué?
4: Para celebrar la amistad del pájaro Dani con todo el bosque.
2: Y reconocer su ayuda con nosotros.
5: ¡Sí! Vamos a decirles a todos los amiguitos del bosque. Y cuando lo sepa, Pedrito el pulpo va a estar contento.
6: ¡Le damos la bienvenida a nuestro amigo el pájaro Dani! Y queremos hacerle un reconocimiento. Así que invitamos al señor Boo, el sabio, para que haga este reconocimiento.
7: Sí, queremos reconocer al pájaro Dani por toda la colaboración prestada en el bosque. Él nos ha ayudado varias veces con la seguridad y protección del bosque, haciendo vuelos de observación. También nos ayudó a rescatar a algunos amiguitos que estuvieron extraviados. Y sobre todo, porque siempre ha estado dispuesto a servir a los demás.
8: ¡Viva el pájaro Dani! ¡Sí, viva!
7: Y también queremos agradecer a nuestros amigos, el perro Alejo, el gallo Roco y la conejo Rubí, por haber sido ellos quienes idearon y organizaron esta fiesta. Y a todos por haber colaborado en la comida y bebida.
1: Muchachos, gracias por este bello gesto. Gracias, amigo Alejo. Gracias, amigo Roco. Y gracias, amiga Rubí. Ahora comprendo que aunque un buen amigo se fue, ustedes, que también son mis amigos, están aquí conmigo.
4: Claro, Dani, siempre cuenta con eso.
5: Sí, entonces, amigo, vamos a jugar.
2: Corran, chicos, porque los voy a morder.
4: ¡Ey, Dani! ¡No vueles tan alto! ¡Baja!
1: Gracias, querido Dios, por los amigos que me has dado.
6: Papi, esta historia me ha subido el ánimo.
9: ¡Qué bueno, Pedrito! Yo estaba seguro de que sí. Y espero que a los amiguitos también les haya subido el ánimo.
6: Amiguito, ya terminó el programa por hoy, pero te queremos invitar para que nos sintonices en el próximo programa.
9: Y recuerda, amiguito, puedes invitar a tus amigos a escuchar el programa contigo. Pedrito, ¿puedes dar la dirección a donde nuestros amiguitos nos pueden escribir?
6: Claro que sí, papá. Pedrito@transmundial.org. Nuestro Twitter, @RTM Venezuela. Facebook, RTM de Venezuela. Escríbenos, amiguito. Chao y hasta el próximo programa.

0: favoritos. Bienvenidos a las aventuras de Sabio y Prudente, un lugar lleno de alegría, música y sabiduría que se encuentra en el centro de tu imaginación. El tema de hoy está relacionado con la historia de Josué. En nuestro episodio anterior, el abuelo gusano, Doña Abeja y Don Oruga están ayudando a Doña Esperanza. Mientras tanto, ella les está relatando sobre la vida de Josué, en especial lo ocurrido cuando Dios le informó a Moisés que pensaba destruir al pueblo de Israel por su ingratitud y constante rebeldía.
1: ¿Dios decidió destruir a todo el pueblo?
2: Así es, Doña Abeja. Dios estaba molesto a causa de la incredulidad de ese pueblo ingrato, que a pesar de ellos ser testigos de todas las maravillas que ocurrieron desde que los sacó de Egipto, todavía el pueblo no estaba dispuesto a confiar en él ni obedecerle.
3: ¡Qué triste! Aun cuando Dios constantemente protegió a este pueblo, ellos actuaron como si no conocieran a Dios, o peor aún, se comportaron como si Dios no existiera.
2: Así mismo es, abuelo. Es por eso que Dios decide enviarles una plaga para que los destruya.
1: ¿Dios los destruyó?
2: No los destruyó, pues algo inesperado ocurrió.
0: La realidad es que la misericordia de Dios es más grande de lo que humanamente podemos entender y comprender. Moisés intercede ante Dios y salva al pueblo de su destrucción.
2: Dios estaba molesto con el pueblo de Israel por su ingratitud, rebeldía y su desobediencia. Es por eso que le dijo a Moisés que iba a enviar una plaga para que los destruyera.
3: ¿Dios los iba a destruir a todos? ¿Y qué de Moisés?
2: El plan de Dios era destruir a todos los israelitas y comenzar un nuevo pueblo con Moisés. Dios dijo que de él haría un pueblo más grande y fuerte que ellos. Pero algo inesperado ocurrió.
3: Doña Esperanza, ¿qué fue lo inesperado?
2: Me refiero a la reacción de Moisés de defender al pueblo, aun a pesar de que ellos estuvieron a punto de apedrearlos.
4: Moisés, voy a enviarles una plaga que los destruya.
5: Mi Señor y Dios, ten misericordia de este tu pueblo. Si los destruyes, te quedarás sin pueblo.
4: Moisés, de ti haré un pueblo más grande y fuerte que ellos.
5: Mi Dios y Señor, recuerda que fuiste tú quien, con tu poder, sacaste de Egipto a este pueblo.
4: Así es. Con mi poder, lo saqué de Egipto.
5: Mi Dios y Señor, cuando los egipcios se enteren de lo ocurrido, se lo contarán a los habitantes de este país, quienes ya saben que tú, Señor, estás en medio de este pueblo.
4: Moisés, tus labios dicen verdad. Yo estoy en medio de este pueblo.
5: Mi Dios y Señor, los habitantes de este país también saben que a ti, Señor, se te ha visto cara a cara, que tu nube reposa sobre tu pueblo y que eres tú quien los guía, de día con la columna de nube y de noche con la columna de fuego.
4: Moisés, ¿por qué intercedes por este pueblo ingrato?
5: Mi Dios y Señor, no lo hago por el pueblo, sino por ti.
4: ¿Intercedes por mí?
5: Mi Dios y Señor, si matas a todo este pueblo, naciones que han oído hablar de tu fama dirán: el Señor no fue capaz de llevar a este pueblo a la tierra que juró darles y acabó matándoles en el desierto.
2: Por segunda vez, desde que los israelitas salieron de Egipto, Moisés intercede ante Dios por Israel. La intención de Moisés era doble: por un lado, salvar la vida del pueblo, y por el otro lado, proteger la reputación de Dios.
3: ¿Proteger la reputación de Dios?
2: Así es, abuelo gusano. Moisés intercede para proteger la reputación del Señor frente a los egipcios.
3: Lo que usted está diciendo es que si por causa de la incredulidad y maldad de los israelitas, Dios los destruye, Los egipcios acusarían al Señor de que no fue capaz de culminar la liberación del pueblo de Israel y llevarlo a la tierra prometida.
2: Abuelo, no tan solo eso, sino que los egipcios negarían el poder de Dios. Ahora bien, luego que Moisés intercedió por los israelitas, algo más grande que el poder de Dios se manifestó.
3: ¿Hay algo más grande que el poder de Dios?
2: Me refiero a la misericordia de Dios.
0: La misericordia de Dios toma su fuerza y consistencia del amor de Dios. Su poder es ilimitado. Dios puede crear de la nada, con tan solo el poder de su palabra. Prueba de su inmenso poder son los cielos y la tierra. Ahora bien, existe algo más grande que su poder, y me refiero a su amor. Del amor de Dios hablaremos en nuestro próximo episodio. Ahora pasemos a donde se encuentra el grupo explorador, compuesto por Doña Fe, Dulce, Hormiguita, Chispín, Sabio y Prudente. Ellos pudieron abrir la puerta que conduce a la ciudad subterránea de las hormigas locas. Al entrar, descubrieron que no se encontraban en el pasillo principal, sino en un pasillo muy antiguo, tanto que fue construido antes de que los habitantes de la ciudad subterránea decidieran desobedecer a Dios y hacer lo malo. Mientras caminan por el pasillo, Doña Fe comienza a explicarles lo que ocurrió en esa antigua ciudad. Inmediatamente Chispín comenzó a abrir la puerta de madera. Al abrirla, descubrieron que la puerta daba acceso a un largo pasillo, que a juzgar por su apariencia, no había sido usado en muchos años. La poca luz que penetraba en el pasillo provenía de varios tragaluces colocados en el techo.
6: Esta no es la entrada principal a la ciudad subterránea.
1: Si no es la entrada principal, ¿qué es lo que hemos encontrado?
6: No es la entrada principal, pero es la entrada original, la cual fue sustituida por otra entrada cuando los habitantes de la ciudad subterránea dejaron de creerle a Dios.
7: ¿Y por qué cambiaron la entrada?
6: Al principio, los habitantes de la ciudad subterránea creían en Dios, pero cuando comenzaron a darle la espalda, decidieron hacer otra entrada a la ciudad.
8: ¿Dejaron de creer en Dios?
0: Los habitantes de la ciudad subterránea prefirieron hacer su propia voluntad y no la de Dios. Prefirieron hacer lo malo y se olvidaron de que Dios ama a los que odian el mal. Él protege la vida de sus fieles y los libra de manos de los impíos. A causa de su propia decisión, los habitantes de la ciudad subterránea fueron destruidos.
6: Antes de que la ciudad subterránea fuera dominada por las fuerzas de las tinieblas, sus habitantes honraban al Dios de la creación.
9: ¿Las hormigas locas creían en Dios?
6: Así es, sabio. Y este pasillo es una prueba irrefutable de que los habitantes que fundaron esta ciudad creían en Dios.
1: ¿Por qué dice usted que este pasillo es una prueba de que ellos creían en Dios?
6: Dulce, si te fijas en las paredes, podrás apreciar que están llenas de murales y todos están orientados a resaltar la grandeza y la sabiduría de Dios.
1: Doña Fe, ¿por qué los habitantes de esa ciudad subterránea se apartaron de Dios?
6: El problema principal fue el orgullo.
7: Ah, ¿tan malo es el orgullo?
6: Chispín, el orgullo es la raíz de muchos males. Los habitantes de la ciudad subterránea llegaron a pensar que Dios era un cuento. Según ellos, Dios era el producto de la imaginación de seres débiles e ignorantes. Los muy tontos decidieron hacer su propia voluntad y no la de Dios.
8: ¿Qué pasó con los habitantes de la ciudad subterránea?
6: La leyenda dice que los habitantes de la ciudad subterránea, siendo sabios, se convirtieron en necios al decir en su corazón que no había Dios.
0: Sobre ese pasillo y los murales que contiene hablaremos en nuestro próximo episodio. Ahora pasemos a Tezotecamán. Es el lugar que está ubicado en un lugar muy caliente y maloliente en el centro del infierno, donde Difamación y su ayudante Bochinche están interrogando al señor Temor. Ellos están hablando del pánico que se desató en el infierno cuando Moisés intercedió delante de Dios por el pueblo de Israel.
9: La razón principal es para que el infierno se llenara de pánico. Tiene que ver con dos poderosas verdades. Que por ninguna razón podemos permitir que los niños y los jóvenes se enteren.
10: ¿Cuáles son esas dos razones?
9: Honorable difamación. Una de las razones que tiene que ver con la misericordia de Dios salvó al pueblo de ser destruido en su totalidad.
10: ¿Y cuál es esa segunda razón?
9: La segunda razón tiene que ver con la consecuencia de la maldad.
0: La Biblia nos dice que Dios ama a los que odian el mal. Es de sabios el apartarse del mal, pero aquellos que insisten en hacer lo malo tendrán que pagar las consecuencias. La maldad es la responsable de la maldición generacional, que pasa de padre a hijo hasta la cuarta generación. Y de esto hablaremos en nuestro próximo episodio.

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1: Hasta luego, nos veremos pronto. Adiós.
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1: Hay veces que todo va bien y hay otras que no van tan bien.
2: ¿Qué tal? ¿Cómo están? Bienvenidos nuevamente a Los Años No Vienen Solos. Nancy Rodríguez Antivero, quien les habla aquí, acompañada de Esteban La Rosa. Hace años, desde que inició este programa, estamos haciéndolo juntos y esperamos que no se hayan aburrido de nosotros, de nuestras voces,
3: Esteban. Ay, ay, ay, qué difícil sería eso, ¿no? Pero intentemos renovarnos, sí. Cambiar los temas y también traer invitados, como el tal día de cual. Hoy, que tenemos la segunda parte con nuestra nutricionista invitada, Elizabeth Barcia.
2: Exacto, y ya vamos a empezar a charlar con ella para que nos dé claridad sobre un tema que está sobre la mesa, ¿eh? Así que enseguida vamos a charlar con Eli.
3: Mientras eso llega enseguida, le doy un número de teléfono para contactarse con el programa, para formular preguntas, consultas. 091-610-610.
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2: Bueno, antes en nutrición se hablaba de qué se come o de cómo se come. Ahora se ha añadido otra variable. Ajá. Que es el cuándo.
3: Mira.
2: Esa noticia me impactó. Bueno, está claro que si se come mal, hay poco que hacer. Pero si se come mal y encima se hace a mala hora, la repercusión para la salud puede ser mayor. Así que los investigadores están diciendo eso, ¿no? Que la hora de la comida también podría tener un vínculo con la obesidad y con otras con otros problemas de salud. Claro. Así que para charlar de eso, lo vamos a hacer con quien sabe. Quién sabe hablar de eso. Y vamos a traer, o ya trajimos, mejor dicho, a nuestra amiga, la nutricionista Elizabeth Barcia, a quien le damos la bienvenida para la experiencia de la vida.
4: Muchas gracias. Encantada de volver al programa.
2: Buenísimo, Eli. Estamos muy contentos porque nos vas a aclarar algunas cuestiones con respecto a eso que a mí me preocupó mucho, porque si todavía hay que pensar en que no puede comerse más allá de las 5, que es lo que dicen estas investigaciones, digo, ay, a las 10 de la noche cuando uno se acuesta está muerto de hambre.
4: Sí, sí, ¿no? Entiendo, porque
2: sí, ¿no? Es
4: si
2: así.
4: Yo ceno a las 5 de la tarde también me muero de hambre.
2: Ahí
4: no,
2: está.
4: Esto que mencionabas es importante. En los últimos años, la investigación científica, una de las ramas que ha tomado, es estudiar más lo que es la crononutrición, que es qué debemos comer o cómo nutrirnos en relación al tiempo. Y sí, el cenar tarde se ha visto que tiene un impacto negativo en la regulación de la glucosa en la sangre, o sea, que el azúcar en la sangre, y esto puede predisponer al sobrepeso y la obesidad. En sí, esto se relaciona con lo que se llaman ritmos circadianos,
2: ahí
4: que
2: está.
4: Son ciclos biológicos que regulan muchas funciones en el cuerpo, uh-huh. incluido el metabolismo de nutrientes, es decir, cómo nuestro cuerpo aprovecha eso que come. Y el cuerpo humano, entonces, lo que tiene es un reloj interno uh-huh. y va a regular desde secreción de hormonas, la temperatura corporal, el metabolismo. Una de esas hormonas es la insulina. La insulina lo claro. que hace es regular los niveles de azúcar o glucosa en la sangre. Uh-huh. Y su ciclo es circadiano, o sea, uh-huh. cerca del día. Se uh-huh. va a regular en parte por las horas de luz y de oscuridad, mira. Por el ciclo de sueño y vigilia, por los horarios en que vayamos comiendo.
2: Claro.
4: Entonces, ¿qué es lo que sucede? La sensibilidad de la insulina, que es qué tan bien responden las células a la acción de la insulina, es mejor durante las horas de la mañana y disminuye hacia la noche.
2: Ay, ay, ay.
4: Entonces, esta hormona insulina, que lo que hace es facilitar la entrada de glucosa o azúcar desde la sangre, ¿no? O sea, nosotros uh-huh. comimos un carbohidrato, se digirió, lo absorbemos como azúcar, pasa a la sangre. Con azúcar en la sangre no hacemos nada. Tiene que entrar a las células para que sea utilizada. Entonces, la insulina facilita esa entrada del azúcar o glucosa a las células. Y ahí es donde se va a utilizar como energía.
2: Claro.
4: Y por supuesto que necesitamos eso más durante el día y no tanto durante la noche. O sea uh-huh. que esto es totalmente natural.
2: Natural.
4: No es que estamos fallados.
2: Claro.
4: Todos tenemos menor sensibilidad a la insulina durante la noche.
2: Uh-huh.
4: Exacto. Ahora, cuando comemos tarde, ¿qué es lo que pasa? Comemos tarde en un horario donde la sensibilidad a la insulina es peor, puede que la glucosa no sea procesada de manera eficaz y se eleve a niveles altos durante la noche e incluso al día siguiente. Esto se llama hiperglicemia.
2: Uh-huh.
4: Entonces, esta hiperglicemia lo que puede es promover una acumulación de grasa corporal. O sea, el cuerpo tiene una economía muy, muy lógica también.
2: Uh-huh.
4: Si tenemos de sobra, va a guardar.
2: Lógico.
4: Si yo esa glucosa no la voy a usar porque no voy a andar caminando, no voy a andar haciendo actividad física, ni pensando, trabajando, bueno, la voy a guardar y entonces hay mayor riesgo de que esa grasa se acumule, especialmente a nivel del abdomen, y aumenta el riesgo de resistencia a la insulina y de obesidad.
2: Tremendo.
4: Y además el cenar muy tarde también interfiere en la calidad del sueño, que en sí ya eso es un factor de riesgo para obesidad y diabetes tipo 2.
2: Sí, eso yo creo que todo el mundo lo ha comprobado, ¿no? A mí me pasa que, por ejemplo, si un día ceno demasiado porque me invitaron o porque fui a algo extraordinario, me cuesta dormir, siento pesadillas, me pasa que me siento incómoda, que mi calidad de sueño realmente disminuye, ¿no? Eso yo lo noto, pero claro, ahora ya estamos hablando de otra cosa, estamos hablando de la salud, ¿no?
4: Sí.
2: De cómo afecta los niveles de glucosa en sangre.
4: Sí. Entonces, tal vez la pregunta es, bueno, ¿qué podemos hacer?
2: ¿Qué hacemos entonces?
4: ¿Qué hacemos?
2: ¿No comemos? ¿A qué hora comemos? ¿No cenamos? ¿Qué hacemos?
4: Podemos hacer dos cosas. Una es cenar temprano, para que puede cenar temprano, esperar al menos 2 horas antes de acostarse.
2: ¿Y cenar temprano qué hora sería?
4: Y cenar temprano sería 6 de la tarde.
2: Ajá. O por ejemplo,
4: cuando
2: si vos te acostás a las 10.
4: Cenar temprano es cuando se pone el sol.
2: Ah, cuando se pone el sol.
4: Sí, en estas latitudes más o menos está ahí. Verano tal vez sea un poquito más tarde.
2: Bueno, ahora ya tenemos un dato preciso, ¿eh? No, cenar temprano es cuando se pone el sol.
4: Sí, en estas latitudes sí, capaz que si vivo cerca del polo, se me pone el sol a las 4 de la tarde, no.
2: Pero, quiere decir que no depende de la hora que vos te acuestes. Cenar temprano es cuando se pone el sol, así.
4: Pero desde el mediodía hacia la tardecita es ahí que empieza a bajar la sensibilidad de la insulina. Entonces,
2: claro,
4: si tuviéramos que ser muy rigurosos con eso, un poco adaptado a los hábitos de la población uruguaya, sería, bueno, una tardecita.
2: Uh-huh.
4: Pero capaz que para alguien que está cenando a las 11 de la noche, cenar temprano es a las 8, ¿entiendes?
2: Claro.
4: Pero cuanto más temprano cenemos, mayor el beneficio en base a esto que estamos hablando. ¿Ah? Cenar temprano y esperar al menos 2 horas antes de acostarse, lo que va a permitir es que el cuerpo digiera y metabolice esos alimentos y que entonces cuando nos acostemos la glicemia no esté tan elevada y no esté esa azúcar elevada durante la noche en la sangre, ¿ah? Que es lo que queremos evitar.
2: Uh-huh.
4: Y lo segundo es, lo que podemos hacer es una cena liviana que no eleve tanto, no eleve mucho los niveles de azúcar en la sangre. Esto es tanto si cenamos temprano como si cenamos tarde.
2: Ajá. Bueno, entonces hablamos de el horario para cenar y ahora vamos a hablar de eso, de la cena liviana que decís. Pero vamos a hacer un cortecito y volvemos.
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2: Estamos con la licenciada en nutrición, Elizabeth Barcia, ustedes ya la conocen, la hemos invitado a otros programas, ya hemos hablado sobre una buena alimentación en la etapa de la vejez, así que hoy estamos conversando con ella sobre el mejor momento para nuestra cena y bueno, ahora la dejo a ella con la palabra.
4: Bueno, veníamos conversando que siempre que pudiéramos tuviéramos una cena temprana, pero además ahora conversábamos de que la cena debe ser liviana y buscar que no eleve mucho los niveles de azúcar en la sangre luego de comer.
2: ¿Ah? Eli, hay un dicho muy común que la gente repite, que es este, desayunar como rey, almorzar como príncipe y cenar como mendigo. ¿Se aplica?
4: En cuanto a pesado, Puede ser, no necesariamente la energía o los nutrientes, capaz que ahí vamos a hablar, pero sí, cuando yo digo liviano, si pienso en algo que se digiera fácil, podríamos pensar, pero depende, porque yo un mendigo lo hallo comiendo ahí pedacitos de pan y vamos a ver que no es tanto
2: por ahí. Un refuerzo no.
4: No es tanto por ahí.
2: Una milanesa con pan tampoco.
4: Claro, sí, la cena debe ser menos copiosa, menos abundante que un almuerzo. O sea, ese principio de pasar de rey a mendigo por ahí cantidad. Aplica, pero no aplica 100% a todo lo que ahí vamos está. A hablar de las características bueno. de una cena liviana. Ahora, hay dos cosas que tenemos que hacer para una cena liviana. La primera es distribuir las comidas a lo largo del día y tener horarios regulares para poder llegar al horario de la tarde-noche o noche con menos apetito. Porque si yo no comí en todo el día y llego a las 8 o 9 de la noche muerto de hambre,
2: y sí, olvídate, te vas a tragar todo.
4: De una cena liviana. Ahí va. Entonces, para poder tener una cena ligera y no un gran banquete, es importante haber hecho otras comidas a lo largo del día previamente. Ahora, lo segundo es, en esa cena liviana, priorizar el consumo de alimentos ricos en fibras, proteínas magras y grasas saludables. Eso va a evitar los picos nocturnos de azúcar en la sangre.
2: Así que fibras, proteínas sanas y grasas saludables.
4: Proteínas magras, magras. Y grasas saludables. Ahora, ¿por qué digo esto? Porque alguien puede decir, listo, hay que cenar temprano y liviano. Entonces me pico todas las frutas que no comí en el día, tres frutas me las pico, me como un plato de frutas, me voy a dormir. O puede decir, me tomo un café con leche y un pan con mermelada. Ahí va, con manteca o mermelada. Y en realidad, no es por ahí, porque esas comidas son ricas en carbohidratos principalmente. Lo que van a hacer es elevar el azúcar en la sangre a niveles altos durante la noche, que es lo que queremos evitar.
2: Me mataste, Eli, porque el café con leche de los jubilados es lo típico. Pero

0: son magras las de ricota, y aceites y otras grasas en pequeñas cantidades. Si la persona va a incluir alimentos que tengan carbohidratos en esa cena, porque a veces hay personas que lo necesitan, por ejemplo,
1: Sí.
0: cuando tienen un alto nivel de actividad física, necesitan aumentar de peso, o son diabéticos que requieren insulina y tienen prescripto que necesitan comer determinada cantidad de carbohidratos durante la cena, bueno, ahí inclinarse más a las opciones de granos integrales, porque van a tener más fibra, o sea, evitar dulces en lo posible antes de dormir y dentro de los granos integrales, los que más nos van a ayudar a regular el azúcar en la sangre son las legumbres, es decir, las
1: Claro.
0: lentejas, los garbanzos y los porotos. Tienen la capacidad de regular el azúcar en la sangre luego de esa comida y la comida siguiente. O sea, son tan buenas, por eso los nutricionistas amamos las legumbres y no
1: Claro.
0: nos cansamos de promover su consumo. Es gracias a que tienen un alto aporte de fibra y un alto aporte de proteínas que esos carbohidratos no se elevan tanto en sangre luego de comer, como si yo comiera un pan blanco, un arroz, que son pobres en fibra y pobres en proteína, ¿no? Y hay algo más, que esto resulta de investigaciones recientes de los últimos 10 años,
1: A ver.
0: que si yo estoy armando un plato y tiene todos estos componentes, verduras, proteínas magras, grasas, y aún si decido incluir alimentos con carbohidratos como alguna fruta o algún cereal integral o alguna legumbre, si yo como primero las verduras, en segundo lugar como las proteínas y las grasas, aunque las grasas capaz que están con las verduras, ¿no? Si fue una ensaladita, no hay problema, pero están esos componentes primero y dejo para último lugar los carbohidratos como legumbres, como granos integrales o fruta, eso va a hacer que el pico de azúcar en la sangre se reduzca hasta un 70%.
1: Qué
0: Entonces,
1: interesante.
0: es verdad que el tiempo influye, pero la combinación y la calidad de los alimentos que elija también no es el único factor.
1: ¿Y qué pasa, Eli, si en lugar de complicarme con la comida, digo, bueno, tomo mi café de la tarde y después ya no ceno?
0: Bueno, no cenar es una opción. Yo no la recomiendo en adultos mayores porque la cena la veo como una oportunidad para incluir proteínas que ayuden a preservar la masa muscular. De hecho, hay
1: Claro.
0: muchos estudios de la importancia de que la última ingesta del día tenga proteínas para esa preservación de masa muscular. Y también importa, por ejemplo, en personas que necesitan tener un adecuado control de azúcar y de insulina en la sangre, como diabéticos,
1: Claro.
0: que es una patología común dentro de los adultos mayores. Y también hay muchas personas que el simple hecho de no cenar hace que al otro día se despierten con un apetito mayor,
1: Lógico.
0: por ahí tienen una ingesta más abundante y eso también predispone al sobrepeso y la obesidad. Entonces, tal vez se puede, pero no es una recomendación general para todos, hay que ver cada caso.
1: Claro.
0: Siempre lo que yo más voy a recomendar es una cena liviana y temprana, que puede ser una merienda-cena. ¿Ah?
1: Merienda cena, ahí está.
0: Claro. El tema con la merienda-cena es tal vez aclarar qué es lo que yo como nutricionista entiendo como merienda-cena, que tal vez pueda ser distinto a lo que alguien en la audiencia
1: Seguramente,
0: entienda como
1: sí.
0: merienda-cena. ¿Ah? Merienda-cena tiene componentes de merienda y componentes de cena.
1: A ver.
0: Entonces, todo esto que veníamos diciendo anteriormente aplica. La merienda cena va a ser rica en fibras, o sea que va a tener verduras, va a tener proteínas magras, o sea que va a tener huevo, va a tener queso magro, va a tener una ricota, va a tener algún atún, algo, ¿no? Algún pescado
1: Bien
0: liviano.
1: incrementada.
0: Y también va a tener grasas en pequeñas cantidades. Puede ser que tenga palta, puede ser que tenga aceite, puede ser que tenga crema de maní o algún fruto seco. Entonces, es más parecido a una cena liviana a las 6 de la tarde que a una merienda reforzada a las 7, 8 de la noche, como hacen algunas
1: Claro,
0: personas. ¿Ah? Eso es importante aclararlo. Merienda-cena podría ser, por ejemplo, tomarme un yogur natural sin azúcar y agregarle fruta y frutos secos y después tomo una sopa. Entonces tengo elementos de merienda, pero la fortifiqué con la fibra, con las proteínas, con las grasas en buena calidad y luego tengo las verduras en la sopa. Puedo también, otra opción sería incluir una tostada integral y a eso agregarle palta, huevo, tomate y tal vez lo acompaño con una infusión. También podemos consumir como merienda cena unos huevos revueltos y agregarle espinaca y tomate y alguna galleta o pan integral. También actualmente está muy de moda, pero es una moda buena, por eso la comparto, utilizar las semillas para elaborar panes, pero sí, en su totalidad, es decir, una

0: semilla, que lo que más aporta es grasas y fibra, grasa de buena calidad, como el lino o la chía, se puede moler, que es licuarla en seco en la licuadora, y queda un polvito de semilla. Ese polvito se utiliza como harina, pero no me va a aportar carbohidratos como una harina convencional.
1: Claro.
0: Me va a permitir, mezclándola con huevo, hacer pancitos de lino, pancitos de chía, y
1: Buenísimo.
0: entonces puedo comer sándwich de pan de lino y le pongo jamón, queso y verduras. Puedo rellenarla con atún y verduras, pero respetamos esa regla de tiene proteínas, tiene grasa de buena calidad, tiene verduras y fibras, tanto de la semilla como de las verduras. También podemos hacer la base de lo que sería una tortilla, la tortilla que es huevo con,
1: Sí.
0: ¿no? Entonces, pero hacerlo tal vez más amigable que parezca de merienda, utilizar moldes de muffins, ¿no? Entonces podemos hacer tortillitas de verdura y huevo, tortillitas de atún y huevo, y eso tomarlo con el café con leche que vos mencionabas.
1: Claro.
0: O si no, alguna merienda cena que se parezca más a cena. Me como una ensaladita con lentejas, o me como un hummus o paté de garbanzo con bastoncitos de zanahoria, de pepino, pero de postre le agrego un yogur. Entonces, seguimos
1: Claro.
0: teniendo elementos de merienda y de cena, ricos en fibras, proteínas y grasas de buena calidad. Por otro lado, si pensamos ejemplos de cenas livianas, tal vez alguien que dice, pero para mí es imposible merienda cena,
1: Claro.
0: en lo personal me pasa, a veces termino tarde y bueno, no
1: Claro.
0: me queda otra que cenar tarde, el ritmo de vida actual a veces lo exige, entonces decir, bueno, hago la cena lo mejor posible, podría hacer ensaladas con omelette, podría hacer un soufflé de espinaca más una sopa, cazuela de lentejas con verdura, inventarle la mayor cantidad de verduras que podamos, zapallo, una zanahoria, un zapallito, una pulpa de tomate. También puede ser un budín de verduras con huevo y ricota, y eso sumarle una ensaladita, un pescado con verduras al horno o algún revuelto de verduras con garbanzos.
1: Qué delicia.
0: Riquísimo todo.
1: Ah, sí, totalmente. Bueno, Eli, realmente nos has dado muchas indicaciones, hasta recetas. En tu página hay recetas, ¿verdad?
0: Sí, pueden encontrar
1: ¿Hay de
0: ideas ahí.
1: meriencenas?
0: En realidad hay de cenas livianas que
1: De cenas
0: perfectamente se
1: livianas.
0: podrían acompañar
1: Adaptar.
0: con algún yogurt o algún café con leche.
1: Buenísimo,
0: Sí, pero todo
1: buenísimo.
0: esto que hablamos del pan de lino o opciones con huevo están sí.
1: Qué bárbaro, ¿eh? Bueno, gente, ya tenemos entonces algunas indicaciones para poner en práctica. No vale que usted escuche y diga, ay, qué divino todo, pero bueno, lo guardo y a otra cosa mariposa, ¿eh? Nada de eso. Hay que poner en práctica todos estos consejos saludables que nos ha dado Eli. Importa la hora, importa cuánto y importa qué. ¿No? Todo eso. Y también importa el orden, que esa me la diste nueva, Eli, porque de verdad eso del orden en que se consumen los alimentos me impresionó.
0: Sí, eso es cuando se puede, evidentemente. Si me estoy comiendo un guiso de lentejas, me lo como todo junto.
1: Y
0: Pero
1: sí.
0: cuando lo puedo separar,
1: Ajá.
0: es un beneficio extra que sabe la ciencia en el último tiempo.
1: Perfecto, Eli. 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Si usted tiene alguna duda, bueno, contáctela. También puede encontrar su página tunutricionista.uy, googleela que la va a encontrar y allí puede tomar alguna receta. Bueno, Eli, nosotros muy agradecidos por tu presencia aquí en el programa, por todas las indicaciones que nos diste, los buenos consejos y seguramente los vamos a poner en práctica, ¿eh?
0: Bueno, me alegro, gracias por recibirme, siempre es un gusto y sí, animarlos a que pongan en práctica y si precisan ayuda, ya saben, me contactan.
1: Muy bien, bueno, muchas gracias, Eli.

0: Nancy, Dios ha creado nuestros cuerpos con unos ciclos muy bien claros, como nos explicaba nuestra nutricionista invitada el día de hoy, que hay que saber respetar.
1: Es verdad. Y muchas veces por falta de información no lo sabemos, no lo hacemos. Pero ahora creo que bastante luz nos dio Eli como para poder poner en práctica todos estos consejos que ella nos ha dado.
0: Lo cual nos muestra la íntima relación que hay entre la creación de Dios, la vida espiritual, y la vida de todos los días, en las cosas tan simples que pueden parecer o no, como es una alimentación saludable.
1: Y que nosotros tenemos que ser buenos mayordomos de nuestro cuerpo en todas sus facetas, ¿no? Así que, bueno, la invitación a que usted también se pliegue a nosotros para seguir estos consejos y ponerlos en práctica. ¿Sabes qué te cuento, Esteban? Que Elizabeth y su hermano Daniel también fueron estudiantes míos en literatura y en idioma español allá lejos, hace como, no sé, 15, 20 años, en el Colegio Bethesda fueron los dos estudiantes míos, y Elizabeth más tiempo todavía porque la tuve en español y en literatura. Así que fue un placer haber estado con Eli hoy y en otros programas también, pero haberla visto nuevamente, un placer para mí.
0: Bueno, van congeniando las situaciones personales y la del programa, y nos vamos encontrando en la vida en otros roles, ¿no?
1: Y qué lindo ver a tus estudiantes como profesionales,
0: sí, tal cual.
1: Una satisfacción muy grande, solo uno lo puede explicar. Bueno, gente, nos vamos entonces, los invitamos al próximo programa, si Dios lo permite, estaremos con ustedes la próxima semana. Y mientras tanto, recuerde lo que dice la Biblia, la hermosura de los ancianos es su vejez. Que Dios nos bendiga.
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0: Les damos la bienvenida a otro encuentro de este club de lectura. Como siempre, bueno, una alegría vernos a través de YouTube, escucharnos a través de Radio Transmundial Uruguay, o por qué no también en formato podcast. Y en esta ocasión, como verán, tengo una presencia nueva en este club de lectura. Me está acompañando Samuel Duarte, director de la Sociedad Bíblica del Uruguay. Así que, Samuel, es un honor tenerte en este club de lectura.
1: Muchísimas gracias, Alejandra, y bueno, a la audiencia, un gusto poder estar con ustedes.
0: Un invitado bien especial, como les decía, que nunca ha estado en este club de lectura, pero tenemos en esta ocasión muchas ganas de escucharte, Samuel, porque vamos a iniciar un ciclo breve especial para estos días que vamos a estar viviendo. Pero antes de arrancar y de meternos en el tema, quería preguntarte, Samuel, y para que la gente también te pueda conocer un poquito, si sos lector habitual, si te gusta leer, ¿qué es lo que te gusta leer? ¿Por ahí estás leyendo algo ahora y que quieras compartirlo con la gente que nos está mirando?
1: Sí, la lectura es fundamental, sin duda alguna.
0: ¿Sí?
1: Y bueno, el primer libro que leo cada mañana es la Biblia.
0: ¿Arrancas con eso?
1: Arranco con la Biblia.
0: Ah, bueno.
1: No hay otra lectura. Llevo una lectura esporádica en algunos libros, pero sí constante en ese libro que es para mí lo vital de cada día. Y después lo voy sumando con algún libro más de reflexiones también. Siempre está relacionado con el estudio de la palabra.
0: Le metes a eso.
1: Sí.
0: Está bueno. ¿Y los libros que picoteas por afuera son libros con contenido cristiano o también te gusta por ahí leer cosas seculares, digamos, entre comillas, o de autores no cristianos?
1: No, la mayoría cristianos.
0: Ahí sí. Va, le metes a temas que tienen que ver con la vida espiritual.
1: Sí. Quizás un poco también relacionado al rol en el que me toca estar.
0: Claro.
1: Que es un rol más de dirección, bueno, buscar cómo, cómo llegar a ser efectivos en lo que uno puede hacer, sí, en lo que uno hace, cómo trabajar en equipos, ese claro, tipo de caminos para poder tener herramientas y, bueno, cumplir ese rol.
0: Bien, y pensaba mientras hablas en qué interesante cómo también la lectura no solo puede ser algo que disfrutamos, un pasatiempo, sino que también te da herramientas en lo ministerial, en lo laboral, ¿no? Es como uno aprende una cantidad de cosas y te suma un montón para desempeñarte en tu caso, bueno, en esta tarea que tenés de dirigir la Sociedad Bíblica del Uruguay.
1: Exacto.
0: Y volviendo al tema por el que te traíamos, Samuel, queremos entender un poquito por qué septiembre es el mes de la Biblia, porque por ahí algún oyente en que está mirando ha escuchado este lema o le suena por ahí que, bueno, septiembre se hace énfasis en la Biblia, se recuerda la Biblia, pero ¿por qué este mes? Contanos un poquito.
1: Sí, hay dos hitos que parten y nos dan como referencia por qué se celebra en el mes de la Biblia, septiembre. Uno tiene que ver con el 30 de septiembre, se celebra el día de San Jerónimo. San Jerónimo, en el año 400 después de Cristo, fue el que tradujo la Biblia, de los originales, al latín. Entonces, la famosa Biblia, para algunos que conocen, la Vulgata Latina, ajá, viene de ahí. Entonces, del 30 de septiembre, como es el día de San Jerónimo, Jerónimo de Estridón, se toma como, bueno, septiembre, un hecho importante en lo que tiene que ver con la Biblia. Y también otro asunto y otro aspecto es que en 1569, o sea, mucho más para acá,
0: sí,
1: y ahí ya nos involucra a todos porque tiene que ver con la Biblia en español. O sea, la primera Biblia traducida a español en 1569 fue la Biblia del Oso. Y un 26 de septiembre se terminan de imprimir esos ejemplares de la Biblia. Entonces, septiembre por la Biblia del Oso, septiembre por Estridón o San Jerónimo. Y bueno, de ahí se toma como esa referencia del mes de la Biblia. Y a partir de ahí todos celebramos el mes de la Biblia.
0: Dos apuntes. Por un lado, leía acerca de la traducción que hace Jerónimo al latín, que fue la versión que se usó durante toda la Edad Media. Uh-huh. Por eso digo, su rol fue muy importante, porque fue como una versión estándar durante muchísimos años.
1: Totalmente.
0: Mil años, sí, prácticamente, ¿no?
1: Exacto.
0: Y también pensaba en eso. Ya en el año 400, nos dijiste más o uh-huh. menos, ya existía la Biblia como tal, ¿no? Uh-huh. Como la conocemos. Sabemos que quizás hay una diferencia de un canon del Antiguo Testamento, hay una variación en eso, que ya lo vamos a estar tratando en próximos programas para conocer un poquito más, pero sin embargo la Biblia ya existía, y es impresionante pensar en este texto que nosotros tenemos hoy por hoy, que tiene más de mil años, ¿no?
1: Y podríamos decirlo que se tradujo, o tenemos los ejemplares, las primeras copias de la Biblia, en el 1300, 1400 antes de Cristo. Ya las tablas de la ley estaban allá en esa época. Podemos hablar que de ahí para acá son más de 3000 años que este libro sigue existiendo.
0: Sí, sí, es impresionante, es impresionante. Y en cuanto a lo que decías de la Biblia del oso, ¿no sabes decir por qué Biblia del oso? ¿Qué tiene que ver el oso?
1: Sí, en la portada yo no tengo una versión tan fiel de por, algunos dicen que la, a ver, convengamos que la el oso, porque en la portada tiene un oso.
0: Ahí va.
1: Subido como a un árbol, apoyado en un árbol y queriendo sacar de un panal la miel, extraer la miel del panal. Pero algunos dicen que era para evitar que no fuera algo tan evidente que era una Biblia.
0: Wow.
1: Entonces como que por ahí se disimulaba un libro con esa portada, pero no tengo datos exactamente de que ese fuera la veracidad de por qué estaba en la tapa. Lo cierto que ahí está esa tapa.
0: Ahí está, y se la conoce de esa manera.
1: Exacto.
0: Y recién en ese año, ¿qué año me dijiste, perdón?
1: 1569.
0: 1569, estamos hablando de después de las 95 tesis, uh-huh. ¿no? Después de todo eso de Lutero. Recién ahí se tiene la Biblia en español.
1: Uh-huh.
0: ¿Y quiénes estuvieron participando en ese trabajo, no? Hay dos nombres que sobresalen.